jugando de visita, dos partidos y dos victorias para el equipo del Betis. Pablo García, el autor de gol en Mestalla, le ganó 1-0 al equipo del Valencia, así que triunfo entonces del Real Betis, el equipo del chileno, de Manuel Pellegrini, experimentado técnico ya chileno que hace tiempo está dirigiendo el fútbol español, en su momento fue técnico también, nada más y menos que del Real Madrid. Así que la Liga Española se terminó cerrando con su fecha número 2 con esta victoria del Betis 1-0 ante el Valencia.

Bien, a nivel internacional ya tenemos algunos clasificados en la Champions. Esto ya fue... La Champions tiene una especie de colador también, una especie de fase 1, fase 2, la pre, como les dice acá. Bueno, porque el jueves se sortea la fase de liga, donde ya empieza la competencia verdaderamente. Pero mientras eso, se juegan los últimos cupos a la clasificación de la Champions. Y realmente hubo muy lindos partidos y, por sobre todas las cosas, sorpresas. Terminó clasificándose el Saba, equipo de Azerbaiyán, con un global de 6-4. Ganó hoy 5-2 ante la Apoel Bir, equipo de Israel, que compite, por supuesto, en torneos de Europa. Así que la clasificación del elenco de Azerbaiyán, ganó el Saba hoy 5-2. Decíamos, con ese global de 6-4. Para meterse en la etapa ya más importante de la Champions. Y sin lugar a dudas, la gran hazaña lo terminó haciendo el Las Linz. Este es un equipo austríaco. Pero atención a quién lo eliminó. Lo eliminó al Celtic, equipo de Escocia, que junto con el Rangers son de los equipos más importantes de Escocia. El equipo de los católicos. Están los Rangers, que son de los protestantes, y los católicos del Celtic. Pero la cuestión está en que, no solamente por la tradición, Celtic es un equipo gigante de Europa, uno de los dos más grandes de Escocia. Pero en la ida, jugando de local, el Celtic prácticamente había liquidado la serie y ganó 3-0. Y con ese resultado ya uno decía, pucha, ya está, cuestión casi resuelta. Inclusive hoy, a los 21 minutos del partido, con el gol de McGregor, lindo nombre dicho sea de paso para un martes a la noche, ya estaba ganando el partido de vuelta 1-0 y el global ya era de 4-0. ¿Y qué pasó ahí? Hubo un gol que terminó probablemente marcando el inicio de lo que iba a ser posteriormente una épica remontada, porque a los 32 minutos del primer tiempo empata el partido de Las Linz, equipo austríaco, y a partir del segundo tiempo empezó una remontada pero impresionante. A los 48 minutos, es decir, a los 3 del segundo tiempo, 2-1 el partido. Le faltaba todavía. En el global eran en esos momentos 4-2. A los 58 pasa a ganar el partido el equipo austríaco 3-1. ¿Cómo estaba el global? 4-3. Todavía en desventaja. A los 91 minutos, el 4-1 del partido empata la serie 4-4. Y a los 109 minutos, porque fueron a prórroga, fueron a la largue. De hecho, que el gol, el empate luego de la serie ya llegó a los 46 del segundo tiempo, a los 91, empata la serie 4-4, van a la largue y a los 109 minutos convierte el 5-1 del partido y pasa a ganar con un global de 5-4. Este equipo austriaco fue inmenso, está clasificándose por primera vez en la historia de la Champions. De hecho, el año pasado fue campeón después de 65 años de la Liga Austriaco. Austríaca, digo bien, una institución que cuya ciudad está muy ligada a Adolfo Gil. Estamos hablando de la ciudad de Linz. Después nació, es cierto, en otra localidad, pero Linz fue donde él prácticamente creció, donde cursó la escuela secundaria, donde hizo tantas cosas también. De hecho, tenía algunas ideas locas en esa, sí, porque quería convertir a esta ciudad como una especie de urbes alemanas, ¿sí? Quería hacer museo de compañía ahí en esa ciudad. No quiero hablar mucho luego de él, pero por lo menos, si uno dice Linz, la gente que conoce de la historia pasada de Austria, de Alemania en compañía, sabe que esa fue la ciudad que vio crecer a Adolfo Hitler. Bueno, ¿qué tiene que ver esto? Y no tiene absolutamente nada que ver, porque este equipo es de los buenos, ¿sí? Así que terminó ganando. Imagínense ustedes dar vuelta un 3-0 que perdiste de visita 5-1. Así que Las Linz, un equipo austríaco, es un equipo, un nombre que ustedes van a escuchar seguramente de una forma muy seguida en esta nueva edición de la Champions. Y otro que, hablando de equipos nuevos, este ya fue una sensación en el torneo pasado y volvió a clasificarse. Estamos hablando del Bodø Glimt, conjunto noruego, equipo que está en el Círculo Polar Ártico. Le ganó de vuelta hoy 3-0 al Nijmegen, al equipo neerlandés. El Nijmegen es el equipo que históricamente tenemos nosotros muchos recuerdos de Edgar Barreto. Fue el primer club de Barreto en el fútbol de Europa. De hecho, creo que se retiró ahí, sí. Los últimos años de su carrera profesional lo hizo con esta camiseta. Ya había ganado en la ida 3-1 el Bodø Glimt jugando de visita, y hoy allá en Noruega terminó ganando nuevamente 3-0 y el global de 6-1, para que de esta forma el Bodø Glimt
termine clasificándose a la siguiente etapa, la parte más importante ya de la Champions. Todavía quedan partidos para conocer a los últimos clasificados, porque bien decíamos que el sorteo será el próximo jueves. Mañana, Olympique de Lyon ante el Fenerbahce, por ejemplo. Este partido, esta llave es pareja en la ida, en Turquía. Habían empatado 1-1. Fenerbahce se armó muy bien. Lo tiene a Lukaku, lo tiene en sus filas a Nathan Ake, al neerlandés. El hombre nacido en País Bajo. Tiene un buen equipo. Se armó bastante bien. Su arquero es Ederson, el brasileño. Mañana el AEK Atenas estará jugando en Grecia. Su compromiso ante el Esquí Sofía. En la ida habían empatado 0-0. Tendremos también otros compromisos donde el Celje estará jugando frente a Slovan Bratislava y el Viking de Noruega, que será rival de Dinamo Zagreb, equipo de Croacia. En la ida habían empatado 2-2. Ahí ya, por supuesto, vamos a ir conociendo a los últimos clasificados de la Champions. Veo que también hay Conference League. Va a estar jugando el Rapid Viena su partido mañana ante el Hearts. Duelo de este equipo escocés, ya que estábamos hablando de Escocia recién, de la eliminación del Celtic. Veo que también esta noche hay League Cup, la competencia que enfrenta a los mexicanos y a los estadounidenses. A las 21:30 Monterrey va a estar jugando ante Chicago Fire, y a las 23:30 el León estará jugando frente al Real Salt de Estados Unidos. Así que esto marca un poquito la agenda a nivel internacional. Hoy se clasificó la siguiente ronda de la Copa de la Liga también del Ipswich, equipo de Julio Enciso, que estuvo en la banca porque puso un equipo alternativo, pero de igual manera le ganó 3-1 al Leicester. Estuvo en la banca nuestro compatriota, pero no tuvo la chance de poder ingresar en este partido, lo que ha dejado también la cartelera internacional en cuanto al fútbol. Nosotros estamos cerrando esta cobertura, no hay goles, así que mañana vamos a estar retornando con lo que será la cobertura de la Copa Paraguay, con la presencia de Olimpia, que debuta en la competencia de Colón de J. Augusto Salívar, este partido que va a arrancar a las 18:30. Así que con Deporte Total, como siempre, como es habitual, 11:30 al mediodía, y con el fútbol será hasta las 18 el día de mañana.

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0: Hola, hola, hola, hola. Buen día, buen día, buen día. Ya estamos controlando focos en la costanera, ya estamos patrullando la zona, estamos enmarcando pautas, como es habitual a esta hora, hasta las 9 de la mañana. 3 horas de información al estilo de la media cadena de comunicación de Radio Primero de Marzo. Mañana agradable, 20 grados en Asunción. Eso sí, un poquito de humedad, pero se aguanta, aunque hay por ahí alerta de lluvias en algunos lugares del país. Después vamos a comenzar a enumerar. Ya estamos listos para acompañarles, como decíamos, durante 3 horas, con mucha información, con una jornada de huelga que se va generalizando en el ámbito de la salud pública, tema central, con muchos temas judiciales también que se están resolviendo en estos días y a estas horas inclusive, y también, obviamente, con un repaso general de los temas políticos, sociales, económicos del país y el mundo. Urbi et Orbi, así como está acá. Ya la señora Katia González, a quien saludamos, ya preparada también para atropellar la información, para desmenuzar todo lo que sabemos y para averiguar también lo que no sabemos. Katia, muy buenos días.
1: Buen día, ¿qué tal Mario? A toda la audiencia también, mucha fuerza a todos los médicos. Se va amplificando un poco la voz del personal de blanco, la problemática que hay, que finalmente es una problemática que padece también todo ciudadano paraguayo que asista a un hospital público. Así que mucha fuerza.
0: Sí, que nos interpela mucho, Katia, saber en realidad cuáles son las prioridades de gasto de un Estado, ¿no? Porque en la discusión está surgiendo algo muy interesante. Está bien, no hay plata. Esa es la. Todos somos ahora Javier Milei. No hay plata. Pero hay plata para otras cosas. Hay plata para manaditas, hay plata no solamente de la corrupción, sino que en la decisión misma, hasta la filosofía misma de gobierno, qué prioriza y qué no. La salud, por lo visto, que no demasiado.
1: Así es. Y una de las cuestiones más sentidas es escuchar al pueblo este gobierno. Así que mucha fuerza, fuerza, y tenemos mucha información. La arquidiócesis, te cuento que ya se pronunció, pero bueno, hacemos toda la ronda de salud y yo te cuento el comunicado de la arquidiócesis de Asunción.
0: Perfecto. También estamos pendientes ya de la sentencia del caso María Fernanda. Enseguida estamos con Cristian Biancioto de Oviedo Press. Pero quiero saludar a Juan Cáceres Troche, ya que hoy está con licencia. Con permiso, el señor Germán Martínez, lo reemplaza a nuestro querido compañero Juan Cáceres. ¿Qué tal, Juan?
2: ¿Qué tal, Mario? ¿Qué tal, Katia? Un gusto compartir con ustedes. Un honor, una responsabilidad tremenda. Y bueno, acá firmes ya desde las 3:30 de la mañana.
0: ¿Tú sos Juan solo o Juan Alberto, Juan Eduardo?
2: Juan Alberto.
0: Juan Alberto. ¿Cómo va Díaz?
2: Pero artísticamente un nombre nada más.
0: ¿Verdad? A veces porque a veces usamos. A mí tampoco nunca me dijeron Mario Aníbal. Y yo creo que Mabel se está enterando el mundo gracias a mí que se llama Katia Mabel. Inclusive ya hay gente que me escribe y me dice, sí, la Katia Mabel tal cosa.
2: KGB, ¿verdad?
0: KGB. La KGB. Pero está el hombre de los mil nombres, no de las mil voces. Está Clemente también ya en su rincón, como siempre para traernos buen humor. Confinado a la esquinita, in de Eke, se decía en alemán. Adelante, Clemente, parte baja del estadio. Buenos días.
3: Buen día, mi querido Mario Aníbal. Buen día, mi querida Katia Mabel. Buen día, mi querido Juan Alberto. Buen día a los compañeros y buen día también a todos los que...
0: Buen día, Víctor, Clemente y Wilson.
3: Ahí está. Víctor, Clemente y Wilson. Entonces, ya la gente me tenía. Buen día para todos. Que tengan un excelente arranque de miércoles.
0: Eso, día de miércoles. Víctor Manuel, lindo nombre, ¿eh? Sí. Nombre de cantante español.
3: Nombre de cantante español, sí. Así mismo.
0: Gran cantante.
4: Una señora.
0: Bueno, sí, una época estuvo de moda Víctor Manuel, por supuesto Luis Miguel,
1: Rubén Darío,
0: sí. Guillermo Guido,
3: Gustavo Adolfo,
0: de novelas y también de cantantes.
3: Gustavo Adolfo.
0: En las novelas a veces hasta tres nombres tenían, ¿eh?
3: Sí, Luis Fabio Miércalo José.
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0: Ahí está, qué capo.
2: ¿Necesitaba Mario decir los dos nombres?
0: Vos sabés que antes sí, las tías, te decía Mario Aníbal, sí. Pero
3: o la
0: bueno.
3: Esposa cuando te reta. Sí. Víctor Manuel.
0: O la mamá cuando te da la chancleta.
3: O la mamá, sí.
0: Pero qué bueno, que me trajo lindo recuerdo, yes. Víctor Manuel. Poníamos mucho en la Primero de Marzo. Primero de Marzo tuvo una etapa en que comenzamos a poner publicidad en español. Y ahí entró Sabina, entró, por supuesto, Víctor Manuel, Serrat. Hicieron una gira muy linda ellos. Esto es la Puerta de Alcalá, lugar emblemático de Madrid.
3: Dejaron abierto y después vino Serrat.
0: No, pues.
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0: Pero lo que más envidiamos de Víctor Manuel era su señora, la hermosísima Ana Belén. Otra que no tiene apellido tampoco.
1: Una voz también.
3: No tiene apellido.
0: Es más, este tema cantaban juntos. Ana Belén tampoco tiene apellido, es su señora. Un matrimonio duró mucho a pesar de las idas y vueltas de la movida madrileña y las locuras de las épocas de Pedro Almodóvar. Por ahí también Miguel Bosé estaba de moda en esa época. que cantaba canciones muy, muy lindas. Por ejemplo, Bandido.
2: Yo te puedo hablar, Mario, de Taylor Swift, de The Killers.
0: Sí. Bueno, y si querés hablar de Miley Cyrus, te cuento que murió su madrina.
2: ¿Serio?
0: Dolly Parton.
2: Exactamente, el mundo habla de eso.
0: Ah, tremenda, una cantante, pero muy querida a nivel mundial, pero sobre todo en Estados Unidos, un símbolo americano.
3: Dicen que José José se llama así porque en el registro civil había mucho eco.
0: Qué linda voz, la de Dolly Parton, la que compuso I Will Always Love You, la que cantó la música americana por excelencia, el country. 80 años tenía Dolly Parton.
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0: Bueno, cuando hable todo con Kenny Rogers y cante, vamos a escucharle, porque ahora ya está Cristian Biancioto, periodista de Oviedo Press, caso María Fernanda, penas de hasta 10 años de cárcel, un caso emblemático, terrible, doloroso por todo lo que ocurrió con esta niña. Está ya Cristian, que ayer montó guardia durante casi toda la jornada. Ya tarde se dio la lectura final y bueno, las sentencias. Cristian, gracias por estar ahí. Muy buena mañana, buen día, Cristian, ¿cómo estás?
7: Buen día, Mario, buen día, Katia, buen día, Juan, y buen día, Víctor Manuel Leguizamón, le faltó completar.
3: Mirá, amigo Cristian, bien cierto, caramba. Lo conocí en España, Cristian.
0: ¿En serio?
3: Sí. ¿Lo conocemos de ahí?
0: ¿España y Perú?
3: No, en Barcelona.
0: Muy bien.
2: ¿Qué
0: nivel?
3: Sí. Ahí nos conocimos con este gran amigo, Cristian Biancioto. Será que no lo veo. Un abrazo grande, mi amigo Cristian.
7: Abrazo.
0: Ahí está.
7: Bueno, ayer ya a las 2, o sea, hoy a las 2 de la mañana ya culminaba esta jornada extensa, luego de 14 horas de deliberación, el tribunal presidido por Luis Ovelar finalmente se constituyó de nuevo en la sala de juicio oral y público para leer los argumentos y la sentencia de 5 acusados por el crimen de María Fernanda. Kiara Micaela Yacir Rolón fue condenada por instigación al feminicidio con una pena de 10 años de privación de libertad. Seguidamente fue condenado a 3 años de privación de libertad Ricardo Villamayor por obstrucción a la persecución penal. Es el suegro del adolescente supuesto asesino de María Fernanda, quien lo había trasladado desde Alto Paraná, lo había ocultado en un hotel y también había ocultado la motocicleta en una casa abandonada a las afueras de Coronel Oviedo. Franco Acosta Céspedes, el de la farmacia, él fue condenado a 5 años de privación de libertad por tentativa de aborto y obstrucción a la persecución penal. La suma de ambos hechos punibles por concurso dio lo de 5 años, y los padres del adolescente, ellos fueron condenados a 4 años y medio de prisión, Mario.
0: Bueno, penas bastante severas, y acá todavía falta. ¿Cómo?
1: ¿Y el feminicidio?
0: Él es menor de edad, va a tener otro juicio. Okay, okay. ¿Verdad? ¿Es así la situación, Cristian, con el autor final de este asesinato?
7: Sí, ahora ya tiene 18 años, el adolescente con iniciales BS tenía 17 años en mayo del 2025. Él está en un juicio paralelo, pero el juicio paralelo es solamente de formato, porque es a puerta cerrada y no es juicio oral y público. Ya se desarrollaron 4 jornadas de ese juicio, 35 testigos ya declararon y se estima que en 10 a 12 días más ya se tendría también resuelto lo que el tribunal podría dictaminar sobre el caso que tiene, sobre el joven ahora, que tiene una expectativa de pena no mayor a 8 años por la ley de la niñez y la adolescencia.
0: Ya.
1: O sea que inclusive la instigadora al feminicidio, que era esta amiga de ella, ¿verdad, Cristian? Va a tener más pena que el propio autor, porque ella tiene 10 años.
7: Sí, también hay concurso allí de hechos punibles, Katia.
1: Ok.
2: Justamente, Cristian,
0: adelante.
2: Nos pasan el dato de que el autor del feminicidio también enfrenta otro proceso por instigación al aborto de otra adolescente. evidentemente era su forma de actuar según la justicia.
7: En paralelo, él tenía dos problemas, como él lo llamaba, problemas. Uh-huh. Una que es la que era la novia oficial, como se dice normalmente, uh-huh. una adolescente de 16 años que finalmente su niño nació, ¿verdad? Su niña nació. Sí, está en otro proceso que es por instigación a cometer hecho punible de aborto y violencia familiar en ese caso. Y ese proceso está corriendo por cuerdas separadas.
1: Bueno, preguntarte un poco, Cristian, porque una de las personas que realmente desde el primer momento estuvo investigando esto, buscando la manera, fuiste vos, hay que darte un poco el crédito de eso. ¿Qué sentís con esta condena y qué sentís que falta todavía en este crimen tan atroz que conmovió a toda la ciudad y, por qué no, a todo el Paraguay?
7: Este proceso judicial que duró 38 jornadas y más de 4 meses, Katia, tuvo un componente muy especial que es la universalidad de prueba. Es decir, son 5 personas que fueron a juicio al mismo tiempo y los defensores hicieron como una especie de defensa corporativa y era atacar a la prensa y atacar al fiscal. Eso generó mucha resistencia a todos los procesados, principalmente a sus defensores. Y hubo una defensora pública, Lisa Alonso, que prácticamente hacía utilización de sus redes sociales, del espacio de la sala de juicio oral y público, con gestos, muecas, selfies con los acusados. Es decir, el caso es muy sensible, sigue siendo muy sensible, y se prestaba como una especie de una confrontación y no una búsqueda de justicia, Katia. Ese aspecto quedó como una espina en toda la gente que seguía este juicio.
1: ¿Fue televisado, Cristian?
7: Sí, fue televisado. La Corte Suprema dispuso que este juicio fuera transmitido a través del canal de YouTube de la circunscripción judicial del departamento Caaguazú. Independiente a eso, en paralelo a eso, nosotros estuvimos haciendo la cobertura de los 38 eventos de audiencia y lo hicimos un poco más, ¿cómo decirlo? Lo hicimos un poco más innovador, con más cámaras, con más primeros planos que una cámara que estaba en la esquinita, que es la que se utilizaba para transmitirlo de YouTube.
2: Cristian, ¿cómo viste a las personas condenadas al momento de oír su sentencia?
7: Cero remordimiento. Ustedes podrán ver, si se fijan un poco ahí en las redes de Oviedo Press, sacábamos primer plano de todo, cero remordimiento, prácticamente no, ni se inmutaba al momento de que se leía su sentencia y todos se declararon inocentes, incluso ayer en la manifestación última que hacían ante el tribunal.
1: Este que fue condenado por obstrucción, que vos le decís el suegro, ¿es también el abuelo de la criatura que nació, Cristian?
7: Correcto, Katia, correcto, sí.
1: Qué bárbaro. Qué bárbaro.
7: Estamos hablando de Ricardo Villamayor.
1: Todos tenían defensa privada y uno defensa pública.
7: Uno tenía defensa pública, pero Kiara Micaela Rolón le tuvo a la abogada Lourdes Rolón como defensora. Lourdes Rolón se jubiló hace 4 meses de la Defensoría Pública y ella inicialmente, cuando era defensora pública, era la defensora del adolescente y era la defensora quien quiso quitar del camino al fiscal Fermín Segovia, que finalmente permaneció en la investigación y bueno, su investigación logró que se logre que se tenga esta condena.
1: Okay.
0: Bueno, o sea que pasó, digamos, del sector público al privado y siguió la defensa, digamos.
1: Totalmente.
7: Sí, así mismo.
0: Ya.
1: ¿Y puedes resumirnos qué se probó, Cristian, vos que seguiste todo el juicio? ¿Qué es lo que se probó concretamente para llegar a estas condenas de 10 años por instigación al feminicidio, 3 años por obstrucción, 5 años por tentativa, por el tema del aborto y de los padres, 4 años y medio?
7: Sí, Bueno, en el caso de Kiara Micaela Rolón, se probó que ella mantuvo contacto con el adolescente un mes antes ya del crimen e incluso se pudo probar que ella envió mensajes con instrucciones claras de cómo matar a personas. Tres formas de matar: era con las pastillas para el aborto, era inyectar aire en una vena para que parezca una muerte súbita, esas expresiones utilizó ella, y también la estocada debajo del pezón para matar a una persona. Esto se pudo comprobar a través de la extracción del chat realizado por Dayana Cáceres, que tuvo muchísimo cuestionamiento, pues la defensa lo que quería era invalidar esa evidencia presentada por el Ministerio Público, esa prueba de los chats del teléfono del adolescente entre el vendedor de la farmacia y entre Kiara Micaela Yacir Rolón Melgarejo. Eso por una parte se pudo comprobar. Se pudo también comprobar que Franco Antonio negociaba medicamentos no permitidos, comercializaba medicamentos no permitidos de uso solamente en farmacia interna del Ministerio de Salud Pública. Y bueno, a esto yo le quiero dar un matiz, porque hicimos una investigación y en el 2008, en la misma farmacia, su papá fue detenido e imputado cuando se encontró a una joven de 16 años allí practicándosele aborto, Katia.
1: Qué loco.
0: No, es terrible el tema, y sobre todo creo que es un ejemplo que se haya llegado a este juicio, porque a veces también no se sabe toda la verdad en estos casos y persiste mucha impunidad. Pero bueno, ¿hay fecha para el juicio al chico, al autor material?
1: Sí, se está llevando.
7: El juicio sigue, mañana va a ser la quinta jornada, Mario.
0: Ya con él solamente.
7: Con él solamente, de hecho que se estaba realizando luego de manera paralela solamente
0: ya
7: con él.
0: Ya entiendo. Bueno, entonces te seguiremos molestando, querido Cristian, porque realmente tu trabajo ha sido impecable, ¿no? Te agradecemos
7: mucho. Con mucho gusto.
0: Valoramos tu trabajo. Gracias. ¿Cómo está Oviedo? ¿Mucha efervescencia política? ¿Mucha campaña para intendencia?
7: Mucha campaña para intendencia. Ya aparece el nombre con el 2028 al lado. Ya parece que esto no da tregua.
0: Mm-hmm. Bueno. ¿Encuesta no hay?
7: Encuesta hay, pero para todos los gustos.
1: Está bien.
0: Claro.
1: Está de moda.
0: ¿Toye Gesala y encuesta pertenía?
1: Sí.
7: Sí, para todos los gustos. Aquí hay encuestas con contratos.
0: Encuestas con contratos.
7: Contratos.
3: Contratos. Contratos. Contratos.
0: Ahí. Bueno, Cristian, te esperamos en Asunción. No venga acá, te vamos a invitar un rico cocido con chipa Cali.
7: No diga eso porque estoy a media hora de llegar a Asunción.
0: Ah, bueno. Mandamos.
3: Pasamos por acá entonces.
0: No te preocupes, acá para todo Víctor Manuel.
1: Gracias Cristian. Claro. Gracias.
0: Gracias Cristian. Ahí estaba, gran trabajo Cristian.
1: Anda, mira, ¿no? Sí, desde el principio estuvo, yo creo que gran parte de todo este entramado del caso de Mafe es gracias a la prensa local.
0: Sí.
1: Que estuvo ahí, fue realmente asediada.
0: Que buscaron las cámaras.
1: Sí. Ellos fueron los investigadores verdaderos del caso para armarlo así y que no resulte simplemente una persona aislada, condenada, sino todo el entramado de protección fue la prensa local.
0: Tantos gurureises que se enseñan en las escuelas y colegios, a mí eso me angustia, porque ni educación financiera le enseñamos a los chicos, pero esto por lo menos yo llevaría este caso a los chicos de la secundaria.
2: Totalmente.
0: A las niñas, a todos, decirles, miren chicas, si un amigo les cuenta que está por cometer esta locura, ustedes tienen que ir a denunciar. Tienen que contarle a su mamá, a su papá, a su maestra ya directamente. Es difícil que vaya a la fiscalía un chico de 14 años, pero que sepan que es un delito gravísimo que te cuesta 10 años de cárcel.
2: Mauricio, se habla de que la sentencia para el autor se conocería en cerca de 2 semanas aproximadamente, en el otro juicio.
0: Ya.
1: A mí me angustia un poquito y no quería nomás entrar en el tema procesal, pero como son dos juicios, ¿qué pasa si es que no se prueba en el juicio del chico y ya se le condenó por instigación, por...
0: Buena pregunta.
1: Me hace un poquitito de...
0: Buena pregunta, sí. Pero bueno, no siempre vemos esta clase de juicios, digamos, paralelos.
1: No, luego.
0: acá por el tema de la edad.
1: Y tenemos el modus operandi también de la protección familiar, y del entorno.
2: Sí. Lo mismo que ocurría aparentemente en este caso tan sonado de Caguazú, hace poco tiempo, hace 2 semanas, en donde se daba el desmembramiento de
1: sí,
2: esta joven.
1: Sí, de esta
2: también
1: joven.
2: También hubo un cubrimiento familiar,
1: eso
2: aparentemente.
1: Fue en Caguazú también. Uh-huh.
0: No, terrible. Hay muchos casos y, bueno, este ha llegado a su fin. En una parte se espera la otra. Vamos a hacer rápido la forma cortito, los títulos, nomás sin desarrollar. Vamos a media cadena para tener los títulos principales. Esto es lo que dice la página oficial de la mega cadena de comunicación.
1: Bueno, de hoy miércoles 26 de agosto del año 2026, Ministerio de Economía y Finanzas recibirá a médicos para intentar destrabar la huelga. Pretenden cobrar 8 millones por vínculos de 12 horas semanales.
0: Uh-huh. Sí, eso es lo que solicitan, ¿no? Hay poca negociación de parte del gobierno. Uno le dicen siempre no hay plata. Mientras tanto, Fiscalía pide dejar sin efecto 144 títulos falsos de docentes y cancelar matrículas. Sigue adelante este tema, ¿eh?
2: Otro título destacado, ganar 7 millones de guaraníes da ingreso a la clase media. El 60% de las familias está por debajo.
0: Uh-huh.
1: Justicia para María Fernanda. Dictan condenas de 3 a 10 años. Fue asesinada y calcinada estando embarazada, Mario.
0: Brutal. Codeupi presentará ante la prensa litigio internacional en caso Katia. ¿Esto es hoy, Katia?
1: Esto es hoy a las 11 de la mañana. Uh-huh. Es el tema de mi pérdida de investidura. Después les comento más.
0: Ok. ¿Y el otro tema, Juan?
2: Sí, señor. Docentes exigen reajuste salarial del 8% pactado para el próximo año. Exigen inclusión de recursos en presupuesto general de gastos.
0: Muy bien. También tenemos PRO, el canal de la producción, créditos de consumo. Dice PRO en su tapa, el endeudamiento creció más del 100% desde 2022, mientras los ingresos avanzaron 30%, elevando la morosidad ante menor empleo.
1: Semillas certificadas, el uso formal cayó al 25% y podría llegar al 15%, generando un impacto estimado de 30 millones de dólares y riesgos para la productividad.
2: Expo Concepción, la muestra reunirá 442 animales, más de 250 expositores y espera superar 60.000 visitantes con una inversión directa de $500.000.
0: Parques industriales, el país busca captar industrias mediante espacios con infraestructura y servicios, pero requiere planificación y seguridad jurídica.
1: Uh-huh. Expo Iguazú 2026, la muestra busca superar 50.000 visitantes con gastronomía, cultura, espectáculos y exhibición de maquinaria e insumos agrícolas.
0: Vamos a Deporte Total rápidamente, Clemente.
3: Sí, señor. De vuelta al barrio y atájense porque hasta Tokio no paramos. Mm. Gustavo Costas será presentado esta semana en el Ciclón. Ante la desastrosa semana del Ciclón, donde quedó eliminado de la Libertadores y cayó en el Superclásico, Holland será destituido y en su lugar asumirá Gustavo Costas. Será su segundo ciclo en el Azulgrana. Otro título habla de Copa de Primera, fecha 8, 2 de mayo, igualó sin goles con Guaraní y el Gumarelo se mete como líder. Premier League, fecha 1, Julio Enciso, la joya, fue nominado a mejor jugador de la jornada inaugural. Otro título habla de Copa Libertadores, octavos de final, Independiente del Valle clasifica a los cuartos de final tras superar a Deportivo Tolima. Y por último, Conmebol Sudamericana 2027, la primera fase de la edición 2027 se jugará con partidos de ida y vuelta. Estos son los títulos principales del diario digital Deporte Total.
1: Bien.
0: Vamos a preparar la primera pausita rápidamente.
1: Mario, querido, antes de irnos, ¿puedo dar una búsqueda de localización de un adolescente?
0: ¿Cómo no?
1: Porque es importante, cuanto más rápido se active ese mecanismo, más posibilidades tenemos. Fiscalía ordenó la búsqueda y localización de adolescente. La agente fiscal María Soledad Quiñones, de la unidad número 2 de la Fiscalía de San Antonio, ordenó la búsqueda y localización de Jennifer Elizabeth Neira Centurión. Ella tiene solo 15 años de edad y está desaparecida desde el 21 de agosto.
0: Bueno, ahí está la foto para los que ven Mega TV, el nombre y cualquier información. Se da directamente, bueno, 911 puede ser lo primero.
1: Así mismo es. Y o al 0981 05821.
0: Bueno, muy bien, ahora sí, nos vamos a la pausa, como siempre con Exbri cubiertas, más de 35 años impulsando confianza, innovación y rendimiento. 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

0: 9 to 5, de 9 a 5, horario habitual laboral de los americanos de clase media y la clase trabajadora. Por eso que Dolly era tan querida, ella se identificaba con esos temas. Cantante country, pero también trascendió al pop, bien pechocha ella, también un símbolo americano, rubia. O sea que su historia personal es muy linda, una historia de mucho sacrificio y superación. Actuó en el cine, cantó, vendió millones de discos, compuso muy buena música, del country, por supuesto. Y también algo raro, mantuvo siempre un solo matrimonio. Para el show business, muy raro. Tipo, vos también.
1: Artistas.
2: Y no tuvo hijos.
0: No.
2: Hoy hay 450 millones de dólares.
0: Ay. No, va a tener su conducto. Ellos ya tienen su sistema, ¿verdad? Pero habrá una administración de fondo, habrá todo un sistema. Pero
2: tiene 11 hermanos, 5 ya fallecieron. Y tiene 14 sobrinos consanguíneos.
0: Por eso, vamos a ir recordando. Ahí le voy a pedir a Lina una versión.
2: Linda su nariz.
0: No, era. Ella cuenta, en una documental, cuenta también la lucha para el tema del acoso, la persecución. En una época terrible. Era una muñequita que apareció en el country, que es una música muy machista. Cuenta cuando apareció unas otras, las más jovencitas, como se ponían celosas. Muy, muy linda su historia.
2: Tiene dos gratis y cuatro.
0: Sí. Yuki, es una rubia yuki, lo cual es raro, ¿no? Perdón las rubias que están escuchando. Bueno, ¿está el capitán?
2: Sí, está.
0: Bueno, ya estoy acá con el capitán de bomberos, Ray Mendoza, operativo rally mundial, y también todo lo que va pasando ahora mismo. Un accidente bastante grave otra vez, Mariscal López y República Argentina. Imagínense ustedes todo el tiempo ahí. Este tipo de situaciones. Pero vamos primero al rally. Ray, buenos días, ¿cómo te va?
3: Buen día, Mario, gracias, bien, gracias.
0: Ya, bueno, ¿cómo está el operativo? Ustedes están trabajando como bomberos del Paraguay también en este gran evento, ¿no?
3: Sí, así mismo tenemos destinadas más de 270 personales que van a estar trabajando en este lugar. También más de 30 unidades de emergencia que van a realizar las coberturas en la zona de Encarnación, ciudades aledañas, y también 18 vehículos que van a estar realizando la cobertura en los tramos del World Rally Car. En estos momentos estamos realizando la inspección técnica de los vehículos de intervención rápida. Ya a las 7 vienen los evaluadores, los inspectores médicos y técnicos de la organización para realizar esa evaluación. Lo que estamos haciendo ahora es un control general de los equipos y herramientas.
0: Ya, bien, esto no supone bajar la guardia en otros lugares, porque la demanda es muy grande ahora con la cantidad de accidentes ruteros y todo lo que tenemos. O sea, el rally es un evento enorme, pero habrá que seguir trabajando en todos los frentes, Ray, me imagino, ¿no?
3: Mismo, Mario, de todas las ciudades donde están el Cuerpo Bombero Voluntario del Paraguay, tiene una cobertura de prácticamente 24 horas, ¿verdad? Eso no, sin descuidar lo que es el rally, lo que es las ciudades donde tenemos unidades de bomberos.
0: Claro. Perfecto, ¿algunas cosas que quieran preguntar, compañero?
4: Sí, capitán, estaba viendo ayer un operativo de seguridad previo a lo que tiene que ver con el inicio de la competencia. Las patrullas están ahí tratando de resguardar todo lo que tiene que ver con el perímetro de la pista de corrida, por así decir. Y veo que mucha gente, avivándose, pasa al vallado de seguridad, instala su silla, su mesa, su asadito y se pone muy cerca de la pista, por así decir. Poniendo en peligro a toda la gente. ¿Qué se recomienda en ese sentido?
3: Es así como estás diciendo, lo importante o lo ideal sería que el público en general se adecue a lo que son las normas, las reglas de seguridad de este rally. En cada tramo se están teniendo comisarios de seguridad, entonces ellos también están ojeando, inspeccionando todos esos detalles y al mínimo movimiento, cuando es una persona que no está o que está incumpliendo la valla de seguridad, entonces se acerca y se dan las indicaciones para que ese espacio sea liberado nuevamente en forma inmediata, ¿verdad? Por el riesgo que existe en el caso de que pase un vehículo de competencia y pueda ocasionar un accidente.
0: Ya.
2: Ay, de mi parte, ¿hay una coordinación con el sistema público de salud? Llegaron algunas informaciones de que prácticamente todas las ambulancias del SEME estaban en el lugar ¿Es así? Y en el caso, ¿ustedes tienen un protocolo activado? ¿Y cómo afecta la huelga de médicos? Getas y Lara se pregunta, Ray, pero quería saber si tienen previsto todo eso.
3: Bueno, nosotros, independientes como institución, tenemos nuestras unidades de soporte básico, nuestras ambulancias, que también están cubriendo las ciudades de Capital y otras ciudades centrales como interior, ¿verdad? Nosotros trajimos solamente 3 ambulancias para lo que es la cobertura de este World Rally Car, previendo todo este la huelga de los médicos también y con la dificultad que estamos teniendo en cuanto a la al apoyo de ambulancias, que especialmente en la zona capital, ¿verdad? Y esto es un trabajo en conjunto entre todas las instituciones, ya sea del Estado y privadas, ¿verdad? Si esto no se realiza un trabajo en conjunto, esto no se va a llevar a cabo como nosotros estamos deseando.
0: Bueno, te dejamos trabajar. ¿Tenés información de este accidente auto versus moto, Mariscal López y República Argentina, Ray?
3: No tengo información, Mariscal.
0: Ya, bueno, vamos a buscar ahí la gente que está en la zona. Gracias y buen trabajo, Ray Mendoza.
3: Gracias a ustedes, a la hora de siempre. Hasta luego.
0: Ok. Sí, el accidente nuestro cada día ocurrió ahí en plena ya entrada al centro comercial de Asunción, ¿no?
4: Está el reporte, Mario, de Salud Pública oficialmente acerca de la cobertura en cuanto a vehículos. 5 clínicas móviles, 44 ambulancias, 35 de soporte básico y 9 de soporte avanzado, un helicóptero de rescate, un avión ambulatorio y casi 500 profesionales médicos en alerta. Entiendo que esto responde a la envergadura del evento.
0: Claro, sí.
2: O sea que nos dejaron acá sin nada. Porque esto sí, es que esto está ya. Acá quiere decir que estamos pero. Hay que hablar con alguien del CEME.
0: Claro, me imagino que habrá un... Pero justo coincide con la huelga.
4: También.
0: O sea, hoy, señor,
2: profesional en
0: trate de no tener un infarto, y señora, trate de no romperse la pierna porque vamos a irnos en motobol.
4: No enfermos.
0: Tengo un amigo que tuvo un infarto y él le llevó a su señora a moto. Y llegó moto. Y vivió.
2: Va a contarlo.
0: Voló él y voló ella también. Increíble, es para un cuento de su historia. Una vez me contó, es un conocido músico. Así andan los músicos paraguayos. Pero no sabían cómo irse, no llegaba la ambulancia y le dijo: subite a la moto, agárrate bien y vamos.
2: Pero y era demasiado bueno.
0: Y se fueron. No te,
2: 500 profesionales en medio de una alerta.
0: Perdón, yo pensé que mi historia. Eso.
2: Estoy pensando.
0: Es que. El rally necesita eso. No es lo que vos tenés que conceder, eso tenés que garantizar eso a la organización.
1: Cuidado. Más en una zona de Itapúa los bomberos no son voluntarios. En la colonia obligado, por ejemplo, no.
4: Están obligados. Ahí está justamente un video, Mario, sí. El momento en que la patrulla de rally, la patrulla de seguridad de rally, increpaba un poco a la gente inadaptada que sobrepasaba el vallado y prácticamente ahí se ponía muy a la vera.
2: Frente al
4: Sí, quiere estar cerca. Esto tiene audio.

0: Dame bien.
1: Adentro, ahí. Acá.
0: ¿Qué vamos a hacer? Nos quedamos ahí, ¿verdad?
2: Ya le
3: digo
2: al señor para cerrar.
3: Ahí ya cerró. Ahora cuando nosotros nos vamos a atar eso.
2: ¿Sí? Va a atar.
4: No, hasta ahí la patrulla del rally de seguridad.
5: Que va recorriendo. Porque ahora ya están probando por las máquinas.
4: Eso es a la mañana. Ahora hay que ver con el asadito, la cervecita, los muchachos. Mm. Ojalá que no se excedan.
5: Sí, más allá de esto, que es un trabajo de los voluntarios del Touring, que trabajan con la Federación Internacional de Automovilismo, la fuerza pública va a tener que estar presente. Uh-huh. Es fundamental porque estos autos son bólidos que van a 200 kilómetros por hora. O sea, no es un auto que trasciende el sistema tradicional que conocemos, auto un poco más, a pesar de que nuestro parque automotor creció mucho, pero estos que vienen son bólidos. Y además ellos están acostumbrados a manejar. Estuve viendo yo algunos de los videos de los profesionales, de los grandes que ya están pasando en sus redes sociales, y vuelan estos autos.
4: Y están maravillados con el tramo, dicen que es muy bueno para competir. Sí.
5: El roller coaster le llaman. El roller coaster al estilo Paraguay. Sí. La montaña rusa al estilo Paraguay le llaman. Es fuerte esto. Yo también hoy voy a. Siempre voy. A mí Katia me contagió esto. Yo no era así. Voy a preguntar también. ¿Por qué no nos cuentan bien? No tiene que ser un secreto. ¿Cuánto pone el país para esta competencia? Ajá. Nunca nos contaron. Ni para Odesur, ni para Panamericanos. Yo te digo, reitero, yo estoy a favor de que se haga esto, pero es bueno que haya cuentas claras y que nos digan, al Estado paraguayo le costó esto. El sector privado puso esto.
6: Pero sí, el intendente va a ser ahora el que organiza el rally, porque por eso, le dan pues la plata, así las virutas no rinden cuentas y después se vuelven intendentes.
5: No, pero además que yo, más allá de la sospecha de una cuestión, yo soy bien pensado. Lo que quiero saber nomás, cada cosa que el Estado invierte, la gente tiene que saber. No tendría que ser un secreto eso.
4: No es poca plata, Mario.
5: Por eso, es mucha plata. Entonces, ahí también va a surgir la pregunta, si vamos a seguir priorizando rallies que son muy lindos, que son hermosos, que son fabulosos, o vamos a invertir, por ejemplo, más en salud pública. No quiero ser una aguafiesta, pero es bueno preguntarnos eso. Esto es casi como en la familia, no contarse las cosas. Esconder cuánto gasta papá, cuánto gasta la hija, cuánto gasta. Tenemos que saber todos, transparentemente, qué estamos usando, en qué estamos usando dinero. Bueno, nos dicen, ok, Paraguay pone, voy a decir cualquier número, 80 millones de dólares al año por el rally. Bueno, está bien. ¿Se consensuó eso? ¿Es lo que queremos como sociedad? ¿O mejor nomás otra vez volvemos a nuestros rallies locales y esa plata destinamos a otra cosa? Y no digo solamente por esto, también para otras cosas. Para muchas otras cosas que se toman decisiones desde el Ejecutivo, porque es el Ejecutivo el que decide esto. Esto no pasa ni por el Parlamento. Entonces, ¿qué priorizamos? Es el tema que hoy me está moviendo todo el día. ¿Qué priorizamos? Mario,
4: en el caso de Sur, en su momento fue de 190 millones de dólares. Cuando se generó el escándalo de que era mucha plata, Marito dijo, bueno, vamos a construir un hospital, se bajó a 90 millones de dólares, se terminó haciendo.
5: Me acuerdo.
4: Y el caso de Rally dice que va a redituar en 200 millones de dólares.
5: Espera, hay lo que está mal en el análisis. No importa lo que va a redituar, puede ser 1,000 millones, a lo mejor vamos a ser todos millonarios por el Rally. Eso no importa, está muy bien, felicito, que yo voy a estar, mi cuenta corriente va a abultarse el lunes. El problema es, no es ese, porque ahí pues donde nos meten el ¿cómo que se dice?
6: El mono.
5: No tiene otro nombre. ¿Qué nos meten? Algo nos meten.
7: Gato por liebre.
5: Algo así. Bueno.
7: El dedo en el...
5: No, es
7: el...
5: No. Yo no, eso pues es muy difícil de cuantificar, ¿no? Hay una contabilidad que te diga esto ingresó. Está bien, pongamos que va a ganarse 200 millones, pero ¿cuánto invertimos para ganar 200 millones? ¿Un millón? ¿Dos millones? ¿Nada? A lo mejor nada tampoco, a lo mejor nada. Pero no sabemos, no tenemos esa información. Y ya veo que no le va a gustar a la gente este comentario. Así que lo retiro, vamos a la pausa rápidamente. 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
6: Bueno, y tráeme acá la cámara porque hoy estoy churrísima.
5: Muy bien.
6: Churrísima, wow. Luego.
5: Wow.
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5: Wow.
6: Negra. Este saquito es un verde musgo. No se ve nomás porque croma un poco, pero estoy churrísimo.
5: Muy bien, sí, muchas gracias. Muy sobria.
4: Como siempre.
5: Sí, como siempre. Como de siempre.
6: Como de siempre.
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0: 8:58 en la mañana escuchamos a Dolly Parton con su ahijada, con Miley Cyrus cantando el clásico Jolene en vivo. Pero ya está el comisario Hugo Marín en línea, su jefe de la comisaría 11. Se reportó accidente temprano hoy, Mariscal López, República Argentina. Imagínense ustedes, centro neurálgico de la ciudad. Y lastimosamente un accidente muy aparatoso. Queremos saber cómo están las personas afectadas. Comisario Marín, buenos días, les saludamos de Radio Primero de Marzo. ¿Cómo le va?
1: Sí, buenos días para usted y para su audiencia, señor.
2: Sí, así mismo.
0: ¿Qué pasó?
1: 15 horas aproximadamente se produjo un accidente de tránsito con vuelco de vehículo, zona de Mariscal López, casi San Martín, donde estuvo involucrado un automóvil de la marca Toyota tipo Beach y una motocicleta Honda tipo Navi. La conductora de la motocicleta fue trasladada a un centro asistencial. Estamos tratando de averiguar cuál sería su estado de salud. El conductor del automóvil marca Toyota Beach está siendo trasladado hasta base de la patrulla caminera para la práctica del alcohol. Según reportan testigos, el automóvil circulaba sobre Mariscal López con dirección a la municipalidad de Asunción. En un momento dado, la conductora de la motocicleta intenta realizar un giro sobre Mariscal López y en ese momento se produjo el accidente de tránsito.
0: Ah, y ahí no se puede girar supuestamente.
1: No se puede girar porque esta persona, según el testigo, la misma se encontraba sobre Mariscal López con dirección al centro e intenta hacer un retorno sobre San Martín.
0: Sí, y ahí la agarra. O sea que los dos fueron derivados. La motociclista entonces fue derivada a un centro asistencial y el muchacho se le hizo un alcotest, comisario.
1: Ahora se le está trasladando para la prueba alcotest, todavía no más. Ya. No está pudiendo llegar por el tráfico que tenemos sobre Mariscal López.
0: Claro, es intenso hasta ahora. Bueno, comisario, te agradecemos los datos. ¿No tenés por si acaso los nombres de las personas involucradas?
1: Hasta el momento no estoy consultando los datos de la persona que fue trasladada porque bomberos, al llegar al lugar, ya le trasladaron a esta persona hasta un centro asistencial y en minutos más ya vamos a tener todos los datos precisos, señor.
0: Bueno, te vamos a pedir por producción ahora para poder publicar. Gracias, comisario.
1: Sin problema, señor.
0: Muy amable, Hugo Marín, comisario, entonces la zona jurisdiccional ahí. Imagínate a esta hora lo que es el lugar.
3: Un caos tremendo están reportando ahora en la zona de Villamorra. Y el problema es siempre las motos que pasan en rojo, que hacen maniobras indebidas.
0: Sí, o sea que yo le quiero a los compañeros motoqueiros, nunca quiero poner la carga sobre ellos porque son trabajadores igual que nosotros, que además por la falencia del transporte público, tienen que comprarse una moto en cuota. Hasta ahí vamos bien. Pero como en todo, también los automovilistas somos bastante salvajes. Por ejemplo, ahí entra física. Yo en física me aplacé, así que puedo hablar con autoridad. Tuve que estudiar para febrero. La masa de un cuerpo que va avanzando a una velocidad, 70 kilómetros por hora, en una moto, no se puede ya detener cuando se quiere frenar. Entonces, hay que enseñarle eso al motoqueiro. No va, aunque accione el freno, ya por la inercia, su cuerpo va a oficiar de paragolpe y va a terminar contra la camioneta. Acá, por ejemplo, todo un tema es entrar a la radio, porque si vos una moto que está viniendo del semáforo, tenés que esperar más que pase, porque ese nomás puede frenar si vos le cruzás. Y también los automovilistas calculamos mal, porque vemos la moto, ponerla a una cuadra y media. Si voy a mostrar, voy a pasar. No, te llega toda la moto y él no puede frenar. No va a frenar. O si no, por inercia, seguimos con física, este muchacho que murió en la curva de la muerte, él venía rumbo a Asunción y no puede ya frenar por la curva. Y cruza el paseo central y termina incrustándose por un auto que venía del otro lado.
3: Sale disparado.
0: Sí, le salió disparado. Tenemos el video por ahí. Está circulando el video de la curva de la muerte. A mí me da tanta pena porque es simplemente un mal cálculo de velocidad, distancia y peso. Claro que vos mientras te va en la moto. Y también la moto, pobrecito, todos quieren la pole position. ¿Vos que eso te gusta la Fórmula 1? La pole position es el primer lugar en la grilla.
3: Exactamente.
0: Del lado de la cuerda donde vas a doblar. ¿Estamos bien? Entonces las motos, ellos quieren estar ahí cuando va a soltar el semáforo. Y se meten todos, ¿verdad? Yo entiendo, tienen que llegar temprano, el jefe les putea si no llegan. Tienen que vender más de lo que vendieron ayer, tienen que pagar su cuenta, no llegan a fin de mes, la ladera vacía, carestía de alimentos,
3: la cadena,
0: tu señora que te reta, tu cuota a la moto.

0: policía que te coimea. No es fácil la vida, pero esto es muy fuerte. Imagínate con la velocidad para terminar así, ¿verdad? Debe haber cámara ahí, seguro que vamos a tener enseguida la grabación de este accidente.
1: Pero hay que decir que el auto se iba en preferencia.
0: Claro.
1: La imprudencia sí. La comete la moto al querer retomar.
0: Al querer girar.
1: Y no calcular probablemente que le llegaba todo el otro vehículo.
0: Yo le juro que hasta quiero un pacto social. ¿Por qué? Porque los dueños de deliveries, pedidos ya, pedidos ya, los delivery, motovolto, le exigen también, si no son rápidos, son inútiles, no sirven. Me cuentan a mí los muchachos.
2: Ah, dice, claro, tiene que ser rápido.
0: Tiene que tener una meta. Mm. Y si sos lento, no serví, hermano, anda a hacer otra cosa.
1: Yo en Convoz, cuando hice la temporada pasada, le entrevisté al presidente de los deliveries. Mm. Y nos decían que efectivamente ellos tenían como un temporizador. Desde que se activa el pedido hasta que se entrega en la puerta. Sí. Y después tienen que volver en el... Y que están demasiado presionados porque esos planes o estos tiempos que le dan no contemplan el tráfico.
0: No, nada.
1: No contemplan si es que está lloviendo o no está lloviendo. Nosotros le hicimos, a Papi se llama.
0: Todo plastificado que usan ellos. Se ponen todo plástico.
2: Sí.
0: Para salir el día de lluvia.
1: Así es.
0: No, Papi te habrá contado, y vos te acordás los redondos, Clemente,
3: antes. Sí, de los colectiveros. Que tenía que estar así. Los famosos campanas que están ahí que le avisan, ¿sabes qué? Reciente ganó uno, apurate.
0: Sí.
3: Se avisan y contrarreloj trabajan.
0: Había un tipo que estaba en la calle que le controlaba. ¿En qué, cómo,
2: sí, exactamente.
0: ¿En cuánto tiempo sí. completaba el circuito, el redondo?
3: Exacto.
0: Y eran penalizados si no completaban, una especie de rally.
3: Sí, le multaban. O le suspendían 2 o 3 días de trabajo a los choferes.
2: Voy a entrar en modo Katia un ratito.
0: ¿Cómo no?
2: Lo que pasa es que la gente se ve obligada a comprar motos ante el paupérrimo sistema de transporte público.
0: Sí.
2: ¿Y qué pasa? Tenemos una horda de gente que maneja motos sin la más mínima preparación. Pues te vas a la Muni. Te regalan en muchos casos, no en todos, los carnets de conducción y este resultado.
0: Sí, correcto. Acá en Paraguay nomás son así cruzando la luz roja, dice. El semáforo entre dos lados de lado no buscan la pole position. Sí, buscan todo, buscan pasar, buscan la pole position, buscan todo. Ahí tenemos, ese fue el caso hace 2 días en la curva de la muerte. Terrible, porque el auto que venía no tenía vela en el entierro y recibe.
1: El otro cruzó, perdió el control.
0: Perdió el control. Porque la moto es un motor con 2 ruedas que tiene una gran potencia. Y si no sabes manejar, hermano, te va a tirar. Yo llegué a manejar moto y me caí 2 veces y me calmé. Allá dije,
1: después tenés otro ahí en Capiatá también que ocurrió hace 3 días, ¿te acuerdas? Frente a ese shopping.
0: Sí.
1: O sea que todos los días hay una desgracia rutera debido a la pandemia esta que hay y a la falta de transporte público. Por eso yo siempre insisto, la corrupción mata y mata varias veces.
0: La gente opina, 0986-780-780. Dejen grabaciones, hace rato no dejen grabaciones. Pero bueno, leo mientras tanto. Las motos son como monos con arma, dice. Mario, no respetan, no saben las reglas de tránsito. Pero vamos a hacer también un mea culpa. Al automovilista también hay muchos salvajes. Muchos. Crean un tercer carril, se adelantan como si nada por la derecha. Le decís algo y te pega en el espejo. Le mueva a la gente este tema. Acá ya están mandando también de Ciudad del Este, otra zona de caos. Una vez yo crucé el puente en un mototaxi, en Ciudad del Este. Muy divertido, fue casi un deporte de riesgo. Acá envío ya foto, Lina, y vamos a la pausa. En Ciudad del Este es normal ir por la vereda para ganar la moto para ganar tiempo.
3: Y peligroso, ¿no? Es peligroso.
0: Y los PMT, mira, no hacen nada, dicen. Y sí. No, si querés sumar eso, la cantidad de criaturas que hasta ahora se van al colegio.
1: En moto.
0: En moto.
1: Sí,
0: prendido de su papá y su mamá ahí en el medio, 2, 3, eso.
2: Peligro.
0: Terrible. Pero ¿qué? No hay tampoco un sistema de transporte público, como decías vos. Y te digo más: nunca el Estado paraguayo logró transportar un nene a la escuela pública.
1: Eso es cierto.
0: En Estados Unidos vos te vas. Todo es transporte público, los famosos buses amarillos que habrás visto en películas que llevan y traen a los chicos de las instituciones públicas. Acá no ni cerca.
2: Hay bueno, que en Pedroso se está implementando eso temporalmente.
0: Ojalá
2: por
0: que...
2: Por el caso del
0: claro. accidente. Entre paréntesis, la gente de la zona también dice, está bien, quitado el semáforo, por ahora no podemos salir.
1: Pequeño detalle.
0: Bueno. 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

0: 7:16, dos grandes. Es como que Juan Cáceres cante con Adela Mercado.
1: Algo así.
0: Claro, su madrina. Te cuento esto, Katia, te va a gustar. Jolín habla de su cuerno. Ella le dice, Jolín, yo sé que vos sos demasiado linda, pero no vayan a llevarla a mi chongo. Tremendo, es fuerte. Dice, Jolín, Jolín, te ruego que por favor no le lleves a mi hombre. Jolín, Jolín, no le lleves aunque puedes hacerlo. Tu belleza está fuera de toda comparación. Tus looks de tu pelo, tu piel de marfil, tus ojos de verde esmeralda son hermosos, pero no le lleves a mi hombre.
2: Por eso canta con Miley Cyrus.
0: Es fuerte, ¿verdad? Es fuerte. Puedes entender, dice, que vos podés tomar mi hombre, pero no es lo mismo para vos que para mí, le dice. No es lo que él significa para mí. Brutales, ¿eh? Él habla de vos en sueños. Dice, y no puedo hacer nada para evitar eso. ¿Entendés? Inclusive te llama en sueños, Jolín, Jolín. Una especie de himno a la capilla por parte de la catedral.
3: Sí.
0: ¿Vos me podrás decir machista? No, realidades culturales del ámbito rural americano que es muy parecido a nuestro. Por eso que nos gusta tanto el country y la sertaneja. Sertanejo también es muy country. Porque habla de las vivencias del hombre y la mujer del campo. Y me decía Miguel Arruga, querido compañero aquí de la radio, me decía, este con el purajeya quedó de ellos.
2: Totalmente.
0: Y es cierto, no tenía falla su evaluación. Bueno, interesante para entender quién era Dolly Parton.
4: Interesante.
0: Y por qué va a recibir, atender lo que te voy a decir, esta chica va a recibir funerales de Estado, porque es adorada. A nivel popular. Bueno, Luis Acosta está en línea, querida Katia.
4: Bueno, ¿qué tal, Luisito? ¿Cómo te va?
5: Hola, Katia, ¿cómo estás? Mario, un saludo a todos. Muy bien, señor, estamos ya en Cámara de Diputados. Se realizará hoy a las 8 de la mañana el inicio de la reunión de la mesa directiva. Se prevé la visita del canciller Ramírez Lezcano. La idea es hablar un poco sobre cuál es la gestión que está haciendo la Cancillería para la recuperación del Cañón Cristiano. Es un pedido que habían hecho los diputados la semana pasada para convocarlo al canciller. Por eso hoy la mesa directiva empieza a las 8. Posteriormente se va a recibir al grupo de médicos. Bien decían, la idea es escucharlo. Sabemos que la semana que viene ya inicia o se recibe el proyecto del presupuesto 2027. La Cámara de Diputados va a presidir a través de la diputada Cristina Villalba la bicameral de presupuesto este año y se buscaría una intermediación del legislativo con el ejecutivo para atender las reivindicaciones de los médicos. El diputado Arturo Urbieta, que es presidente de la Comisión de Salud, anunció la presentación de un proyecto de ley que busca generar un incentivo para que médicos cirujanos puedan especializarse en alguna área y de esa manera tener mejores ingresos. Esto explicaba el diputado Arturo Urbieta.
6: Justamente está en sucio, se va a presentar esta semana y le agradezco de corazón al doctor Isaías Fretes y su equipo técnico del Instituto de Previsión Social, quien me están acompañando con mis asesores y mi equipo técnico de la Comisión de Salud. Estamos presentando o vamos a presentar un proyecto en donde no puede ser. Yo doy ejemplo. En un hospital, un colega médico que terminó la facultad en una de las facultades privadas, vienen en el IPS y ganan el mismo sueldo de un pediatra que hizo la residencia. Y aparte de hacer la residencia, hizo la subespecialidad y es un neuropediatra. El neuropediatra gana el mismo sueldo de que gana el médico general. Nosotros estamos presentando proyectos interesantes. Vamos a presentar esta semana proyectos interesantes que le beneficien a nuestra gente, que hacen en primer lugar la residencia y muy en especial a la gente que hacen las subespecialidades, para que justamente así como los terapistas se le tenga que dar un plus aparte para que nuestra gente se le pueda incentivar y para que se puedan capacitar.
2: Eso es la idea de generar mayores especialistas, si esto que
6: Eso es para que podamos tener mayores cantidades de especialistas en la República del Paraguay.
5: Las explicaciones del diputado Arturo Urbieta, presidente de la Comisión de Salud, sobre el proyecto que anunció la eventual presentación para mejorar la calidad o la situación de los especialistas que cobran igual que cualquier otro médico que no tiene especialización.
4: Bueno, peras y manzanas, decirle a ese señor.
0: Bueno.
4: No tiene nada, ¿entendés? Estamos hablando de otra cosa y él mete otra cosa en la discusión.
0: Es un sistema también, sí, una forma de evadir la cuestión de fondo, ¿verdad?
4: Totalmente.
0: Bueno. ¿Querés hacer ya mi palabra? Son las 7:22. Vamos adelante con la presentación, señor Víctor Villalba.
4: Bueno, se derrumba el Estado. Los médicos están de huelga, los docentes amenazan con otra. Los trabajadores de la ANDE desactivaron la suya apenas por unos días, pero el problema sigue ahí, esperando explotar. Tres frentes simultáneos, sectores que sostienen lo poco que queda de institucionalidad, de Estado en este país, la salud, la educación y la energía, diciéndole al gobierno lo mismo con distintas palabras. Ya no aguantamos más. Y la respuesta del cartismo, del peñismo, es siempre la misma. Llegar a las mesas de negociación sin propuestas, sin nadie. El Ministerio de Economía no está presente en esta coyuntura, en este problema. La ministra de Salud ni siquiera recibió a los médicos. Ese desaire muestra un gobierno incapaz de encarar un diálogo social. En vez de gestionar un Estado a favor de los paraguayos, el peñismo, el cartismo, administra un botín para repartirse entre los que ya están mejor. Por eso los médicos, los docentes, los trabajadores de la ANDE son un costo y no un capital humano que sostiene una república. Son un inconveniente que se tolera hasta que la presión obliga a ceder lo mínimo, lo justo para apagar el incendio y volver a la normalidad del saqueo. Una normalidad de robo y saqueo que incluso para los oficialistas acostumbrados ya supera todos los límites. Nunca se robó como se roba ahora. Es lo que reconocen por ahí en voz baja. Y es cierto, hasta para el BID, que calcula unos 2.000 millones de dólares que se pierden por AIPO ineficiencia institucional. Cuidado, gente. Mucho ojo, compatriotas. Esto se viene oscuro. Y hay mordiscos dentro de la gavilla porque ya no hay más de dónde rascar la olla. Décadas de ineptitud y robo mientras se ha abandonado a la gente para que se arregle como pueda. La pregunta es, ¿hasta cuándo?
1: Normalizar lo inmoral, el debate político del momento, la huelga del sindicato de médicos despierta no solamente la atención del Ministerio de Economía, sino también de las grandes oficinas de trinchera de los opinólogos en redes sociales. Y lo que preocupa son los argumentos. Dictados o no, con libretos o no, lo que nos muestra esto, los que están en contra de los médicos señalan que el aumento que piden no es comparable con el mal gasto ya establecido y enquistado en el Estado desde hace años. Cuando se plantea la idea de que dejar de robar del Estado daría como resultado ahorrar para gastar mejor, la horda de urreros argumenta defendiendo que lo que los mantiene vivos, los privilegios desde el poder. Normalizan la inmoralidad de tener planilleros en todas las oficinas, los altos salarios por amiguismo, los favores políticos a la autoridad de turno, señalando que es impensable tocar la canilla de la corrupción que sigue desangrando a las finanzas del Estado paraguayo. Afirman que una reforma no es tan simple, que esos altos salarios no se podrán erradicar solo por una ley y que los derechos adquiridos, en realidad sus privilegios adquiridos, forman parte de su propio esfuerzo y que deben respetarse. En este debate, Salud Pública apunta a una carrera sanitaria para incentivar la capacitación de los médicos, volver a premiar a quienes más estudian y más se preparan para atender a sus pacientes. Lastimosamente, esta propuesta se contrasta con una realidad completamente distinta y que es corriente, donde el progreso individual depende de adular al de turno para conquistar privilegios.
0: Mi comentario del día hoy se titula Decisiones y prioridades. Cuando se les dice a los médicos y uniformados de blanco del sistema de salud pública que sus reclamos son, por supuesto, legales y que son entendibles, pero que no hay plata, no se le está diciendo toda la verdad. Ayer el diputado Rubén Rubín nos recordaba algunos números con respecto a que sí hay plata para otras cosas en el Estado paraguayo, incluidas en el presupuesto general de gastos de cada año. Por ejemplo, el Estado paraguayo gasta 100 millones de dólares en seguros privados para un sector que justamente no está comprendido dentro del personal de blanco ni los maestros. 100 millones de dólares. También se gastan 20 millones en catering, vale decir, en bocaditos, en empanaditas. Sí, el Estado tiene generosos 20 millones de dólares al año. Podemos ir sumando, ya ahí 120 ya tenemos ahí para los médicos si queremos. Por otra parte, también están otros gastos, como las famosas bonificaciones o los viáticos, que insumen casi otra vez unos 50 millones de dólares al año. Hay donde raspar la olla, pero no existe la voluntad política. Si a ello queremos sumar esta especie de fiebre por los grandes eventos que colocan al país en el mapa internacional, pero que significan un gran gasto, deberíamos preguntarnos alguna vez, transparentar cuánto nos cuestan los Panamericanos, los torneos o de sur, o cuánto nos cuesta el rally. Está bien, todos festejamos y disfrutamos de esto, pero ¿cuánto nos cuesta? Y estamos en momento de priorizar eso por encima de la salud. ¿Para qué queremos autos corriendo fabulosos si se está la gente muriendo por falta de remedios en los hospitales? Sí, es medio amarga la pregunta, pero hay que hacerla. Es una cuestión de sinceridad que tenemos que tener como sociedad. Necesitábamos media docena de tucanos para que juguemos a los avioncitos y no podamos detener a alias Macho, por ejemplo. O teníamos que poner ese dinero quizás en pagar mejor a los médicos. Y algunos me dirán, sí, pero todo eso trae plata al país. Bueno, una buena salud trae una cantidad de plata incalculable en la calidad de vida de la población. Y si no invertimos en eso, bueno, tendremos rallies, tendremos tucanos, pero una salud de porquería. Vamos a hacer la pausa, gente. Una mañana bien movidita, me dicen, porque va a haber otras movilizaciones. No se olviden que también Médano del Chaco hizo su movilización también. Sí, se nos pasó de repente. Pasó, sí. Y hubo una buena
4: razón. En realidad no fue a nuestro horario, fue a tu horario.
0: ¿Viste? Usted tiene la culpa.
4: Usted ¿Vos? Tiene la culpa. Porque me escribió ayer justamente varios. Por favor, acordate de nosotros, estamos marchando en el microcentro.
0: Vamos a buscar material, hay material porque estaban los muchachos en la calle grabando qué pasó con Médano. Hemos visto que Andrés Colmán Gutiérrez reportó en sus redes sociales. Estaba muy activo.
4: A las 10 de la mañana por ahí fue, Mario.
0: Sí, pues, se confundió con esto y a lo mejor por eso se mimetizó un poco, pero es muy importante ese reclamo también.
1: El último bosque, Mario, que queda en el Chaco paraguayo, después casi completamente deforestado.
0: ¿Sabes quién también hizo un llamado, un alegato? Bianca Orqueda, la cantante de Nibaclé. Ella también, vamos a buscar en sus redes, que ella en realidad me enseñó a decir Nibaché, no es Nibaclé.
4: ¿Y qué es lo que exigen? Exigen archivar una iniciativa de un diputado cartista de exploración y explotación de los médanos del Chaco. Esto ya se hizo en el 2023, nosotros ya nos habíamos opuesto, pero hay que decir que en el 2023 la Cámara de Diputados tenía todavía una oposición un poco mejor articulada. Hoy hay apenas unas voces que están diciendo los médanos son importantes. Yo dudo mucho, mira, ya tenemos inclusive actores políticos importantes de la oposición que le dan like a esto.
0: Sí.
4: Entre ellos escuché una entrevista en otro medio de Eduardo Nakayama, por ejemplo.
0: Él tiene sus argumentos.
4: Sí, tiene su...
0: Pero, bueno, vamos a ser una vez
4: conseguida. Como si fuera que el Estado es perfecto, ¿verdad?
0: Bueno, acá está la nota de los médanos. Vamos, ya fue un horario de... Es todo por culpa de Juan Cáceres Troche, que él no publicó. Escuchemos esto y después hacemos la pausa.
2: Sí, nos estamos manifestando en protección al Parque Nacional Médanos del Chaco porque quieren modificar la ley de creación. Y ahora estamos haciendo una marcha pacífica que vamos a ir por la calle Mariscal Estigarribia, luego por Chile y vamos a llegar por detrás del Congreso.
3: ¿Cuál es el pedido puntual ya en este caso? Médanos no se tocan.
2: Es el eslogan, los médanos no se tocan porque quieren hacer la profesión de hidrocarburos dentro del parque.

0: activista dentro del área protegida.
1: O sea, es un patrimonio de los médanos del Chaco, como naturaleza, como imagínate, como ingeniera, realmente puede volcar bastante el medio ambiente.
0: Totalmente, totalmente. Es un parque nacional. La categoría máxima de manejo de un área silvestre protegida es el parque nacional. Y por qué se crea un parque nacional? Justamente es por conservar, por proteger todos los elementos ecológicos, culturales, históricos de ese lugar. Por eso es muy importante. Y aparte de zona de territorio ancestral guaraní ñandeba y ayoreo, que hoy están acá presentes acompañando a esta marcha.
2: Bueno, ahí está.
3: Mucha
2: ahí
3: gente,
2: está. Mucha gente, por eso te digo, se nos fue porque hay tanto que informar. Pero ahí cumplimos, vamos a hacer la pausa rápidamente, pero como es habitual, con las empresas que hacen posible nuestro contacto diario. 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

0: Este tema cayó como anillo al dedo para que todos nos tranquilicemos.
1: Acho la Terza,
0: buena canción. Buen cantautor, Acho, ¿eh? De esta generación.
2: ¿Sabes que es contraproducente el tema? Cuando alguien está y vos le decís tranquilo.
0: Es más nervioso de poner.
2: Sí. Es una locura, ¿eh? O sea, que te activa, parece que es algo. Sí.
0: Pero para no cierto. Es que... No para todos.
2: No para todos.
3: Pero levanten la voz.
2: No, y ese yo le quiero decir a Nicanor y a todos los que ayer me escribieron.
0: Sí.
2: A todos.
0: Sí, porque ayer también estuviste ayer, un poquito.
2: Sí, porque hablé fuerte.
0: Con el
2: ¿verdad?
0: Tono un poco.
2: Pero yo voy a desarrollar ese tema, Mario, porque bueno. Le estoy escuchando a Rita Segato, estoy elaborando mi pensamiento en torno a la reacción que genera una mujer vehemente, una mujer que se planta.
0: Me gusta, puedo hacer un paper.
2: Sí, voy a hacer y te voy a presentar a vos para educarte también a vos y a Germancho.
4: ¿A qué?
2: A los dos.
1: Sí. Yo hasta ahora libre de pecado, Mario.
2: No, porque vos ya sos otra generación, Juan. Voy a tener una cosmovisión diferente.
0: Sí.
1: Puede ser.
0: Sí,
2: no
0: bueno.
2: Obstante, seguís colonizado, como todos los hombres hasta el final de los días. Pero yo voy a desarrollar mi pensamiento y le voy a decir a ese que nos canta tranquilo, a Nicanor y a todos, yo no me voy a tranquilizar. Sí, la tranquilidad implica pasividad.
0: Bueno, sí, Katia. Sí. Pilar Roy, ¿la conoces? Querida compañera, luchadora, ella envía una interesante opinión sobre la huelga. Dice, uno, la huelga es un derecho del trabajador, pero dejar de atender a los hospitales tantos días va en contra de la gente que más necesita. Eso es cierto, el que va a los privados no tiene este problema, ¿verdad? ¿Cuánta gente que viene de lejos tiene marcada su cirugía, estudio, internación, consultorio? Entiendo la huelga como medida de fuerza, unas horas o hacer todos los días un tiempo medido, pero sin dejar de atender a la gente que acude a los servicios. Dos, el Ministerio de Salud, los médicos en el rubro, 142 funcionarios de blanco, son los que más ganan y además ellos, por los contratos de 12 horas que tienen, pueden también trabajar en el sector privado, o en IPS o en otro sector, Poder Judicial, Hospital Militar, Hospital Policial. Solo ellos ganan 3 millones o más por trabajar 12 horas una vez por semana. Apoyamos, por supuesto, el reclamo y la manifestación para que el sistema de salud funcione y mejore. Una visión que tiene ella, ¿verdad? Que está lejos de ser...
2: Tiene una visión que tienen que ser esclavos. Entonces,
0: no,
2: como tener 16 pero, rubros, trabajar 25 horas al día, no tengas tiempo para descansar, para dormir, después
0: ahí,
2: ocurre...
0: Ahí lo que está tu error.
2: ¿Por qué?
0: Porque vos atacás a tirios y troyanos por igual.
2: No, ataco.
0: Pilarco es una chica que
2: no,
0: tiene
2: pero
0: una...
2: está mal, pero no, yo no le ataco.
0: No.
2: Discrepo profundamente nomás con su
0: pero
2: planteo.
0: Si estás diciendo lo que decís, atacás. Yo me sentiría atacado. Y sí, Katia, puede descalificar su comentario. Y el comentario no está mal. Ella está diciendo objetivamente unos hechos que existen. Tenemos que ver nosotros, es la nación la que te está diciendo esto.
2: Pero ¿por qué lo que voy a descalificar? Yo le estoy diciendo que no estoy de acuerdo con su
0: pensamiento. Eso está bien,
2: Mario.
0: que está de acuerdo.
2: Porque casi es una semi-esclavitud, puedes decir,
0: pero
2: yo puedo tener un plurirubro.
0: No, ella no está diciendo que Pilar no va a decir que quiere que sean esclavos los trabajadores. Ella con una compañera, Katia. Vos estás acá, compañeros, eso es lo que está mal en tu planteo. Escucharle a nadie y decir, bueno, vamos a pensar un poco, Pilar, lo que dijiste, y vamos a reflexionar juntos. Y voy a decirte en qué estás equivocada, en qué no. Pero decir, esta quiere que sean todos esclavos, ya es decir, bueno, está diciendo boludeces. Y una tipa que trabajó toda la vida en este tema social. Es para debatirlo, Katia querida.
2: Entiendo.
0: ¿Entendés?
2: Pero acá sí es que no se planta uno, no hay forma.
0: Sí.
2: No hay forma, Mario.
0: Sí, pero ¿sabes qué pasa? Que también tengo que pensar otros sectores. Que también trabajan, tienen carga horaria mucho más pesada y que tienen los mismos problemas. También tengo que incluir a ellos entonces, ¿verdad?
1: La carga horaria tenemos que sumar las precariedades. Ayer se publicaban los chats de los médicos en donde ellos piden a otros hospitales, doname a este medicamento, doname a esta gasa, doname a este insumo. O sea, ellos, es como si llegáramos a la radio y tenemos que conseguirnos un micrófono, una cámara y una antena para salir al aire. Así prácticamente porque ellos administran pobreza lastimosamente.
0: También, bueno, y también me dicen acá está bien decir pueblo indígena Nivaclé y cuando hablamos de Nivaché es para las mujeres. O sea que tiene género también la definición. Interesante como uno aprende de los oyentes. Bueno, ¿quién me decía, Mariel, que tenías?
2: Bueno, está César Segovia, él es viceministro de Trabajo.
0: Correcto.
2: Y nos va a hablar sobre la tripartita de médicos y el nivel de acatamiento. ¿Qué tal, viceministro? ¿Cómo te va?
5: Sí, buen día, Katia, buen día, Mario,
0: buen día.
5: Y los compañeros de la mesa. Un gusto compartir con ustedes.
2: Contanos un poquitito, viceministro, cómo va este tema de la tripartita de los médicos, cuál es el nivel de acatamiento que ustedes están observando y qué rol cumple el Ministerio del Trabajo en una medida de fuerza como esta.
5: Sí, En realidad el Ministerio estuvo realizando cuatro tripartitas desde que recibimos la comunicación de huelga de parte del Sindicato Nacional de Médicos hace ya aproximadamente 40 días aproximadamente, en el cual anunciaba la medida de fuerza para el 24 a 28 de agosto. Nosotros buscamos acercarle a las partes, de hecho que la ley establece algunos procedimientos para la realización de la medida de fuerza, más cuando son servicios públicos imprescindibles, que incluso una figura de rango constitucional. En ese sentido, el sindicato médico había planteado cuatro puntos de reivindicación para su medida de fuerza. El primero, el reajuste del salario médico profesional, atendiendo que ellos manifiestan que han perdido un poder adquisitivo tomando como año base el 2012. Y hablan de que en aquel entonces ellos tenían 4.7 salarios mínimos aproximadamente del costo del vínculo, y hoy día está por 1.6, 1.7 aproximadamente, y planteaban recuperar eso en términos monetarios, pasar el costo del vínculo de un contratado que es de 5 millones a 8 millones, y el denombrado que es de 5.400 a 8.400, o sea, implica un reajuste de cerca del 70%. El segundo punto de reclamo era la desprecarización del sector, atendiendo que muy pocos médicos han sido nombrados en los últimos años, y concretamente en el año 2026 fueron 495 los médicos que pasaron a ser nombrados, y hay un plantel bastante elevado todavía de los 12.200 médicos que componen el sistema de salud del Ministerio de Salud Pública y Bienestar Social, ¿verdad? En ese sentido, también hubo unos planteamientos. Después, el tercer punto era que ellos plantean un pago adicional por trabajar días feriados y domingos. Y el cuarto punto, reclamaron que no había condiciones suficientes de seguridad, de insumos en los hospitales, y que haya una mayor disponibilidad de infraestructura, equipamiento, etcétera. Bueno, esos cuatro puntos fueron debatidos en las cuatro ocasiones que se han tenido la reunión con los representantes del Ministerio de Salud. Hubo avance en algunos puntos, por ejemplo, en el tema de la desprecarización. El Ministerio de Salud planteó en la penúltima mesa y la última también, reiteró de que había una propuesta de que todos aquellos médicos que este 2026 habían hecho el concurso y habían quedado como elegibles, pero no fueron seleccionados, solamente 495, sean incorporados efectivamente este año como nombrados, y estamos hablando de un poco más de 1.200 médicos aproximadamente que deberían incorporarse en el sistema como nombrados. Esa propuesta fue bien recibida por el sindicato de médicos, pero ellos hicieron dos precisiones. Uno, que querían una calendarización más efectiva en cuanto a plazos, en cuanto se concretaría, porque manifestaron la reunión que tarda demasiado en concretarse el nombramiento efectivamente. Y segundo, planteaban cuál era la propuesta para 2027. Porque este planteamiento era para 2026 ya en cuanto al
1: viceministro,
5: a la desprecarización. Ahí eso quedó pendiente de desarrollo, ya que el Ministerio de Salud no pudo comprometerse al presupuesto 2027. En ese momento, bueno, necesitábamos que el equipo económico, y no se tenía esa información durante el desarrollo de las tripartitas. El punto en el cual no tuvimos mucho avance fue con relación a los dos puntos en cuanto al pago feriado y el domingo. El Ministerio de Salud planteó que debería tener un dictamen jurídico, ya que el sector público tiene su normativa diferente a lo que es el sector privado, y ellos tenían cierta duda de eso, y en base a ese dictamen eventualmente tenían que gestionar el presupuesto, ya que no estaba previsto.
1: Ministro,
5: los
1: médicos dijeron que esta huelga se declara como indefinida. ¿Es posible eso? Porque inicialmente el plazo era hasta este viernes, pero esta declaración de tiempo indefinido se dio el día martes.
5: No, eso no es posible. Yo incluso ya le escuché a algunos referentes del sector, del sindicato, concretamente a la doctora Shirley, ya aclarando eso de que fue una posición ahí en el momento del fervor del en la lucha, porque ellos son sindicalistas de hace bastantes años ya, nosotros los conocemos, ellos saben las implicancias legales de esta huelga, es del 24 al 28, eso, ellos presentaron las documentaciones necesarias, hicieron las asambleas, hicieron por voto secreto, comunicaron a la Autoridad Administrativa del Trabajo, comunicaron al Ministerio de Salud, al juez lo laboral, hicieron las tripartitas obligatorias, entonces tienen los visos de legalidad, por lo menos en la presentación formal, esta huelga en particular. No se puede extender la huelga porque sí nomás, sin que hacer nuevamente el proceso que está establecido en la ley claramente. Entonces, la ley dice en el artículo 48 a la carrera civil y también lo dice en el código laboral que en el momento de la comunicación de una huelga debe estar declarado específicamente la duración del mismo, tiene que hablar de los negociadores, tiene que hacerse por voto secreto, asamblea, publicación, etcétera, etcétera. Entonces, en resumen, no es viable, inclusive creo que cometan ellos ese error porque sería dar pie a la patronal eventualmente a solicitar la calificación de la huelga y hay antecedentes como la de la Federación de Educadores del Paraguay en el 2013 que había sido declarado ilegal en su momento. Pero yo he visto, si no estoy acordado, creo que fue luego en la media cadena una entrevista con la doctora Shirley en el cual aclaraba que
2: hay predisposición del gobierno. Hay predisposición por parte, usted está viendo, de la patronal para llegar a un acuerdo. Porque si bien es cierto lo que usted dice, es cierto, viceministro, que el marco legal, que esto, que lo otro, la verdad es que una medida política se puede dar y se puede extender la huelga y tendrá que... Ay, por favor, yo soy laboralista, César. Claro que es así. Yo puedo llevar después... Después se puede declarar ilegal, que es otra cosa, pero puede haber una medida política de extender esta medida de fuerza. Eso está contemplado dentro del análisis que puede realizar el gremio que hoy se convoca. Por eso es que es muy importante ver cómo lo ve el Viceministerio del Trabajo. ¿Hay predisposición de la patronal?
5: Katia, o sea, no, como ocurriría, independientemente del cargo, podemos hablar de eso y podemos hoy día con inteligencia artificial googlear y ver los casos de la Federación de Educadores del Paraguay cuando fue declarado ilegal en 2013, puede ver el caso de la DITAC en 2014, o sea, eso es muy claro, o sea, políticamente...
2: ¿Y puede impedir 11.000 médicos entonces el Estado?
5: Escúchame, Katia, uno puede tener la intención, pero tiene que documentar eso a través de la asamblea, pues muy claro que tiene que ser por voto secreto, pero eso ellos pueden volver a hacer una huelga posteriormente cumpliendo con las exigencias legales. Esa petición quiero hacer, bueno, en cuanto al desarrollo de esta huelga, de momento lo que estamos viendo es que no hay acercamiento entre las partes con relación al reajuste salarial. Creo que hoy tiene previsto nuevamente una reunión con el ministro de Economía y ojalá se pueda acercar y eventualmente, si no hay acuerdo y más adelante hay una nueva medida de fuerza, nosotros nuevamente vamos a buscar la forma de acercar posiciones.
2: Muy bien.
0: Bueno, ¿algo más? Bien, te agradecemos, César, tu tiempo.
5: Muchas gracias, Mario. Gracias, saludos, buena esta jornada.
0: Gracias, ahí está un poco también la visión de cómo va a manejar este tema el gobierno. Bueno, gracias por los mensajes 0986780. ¿Tenés esa foto de Ciudad del Este que me enviaron para que la gente se sienta también que está siendo incluida en sus reclamos? Motos por las veredas. Ah, no hay internet. Bueno, ¿cuándo vuelve internet? Tranquilo. No,
1: ¿viste, Mario, la Deutsche Welle de Alemania? Hace eco de la huelga de médicos.
0: Ah, sí.
1: Y destaca el tema como una noticia a nivel regional.
2: Uh-huh. Bueno, el viceministro habla dentro del marco, a mí me sorprende cómo es así. El Estado aplica la ley a rajatabla, pero no es capaz de sentarse a dialogar y a encontrar un justo punto medio donde está la virtud. O sea que sí pretende, no le aplica la ley hoy a los médicos que están precarizados, que hay médicos que tienen más de 10 años de contrato, no le aplica en cuanto a los beneficios como horas extras, como la propia aplicación de la ley de 12 horas.
1: Eso entra como negociación, Katia, ¿verdad?
2: Claro. O sea que yo sí te voy a declarar ilegal la huelga. Uh-huh. Y si es que yo ya no tengo nada que perder, yo te diría que me... Porque hubo muchísimos casos de extensiones. Si bien es cierto, no se puede, entre comillas... Ellos pueden violar la ley. Ahora, el ciudadano no puede. El que reclama no puede. Pero la verdad es que ellos sí pueden llegar a una decisión política y decir, nosotros extendemos esta medida. Así nomás. Y ya ha ocurrido muchísimas veces. Tendrán que despedir 11.000 médicos. ¿Se queda sin médico el Estado, Pico?
3: Con respecto a eso, hay unos medios que hablan de un paro médico. Y ¿sí? Por otro lado, hay medios que hablan de una movilización. Ajá. La pregunta que surge es, ¿o paran o se movilizan?
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2: Bueno, acá Marcial González Astrán dice, porque es laboralista, ¿sí? Me dice ya, no pueden extender la huelga, pedir disculpas. Si es política, ya no es jurídica. Y yo que estoy hablando de medidas políticas, no malo, padre.
0: Pero está bien.
2: Porque hay que mirar también como una decisión política esto que está pasando hoy con el gremio médico.
1: ¿Qué impacto tiene, verdad?
2: Sí, totalmente. Yo lo haría.
0: Es tan política que están hablando con La Torre, por ejemplo.
2: Sí, así mismo.
0: Pero bueno, tenemos consejos.
2: Sí, señor. 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

0: Exactamente 8 más 5 minutos. Kenny Rogers canta de fondo. Después va a aparecer la Parton, dúo muy popular en Estados Unidos. Kenny Rogers también ya partió. Esta gente, en la época de venta de discos, antes de las plataformas de streaming, vendían 10, 14, 15 millones de discos por cada álbum que editaban, porque el mercado country es muy grande hasta ahora, ¿eh? Pero esta época fue la época oro de los 80. Dolly Parton cantando con Kenny Rogers. 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Emmanuel González ya está listo con la información. Emmanuel, adelante.
1: Muchísimas gracias, Mario. Un gusto saludarte a vos, a todos los integrantes allí. Ya me encuentro con José Pineda, vicepresidente de la Central Unitaria de Trabajadores Auténtica, teniendo en cuenta que en la jornada de ayer, desde este sector emitieron un comunicado en apoyo a los médicos que se están manifestando, quienes están llevando a cabo una huelga general, y ellos respaldan este movimiento, esta manifestación, y esperan también que las autoridades puedan responder a sus pedidos. Don José, bueno, este apoyo que dan desde las centrales trabajadoras.
2: Bueno, la mesa de centrales sindicales del Paraguay ayer emitió un comunicado en donde dejamos plena constancia de nuestra solidaridad, plena y absoluta solidaridad con los médicos que están en esta lucha, buscando mejores condiciones laborales y mejores condiciones salariales también, ¿verdad? Yo creo que el gobierno tiene la obligación de atender y responder positivamente el reclamo del sector médico, porque es un sector muy importante para la ciudadanía. Hoy estamos prácticamente sin atención médica en los hospitales, y eso es absoluta responsabilidad de los gobiernos, y principalmente de este gobierno, que ha prometido mucho y no ha hecho nada en la República. Los hospitales están vacíos, no hay remedios, los profesionales están mal pagados, tienen condiciones desfavorables para trabajar, y nosotros manifestamos nuestra plena solidaridad con los compañeros en lucha.
1: Hoy hablamos que este sector piden un aumento salarial, más personal, y bueno, también un tema que afecta en cuanto al salario, que bien ya ustedes mencionaban meses antes.
2: No, imagínense el reclamo de los compañeros. Estamos hablando de una década de estancamiento salarial, ¿verdad? Eso es inadmisible, ¿verdad? Mientras los políticos que deben decidir este tipo de situaciones se aumentan cada año su salario, elevan desmesuradamente salario a sus compinches, tanto en los senados o en el ministerio, los profesionales realmente que trabajan están sufriendo estas condiciones, ¿verdad? Y vemos una contradicción muy importante también, ¿verdad? Según el presidente de la República, estamos en el mejor año económicamente, estamos con doble calificación de inversión, pero no hay los hospitales están vacíos en todos los sentidos, ¿verdad? Y ese es un contrasentido, y eso explica la situación económica, que sirve solamente para una élite, y esa élite deja de lado a todos los trabajadores, y por supuesto la población que sufre la consecuencia, ¿verdad?
1: Don José, muchas gracias.
2: Muchas gracias a ustedes.
1: Don José Pineda, vicepresidente de la Central Unitaria de Trabajadores Auténtica, dándonos estos detalles importantes. Bueno, desde el sector están pidiendo también, como bien mencionamos, que el gobierno pueda responder a las urgencias que están pidiendo este sector médico, Mario.
0: Bueno, muy bien. Ahí está la presencia también de las centrales obreras. El arzobispado, habíamos dicho más temprano que también ya se pronunció. Hay una carta, documento que ellos presentaron, una manifestación.
3: Donde le insta al gobierno a atender los reclamos del sector salud, básicamente. Uh-huh. El comunicado es un poco más extenso, uh-huh, pero básicamente esa es la idea central, ¿verdad? De atender los reclamos de salud que están directamente también vinculados a un factor social muy importante, que es la salud del pueblo.
0: Los gastos sociales de Itaipú que se incluyan en el presupuesto general de la nación, y de ahí que salga para salud y educación, dice también un oyente. Sí. Están escribiendo las personas.
3: En vez de contratar para plantina y publicidad.
4: Y todo lo que decías, Mario, más temprano, el costo de los tucanos, sí, 100 millones de dólares.
0: Cada uno.
4: Lo que ahora piden los médicos.
0: Cada uno. O sea, en vez de 6, podríamos tener 5. Cada uno, ¿eh? No me mira así. Es cada uno, no son.
4: No era 100 en total.
0: No.
3: Pero, Mario, entonces 6%. Ya tenés 5 años ya de sostener este presupuesto que están pidiendo los médicos. Si son 100 cada uno, por 5 años ya hubiese.
0: No, si un Citation te sale de 10 millones, 15 millones, un Gulfstream. La pasada, ese avión del brasilero, ¿cuánto se decía que salía?
4: 28.
3: Queda con el viceministro del trabajo, ponen IA. Ponen IA para ver qué te sale.
0: Ponen IA. Pero a mientras tanto, Sergio Valdés también está con la información. Sergio, adelante, por favor.
5: Buen día, Mario. Y sigue el combate contra el microtráfico, principalmente en Asunción y alrededores. Y hubo tres allanamientos importantes para desactivar focos de expendio y de venta justamente de cocaína, marihuana y crack. Estoy en compañía del subcomisario Celso Paredes, vocero de la Policía Antinarcóticos. ¿Nos puede dar algunos detalles, subcomisario? Buen día.
6: Buenos días. Buenos días a la audiencia también. Así mismo, como mencionaste, hicimos el día de ayer un operativo de allanamiento de tres viviendas en la ciudad de Asunción, en el sector del barrio San Felipe. Pudimos detenerle a cuatro personas, logramos incautar gran cantidad de sustancias, totalizamos más de 800 dosis de cocaína tipo crack, también incautamos clorhidrato de cocaína y también marihuana. Pudimos detenerle a estas personas que son las sospechadas de comercializar en estos puntos y logramos desarticular prácticamente una estructura que se está dedicando a proveerle sustancias para el consumo a las personas que acudían al lugar.
5: ¿Entre los detenidos hay una conexión familiar?
6: Asimismo, son parientes, son madre e hija en un caso y también pareja sentimental porque tenemos personas de sexo femenino y de sexo masculino.
5: ¿Hay detenidos adultos mayores que sobrepasan los 50 años, algunos casi 60? ¿Cuál es el beneficio de ellos hacer este tipo de ventas?
6: Tenemos una persona de sexo femenino de 58 años de edad y las demás personas también son mayores de edad. De hecho que estas personas nosotros presumimos de que se dedican al comercio principalmente buscando un margen de ganancia, ¿verdad? Un rédito económico. Pero hay que mencionar de que el rédito económico no es tal como se presume porque estas sustancias que ellos comercializan tienen un costo ya para ellos, ¿verdad? El beneficio sería solamente una pequeña ganancia por la venta de las dosis que están haciendo. Sería mínimo considerando de que el grueso de las ganancias tiene que retornar al sistema criminal. Estas drogas que ellos están vendiendo son adquiridas justamente por ellos para su posterior comercialización nuevamente. Entonces lo que ellos hacen es solamente aumentar un pequeño monto del precio para venderle o para comercializarle al usuario, al consumidor. Entonces ese pequeño sobrecosto sería el margen de ganancia, que es lo mínimo. El margen de ganancias no es demasiado para este tipo de centros de comercialización.
5: Este medicamento, el clonazepam, que es controlado, ¿tiene una implicancia, un elemento importante dentro de lo hallado?
6: Se va a determinar ahora con los análisis, porque también podemos presumir de que sería de uso de una de las personas que también tiene una situación de salud bastante crítica, ¿verdad? Una persona que se declaró enferma, ahora se le está haciendo los diagnósticos médicos correspondientes. Podría ser de uso propio de la persona, pero también se va a determinar porque se trata de una sustancia de uso médico que puede ser utilizada de otra forma.
5: Gracias. Los detalles entonces de esto, allanamientos en el barrio San Felipe de Asunción. Para entender un poco la ubicación, sería la avenida Perú hacia la zona de la costanera norte, específicamente para ubicar la zona. Y también una de las detenidas ya tiene antecedentes, orden de captura por tenencia de estupefacientes. Volvemos con ustedes.
0: Gracias. Ahí está el microtráfico, el que llega directamente a los chicos, a nuestros jóvenes. Odio darte la razón, Juan, pero tenés razón. 105 millones por los 6 tucanos. Son del último eslabón de los aviones.
3: ¿Y qué buscaste, Nia?
0: No.
3: Envíale el viceministro. Que no
0: le hice caso al viceministro. Sí. Pero en realidad un amigo se adelantó y él buscó primero. Gracias, Marce. Gracias, Marce. ¿Está William Wilca en línea?
3: Sí.
0: No le vamos a esperar al titular de Petropar. Don William Wilca, buenos días. Le saludamos de Radio Primero de Marzo y Mega TV. ¿Cómo le va?
7: Mario, un gusto conversar contigo y con los que te acompañan ahí en la mesa.
0: Bueno, primero, algo bueno que es la Nasta Aviación, ya está disponible por Petropar también, ¿no? Tanto acá como en Encarnación.
7: Sí, sí, así mismo. A partir del lunes hemos inaugurado nuestra primera aeroplanta para la venta de combustible Jet A1 y a Vegas. Esta es la primera de las 5 aeroplantas que vamos a estar habilitando. La siguiente va a ser en Asunción, luego en Ciudad del Este, en Concepción y Mariscal Estigarribia arriba.
4: Presidente, desde el desconocimiento, ¿no? ¿Cómo se logra este tipo de producto de aviación? ¿Cómo Petropar accede a
0: esto? ¿Es más refinado? Uh-huh. ¿Es una nafta especial?
7: Sí. Este es un producto específico y que se importa. El 100% de estos productos se importan de la región, de esta zona también. El Jet A1 y el AVEA. El Jet A1 que es para aviones que utilizan turbina y el AVEA para aviones que utilizan motores a hélices.
0: Claro, a ver, el privado hace rato que provee esto. Petropares, digamos, está comenzando esto como una nueva oferta.
7: No, nosotros, para hacer un poco de historia, Petropares en época de refinería, cuando se refinaba el crudo y los cortes que se obtenían, ya se producía llega uno y a veas. Luego la refinería dejó de funcionar y el mercado se volcó a la importación 100% de todos los productos, no solamente de aveas. Y bueno, Petropares algunos años atrás ya viene comercializando estos dos tipos de productos, pero hacían forma indirecta porque el producto era entregado a cuenta y orden de Petropares para el sector público. Hoy día, con esta alianza con público-privado, el modelo público-privado, porque fue a través de un concurso, un operador gana el concurso, un operador del rubro, con mucha experiencia en el segmento de aviación, y con inversión cero por parte de Petropar pone solamente la marca, y bueno, entonces empezamos a tener una presencia más fuerte y directa, una comercialización de estos dos productos para atender tanto a la Fuerza Aérea, al sector público y al sector privado.
0: Ya, bueno, y con respecto a, estaba viendo que es tan difícil este mundo, William, Irán tiene escasez de combustible ahora, tiene un gran problema de escasez de combustible, y ellos coproducen, pero claro, estamos en medio de la guerra.
7: Sí.
0: ¿Esto sigue también afectando a todo el resto del mundo, William?
7: Sí, sigue afectando porque si bien el crudo bajó 2-3%, la cotización internacional de los productos terminados no tuvo un efecto a la baja como esperábamos. A partir del 1 de agosto seguimos con valores bastante altos, tanto en el diésel como en la gasolina, lo cual no es un comportamiento sostenido y que no baja. ¿Pero por qué se da eso? Se da porque a nivel mundial hay una escasez en la oferta que no está pudiendo atender la demanda a nivel mundial. Se utilizaron también gran parte de las reservas estratégicas de los países, entonces eso por un lado se tiene que reponer y empezar a balancearnos nuevamente la oferta y la demanda, porque estamos teniendo estos valores bastante altos todavía. Esperemos que en el transcurrir de los meses esto pueda ir bajando, porque realmente son valores, especialmente ahora en el mes de agosto, que se mantienen con niveles bastante elevados.
0: Ya, o sea, ¿podríamos revisar cuándo el precio o los precios?
7: Mira, nosotros vamos a revisar la semana que viene, que es el mes, pero con los precios actuales, por lo menos hasta mediados de septiembre, sin problema, nosotros estamos manteniendo, creemos que podemos llegar a fin de septiembre también, y bueno, si por lo menos la cotización se mantiene o empieza a bajar, estirar todo lo que se pueda.
0: Ok. Bueno, vamos a estar atentos, William, te agradecemos tu tiempo.
7: A ustedes, un gusto.
0: Gracias, la gente opina.
3: Yo estoy modosita porque todo el mundo me dice que me tranquilice, pues. Porque le hubiese preguntado si es que uno, ¿cuándo es lo que vamos a saber la estructura de costo del combustible?
0: Uh-huh.
3: Esa es una materia pendiente que nosotros tenemos, porque no sabemos pues cuánto lo que incide, porque hoy cuánto amaneció el dólar, Juan.
4: 5.850.
3: Imagínate.
4: Está bajando más todavía.
3: Baja también el dólar. Y este producto se compra en dólares, ¿verdad?
0: Sí.
3: Y no entiendo yo todavía no puedo entender.
0: Bueno,
3: ¿cuánto es lo que tenemos almacenado, por ejemplo?
0: Yo también estoy hoy pesadito porque sí. Estoy preguntando a gente que entiende, le digo, ¿cuánto es lo que sale el rally a Paraguay?
3: Sí.
0: Y acá me dicen más de 100 palos verdes, me dicen, un entendido.
4: Más de 100.
0: O sea, y le digo, ¿por qué eso no está disponible? ¿Y por qué no nadie quiere publicar? Obvio que no, me dicen. Cada torneo internacional
3: ¿quién
0: tiene
3: se encarga de organizar, Mario?
4: Deportes.
0: Dice, a través del SND se puentea por un rubro sin licitación al COP. Esto con respecto a los Panamericanos y compañía. Eso va por proyecto. Cada torneo internacional tiene su presupuesto. Y le digo yo, ¿y los montos? Nadie sabe, nadie publica. Nadie sin palo verde, me dice. Obvio que no. Voy a averiguar, me dice.
4: Se crea un grupo plan encargado de organizar.
0: Claro. Es como una tercerización del...
4: Exactamente.
0: Pero yo te digo, vuelvo al tema... Porque esto no es popular, ¿no? La gente ahora quiere ver el autito corriendo rápido. Y todos los hijos de ricos quieren ir con su auto y con su novia y todo. Y felices los todos, felices los cuatro. Pero yo solamente pregunto una cosa, ¿cuánto nos cuesta nomás?
4: Ahora, todos.
0: Los tucanos ya sabemos, 105 millones, los 6. 6%. Corregimos ya el dato que yo te di, que vos me corregiste.
3: Un año ya del reclamo médico.
0: Ahí sí. En vez de que tengamos los tucanes volando, que además no retienen nada, porque en realidad no escuchamos todavía ningún solo acto de los tucanos que haya generado una gran intervención del narcotráfico paraguayo.
4: Y es para, como dice Pablo, el celular más caro, porque es para comunicarse solamente con el narco. Sí. Y decirle, bájate una, por favor.
0: El celular más caro, sí. la de alta gama.
4: Exactamente.
0: Bueno,
8: el celular que está en modo avión.
4: Modo avión.
0: Bueno, Clemente, justifica tu millonario sueldo.
8: Bueno, cómo no. La mamá, un domingo temprano, la mamá se levanta y se va y le despierta al hijo. Sí. Y le dice, hijo, levántate, vamos a misa.
0: Epa.
8: Sí. Ah, el hijo así se retuerce, medio caigüe, domingo, no se quiere levantar temprano. No, mamá, dale, levántate, le dice.
0: Ni a votarse que ir, sí. Menos a la misa.
8: Y le dice, no, mamá, ¿sabes qué voy a hacer? Me voy a quedar y voy a ver la misa por la tele, le dice.
0: Muy bien.
8: Ah, bueno, está bien, mi hijo. Ahora cuando tenga hambre, pone Masterchef.
0: Muy bien. Además, actualizado el chiste. De nueva temporada, ¿verdad? Bueno, nos preparamos para el triple.
3: Acá me están escribiendo muchísimos médicos. Uh-huh. Sobre el tema de la extensión de la huelga, de la posición que van a tener.
0: Ya.
4: ¿Pueden extender, Katia? O sea, políticamente.
3: Yo digo que sí. Inteligencia artificial también dice que
0: pero no. Su papá ya le corrigió, así que no le metan problemas familiares.
3: Que tengo que pedir disculpas.
0: Que algo sabe también de tema laboral. Bueno, pero tengo que hacer la pausa rápida para que tengamos exactamente el tiempo, porque no se olviden que el triple se repite a la noche también. Y si no ven ahora, ven a la noche o en YouTube. Vamos a la pausa, ya volvemos.
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0: Muy bien, ¿estamos? Claro que estamos acá, ahora sí, en vivo, en directo, 8 más 28 minutos, arranca la sala constitucional del Triple La Mega. Hoy ingresa el doctor Cáceres Troche en reemplazo del doctor Martínez Bierzi. Espero que cumpla usted a cabalidad ese cometido tan delicado que tendrá.
1: Unas planteritas para cuando me lo permitan.
0: Muy bien.
2: ¡Qué bien, Juan!
0: Y yo, como quiero contribuir al estado emocional de la senadora González, quiero comenzar con esta foto que pido a sala técnica de la reunión de anoche, donde los liberales, donde fueron a apoyar a Blas Lanzoni, también convocaron al señor paraguayo Cubas Colomés o Colomés.
1: Colomés.
0: Colomés, bueno. Sí, esto me informa oficialmente una plantera, presumo que payística, dice Payo Cubas reaparece con fuerte apoyo a los liberales Blas Lanzoni y Ricardo Estigarribia. Paraguayo Cubas participó de un acto político en Ñemby para respaldar la candidatura de Blas Lanzoni y desde allí proyectó una alianza opositora para el 2028 con el gobernador del Central, Ricardo Estigarribia, como figura con capacidad de aglutinar a varios sectores. Recordó que inició el acuerdo guaraní y comentó que le gustó el espíritu del legislador y gobernador y exintendente. Aseguró que el aspirante liberal va a gobernar para los paraguayos que están en Ñemby. Él tiene la camiseta del PLRA honrosamente, pero estamos los colorados originarios, no narcotraficantes, está toda la gente del tercer sector. Afirmó y recordó que el exintendente de Ciudad del Este, Miguel Prieto, a quien lo reconoció como la cabeza de ese sector, también estuvo en Ñemby. Cubas, porque ahí en Ñemby pues, se hizo la primera reunión de aquella idea original, me parece que sí, ¿verdad? Cubas sostuvo que la candidatura de Lanzoni trasciende las estructuras partidarias y aseguró que esta es una lucha de todos los paraguayos. Efusivamente te digo, el 4 de octubre vamos a parir nuevamente este intendente que viene del PLRA para gobernar para los paraguayos que están en Ñemby. Bueno, durante la intervención también se habló de las elecciones generales del 2028, mencionó a Estigarribia como una figura con capacidad para aglutinar. Ricardo Estigarribia se llama. ¿Y por qué le digo Ricardo Estigarribia, el ganador de la preinterna? Porque va a tener la capacidad de unir muchas herramientas que muchos quisimos unir en el pasado, expresó. Bueno, y sigue en las firmas. El ex candidato, y con esto concluyo, planteó una alianza entre diferentes fuerzas políticas. El PLRA, Yo Creo, Cruzada, Encuentro, PDP y los colorados decentes y honestos. Bueno, ya está. Esto fue lo que ocurrió ayer. ¿Comentarios?
2: Que creo que se están equivocando. Y nos estamos equivocando. Porque acá hay que evaluar muy bien. Es la impunidad, Mario. La impunidad que tienen determinados liderazgos. Porque yo te pregunto a vos y a vos, Juan. ¿Vos le invitarías a tu mesa, a tu casa, a sentarte a conversar con una persona que ha golpeado mujeres, que tiene denuncias de abuso sexual, una persona que trae una picana eléctrica, que es un arma no letal, pero es un arma al fin? Es un arma al fin. ¿Le invitaría a una persona que dice, acá se hace lo que yo digo o no se hace nada? ¿Le invitaría a una persona que no cumple su palabra, que un día amanece como candidato a presidente, al otro día como candidato al Senado, al otro día le pone a su esposa? ¿Qué juego juega? ¿Le invitaría a una persona que habla de la deshonestidad, pero que no habla de una rendición de cuentas de los subsidios que recibe? ¿Le invitaría a una persona que en todo este tiempo, decime una acción de paraguayo Cubas que realmente haya combatido al sistema? Una nomás citame, y yo en serio me callo la boca y me voy. Una sola propuesta superadora que haya tenido, una sola lucha que no sea personalísima y por su figura, que haya encarnado el señor paraguayo Cubas en este tiempo. Una nomás citenme.
1: Lorenzo, una pregunta, sin ironía y sin saber, ¿Paraguay de Cubas tiene hoy la misma fuerza todavía que 2023?
0: Bueno, no sabemos.
1: Desde el desconocimiento real, pregunto.
2: Sí, no, y por eso te digo.
0: No sabemos.
2: Me invitaría a formar la primera línea a una persona que metió 5 tráfugas, pero la culpa es del otro. No es la culpa de él.
0: Ahora, vos le estás diciendo todo esto a Ricardo, a Alcides.
2: Estoy diciendo, sí, a Ricardo, a Alcides, a mí misma.
0: ¿Y qué te dicen ellos?
2: ¿Verdad? Y no sé lo que piensan, ¿verdad? Pero yo no me sentaría a la mesa con una persona si es que realmente nos firma un compromiso ético, un pacto. Yo creo en la redención.
0: Claro.
2: Yo creo absolutamente en que una persona se puede equivocar y que puede tener un rumbo diferente. Lo que no creo es en avalar la impunidad. Y yo no me siento con un violento, con una persona que no tiene una propuesta, que no me aporta y que simplemente hace que haya un desprestigio absoluto hacia un proyecto político.
0: Lo que queda...
2: no, su proyecto, el proyecto político es él, Mario.
0: Sí, no, no, a mí no me convence. Yo quiero entender.
2: Él es el ingeniero del caos. Él es el que puede decir y que como propuesta hoy tiene un ritmo chabacano donde dice yo cojo 3 veces al día, yo tomo 25 pastillas, yo traigo una picana eléctrica. ¿Qué propuesta es esa? ¿Qué es lo que queremos los líderes políticos? Conmigo no cuenten. Conmigo no cuenten para legitimar la violencia y no hablo desde la violencia contra la mujer nomás. Hablo desde el desprestigio de una clase política que tiene la obligación de ofrecer un proyecto alternativo. Primera línea de un tipo que mañana, y que ya dijo luego, que ya dijo, yo no sé cuándo se equivocaron, porque él ya dijo que los liberales son uno ¿qué es lo que nos dijo ya de los liberales? Que los liberales son igual que los colorados, que los liberales son esto. Él habla mal y el problema es que le estamos trayendo al ruedo a una persona que va a ser nuestra principal condena. Entonces está bien que se sienten los liberales a hablar con Paraguayo Cuba.
0: ¿No tenés miedo de quedarte sola en esa predica?
2: No tengo ningún miedo.
0: Porque no, a ver, quiero manejar, administrar nomás realidades, ¿verdad?
2: No tengo ningún miedo.
0: Puede ser que nadie te siga en tu...
2: Y puede ser.
0: O que te sigan muy pocos.
2: Y puede ser, Mario. Pero hay principios y valores que no se transigen.
0: Correcto, ¿y ahí qué harías?
2: Y no sé lo que haría, Mario. Tengo muchas opciones abiertas. Yo repito, si el cargo se convierte en una carga, en una carga en muchos sentidos donde ya no hay decencia, donde ya no hay acuerdos políticos, donde la propuesta pasa a ser una retórica marginal, en donde no discutimos los temas esenciales. ¿Para qué lo que uno quiere ser político? Después para ir a levantar la mano nomás. O sea que a mí a ese juego no me llaman. Yo no tengo ningún miedo de quedarme sola, porque esa soledad, cuando no conspira contra tu esencia, es todo mal.
0: Última pregunta, entrevista exclusiva con Katia González. Vos podés preguntar también si querés. No, última pregunta sobre el tema, porque tengo el otro tema que me preocupa, que es la plata que no hay, pero parece que hay. Porque ya me mandaron las cifras de los torneos deportivos.
1: Qué fuerte.
0: Sí, tengo las cifras exactas, 2025 por lo menos. Sacado de planteras del SND. Sin embargo, ¿cuál sería? Porque deslizaste ahí un pequeño hilo de negociación. Si hiciera tal cosa, podríamos hablar con Payo.
2: Sí,
0: ¿qué, por ejemplo?
2: Yo creo, y en primer lugar, sentarnos a hablar sinceramente de nuestras culpas. Él tiene que asumir si es opositor o si es colorado.
0: Él ahí
2: tiene
0: dice...
2: que asumir que él no es el dueño de la verdad. Él tiene que pedir disculpas a la ciudadanía y a muchos a quienes nos agredió de una manera demasiado fuerte, Mario.
0: Entiendo.
2: Y donde no hay marcha atrás.
0: Pero, ¿te parece que en un momento dado no puede haber una mesa en la cual se hable de eso,
2: claro,
0: a calzón quitado?
2: Debería, pero no va a haber, así
0: ¿no?
2: como veo, es todo un rejunte nomás y es un oportunismo, y yo tengo la foto hoy con uno y la foto hoy con otro, y vamos a irnos en el show de las selfies. Y no cuenten conmigo, compañeros.
0: Ayer
2: no es el proyecto político que va a sacar, en primer lugar, a la oposición de la derrota. No va a sacar. Una persona como Paraguayo Cuba en tu equipo hace de que mucha gente que observa y que observó y que vio en él alguna suerte de se vaya. Él tiene un voto marginal, tiene, pero si es que nosotros tenemos el discurso adecuado, si conducimos y somos capaces de llenar ese vacío que él llenó justamente por nuestra falta de propuestas, estoy segura que la gente se va a ir con el proyecto político serio. Y él no es un político serio.
0: Bueno,
2: dicho esto,
0: sí, vamos a otro
2: me
0: tema.
2: Quedo seguramente que acá en el triple, me quedo contigo a aprender, Mario, salvo que vos te vayas a...
0: No, yo soy el que está el último en la fila.
2: Sí.
0: La pole position tenés vos, la segunda, en la grilla está el Fórmula 1 de Germán Martínez.
1: Tito, nada más para terminar el tema de Payo, ¿verdad? Yo le conozco a mucha gente que votó por Payo, ¿verdad?
0: Sí,
1: mucha gente súper bien formada y logró descubrir algo que yo pensé que no existía en Paraguay, el voto hartazgo.
0: Sí.
1: Es decir... ¿existe eso? Evidentemente el caudal electoral de él
0: cierto,
1: supera todo lo que tiene que ver con la formación de sus votantes.
2: Totalmente.
0: Yo vivía cerca de la justicia electoral en esos años y vi cómo le golpeaban a esos muchachos, que los payistas, ¿verdad? Pobrecito. que al final salió y dijo, y bueno, tienen que ligar nomás, luego dijo. Y se fueron todos, pero fueron garroteados, pero salvajemente por la policía. ¿Se acuerdan de aquella represión?
1: Totalmente.
0: En la avenida Ciudad Yala y Chofer del Chaco. Yo vi eso. Y era gente de a pie, eran chicos de plataformas, eran repartidores. Esa gente estuvo y hay que ver dónde está ahora. Punto uno. Punto dos, ayer estuve con Mina, con María Arminia Felicia Ángel y
2: Los Frusos. En su programa nuevo, Mario.
0: En su programa nuevo, le agradezco, muy buena onda a la gente. Y justamente al final me preguntó ella con respecto al 2028, yo le dije, mira, Mina, nosotros vamos a estar ahí ayudando lo que sea. Me pidió chapas. Al final me tuve que decantar por una chapa a Víctor Ríos, Katia González, lo dije públicamente, así que espero cuando sea ese gobierno asuma, aunque sea un consulado, algún consejero, y por ahí
1: la embajada de Buenos Aires,
0: ahí hay mucho laburo, me prefiero a Bruselas. Bueno, hablando en serio, y me decía Mina, pero ¿cuál sería la hoja de ruta? Yo le dije, sí, lo que siempre hablamos con Katia, primero conformar unos ejes básicos que tengo que tener todos en la posición, y segundo, una metodología de selección. Esas dos cosas van a ser imposibles de obviar. Si no se pasa por eso, no hay resultado final. O sea, este guarará de decir vamos, es peligroso porque le vamos, puede pasar cualquier cosa. Total. Ya la vimos esta película. Pero bueno, eso, y gracias a Mina, que además me preguntó sobre mi vida privada, como siempre, y algunos datos le di, ¿verdad?
2: Me confirmó una plantera de que va a haber una movilización rumbo al Poder Judicial, Mario.
0: ¿Ah, del equipo médico?
2: No. El equipo político de Miguel Prieto.
0: Cierto. Estamos llegando.
2: El oral empieza el 31 de agosto.
0: Eso es lunes.
2: Sí.
0: Epa, lunes, fin de mes.
2: Se está gestando una movilización, la está armando exclusivamente el partido político, yo creo.
0: Pero se pueden adherir, imagino, otros sectores.
2: Imagino que sí.
0: Y ahí estará.
2: Pero es interesante, ¿verdad?, la manera en la cual él va a abordar su sometimiento a una justicia que ya dio muestras de una falta de independencia absoluta, de que cuando estás condenado por el quincho, ya es un trámite nomás entrar en la justicia.
0: Sí, exacto.
2: Un trámite nomás.
0: Sí.
1: Miguel Prieto siempre haciendo fuerza dentro de todo lo que tiene que ver con sus procesos judiciales.
2: Así es. Ayer lo vi en un acto y estaba bastante desmejorado. Imagino que hay angustia también en su corazón, porque uno ya... No puedes creer que haya objetividad.
1: Está el fantasma de la prisión preventiva, ¿sí?, que justamente ya planteamos en PRG varias veces, ¿verdad? Y el propio Miguel Prieto decía, me van a poner esta zancadilla prácticamente para sacarme de carrera.
0: Está ese peligro, acá lo hemos dicho desde el principio. Bueno, tengo acá...
2: Rally.
0: Sí, rally, por eso. Pero vamos a comenzar con un dibujo que la gente espera. Germán no está, pero le voy a mandar por correo electrónico. Acá está el dibujo. Locos por el Rally, una nueva película que se presenta en la República del Paraguay, ahora anualmente, el mejor rally del mundo, la Tierra Colorada, ganamos millones de dólares todos los paraguayos gracias al rally. Pero, claro, ¿cuánto sale? Mostramos, Lina, muy rápido me sacaste, mostrada, tiempo. El ranchito, feliz de la vida, banderas coloradas, banderas paraguayas y liberales festejando, los niños descalzos pero felices porque ven...
2: Pero contamina muchísimo tu auto.
0: Sí, porque está levantando mucho polvo.
1: El tractor amarillo se me hace... Para mí.
0: Sí, un poquito de tractor amarillo. Bueno, y pregunté hoy, me dice, y me pasa mi plantera, Odesur costó 82 millones de dólares, Panamericanos Junior 85 millones de dólares y Rally el año pasado 23 millones de dólares. Esto es fuente plantera SND. Nunca, somos tan raros los paraguayos. Yo sé, es como hacer una fiesta en tu casa, Juan. Tenés que saber cuánto va a costar. Y claro, no importa, después vas a pagar 12 meses, pero querés hacer la fiesta. Querés festejar, que vengan tus amigos, vamos y Katia, yo... vamos a divertirnos, va a ser linda, nos va a hacer bien espiritualmente la fiesta. Y hasta quizás nos dé unas utilidades emocionales.
1: Vamos a estar en el ojo del mundo.
0: Claro, exacto. Tu barrio va a decir, mirá, Juan, qué amigos famosos tiene. Pero ¿cuánto nos cuesta la fiesta? Porque la fiesta hay que pagar al día siguiente. Esto le pasó a Brasil con sus Olimpiadas. Esto le pasó a Argentina 78, que pagaron como 40 años. Hay que, si no somos maduros, si es que no asumimos esto. No es una pregunta capciosa, no es una pregunta disruptiva, es una pregunta de contabilidad nomás. Es. ¿Cuánto nos cuesta la fiesta del rally? ¿Cuánto nos cuesta la fiesta del sur? ¿Cuánto nos cuesta la fiesta panamericana? ¿Cuánto nos va a costar la fiesta del mundial? ¿Verdad? Porque hay que entender que eso lo paga la gente. A ver, esa disociación que tenemos, lo que es interesante, sí, no es que va a gastar Santi Peña en su bolsillo, ni siquiera este gobierno, no, nosotros con los tributos que pagamos, esta fiesta la pagaremos moneda por moneda.
1: Ni tampoco porque Ricardo dice, bueno, qué lindo tu camino, vamos a venir a correr acá.
0: Claro, qué linda tu casa, pero sí. Se van los invitados, ya gastaste todo. Y después nos salen con el tema de que, pero se ganan 200, 300, 400, ingresa. ¿Dónde está la contabilidad real de esos números? Uh-huh. ¿O estamos todos viviendo una burbuja, una fantasía, mientras nos dicen no hay plata para
2: pero
0: los
2: además
0: médicos?
2: De eso, hay una particularidad con estos eventos internacionales que se sale del esquema de gasto público, donde se convoca licitaciones.
0: Totalmente.
2: Donde se, sí. O sea, que acá no tenemos ni siquiera una transparencia de rubros. Estamos haciendo nuevos millonarios. Hay porque una... acá es donde se manotea. Hay gente que me dijeron que estaba en la quiebra y después de administrar este presupuesto que no se rinde prácticamente cuentas, mentiras. No, no tienen la misma.
0: No tienen la misma.
2: Los mismos requerimientos que hoy tiene un llamado a licitación para compra de medicamentos en el IPS o para la construcción de una ruta o de una.
1: ¿Cuál es el mecanismo?
2: Obra.
1: Les voy a contar.
2: Sí.
1: Existe presupuesto.
2: Sí.
1: Esto se designa a Comisión Katia Mario S.A., que se va a encargar de organizar el evento a nivel internacional. Una vez que mi dinero, el Estado, es depositado en esta comisión, prácticamente es muy difícil hacer la trazabilidad.
2: Totalmente.
1: Entonces es el mecanismo.
2: Vos ya le vas a contratar a tu amigo, a tu, pero es delito y una tía chela. Uh-huh. Pero cuando vos haces eso y direccionás la licitación con plata pública de un evento como ese, no hay hecho punible.
0: Pero vos sabés que esto es mundial. Pasa con, reitero, todavía están averiguando de dónde se fue toda la plata del mundial y las olimpiadas en Brasil. Todavía, te digo, los argentinos siguen pagando su Mundial 78. O sea, es un sistema nomás luego, porque estas asociaciones deportivas también te dicen, no, me metas el Estado acá. O sea, la FIA, la FIFA, la Conmebol son todas instituciones privadas. No tienen por qué, inclusive ellos te discuten la soberanía legal de las naciones. No me aplica acá tu ley. Es más, van encima inclusive de los... pasó en el Estadio Azteca de México en el Mundial. ¿Te acuerdas que se iban ahí unos legisladores a tratar de entrar porque tenían su butaca y
1: sus palcos? Dijeron,
0: sus palcos.
1: Sí.
0: Y nunca entraron.
2: Sí, en...
0: En Ciudad de México.
2: Así.
0: ¿Por qué? Porque la FIFA viene y sienta plaza y gobierna el lugar en tanto y en cuanto dura el Mundial.
1: ¿Cuánto les va a salir una conservadora en el Estadio Azteca en su palco? $10,000.
0: O si no, claro, $1,000. O si no, no se hace. La FIFA, la FIA, entonces te dicen, o si no, hermano, olvídate, no me importa entonces tu país, aunque me des todo lo que me des, yo acá tengo que gobernar los días en que se hace el evento y soy dueño absoluto de, digamos, los derechos también, los derechos, algo que no se habla tampoco. Interesante, no quiero hacer agua fiesta, pero ahí tengo una cifra entonces, entre Odesur, Panamericanos y Rally el año pasado, hay 150 palos.
2: Sí, y ahí ya tenemos para pagar el primer año de la demanda.
1: De los médicos.
0: Sí.
2: ¿Verdad?
0: Sí.
2: Porque estamos hablando del impacto presupuestario y de la respuesta del Estado de que no hay plata.
0: Sí. Pero si querés, saquemos eso, porque tiene que correr el hijo de la dueña de tal diario, tiene que correr el hijo de fulano, tiene que correr ellos y nosotros tenemos que aplaudir todo esto. Está bien, no importa, vamos a aplaudir. Está el otro problema, que es lo que ayer Rubén Rubín, con muy buen tino, también trajo. Las decisiones en el presupuesto general de gastos.
2: Así es.
0: Eso también. ¿Cuándo vamos a hablar de eso en serio? ¿Cuándo vamos a hablar de lo que se destina en los rubros que mencionó Rubencito y en otros, incluyendo catering? ¿No puede llevar su avío el señor senador?
2: Sí se puede.
0: ¿Verdad?
2: Nosotros eliminamos.
0: Nosotros traemos acá la radio.
2: Sí, así mismo.
1: Totalmente.
0: Ella trae su galletita, Fernando nos trae su sándwich, uh-huh. Algunos comercializan.
2: Y hacemos una vaquita común para el café, ¿verdad?
0: Sí, después Lina viene y nos pide plata.
2: Exacto.
0: Festejamos el año de Luis Mesa.
2: Hagan un poco olla popular ustedes.
1: Si es que no le...
0: ¿Por qué tiene que haber 20 palos para
1: el problema
0: café?
1: De siempre es que cuando va a empezar este debate, casualmente cae que es año electoral. Y como es año electoral, no se puede tocar el puchero de nadie.
0: Otro rubro, bonificaciones.
2: Exacto.
0: Y viáticos. Gasto de representación.
2: Que hoy tenemos en la municipalidad, ya que estamos en modo elección municipal, tenemos graficado eso. Cómo se infla en el rubro de bonificaciones extraordinarias, bonificaciones por responsabilidad en el cargo. Llegan hasta a triplicar su salario, Mario. Y hay una ley que dice 30% nomás. No sé cómo hacen para eludir. Pero su salario base es 11 millones y lo que están cobrando, o sea, es 35 millones mensuales.
1: ¿Me pasaron en qué rubro específicamente se puede recaudar, entre comillas, más sin que se pueda detectar tanto?
2: ¿En qué?
1: Obras públicas. No digo Ministerio de Obras Públicas, sino en obras públicas los que ejecutan obras públicas.
0: Claro, sí.
2: Claro.
0: Sí. Ese es gran. Por eso que los muchachos quieren hacer obras y obras y más obras. Ahora nomás está recortado, pero a ver, hasta tanto llega la perversión de este sistema, y esto les voy a sorprender a ambos, que nosotros llegamos a detectar, y sigue esa práctica, en que los jefes de sección los directores, le consiguen las bonificaciones a los muchachos, pero tienen que venir una parte para ellos.
1: Claro, un peaje.
0: A mí me cuando yo llegué me dijeron...
2: ¿Te acuerdas? Pico Zenaida. En el Congreso.
0: Sí.
2: Que se le denunció, nunca se investigó.
0: Sí. Se llegó una vez una jueza, no sé si electoral, que tenía 40 tarjetas,
2: sí,
0: ¿te acuerdas?
2: Sí, sí, sí.
1: Es que es miserable para...
0: No, es que a una así funciona, así funciona. O sea, yo te consigo a vos. Acá te vamos a pagar, vos tenés un título.
1: Sí.
0: ¿Qué, de qué?
1: Maestría.
0: Maestría, bueno. Te voy a conseguir yo ahí con Mirna y con la Gondoye, eso te voy a conseguir.
2: 500 mismas.
0: 100 mismas, pero 250 míos.
1: Sí, mínimo. No es los 10%, es la mitad de la bonificación.
0: La mitad, claro. 250 míos, ok. Le veo a Pimpollo. El título, aunque sea de maestro Mena, de tener, ¿verdad? Y bueno, igual entonces le quito un... Y así voy juntando un botín, que a veces llega hasta la corona, una parte. O sea, todo un sistema. Si acá se quiere en realidad revisar el tema... Tipo el tema de los títulos. Sí. Acá claro. Hay que romper todo el sistema.
2: Esto nunca conté, Mario, porque no quería exponerle en su momento. Pero a mí me dijo una persona que maneja el ascensor del Congreso. No voy a decir de qué en cámara.
0: Aníquena.
2: Me dijo, nosotros, viste que se cuestionó un tiempo el sueldo de los ascensoristas.
0: Los sueldos de ascensoristas.
1: 14, 15 millones. Millones,
2: sí. 15 millones.
0: Ese que nos llevamos todos.
2: Nosotros dejamos la mitad de esto.
1: Ninguna
2: no voy a decir
1: duda.
2: Si le dijo diputada o senadora. Nosotros dejamos la mitad. Este es nuestro sueldo.
1: Ninguna duda. Así
2: claro. Es de mi padrino.
0: Pero espera.
2: No vayan a atacar demasiado. Acuérdate que yo era una de las que siempre cuestionaba un poco ese tema, porque no tiene por sentido que tu médico gane.
1: Y es un...
2: Anga 5 millones por rubro y tener tu ascensorista que 17 millones gana.
0: Es brutal. Sigamos con las confesiones. Yo también llegué a tener funcionarios que me decían, señor, por la gestión que hizo... El sindicato donde estoy ya se me retiró anticipadamente. Un precio como una llave. ¿Tanto? Y entonces el primer año yo no gano lo de nada. Claro, busca otras cosas para ganar. Y porque es ya está embargado el primer año a quien le consiguió.
1: Ya que estamos hablando de médicos, Mario.
0: Ahí
1: si
0: también.
1: Vos querés ser nombrado dentro del rubro médico, también tenés que pagar a tus padrinos. Y en muchos casos, 6 meses, todo mi salario de nombramiento va para mi padrino. Sí.
0: Por eso es grande el problema.
2: Mi ginecólogo, el doctor Sosa, que me conoce bien, como a vos, Fretes, y me dice, no, es 12 horas, la gente putea por las 12 horas, pero no, es las 12 horas nomás. Ese es la guardia, después nosotros nos quedamos a hacer un complemento, atendemos en consultorio, estamos hasta las 17 horas. Imposible es tener varios vínculos, porque no se puede luego, ¿verdad? El rendimiento baja muchísimo, la posibilidad de muerte por cansancio. No es bueno eso para el médico, en traslado de un lugar a otro, ¿verdad?
1: Interesante, Katia, lo que está pasando con el tema de los médicos. Yo soy muy analítico del sistema de comunicación del gobierno, ¿verdad? Y este tema está despertando a los operadores mediáticos, los medios amigos, a los medios especialistas, todo eso, pero también a los burreros. Ayer publiqué un tuit que decía, los perfiles falsos están operando full nuevamente.
0: Las granjas.
1: La cantidad de respuestas, y a mí me da vida cuando me putean los perfiles falsos porque se ponen nerviosos.
0: Claro,
1: es
0: claro.
1: Despertar.
2: ¿Qué es que pone nervioso un bot?
0: No, es al revés.
1: Pero hay gente muy nerviosa detrás de eso.
0: Claro. No, pero al revés, lo que él dice es que trasciende, quiere decir que les picó. Aunque sea el que maneja la granja.
1: Claro.
0: ¿Okay?
2: No, pero además ponían, por ejemplo, el libre tránsito como debate. Para invisibilizar el tema médico, porque ellos salieron y tomaron media calzada, ¿verdad?
0: Sí.
2: Entonces, el libre tránsito, mi derecho empieza donde empieza tu derecho. Te quiero ver mendigando, hermano, por la vida de un afecto tuyo en un hospital que no tiene nada.
0: Acá me siguen dando cifras, ¿eh? Dice Rally de 2025, 16 mil millones de guaraníes. Panamericano 2025, 580 mil millones. Gran cifra. ¿Qué cifra? A mí me encanta, te digo, todos estamos felices, pero podemos pagar la fiesta. Yo también quiero hacer una fiesta de mi casamiento en Cancún. ¿No me da el cuero? Va a ser en San Vicente.
2: Yo necesito irme a ese casamiento, Mario. Poco te tenés que casar, no, Mario. Después el resto de los problemas ya viene por añadidura.
1: Yo quiero proveer.
2: Necesito.
0: ¿Cuántos años va a tener, Juan?
1: 37.
0: Bueno, tus 40 por lo menos en Miami, en Bar Harbor.
1: Mínimo.
0: Bueno,
1: Tailandia.
0: Podés hacer un préstamo y podemos irnos todos. Pero después hay que pagar.
1: Totalmente.
0: La fiesta siempre se paga. Tan elemental es entender eso y no lo estamos entendiendo. Bueno, tenemos que irnos lastimosamente.
2: Demasiado chisme nos quedaron en el tintero.
1: Totalmente.
2: A mí me cuenta una plantera presidencial que el Quincho está feliz. Es del entorno del Ejecutivo. Porque está dando resultado el reposicionamiento de paraguayo-cubas. Cayendo redonditos, me dice acá.
0: ¿O les preocupa?
2: ¿Qué les preocupa?
0: No, porque el proyecto puede ser reinstalarlo.
2: Claro que les preocupa. Ellos saben que están mal. Ellos saben que hay un descontento. Ellos saben que necesitan operar nomás.
1: Y esto empezó con esa...
0: Pero son experimentos peligrosos.
2: Sí, señor.
1: Una publicación de Payo diciendo, esta va a ser la dupla.
0: Oyagüe, Katia dice. Payo político, Katia Oyagüe, dice José. ¿Sí? José,
2: no, y super
0: apurate
2: bien.
0: José.
2: Sí, apurate José.
0: Bueno,
2: elegile y votale a Payo en tu mesa. Esa persona, José, tiene mamá, tiene hija, tiene hermana. Sentale a tu mesa a Paraguayo Cubas. Sentale.
0: Bueno, Ciudad del Este me quiere llevar para trabajar. ¿Ya hago? Y gusto, vamos. En noviembre, vamos. Vamos.
1: Estoy.
0: Eso sí me pagan, no paga el Estado. Nos vamos. Chao, chao, chao.
2: Chao, chao, chao.
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2: Bueno, muy pero muy buenos días, bienvenidas y bienvenidos a otra edición de PRG. Hoy tenemos la novela Mario se volvió a olvidar su celular.
3: No.
2: Vení, Mario, mira qué churro, mira qué churro. Piropeale,
3: no. Y no ves que estaba súper churro, está enamorado, Gabriela. Que te vean las chicas allí.
2: Mira el amor, qué churro. El amor.
3: Siempre juega conmigo.
2: Con razón que las mujeres les persiguen. Qué guaro. Y por nada, tipo será.
3: Ojos claros. Igual que acá, que nuestro...
2: Que nuestro Gillo.
3: El bebé de la casa.
4: ¿Cómo están? ¿Qué tal?
2: Que ya tiene el corazón comprometido.
3: Y nos sí, quiere contar totalmente. Todavía con quién lo que toma...
2: No, Iván, va a llegar el momento.
3: Se tiene que hacer la presentación oficial. Yo ofrezco mi casa, ahí la chismosa.
2: Vos contarle tener la info, vas a hacer cualquier cosa.
3: Sí.
4: Voy a meter el pedido de pimpo yo. A falta de asado, casa, ¿verdad?
3: Claro, totalmente, sin drama. Yo ofrezco hasta el asado, Caio, hey, la que quiere saber la info.
2: Qué guau, lo que es. El chismerío, ¿sí, El chismerío unido jamás será vencido. ¿Sí?
3: No somos chismosos los periodistas, somos comunicativos.
2: Totalmente. Ah, ¿en serio, verdad?
3: Sí.
2: Y bueno, le dijo la mula al freno. Estaba contando esta mañana que... Después de mucho tiempo no podía dormir, che. Qué raro.
3: ¿En serio?
2: Muy raro.
3: ¿No hiciste gimnasia?
2: Hice a full, fui a full. Sí, claro, si dormía a las 4 de la tarde iba a dormir 10 horas, pues. Pero no se puede, ¿verdad?
3: Pero, sí, pero dormía a las 4 de la tarde, pero ¿y después puedo dormir a la noche si haces la siesta?
2: No, es que nunca hago. Yo digo nomás en un hipotético que se pueda, ¿verdad?
3: Yo, por ejemplo, soy de esas que hace la siesta y no puedo dormir después ya a la noche.
4: Y eso siempre pasa.
3: Se me complica.
2: No. Yo estoy frito ya ahí. Pero bueno, valió la pena porque me fui a verle a Aaroncito en nuestro día, el día del abuelo.
3: Ah, no sabía, ¿cuándo fue?
2: Ayer.
3: Muy fuerte,
2: ayer,
3: no sabía.
2: Espectacular estuvo.
3: ¿En serio?
2: Muy emocionante y nos regaló un dibujito a mí y a la mamá de Oscar. Graciela, ¿verdad?
3: Ah, ¿sí?
2: Sí, que Graciela cayó en gorra, pobrecita.
3: ¿Por qué cayó así en gorra?
2: Y porque en un descuido el tipo le comió su billetera.
3: ¿En serio?
2: Y había un festival de comida, ¿no? Y el tipo había sido, se fue con la plata de su abuela, compraba ticket y le regalaba a su compañerito.
3: Siempre pasa eso, ¿eh?

0: Siempre.
1: Hasta que le dé culi. ¡Chaya, Camino Mitaíli!
0: Yo quiero ir con una noticia de último momento. ¿Puede
1: ser? Métale, métale, métale.
0: Bueno, a estas horas se realiza conferencia de prensa en Alto Paraná. Mm. Se daba un asalto. ¿El 18 qué fecha fue, sobrino?
1: El 18 es la fecha, el día lo que vos querés saber, ¿verdad?
0: Sí, el día, muy bien.
2: Martes.
0: Martes. Bueno, el martes se daba un asalto en una importadora que se dedica a la venta. Es un depósito de
1: venta
0: realidad.
1: ¿De?
0: De celulares.
1: De celulares.
0: Se robaron de manera impresionante celulares.
1: Otra vez, mucha cantidad.
0: Estamos hablando de 50 millones de guaraníes, 50 mil dólares, Dios, ¿verdad? Dios. No sé cuántos teléfonos celulares, creo que son 10 cajas de teléfonos de alta gama. Mirá cómo le redujeron a todo el personal, ingresaron cuerpo a tierra todos.
1: Mirá la hora, 6:29.
0: Sí, tempranito.
1: Temprano será.
0: Bien temprano. El local Brisas del Paraná de Ciudad del Este, la víctima Bilal Nemir, de ciudadanía, o sea que es ciudadano libanés.
1: Libanés, sí.
0: Sí. 4 a 5 personas ingresaron en un vehículo Toyota tipo premio. Ahí vemos que este vehículo incluso retrocede para meter precisamente todo lo robado. Y se hicieron sendos allanamientos. Comenzó el lunes, terminó anoche y esta madrugada, que permitió realmente la captura de personas involucradas y importante. Hace mucho la policía no recupera una importante suma de dinero. Estamos hablando de 40 millones de guaraníes en efectivo.
1: Ah, se recuperó enseguida.
0: Pero no están enseguida. Pues, dice que el asalto fue el 18, Pablo, el martes.
1: ¿Qué fue?
0: Y bueno, esto fue ya el operativo.
1: ¿Ayer?
0: Esto fue esa madrugada, anoche.
1: Pero qué raro
0: miles
1: que...
0: Miles de allanamientos.
1: Qué raro que no gastaron, ¿verdad? Porque enseguida colocan la plata.
0: ¿Verdad? O se deslindan, o se confiaron demasiado.
1: O a lo mejor hicieron varios golpes. Entonces, ¿verdad? Ya estaban gorditos, ¿entendés? No.
0: Ya tenían, estaba rico y técnico ahí. Cuerpo a tierra toditos, no sé cómo te explico bien. Investigaciones Alto Paraná, comisario Wilfrido Maldonado, el comisario Pablo Zelaya, con quien realmente me tiene mucha paciencia, porque está con los colegas y me decía, Gabriela, estoy en pleno procedimiento, no, estamos sin dormir. Y le decía, bueno, la información así lo merita. Así como se dio el asalto, que la ciudadanía sepa también que capturaron al menos a 2 de los presuntos responsables de ese hecho. Le detuvieron a Vinicius Wenzel, de 27 años, y también le detuvieron a otra persona que te dio, porque hay miles realmente de informes policiales, porque son varios allanamientos.
1: Qué locura.
0: Y te digo ya, el vehículo Toyota Premio quiere decir
1: no,
0: que es nomás luego.
1: Ah,
0: claro.
1: No. Yo pensé que era una virgen, no es una virgen, ¿verdad?
2: No vi bien, Pablo. Ah. Era un póster, pero no reflejaba la luz.
0: Yo estaba buscando el nombre de la otra persona capturada.
1: Famoso de estos bandidos más nucleares rezan los tipos.
0: O sea, es que la mayoría tienen su pequeña capilla. O se recomiendan a San La Muerte o Mi Acuera.
1: Mamá quería, pero eso ya es otra cosa.
0: Sí, acá, Cristian Daniel Paredes Morales, de 29 años. Y se incautan también teléfonos celulares de alta gama, pistolas, el dinero que ya mencioné, cartuchos, todo el armamento que se utilizó realmente para ese atraco, que reitero, fue el martes de la semana pasada. Estamos viendo realmente el dinero incautado.
1: Mucha plata.
0: Bien.
1: Qué gusto encontrar toda la plata, porque nunca se encuentra.
0: Pero no toda, 40 millones, porque viste que...
1: Bueno, un 10 y lo que se desapareció.
0: No, papá, pero viste que era 50 mil dólares.
2: Ah,
1: yo pensé que era 50 mil dólares en mercadería.
0: No, efectivo y aparte mercadería.
1: Ah, sí,
0: 50 mil dólares.
1: No, entonces gastaron
0: también 50 millones de guaraníes.
1: Ah, ya.
0: Después los teléfonos celulares. Tenían sigue igual, porque nunca tienen nada. Hace mucho que no se recupera dinero.
2: La gente se encomienda a San La Muerte para pedir protección contra la muerte violenta, peligros extremos y las injusticias.
0: Ah, sí. Famoso.
1: Injusticia, que no se le matan a un bandido, ¿eh?
0: Oña recomendá, no sé, orecoji, cuaila y curundú, como se dice. O sea, que me fui a un operativo, precisamente, y el tipo tenía un nicho y le daba de tomar. Dice que hay esa creencia popular que tenés que darle de tomar a San La Muerte y eso también caña. Y ¿cómo se llama? El cigarro y todo ese tipo de cosas. Estaba a su altar San La Muerte y vos tenés que llamen y cuenten. Yo estoy ahora a cargo del mensaje el día de hoy, así que
1: Dios
0: cuenten.
1: Mío, será. La perrada, increíble las cosas de creer la perrada.
0: Pero te juro.
1: Bueno, nosotros pasamos en Zona Franca también esos tipos que se ponen un hueso de muerto en el cuerpo, ¿te acuerdas?
0: ¿Qué se ponen?
1: un pedazo de hueso de muerto.
0: El famoso dice que te trae suerte el dedo meñique del angelito.
1: Eso. Ah. Eso, y se meten dentro de la piel, acá parece.
0: Dios mío, muy tu forchi. Está Martina y después yo me encargo de los mensajes.
1: Hola. Estamos contigo, Martina.
3: Sí, gracias, Pablo. Bueno, ya estamos en Cámara de Senadores a minutos del inicio de la sesión ordinaria con 20 puntos en el orden del día. Se acaba de retirar Estefanía Laterza. Ella es la candidata propuesta por el Poder Ejecutivo a través de la Cancillería Nacional para el cargo de embajadora ante el gobierno de Estados Unidos. Y Pablo, pese a la insistencia nuestra, no quiso dar declaraciones. Insistimos bastante, le pedimos por lo menos que hable de lo que fue su exposición al frente de la Comisión de Relaciones Exteriores. Ella se llamó al silencio, pidió disculpas, dijo que en su momento, después de que el Pleno trate su pedido de acuerdo, va a hablar con los medios de comunicación y se retiró sin dar declaraciones después de una extensa presentación de más de 20 minutos que hizo ante la Comisión de Relaciones Exteriores de la Cámara de Senadores. Y conversamos precisamente con Antonio Barrios, presidente de la Comisión, respecto a la exposición de la señora Laterza y a sus propuestas de gestión. Él destacaba una brillante carrera con más de 30 años de antigüedad en el ámbito de la diplomacia y con la suficiente capacidad de representar a Paraguay ante el gobierno de los Estados Unidos, restando también importancia, Palo, a los cuestionamientos que recibió la señora Estefanía por parte de presidentes excepcionales de Estados Unidos que habían de alguna manera mencionado al presidente del partido el origen partidario y probablemente la ideología también de la señora Laterza, pero esto no se puede tener en cuenta porque ella es funcionaria diplomática de carrera y excelente, decía Antonio Barros. Lo escuchamos brevemente al legislador.
4: Hoy hemos convocado a la futura embajadora, si es aprobada por el Pleno el día de hoy, en los Estados Unidos, la señora Estefanía Laterza, un programa amplio, un programa que da continuidad a lo que hizo el embajador Leite, especialmente en trabajar sobre inversiones que puedan venir a nuestro país y cambiar nuestra situación económica de una forma significativa y considerable.
5: ¿Qué les parece el perfil de Laterza?
4: Pero perfecto, es realmente una persona muy preparada, una persona brillante, con mucho conocimiento en diplomacia, tiene más de 30 años de carrera dentro de la estructura diplomática del país, ha ocupado cargos en otros estamentos también no gubernamentales y ha lucido en todo lo que ha hecho.
5: ¿Cómo toman el reclamo de los seccionaleros colorados de los Estados Unidos con respecto a su...
4: Entendemos su disconformidad, pero tenemos que apostar por la excelencia. Y estamos enviando una embajadora que tiene un perfil excelente.
6: Sin mirar, es mucho,
4: va a incidir, sin mirar yo no creo. Hoy, no va a incidir absolutamente nada, porque lo que estamos buscando justamente es al más capaz, ¿verdad? Dentro del Partido Colorado existen gente muchísimo más capaz, pero en este momento la Cancillería propuso a Estefanía Laterza, ¿verdad? Así que nosotros apostamos por ella y yo creo que no vamos a tener mayores problemas en el Pleno y va a ser nominada.
5: ¿Qué garantiza que siga los ideales de este gobierno colorado en torno al historial que tiene en cuanto a su participación en ONG?
4: Ella es una diplomática de carrera, ¿verdad? Ella va a cumplir lo que dice el Poder Ejecutivo y va a seguir las normas que dicte el presidente Peña. Así que de eso no hay ninguna duda, la diplomacia es así, ¿verdad? No es que uno lleva ahí, no, yo no voy a hacer esto porque soy colorado, voy a perjudicar a un país. No funciona así la carrera diplomática.
3: Bueno, allí está lo que señalaba entonces Antonio Barrios, presidente de la Comisión de Relaciones Exteriores de la Cámara de Senadores, respecto a esta exposición de la señora Estefanía Laterza, figura en el orden del día y ya prácticamente los votos están cantados. Incluso algunos referentes del Partido Liberal que forman parte de la Comisión destacaban precisamente la formación, la preparación y la excelencia de lo que pudiera ser el trabajo de la señora Estefanía ante el gobierno de los Estados Unidos. Varios otros temas también figuran en agenda. En estos momentos está hablando la senadora Lilian Samaniego. Pablo, no sé si la escuchamos brevemente.
1: No hace falta. Gracias Martina, muchas gracias. Bueno, es interesante porque Laterza es una diplomática realmente de una carrera espectacular y por alguna razón la perrada está buena, los colores están buenos.
2: ¿Están aceptando?
1: Sí, de entrada ya dijo Bachi, sí, es genial, bla, bla, bla. Algo hay detrás, ¿verdad? Pero bueno, bien por ella, bien por ella.
2: Sí, señor. También en el ámbito judicial, Pablo, destacaba la información con respecto a la condena de los adultos involucrados en el terrible caso de la muerte de Mafe, que ocurría hace un año. El Tribunal de Sentencia condenó a Micaela Rolón a 10 años de cárcel por instigar al feminicidio de manera unánime. Esto se daba, era la amiga del ahora autor, identificado como autor. También Ricardo Villamayor, 3 años por frustración de la persecución penal. Él es el padre biológico del autor del caso. Franco Acosta, y este caso es bastante llamativo porque es el farmacéutico identificado como parte del esquema porque proveyó los medicamentos y no habría sido en una sola causa sino en otros casos también. Y finalmente a los padres de el presunto
0: autor.
2: Ella es la
0: que estamos viendo en imágenes, la que recibió la mayor pena.
2: Micaela Rolón, 10 años. Que podría incluso, de hecho que ya recibió una pena mayor a la del propio autor, que va a ser juzgado como menor, que está siendo juzgado ahora como menor y cuya sentencia se conocería en los próximos días. Y finalmente los padres, Armando Silva y Karen Villar, padres del autor material, 4 años y 6 meses de pena privativa de libertad por simulación de hecho punible y otros.
0: ¿Por qué? Porque por simulación en el caso de los padres. Viste que los padres no están obligados a decir verdad. Segundo grado y tercer grado de consanguinidad. Pero en ese caso parece que ellos ayudaron a ocultar el cuerpo.
1: Para mí que ellos despistaron y decían...
0: Ellos denunciaron la desaparición. La simulación.
1: Claro, ellos encubrieron de alguna forma con su declaración.
0: Sí, porque ellos no están obligados a decir verdad, pero si ellos realmente simularon que no sabían nada y sabían que la chica estaba muerta, ahí sí son cómplices.
1: Dicho sea de paso, uno de los cortocircuitos más grandes, según el SOAR, el libro principal de la Cábala, es elevar testimonio falso.
0: Ah, sí.
1: Y el efecto es realmente fuerte, ¿verdad? Estamos contigo, Lucas.
6: Palo para que finalmente la Cámara de Apelaciones ratificó la resolución del juzgado de garantías que en un procedimiento abreviado había condenado a 2 años de cárcel, pero con la suspensión de la ejecución de esta pena a Edwin López Catedeque. Este señor se llegó a desempeñar como director financiero de la Municipalidad de Asunción durante la gestión del exintendente Oscar Núñez Rodríguez y fue acusado en el mencionado caso de los detergentes de oro. Este hombre, hay que recordar, había reconocido los hechos, había ofrecido reparar el daño durante la audiencia preliminar y fue beneficiado con esta salida procesal, fue condenado en esta audiencia y evitó así ir a juicio oral y público. Pero sin embargo, cuando tuvo un cambio de abogado, ya luego de haberse acogido a esta salida procesal, él decidió apelar esta decisión, pese a que se había sometido a esta salida de forma voluntaria. El Tribunal de Apelación, en ese sentido, destaca que el recurso que plantearon no tiene fundamentación, ya que se trata simplemente de una discrepancia o un cambio, digamos, posterior a esta audiencia preliminar en la cual no hubo ningún tipo de vicio. Entonces se ratifica esta condena de 2 años de cárcel con suspensión para este hombre que deberá devolver 50 millones de guaraníes a la Municipalidad de Asunción y deberá hacer una donación de unos 10 millones de guaraníes como reparación del daño social, Pablo.
1: Bueno, muchas gracias. Muchas gracias, Lucas.
0: Bueno, antes de avanzar, quiero decirle a los oyentes que envían mensaje a WhatsApp, pero que no se han despertado, Pablo. Estoy muy indignada.
1: No, no.
0: Por favor, si ponen ahí en el Zócalo ni un mensaje. Todos los mensajes son del programa anterior y no le leyeron, así que nosotros le vamos a leer. Muy fuerte.
1: ¿Por qué voy a traer esa violencia, Dios mío?
0: Y no están enviando sus mensajes.
1: No importa, no importa. Hay que ser feliz.
0: O sea que hay muchísimos casos de violación. Te cuento uno y para colmo no puedo decir la identidad completa porque le vas a identificar a la víctima. En ese caso, el patán Alexis, de 33 años, venía abusando de su cuñadita desde los 5 años. Esto se daba en la zona de Ciudad del Este, en la Capucha, el pervertido este.
1: Qué
0: barrio. ¿O sabes que tiene realmente un local de venta de frutas muy conocido? Y imagínate, no tenían casa.
1: ¿En Ciudad del Este?
0: En Ciudad del Este. Pero viste que ese lugar de venta de frutas y jugos Es a nivel país.
1: El que dice quiero al comienzo.
0: Sí. Increíble. Este es sinvergüenza porque imagínate...
1: O sea, tiene la franquicia.
0: Sí, tiene la franquicia. Le acogió la suegra y este que hace comienza a violarle a la cuñadita que ahora ya es grande y ya estaba harta de que siga abusando de la misma. Se corroboró tal situación. Es más, este hombre aparentemente... es una persona con algún tipo de adicción y bajo este tipo de adicciones también ya había sometido a otras personas a tener relaciones sexuales a la fuerza.
1: Qué bueno.
0: Y amenazaba a la cuñada que si no se seguía acostando con él, que le iba a matar a la hermana. Ella ya no aguantó más porque lo hacía en la casa, en la propiedad donde él reside, con su señora esposa. Realmente terrible. La policía anoche le puso la capucha y está ya preso este patán.
2: Un patán realmente, dentro de su propia casa.
1: ¿Cuál es la expectativa para este infeliz?
0: Imagínate, desde los 5 años, hay que ver de seguro, va a ser sometido a un tratamiento psicológico la señorita, ¿verdad? Porque desde los 5 años, y ya que estamos hablando de los 5 años, ¿verdad? Voy a tirarle a Lina, pues me está llegando información minuto a minuto. Porque este caso sí que es feroz, atroz. ¿Por qué es tan atroz, Pablo? Audiencia. Resulta ser de que la criatura de 7 añitos de edad, escuchen bien, 7 años, recurre a la mamá. Si ya recurre a la mamá y le dice que le dolía la parte íntima, y le dice que ya no quería jugar con el padrastro, que cada vez que jugaba con él, le tapaba la boca y la violentaba. Esto le comenta la mamá de esta criatura a la compañera de trabajo y le dice, no sé qué voy a hacer. ¿Qué hace una mamá, Palo? Directo le hace la denuncia. Yo ahí le meto un tiro, ¿verdad? No hay que hacer apología del delito, pero tu hija tiene 7 años.
2: Así sabía que hacer la mamá.
0: Pero que cualquier analfabeto funcional sabe, Juan, qué se hace.
1: Ahí no tiene nada que ver la ignorancia o la genialidad.
0: No, tu hija, 7 años, te está diciendo, yo no quiero más quedarme con mi papá. Papá le dice a su padrastro, porque cada vez que vos no estás, él quiere jugar conmigo y yo no quiero jugar con él. No me quiero más ir a la escuela, me duelen mucho las partes íntimas. Tu hija te está pidiendo socorro.
1: Socorro le está pidiendo.
0: Tiene 7 años y no puedo decir otra vez el nombre del patán porque le vamos a identificar otra vez a la criatura.
1: Qué barbaridad.
0: Pero acá la que tiene que ir presa es la mamá, Palo.
1: Sí, los dos.
0: Omisión del deber de cuidado y complicidad otra vez. Porque ella sabía, si su hija le dijo... Me duele mucho, él me hace naná en la parte íntima y ella no denunció, denunció a la compañera de trabajo, ¿verdad?
1: Que es una genia, porque lastimosamente en estos casos muchos deciden callarse, Gabriela.
0: Palo, yo hace mucho tiempo cubro policiales y mucho tiempo entrevisté a personas que son víctimas de violación. Se alejan, se apartan, es muy notorio, ¿verdad? O muy notoria la conducta de una persona que es víctima de violación.
2: Claro.
0: 7 añitos y le dice a la mamá que no quería más ir a la escuela, estaba apartadita, ¿verdad? Y yo no entiendo cómo la mamá se va a callar. Bien, como vos decís, Pablo, por la compañera de trabajo que ella tomó el toro por las astas, hizo la denuncia y yo presumo que la fiscalía también va a aprender a la mamá, que es lo que corresponde.
1: Estamos contigo, Luis Acosta.
7: Gracias, Pablo. Ya llegó el grupo de médicos que se van a reunir con la mesa directiva aquí en Cámara de Diputados, en mesa directiva. También el canciller Rubén Ramírez Lezcano estuvo esta mañana, habló sobre la gestión que se hace desde el Ejecutivo para la devolución por parte de Brasil de los trofeos de guerra. No es una cuestión fácil, no es una cuestión de rápido que se pueda resolver porque tiene su proceso y en el Brasil también es considerado estos elementos como patrimonio y necesita la autorización del Congreso. Aún no hay nada oficial sobre el pedido del presidente Lula al Congreso, pero el canciller hablaba acerca de las gestiones que realizará en septiembre, se va a reunir con el canciller del Brasil y también después de las elecciones del Brasil se tendrá un panorama mucho más claro, decía Rubén Ramírez Lezcano.
8: En ocasión de la asunción a la presidencia de la República de la señora Keiko Fujimori del Perú. Tengo una próxima reunión el 2 de septiembre con mi colega Brasil nuevamente. Tenemos una reunión de cancilleres de la asamblea, para la asamblea de la LADI y de cancilleres del Mercosur, donde voy a aprovechar para tener bilaterales. En esa ocasión vamos a volver a tratar este tema con el canciller
9: Marco. ¿Lula ya pidió al Congreso o no? Porque en algún momento los medios brasileños hablaban de que él ya había decidido con una cúpula de su gobierno devolver estos trofeos.
8: Nosotros tenemos referencias desde los medios de comunicación. No, yo no puedo afirmar, confirmar nada hasta que no tenga ningún documento oficial. Porque si no, pueden señalar de que esto no existió, de que estamos mintiendo por una cuestión oportunista. Ahora bien, lo más importante con el señor presidente de la Cámara de Diputados, con los diputados que conforman esta mesa, también hemos acordado trabajar de manera conjunta para que la diplomacia parlamentaria también active, de manera que podamos tener una agenda plena de Paraguay en el reclamo de nuestros patrimonios.
10: Canciller, ¿las elecciones en el Brasil no pueden entorpecer ese proceso?
8: Nosotros no queremos involucrarnos con el proceso electoral del Brasil. Creo que es un proceso que se va a desarrollar dentro de la normalidad democrática. Esperamos eso, anhelamos esto. Brasil, como dijo el señor presidente de la Cámara de Diputados, es un aliado estratégico, el principal origen de las inversiones extranjeras, el principal destino de nuestras exportaciones, un país de tránsito para puertos marítimos de agua profunda, entre otros elementos que hacen a una relación extremadamente importante a nivel bilateral y a nivel regional. Entonces, dicho esto, el 4 de octubre son las elecciones primarias. Si los resultados no arrojan un ganador contundente, hacia el 25 de octubre entiendo que es la segunda vuelta, y ahí vamos a tener un panorama también claro de la situación política brasileña. Pero no queremos que este tema forme parte de una discusión política electoral en el Brasil, porque nosotros perseguimos un objetivo que es la recuperación de nuestro patrimonio histórico que como trofeo de guerra se ha llevado al Brasil.
1: Ok, muchas gracias don Juan.
2: Bueno, vamos a hablar de la huelga de médicos porque más temprano conversamos con el viceministro de Trabajo y el viceministro desmiente que la huelga sea indefinida. Dice que es legalmente imposible extender la protesta más allá del viernes.
0: Tienen que comunicar si es que quieren que se extienda la huelga.
2: Tienen que iniciar un nuevo proceso para una nueva huelga, porque dice que a nivel político sí se puede, pero a nivel legal nada permite que esto se extienda. Sí. Mientras tanto, los médicos dicen que van a continuar con la medida de fuerza. Y aparte de esto, el viceministro da detalles acerca de... Son muchísimos los puntos en los que no hay un acuerdo con el Ministerio de Salud Pública y Bienestar Social. Horas extra, el tema de los feriados y el tema del aumento que piden también por carga horaria. O sea, no hay visos de solución en este conflicto aparentemente por ahora.
0: Voy a leer un mensajito, pues están enojados acá. Dice, enviamos al pedo los mensajes. Ahora estoy yo, así que pueden enviar sus mensajes. Dice, nadie lee. Sería bueno saber el nombre del animal. Y sí, lo que pasa es que cuando hay menores no se puede contar. O si no, con gusto yo no le quitaría la capucha.
1: Además, te digo una cosa, los animales no le violan a su hijastro ni a su sobrino.
0: No, ¿verdad?
1: O sea, no es un animal.
0: Dice, en Presidente Franco también ocurren muchos casos de ese tipo. Hay varios barrios, digo bien, donde este tipo de hechos ocurren. Crímenes de forma sistemática. Es un patán, es un monstruo de mierda, dice Silver de Ciudad del Este.
1: Estamos contigo, Martina Cardoso.
11: Médico, viendo la necesidad pospandemia, porque le llamábamos héroes sin capa, pero después no había reivindicaciones, entonces aceleramos esta ley, presentamos una nueva y se aprobó. Entonces, gracias a esa gestión y con el acompañamiento de los médicos en aquel entonces, se aprobó y hoy es ley y se está implementando. Fue promulgado el último día del mandato de Mario Abdo, el 14 de agosto del 2023.
12: ¿Pero cree que ahora se tiene que actualizar el monto por vínculo más cerca de lo que ellos están pidiendo, 3 salarios mínimos por vínculo?
11: Yo creo que nosotros tenemos que sentarnos en una mesa de diálogo y ver qué podemos hacer con la reivindicación del personal médico y del personal de salud.
12: La principal reivindicación que ellos exigen es el aumento salarial, presidente. Y ayer el ministro de Economía claramente dijo que no hay recursos, ni para lo que resta de este año, ni tampoco para incluir el presupuesto 2027.
11: Bueno, y para eso le convocamos al ministro de Economía. Yo fui el que pidió de que esté el ministro de Economía, una mesa de diálogo, ver números, qué podemos hacer, qué podemos colaborar desde el Congreso. Y la respuesta vamos a tener mañana.
13: Con esa ley antidespilfarro, ¿podría ayudar también?
11: Todo va a ayudar. Yo estoy terminando la próxima semana esa ley, porque recuerden también de que después de esto van a venir otros sectores y van a decir, ¿por qué yo no? ¿Por qué nosotros los enfermeros o las enfermeras tampoco no? ¿Por qué los docentes que están pidiendo ya 8% no? Pero tenemos que tener en cuenta que tenemos una deuda de 1.200 millones de dólares en medicamentos e insumos, tenemos deuda con la vialera y esa es la realidad que les puedo decir.
14: ¿Cómo va a elevar el tope de déficit fiscal para el 2027? ¿Podría ser factible?
11: Creo que más temprano que tarde va a venir un proyecto de ley donde se va a evaluar elevar el déficit fiscal.
14: ¿Cubrir un poco de cada deuda sería?
11: Elevar el déficit fiscal lo va a hacer para prestar más dinero. Al prestar más dinero es para cubrir deuda y para hacer obras de infraestructura. No es para salario. Y vamos con el ministro de Economía, vamos a preguntarle todo eso.
13: ¿Aumento de IVA y compañía, presidente?
11: ¿Cómo?
13: ¿Aumento de impuestos?
11: Yo no voy a presentar aumento de impuestos, estoy en la misma línea que el presidente de la República. ¿Cómo? Me tengo que ir porque...
15: Presidente, ¿cómo IPS recibió a Isaías Fretes, le hizo una solicitud para la contratación de más médicos?
11: Sí, nosotros tenemos entendido que la comisión que está trabajando va a sugerir modificaciones a la ley de emergencias presentada en la Cámara de Diputados. No.
15: El de diputados señor Isaías, el de Senado, era el que siguió.
11: Bueno, si me permitís terminar, nosotros llevamos un acuerdo, modificar... Sí. La que viene de diputado, entonces va a tener más rápido el trámite.
15: El de Yamil, entonces
11: aprobó. Son varios han firmado. Se va a modificar en ese sentido. No se va a aprobar las contrataciones, por ejemplo, de insumos, de medicamentos, que sean por excepción o por emergencia. Sí, la posibilidad, así como tiene el Ministerio de Salud y otras dependencias, para que el personal de salud tenga más celeridad, el presidente de IPS y su consejo en contratar. ¿Qué pasa ahora? Ya que estamos hablando de salud, yo médico no quiero trabajar en IPS. ¿Por qué? Porque gano 3.800.000 y trabajo 24 horas. Solamente el 20% del personal médico que trabaja en IPS está trabajando 12 horas, se está empezando a implementar. Entonces se está viendo que hay personal de salud, personal médico que va renunciando a IPS, que no hay especialistas que quieran trabajar en IPS. Entonces, para el próximo año hay que pensar en equiparar el salario de 3.800.000 a 5 millones que gana ahora el del Ministerio de Salud, como se hizo el de los residentes. Entonces, esa es una problemática que hablamos con ellos.
16: Pero si van a modificar más del 90% de lo que dice un proyecto, ¿lo que corresponde no es acaso tratar un nuevo proyecto y aprobarlo eso?
11: No, se puede modificar. Vos podés modificar 100% de un proyecto. Eso lo dicen los técnicos legislativos. Muchas gracias.
3: Se retira el presidente del Congreso, Basilio Núñez, de esta forma respondiendo también respecto a la situación de la huelga. Personal de Blanco. Mañana ante la mesa directiva fueron invitados tanto el ministro de Economía, Óscar Lovera, como la titular de la cartera sanitaria, María Teresa Barán. Más allá que no hay recursos, hay que sentarse a dialogar, decía Basilio Núñez, quien en estos momentos ya va a ingresar a la sala de sesiones Palo, con varios proyectos en el orden del día, entre ellos la declaración de emergencia en el Instituto de Previsión Social y el pedido, el clamor que ayer elevaba el titular de IPS, Isaías Fretes, la necesidad de que por esta ley se le permita al IPS contratar de manera excepcional por lo menos 600 médicos. Esto teniendo en cuenta que entró en vigencia la ley que reduce de 24 a 12 horas la carga horaria y con esto prácticamente hay un déficit de más del 50% del personal de Blanco en el Instituto de Previsión Social y también hablaba él de fugas importantes de médicos hacia el sector privado. Es por ello que si no se aprueba esta ley de manera urgente ellos van a tener severos problemas para seguir asistiendo y de esa forma recibir pacientes en el IPS, Palo.
1: Gracias, Martina, muchas gracias. ¿Será que le podés enviar un abrazo a Víctor Raúl que está atrás tuyo? Martina, ¿podés?
0: ¿Lo escuchó?
1: Ah, no escuchó. Bueno, no importa. Es complicado también, ¿verdad? Porque tiene que hablar tranquila y después poner el celular, ¿verdad? Porque hay mucha gente ahí.
0: ¿Sabes qué perturba? Cuando vos estás entrando en vivo y de repente escuchas que alguien te habla y tenés que concentrarte, o de lo contrario fuiste. almas, o que hablan los cronistas de calle, ¿verdad?
2: Totalmente.
0: Están en vivo y, o si no, te están mandando al Congo por tu cucaracha. Y,
2: ¿Alguna vez te pasó eso, Gaby?
0: Miles de veces.
2: ¿Qué dice el jefe?
1: ¿Vos alguna vez fuiste al Congo?
0: Miles, ¿sabes qué? No visité personalmente. Ah. Pero
1: me yo quiero conocer el Congo. ¿Y vos fuiste?
2: Yo también quiero conocer.
1: Porque soy gran viajero. ¿Nunca tuviste?
2: No, quiero conocer. Me falta África.
0: Por acá dice, viendo el programa desde Taiwán, gracias a ustedes, estamos informándonos de nuestro país. Él se llama Raúl Duré. Gracias.
1: Gracias, Raúl. Campey contigo.
0: No sé, ¿qué es Campey?
1: Y tipo un fondo blanco.
0: Parece que es una bebida, lo que antes se llamaba.
1: No. Es tipo un salud de...
2: Ah, ¿sí? Yo pensé que le dijiste Campey Alberto.
1: Y pues yo también, Campey Alberto, ¿cómo estás?
17: Hola, Pablo, ¿cómo estás? Buen día. Saludos a todo el equipo, a los oyentes, a los televidentes, primero de marzo, Mega TV. Estamos aquí en la sala de prensa en Boru Villaroga para comentar un poco la agenda del presidente de la República, que por cierto, a las 8 de la mañana, en estos momentos, sigue aún en la zona de la Escuela de Infantería del Ejército en Bellavista, aquí en Nueva Asunción, para lo que es la visita a los equipos de las Fuerzas Especiales de los países participantes de la competencia internacional Fuerza Comando 2026. Posterior a esto, va a estar teniendo una reunión con el ministro de Industria y Comercio, Marco Riquelme, y también va a estar presente el ministro de Economía, que a propósito ya en breve está llegando también. Aquí no menciona la gente de prensa que ya está presente aquí. Posterior a eso, a las 10 y 15 de la mañana, se reúne con Culi Carnes, cofundador y presidente de Crowset IA. Es una empresa de tecnología que recauda datos y alza en las nubes. Va a estar reunido con esta persona. Y ya a las 11 de la mañana continúa la reunión del presidente, ya con varios ministros, encabezado también por el ministro de Economía. Es la agenda del presidente para esta mañana, y por la tarde dos reuniones más con Gustavo Villate, y ya planificando lo que va a ser su visita mañana en la zona de Itapúa para lo que va a ser el World Rally Championship en nuestro país, y también se va a dar la inauguración oficial. Así que estamos aquí esperando que se dé alguna conferencia de prensa y acercar a todos los oyentes, los televidentes de primero de marzo, Mega TV, si se da una conferencia aquí, Pablo, en la sala de prensa de Mburu Villaroga.
1: Bueno, muchas gracias. Si bien es cierto, es algo de farándula, de alguna forma le toca a Paraguay por dos razones. Primero, porque ella es una cantante muy querida en Paraguay, y segundo, porque a su papá se le contrató muchas veces en Telefuturo, ¿verdad? Sí. Hay un problema gravísimo entre Tini y su padre Alejandro Stoessel. No sé si lo vieron.
0: Yo leí esta mañana justamente. Ah. Tremendo, es que ella resulta quería comprar una cartera y no tenía fondo su tarjeta de crédito.
1: Resulta que el contrato que ella hizo con su papá vencía cuando ella cumplía 29 años. Uh-huh. Y ya cumplió.
0: Sí.
1: ¿Verdad? Y aparentemente le llamaba la atención a su novio, creo que futuro marido.
0: El jugador de fútbol.
1: El jugador de fútbol, que ella nunca tenía plata.
0: Sí.
1: ¿Verdad? Y resulta que solamente, atención a esto, solamente en la última gira que hizo Tini, facturó 43 millones de dólares.
0: Es lo que tiene Juancito en su bolsillo.
1: ¿Cuánto le tocó a Tini? Nada.
0: Creo que le dieron...
1: $300,000.
0: $300,000.
1: $300,000, ¿verdad? Y bueno, y ahora está ella pidiendo una auditoría fuerte.
0: Está con abogados, con 6 abogados.
1: Recuperar toda la plata por un lado. Y no sé qué va a pasar con el viejo, porque entiendo que por la ley argentina podía ir preso.
0: Qué raro que un papá haga eso. Generalmente, vos sos papá, Pablo, yo también, y lo que nos están viendo. Un papá no hace esas cosas.
1: No.
0: Puede ser su...
1: El mismo caso de Britney Spears, pero ¿sabes por qué no dije, Mario? Porque...
0: En el caso de ella era adicta.
1: Lastimosamente, Britney está muy mal, ¿verdad? Sí. Ella está muy, muy mal, ¿verdad? Sí. Entonces, no sé si el padre, el padre en este caso se puede escudar, digamos, diciendo, le quiero cuidar a mi hija.
0: Varias veces.
1: Y es relativo, ¿verdad?
0: Argumentó y la internó, porque miles de veces se internó a Britney Spears.
1: Claro.
2: Y aparte de eso, le explotaron muchos años también.
0: Sí.
2: Le obligaron a dar shows. Pero en este caso, Pablo, en el caso de Stoessel, Esto se da porque el padre es
0: su representante legal.
1: Representante legal, pero no solamente eso, Juan. Lo que descubre la pobre Tini, aparentemente, es que todo su nombre, su carrera, los discos, todos los derechos están a nombre de una empresa que el único dueño es su papá. Ella ni siquiera tiene 1% de las acciones.
0: Tremendo.
1: ¿Entendés?
0: Es muy fuerte.
1: Es muy fuerte porque vamos a suponer como un manager cualquiera que cobre el 10%.
0: Sí.
1: ¿Verdad? Solamente en un año el papá ya hubiera ganado $4.300.000.
0: Mucho dinero.
1: Es mucha plata.
0: Pero en la última gira, como vos estás diciendo, $43 millones. Es impresionante.
1: ¿Entendés? Entonces, pero no es lo ni siquiera la plata. Mantenés el amor de tu hija, la relación más importante. Yo creo que una de las más importantes, ¿verdad?
0: Y a esa edad, pues vos querés hacer compritas, las chiquilinas, ¿verdad? Las jovencitas, qué cartera, zapatos. Imagínate la pelada, la cartera salía a $2.500 y ella tenía solamente habilitado $2.000.
1: No, ella tenía, según lo que yo estaba leyendo, $5.000, ¿verdad?
0: Ajá.
1: Pero si una persona yo lee esto. A las puchas, son 30 palos, ¿cómo no le va a ser suficiente alguien en Paraguay, verdad? Pero estamos hablando que cuando vos estás en ese nivel, toda la perrada tiene una cartera que vale $15.000.
0: Sí, así es.
1: Sí, así o sea, no digo que esté bien,
0: pero
1: ¿y por qué no va a estar bien? Su plata es.
0: Sí.
1: Puede quemar también si quiere.
0: Y hacer Vito.
1: Puede hacer lo que quiera, si es su plata, ¿verdad?
0: Cierto, su papá fue quien le impulsó en su carrera, pero tampoco la pavada. Es como vos decís, te quedas con el 10% nomás y estás feliz con tu hija, ¿verdad? Y no sé, y qué feo es realmente poner abogados para...
1: Incluso imagínate, Stoessel tuvo una demanda fuertísima con Marcelo Tinelli, en la cual yo le doy la razón a Tinelli.
0: ¿Qué pasó? ¿Recordá?
1: Sí, te voy a hacer más fácil. Es como que aparezca un productor mío de uno de estos 30 años del Conejo y diga, espera, porque el Conejo es mío, no es de Palo.
0: Ya. Yeah.
1: Bueno, y es lo mismo, eso hizo Stoessel con él en un producto específico. ¿No?
2: Stoessel fue su productor.
1: Fue su productor primero, uno de los productores de Showmatch y después específicamente de una serie. ¿Verdad? Y en la serie dijo, no, yo hice todo, bueno, no importa. Y Tini hizo hasta una canción puteándole a Tinelli.
0: Qué bárbaro.
1: Para defenderle a su papá.
0: Muy fuerte.
1: Vale. Estamos contigo, Sergio.
18: Estamos ahí, me voy ahorita ya. Gracias, Pablo. Estamos en la comisaría 19 porque se produjo la detención de dos personas que se habrían resistido a ser identificadas por la Policía Nacional y uno de ellos intentó agredir con un puñal. Para más detalles, estoy en compañía de su comisario Lío Orizuela. Bueno, su comisario, ¿cómo fue este procedimiento en horas de la noche?
19: Sí, muy buenas noches, muy buenos días. Fecha de ayer, 25 de agosto, procedimos a realizar una incursión en el barrio Chiquito, donde personas del lugar realizaron la llamada telefónica a la comisaría manifestando que había dos personas del sexo masculino en zona oscura, quienes acudimos al lugar. Generalmente realizamos los dos tipos de procedimientos en un horario planeado, coordinación con la comisaría 20, así también tenemos con la comisaría sexta, el grupo Lince que nos está apoyando constantemente la zona, también tenemos el grupo Aldo, también que son un personal motociclista de la dirección de policía de Asunción. Bueno, lo que sí procedimos a la verificación de estas personas, de los cuales uno de ellos al visualizar la presencia del personal policial quiso darse la fuga. Metros de ahí pudimos aprenderlo, quien en todo momento puso resistencia, pues fundando un arma blanca con la intención seguramente de agredir al...
18: ¿Puedo mostrar al comisario el arma?
19: Sí, este es el arma blanca que tenía este sujeto de nombre Gabriel Bernardo Toledo Ortiz, conocido de la zona, quien también días atrás protagonizó un hecho de riña con otra persona dentro del barrio. Y este es el arma que se fundó con la intención de agredir al personal policial, donde pudimos reducirlo, así colocándole la cadena de seguridad y trasladando hasta la comisaría. Todo esto fue comunicado a la Fiscalía Barrial 9, quien posterior dispuso su libertad en un tramo de 6 horas.
18: ¿Algún policía resultó herido de esta riña?
19: Afortunadamente no, afortunadamente ningún policía resultó herido. A la rápida acción también de del personal y quien les habla, pudimos aprenderlo a esta persona, quien ahora ya estará disfrutando de su libertad nuevamente. Vamos a ver en el transcurso de los días, inclusive fin de semana, a ver con qué sorpresa nos viene otra vez este jovencito.
18: ¿Quedaron liberados por falta de prueba, elementos? ¿No hay un hecho punible así concreto? ¿Cuál sería la razón?
19: Según la manifestación fiscal, sí. No constituye un hecho punible. Tampoco no hubo una lesión al personal policial. Por esa razón dispuso nuevamente su libertad.
18: Bueno, compañero, fíjense, este puñal tiene 30 centímetros de largo, lo que intentaron acuchillar a uno de los policías en esta intervención. ¿Y cómo se elabora este tipo de herramientas o elementos, comisario?
19: ¿Cómo?
18: ¿Cómo se elabora este tipo? ¿Es casero?
19: Y es casero. Es de fabricación casera. Fabricación casera, un arma bastante considerable, que inclusive depende del lugar donde te agarre, puede producir la muerte en forma instantánea.
18: Gracias, comisario.
19: Estamos a la orden cuando viene.
18: Bueno, los detalles entonces de este caso, lamentable. Hablamos de un procedimiento en el que finalmente quedaron libres estos jóvenes que tenían una actitud sospechosa en el barrio chiquito de Asunción.
1: Bueno, gracias, don Juan.
2: Pues estoy viendo una información internacional que involucra a Estados Unidos.
1: ¿Qué dice?
2: Y se confirma que suspende
1: las visas.
2: De visa americana en todas sus embajadas en todo el mundo.
1: En todo el mundo, sí.
2: El Departamento de Estado atribuye esta medida a una capacitación global de funcionarios consulares sin precisar cuándo se va a reanudar el trámite normal. Así que eso, bueno, afecta también a nuestro país.
1: Sí.
0: Voy con un audio de nuestros oyentes.
20: Buen día, Pablo. Buen día, Graviela.
0: Hola.
20: Para dura en el presidente del Congreso. O sea, anduvo de ese yumenado para deuda ahí. Amba, esa peña del presidente coge la gente país, y cuando la economía ya crece, va a sacar un miedo y pagar y se da. Que con ambas, es payaso las diligencias.
0: Bueno, es lo que dice don Gerardo. Tenemos otro, dice acá, Gabriel, decía el nombre del violador, ¿por qué no pueden decir? Y lo que pasa es que cuando uno dice, señor, el nombre de la persona, del violador, ¿puedo contarla? Si de repente la víctima es una extraña, pero si es una persona cercana, si es en ese caso la hijastra, automáticamente se le va a identificar a la chiquita.
2: Claro, por ley no se puede.
0: No se puede, y aparte le estás revictimizando porque la criatura va a ir otra vez a la escuela y los chicos generalmente le hacen bullying, como que le tientan en vez realmente de apoyarle a la niña o al niño que pasa por esa situación. Solamente por eso, ¿verdad? Y la mamá tiene que ir presa categóricamente. Bueno, acá dice, caso menor es degenerado, definición que ha perdido las cualidades o características propias de su naturaleza, estado o condición, dice Roberto. Es un patán, no sé cómo te explico. A ver un poco, esto ya vino más temprano, acá hay otro que viene de Encarnación. Nunca la salud estuvo tan mal y conste que ambas cabezas del Congreso dicen ser médicos. Envía ese mensaje de Encarnación.
1: Es cierto eso, ¿verdad? Siempre se dice, pero qué loco que este sea el gobierno más atrasado en la historia con los pagos a todos los proveedores de salud. Y los dos atornillados ahí, tanto en diputados como en el Senado, son médicos. Son colorados, son primer anillo del tío Horacio.
0: Increíble. Y podrían haber realmente...
1: Increíble.
0: Sí, totalmente.
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0: Bueno, son las 9:57 minutos. Estamos con Juan Careaga. Nos vamos hasta Ciudad del Este, Hernandaria. El presidente Franco, ¿dónde estás?
1: Hola, Pablo, ¿qué tal? Un saludo a vos, a la 20 de la media cadena. Bien, a Gabriela y a Juan Cáceres.
2: Hola, Juancito.
1: En Barrio Fátima, en una de las nuevas plazas que se inauguró este fin de semana, y donde ya es utilizado por sus vecinos, Pablo, por sus vecinos que están residiendo en esta zona de Ciudad del Este.
2: Qué linda.
0: Mirá, qué espectacular está, ¿eh?
2: Qué linda, hermosa.
0: Qué espectacular.
1: Es, sí, la verdad que sí, en el proyecto que está de la municipalidad, ¿verdad? Y lo que más llama la atención, Pablo, de la audiencia, es el monumento que ahí están viendo ustedes en pantalla, que estuvimos colaborando recién, pasando a la producción. El monumento de la Virgen de Fátima, que mide aproximadamente unos 6 metros de altura.
0: ¡Epa!
1: Impresionante el monumento de esta Virgen para los fieles católicos religiosos, Pablo.
2: Pero me preocupa que hay una cancha de básquet, otra de fútbol. ¿Qué tal para tirar su pelota por la Virgen?
0: No, para nada.
2: No, no, pero no, pero sin querer, Pablo, ¿entendés?
0: Y bueno.
1: Sí. La verdad que sí, justamente estaba hablando recién con uno de los vecinos y están muy cerca uno de otro.
2: Sí.
1: Solamente la cancha de fútbol que está aquí a un costado, a mi derecha específicamente, que es la cancha de campo, la que está un poco más alejado. Pero de igual manera, es tener razón, Gabriel, la verdad, la pelota puede venir por la Virgen y no sabemos la gravedad y hasta dónde va le va impactar, si va a romper algo, pero esperemos que no, ¿verdad? Pero está muy cerca de la cancha de salón, una cancha de campo, una cancha de básquetbol, un quincho, incluyente de Gabriela, el palo, un quinchito para hacer el asadito acá con la familia, los amigos.
2: Mira vos,
1: y
2: hay
1: un lugar de esparcimiento para niños también, además de un anfiteatro, o sea, tiene todito.
2: O sea, que en la Argentina se estila mucho ir a la plaza, ¿verdad? Incluso las chicas toman sol. ¿No querés irte acá en la plaza a tomar sol? Te van a venir acá los muchachos.
1: Sí, la verdad, y es un agradable lugar. Esperemos que la gente también, los vecinos, cuiden. Así como hablábamos con uno de los representantes con quien pudimos captar una nota, ¿verdad? Y desde temprano ahora, recién hace cuestión de minutos se retiró un grupo de chicas que estaba haciendo zumba también. ¿Qué tal vos con la zumba, Gabriela?
2: Yo estoy para probar y hacer misa cantada. Cualquier cosa para bajar de peso y tener panza.
0: Acordate que ella fue zapatito de cristal.
2: No, fui cumbiambera de oro, Pablo. Ya te dije varias veces, Pablo. Por eso me preguntan si yo estaba con Hugo Javier y no. Porque Hugo Javier vino después. Yo fui una de las pioneras, mi amor.
0: Che, ¿no puedo hacer un baile con Lorena Azúcar en el Conejo?
2: Muy fuerte va a ser.
0: ¿Eh? ¿Verdad, Mario? Ahora mismo le decía Nando, ¿verdad?
2: Muy fuerte. Qué escándalo. ¿Qué se pasa, Pablo?
0: Rafa, prepárenla.

0: el varón en el medio sea Juan Cáceres Troche.
1: Mi amor, mi bebé, el ojiverde.
2: Pelado, vamos a pasar así, Palom.
0: ¿Señora? Aquí giro brillante. Bueno, el señor noruego me hace un comentario que le pido disculpas, no lo puedo hacer al aire, porque le toca a un amigo mío.
3: ¿En serio?
2: ¿Qué dice?
0: No puedo. Noruego, si vos envías al mensajero y lee Gabriela, chenda che, no hay problema, ¿verdad? Ah. Pero chenda y catuya, hermano.
1: Bueno, Juancito, yo quiero saber, Juancito de Ciudad del Este, si me pones, él está todavía en línea. ¿Se puede tomar solcito? ¿Se puede tomar solcito ahí? Me veo que aquí te quitas la blusita, la camisillita y tomas sol.
4: Sí, claro, sí, hay lugar para... Incluso para ver tu... ¿Cómo se dice? Ayúdame, la chica que viene y se solea, traer tu toallito y hacer ahí tu soleado, ¿verdad?
1: ¿En serio?
4: Hay lugar de esparcimiento, banquilla, después el pasto está limpio, el patio, ¿verdad? O sea, hay lugar para la chica que se quiere solear acá en esta...
1: Sin drama.
4: El barrio Fátima. ¿Te cuento más, Gabriela?
1: A ver.
4: El escultor que hizo el monumento de la Virgen de Fátima es de Cacupé. Él se llama Ricardo Núñez.
0: Mira vos.
4: Que está con varios proyectos y suma su cuarto monumento, su escultura. Está aquí en la Virgen de Fátima, que como dije, más de 6 metros de altura. Y en estos días estuvo realizando también otro monumento. El de San Agustín de 12 metros.
0: Hija de P.
4: Una guampa de 32 metros y un San Antonio de más de 35 metros. O sea, es un señor, un escultor que tiene conocimiento, vasta experiencia en esto. Hizo también la Virgen de Cacupé, ubicada en la plaza de esa ciudad, el Tupacé, el Cuat, con una imagen de entre 11 y 12 metros. Y la escultura de María Auxiliadora en Cacupé, Cabaña. Desde Cacupé hasta el Alto Paraná, aquí en el barrio Fátima, el monumento de esta plaza en el barrio Fátima.
1: Está hermosa la plaza, pero veo que está todavía en algunas luces encendidas. ¿No tiene sistema de apagado automático? ¿No?
4: Justamente le pregunté al vecino, al profesor Rubén, y me decía... Viste que son luces LED, Gabriela.
1: Sí,
4: no consumen. Las luces LED se tienen que apagar automático, pero me dijo que no, que hay una llave que ellos deben apretar para que en hora de la mañana esté apagado, ¿verdad?
1: O sea que no tocaron nomás la llave, se olvidaron de esa parte.
0: Y está pagando la municipalidad, que en realidad no paga nunca, ¿verdad? Porque todo el mundo le debe a Andes.
1: Pero es hermosa la plaza. ¿Dónde está ubicada? Reitera.
4: En el barrio Fátima, en el límite con barrio San Roque, área 4 de Ciudad del Este, y también podemos decir parte de Presidente Franco, ¿verdad? Así que vecinos que están en los alrededores, me decía también acá la instructora de que hace suma, ella hacía su actividad en el lado de la República.
1: ¡Qué hermoso!
4: Y ella es acá, vive acá en el barrio Fátima y ahora es mucho más cerca, ya no se va a ir hasta el lado, sino acá en el anfiteatro del barrio de Fátima va a hacer su actividad.
1: Bueno, la próxima que vayamos a Ciudad del Este nos ponemos al tanto y hacemos todito ahí, Zumba, Palo, la EU y Juancito.
0: Sí, vamos a ver, capaz que hacemos ahí, va a depender en nuestro salón. ¿Qué tal, Juan? Sí. ¿Qué hay ahí por ahí? Gracias, Juan. Gracias, Careaga. Sí. Gracias.
4: Dale, Palo, ahí tengo la nota, cuando quieras.
0: Después le metemos. Gracias.
2: Bueno, muy pronto por Ciudad del Este, entonces otra vez, Palo.
0: Sí, así lo espero.
1: Bueno, te doy mensaje, por favor. Buen día, Gabriela, qué señora más sexy sos, dice Alberto.
0: ¿Vino Pimpollo hoy?
1: Acá me dicen que está mirando a mi tití, ¿eh?
5: ¿No?
1: Tapa la cara de Juancito, el sobrino, que siempre tiene vergüenza de...
0: Si Pimpollo se quiere bajar, pueden cerrar la puerta ahí, por favor. ¿Tiene llave o no?
2: Vamos a encapsularnos, Palo.
1: A ver, ¿qué dice ese oyente?
6: Buen día, Radio Primero de Marzo, Palo, Gaby.
1: Buen día.
6: Y demás compañeros. Señora Gaby, yo me comprometo a bailar contigo, a ser tu pareja.
1: ¡Mi vida! Bateco, el yocala, cachaca, pirú.
6: Casado, digamos.

0: ¿Sí?
1: La música tiene que ser la pipiripau de Lila.
0: Ah, yo soy la pipiripau. Vea, a ver, vamos a buscar. A ver, vamos a buscar acá a nuestro musicalizador y vamos a poner la pipiripau para Miguel que nos está enviando este audio. Acá que dice, a la señora Gabriela la seguía cuando conducía Patrulla Nocturna. Desde hoy, Patrulla Nocturna está acá en la Mega 20 y 30. Libre. Perdón, Pablo.
2: ¿Hoy comienza?
0: Sí, hoy comienza.
2: Felicidades.
0: No sé, ¿cómo te explico?
3: ¿Qué hora?
0: De la mano del señor Mario Orsinoli, ¿verdad?
2: Muchas gracias, Mario.
0: Bueno, gracias, Mario.
2: Está muy serio, está muy serio.
0: Está muy serio.
2: Bueno, le contan los 20 y 30.
0: 20 y 30 horas, Patrulla Nocturna acá por la Mega TV.
2: 15 ¿Qué canales. Es patrulla? ¿Pero qué es Patrulla Nocturna? Porque yo la unía la patrulla con lo que es Pau Patrol.
0: Pau Patrol,
2: sí. De tus nietos. Pau Patrol, de mis nietos.
0: De tus nietos.
2: ¿Y cómo es tu patrulla? No, pues sí, hace in, yo no voy a ver.
0: No, va a tener que ver porque esta noche va a estar imperdible, vamos a hablar. Te decía yo fuera de micrófono que yo no sabía que generalmente cuando se crea un departamento en la Policía Nacional, se lo hace realmente por una resolución de la comandancia. Pero este departamento de BOA, que es realmente de fauna y flora, fue al menos un proyecto que fue desarrollado por tu señor padre, el señor Humberto Rubín, y esta noche va a estar el comisario general inspector Hugo Díaz, que es el director a cargo de ese departamento.
2: Comparto una palabra contigo.
0: A ver.
2: León.
0: A ver, decime.
2: Y León, ya te dije.
3: ¿Cómo es?
2: Papá era Humberto León.
0: ¿En serio? No sabía.
2: Sí.
3: Proyecto BOA.
0: De BOA se llama el departamento. De deforestación, no sé, bien larguito. Pero él es director y está a cargo de varios departamentos. De científica, está en identificación de varios departamentos, pero yo no sabía que muchos de los árboles tienen chip. Ahora me vengo a enterar. ¿Ustedes sabían?
2: Mira vos.
0: Que si vos de repente haces una tala de árboles, ¡miu!, te detectan, ¿verdad? No sé cómo te explico. Muy fuerte.
3: Están en la calle.
2: Eso es lo que no les gusta a los perros.
0: Pero igual, ¿vos sabés qué hacen? Porque esta noche vamos a ver precisamente en Villa Allende nomás, en una escuela agrícola campesina. Se desforestó todo. Yo no sabía que de las palmeras se hacía el carandado. ¿Lo sabías?
2: No.
0: Yo me enteré también ahí. Y que de la arcilla, dice que quitan de esa escuela agrícola, una empresa privada, 100 camiones de arcilla, todos los días, con el permiso supuestamente, no sé de quién. Vamos a ver y vamos a preguntarle al comisario cómo está la situación, porque ya hay denuncia en la fiscalía.
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0: Bueno, son las 10 y 19 minutos.
1: Volando, voy ahí con mis oyentes.
0: Volando, que... volando voy. ¿Eh?
1: A ver.
2: Muy buenos días, Pablo, Juan, Gabriela.
1: Hola.
2: A esos violadores, Pablo, sinceramente, tiene que haber una pena más severa para estos casos. Tiene que existir la pena por lo mínimo de castración química.
1: Sí.
2: Para que se eduquen.
0: Estoy
2: así únicamente vamos a parar con esta cuestión de abuso contra los menores.
0: Estoy de acuerdo.
2: Contra niños, contra cualquier persona. Y en cuanto a lo de Gabriela, a pedido de los oyentes y televidentes de PNG, sí o sí tiene que bailar con
0: Lorena Azúcar.
2: En el programa del Conejo Palo, no puede ser que no pueda, no baile.
0: Cierto, cierto. Cierto,
2: no puede. A todos sus fans.
0: Estoy de acuerdo. No,
1: ya me parezco a Juan, todo colorado, yo me puse.
0: Imposible que no suceda eso. Y con respecto a lo primero, quiero hablar con un. Me gusta. No hablar, pero a lo mejor averiguar con Juan que es, y Carlito, que son los reyes de Internet.
1: Sí.
0: Si la castración química permite que se pare el pichulín.
1: Para mí que no. Para eso te castran.
0: Ok. Pero si permite, entonces tiene que extirparle el pichulín.
1: Sí.
0: No castrarle.
1: O sea que yo cubrí una causa en donde el tipo, por lo que veo, no quería sentir más deseo. El famoso se hizo eunuco. Leía mucho la Biblia y él se cortó, ¿verdad? Pero igual erectaba, Palo. Por eso te digo.
0: ¿Erectar no es lanzar?
3: Acá dice que sí, Palo.
1: ¿Viste? Se le paraba.
3: Puede permitir la erección en algunos casos, aunque reduce de forma drástica el deseo sexual y la frecuencia de estas respuestas.
0: Bueno, viste, entonces hay que extirparle el órgano. Hay que extirparle el órgano.
1: Todo hay que sacarle, porque dice que igual se produce el semen en los testículos. Y por eso, por más que se haya, en el caso que yo me fui a hacer la cobertura, en el caso que sea, él se cortó, porque él se cortó una vez y después se volvió a cortar ya los testículos. Entonces yo le dije que por qué lo hacía y me dio la nota y me dijo que igual él sentía deseo y igual por más que se haya cortado el pene, él erectaba.
0: ¿Cómo que si se ha cortado? Está explicando todo mal.
1: Déjanos.
3: O sea, igual tenía deseos.
1: Sí. En guaraní me dijo, no, muy, dice que en guaraní es muy fuerte.
3: Pues sí que diga, ¿no?
1: No.
0: Se me para, no se me para.
1: No se me para.
3: Quiero saber qué te dijo en guaraní, Gaby.
0: No, después no me envía los mensajes.
3: Bueno, vamos a ver lo que estaba pasando en Nepal. Impresionantes las imágenes que recorren internet acerca de este fenómeno. Vamos a compartir 31 personas muertas.
1: Dios mío.
3: Y muchas más permanecen desaparecidas tras una violenta inundación repentina cerca de la frontera entre China y Nepal, según la policía local de la provincia nepalí de Bagmati. La cifra de muertos aumenta luego de una potente crecida repentina cerca de la frontera con China. Cientos de personas más se encuentran desaparecidas mientras se intensifican las labores de búsqueda y de rescate. Los medios estatales chinos también habían advertido anteriormente sobre víctimas numerosas en el Tíbet, pero hasta el momento no se han difundido cifras oficiales. Pero sí, las imágenes muestran una repentina inundación, incluso que llegan a derribar completamente edificios de altura. Esto ocurre en la frontera entre China y Nepal.
1: Mira, toda esa estructura se llevó por delante.
3: Exactamente.
1: Juancito. Impresionante.
3: Esto en medio de las montañas.
1: Bueno, ahí nos mantiene informados minuto a minuto Carlitos Gómez, que está atento siempre a las últimas noticias.
0: Yo no veo nada. ¿Qué es lo que pasó?
1: Mira, atendé lo que va a ocurrir, atendé.
0: Ah, mira, hijoleta.
1: Llevó todo por delante. Mira, y derrumbó luego, Palo.
3: Impresionante.
0: ¿Cómo le podemos explicar a la audiencia?
3: A ver, viene una ola gigante y derriba varios edificios de altura. Sí. Esto ocurre en una montaña en la frontera entre China y Nepal. Y por debajo de la montaña, justamente las riadas que están arrasando las comunidades.
1: Bueno, vamos con otro oyente.
4: Hola, Pedro. Hola. ¿Me pueden decir, por favor, de dónde quitaron el tema ese para su programa?
1: ¿Cuál? ¿La cortina?
4: ¿Y cómo se llama?
1: ¿Cómo se llama en la música? ¿Dónde? Oh,
5: Pablo, oh. Va a ser de música de fondo, fondo musical de tu programa. Pe, la, la, la, la, la, la, la, la. Ah, media. ¿Cómo se entiende? ¿Cómo es castellano eso?
1: ¡Guatón!
0: Estamos contigo, Luis.
6: Sí, de la reunión de los médicos con la mesa directiva de la Cámara de Diputados, el diputado Yamil Esgay se tuvo que retirar por otros compromisos, pero anunció que bajó una propuesta en la reunión para que los médicos tengan en cuenta, y también el Poder Ejecutivo, que por lo menos se pueda adjudicar 8 millones de guaraníes a los médicos que tengan un solo vínculo. De esa manera, tener una propuesta intermedia, decía el diputado Yamil Esgay, si bien es una idea o un proyecto que tiene que venir el Ejecutivo, pero él trató de generar algunas alternativas sobre el pedido de los médicos. Los médicos vinieron con varios videoratos mostrando datos a la mesa directiva de la Cámara de Diputados, que podría actuar de intermediaria con el Poder Ejecutivo, Pablo.
0: Bueno, muchas gracias.
3: Porque la propuesta de Yamil Esgay va a ser prácticamente inviable. ¿Cómo le vas a beneficiar solamente a un grupito de médicos y no al grueso que está trabajando? Bueno, vamos a ver finalmente qué plantea el Ejecutivo como solución, porque finalmente el Ministerio de Economía es el que dice hay o no hay plata, cuánto se puede disponer o a cuánto se podría llegar. Ahora, lo nuevo es que Bachi Núñez habla de una mesa de diálogo con los médicos en esta crisis prácticamente de la salud pública.
1: Vamos con una noticia nuevamente al Alto Paraná, específicamente en la zona del barrio Remansito. No se sabe realmente en qué circunstancias fallece un motociclista. Él fue hallado en una cuneta ya sin signos de vida, fueron la gente para reanimarlo. Blureamos las imágenes porque son fuertes. Es más, tenemos también el video cuando hacen lo propio para tratar de hacerle, ¿cómo se dice?, los primeros auxilios. Pero lamentablemente no respondió. Esta persona se llama Óscar Gabriel Silvero González, tenía 30 años de edad y según el reporte residía en el barrio Remansito de Ciudad del Este. Él estaba en una motocicleta, pero no se sabe, reitero, en qué circunstancias su cuerpo fue derivado a la morgue judicial y tratan de averiguar si él solo se cayó o alguien lo embistió, porque el cuerpo fue examinado y no tiene otro tipo de signos de violencia, en ese caso de arma de fuego, arma blanca, así que van a tratar de ver más adelante, porque es una calle empedrada y cayó a la cuneta que estamos viendo en imágenes.
0: ¿Qué va?
1: Vamos con un audio.
7: Político de la provincia de Paraná. ¿Cómo estamos? ¿Cómo te trata la vida? ¿De verdad? Digo, la gente hueve. La castración a uno igual tendrá cuta la de chipaya o la de chorizo. ¿Qué es lo que te digo, Pablo?
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0: Bueno, son las 10:34, don Juan.
1: Sí, señor, esta noticia que nos llega desde la zona de Ciudad del Este, preocupante lo que pasaba en el hospital regional, porque se reporta que un recién nacido sufrió una herida facial durante una cesárea en el hospital regional de Ciudad del Este.
0: Qué barbaro.
1: La madre de aproximadamente 22 años había ingresado al hospital el sábado por pérdida de líquido. Según explicó el jefe de ginecología, Arturo Bobadilla, la paciente llegó a una etapa avanzada de trabajo de parto, pero el nacimiento por vía vaginal no progresó, por lo que el equipo médico resolvió realizar una cesárea. El especialista indicó que en estas circunstancias el segmento inferior del útero puede encontrarse muy delgado y próximo al cuerpo del bebé. Y debido a esta condición, durante la apertura quirúrgica puede producirse de manera accidental una lesión al recién nacido. Tras el nacimiento, el bebé recibió atención médica y se realizó una sutura intradérmica para tratar la herida. Su estado es estable y continúa bajo observación en el hospital, mientras que la madre ya fue dada de alta. Un peligro totalmente.
0: Qué barro, qué... Le tajearon la carita. Pobrecito. Estamos contigo, Lucas.
2: Gracias, Pablo. Se suspendió finalmente la audiencia preliminar de los ex ujieres Alfredo René Benítez Cabrera y Audrey Jazmín Galeano Mora en el marco de una de las tantas causas iniciadas a raíz de las denuncias de las víctimas de la mafia de los Pagares. Ambos ex ujieres cuentan con pedidos de salida alternativa. De igual modo, víctimas de este esquema criminal llegaron hasta el juzgado de garantías de delitos económicos para dar seguimiento a estas causas y también para cuestionar que la fiscalía haya solicitado que estos ex ujieres eviten ir a la comisión de público y obtengan una salida procesal, pese a que las víctimas no fueron consultadas sobre una eventual reparación del daño. De hecho, sobre eso también conversamos con Sila Zárate, que es sincera de la coordinadora de víctimas de la mafia de los Padres, que considera injusto y cuestiona esa petición que hace la fiscalía, teniendo en cuenta que estos dos exigentes, a través de estas notificaciones violadoras, evitaron que los demandados puedan ejercer su derecho a la defensa. Vamos a compartir parte de lo que decía Sila Zárate al respecto.
3: Y la verdad que es una verdadera pena lo que hoy está sucediendo también nuevamente, el tema de la suspensión, porque es muy injusto que ellos tengan salidas procesales, digamos, ¿verdad? Ellos van a quedar libres, vivir su vida plenamente, normalmente, mientras que las víctimas continúan peleando en los juzgados, continúan siendo despojados de su salario, no cobran, no comen, pasan desidias, y estas personas van a continuar siendo realizando sus viajes. Se lo ve por las redes sociales prácticamente que están siendo candidatos de repente, y lo más triste es que posiblemente van a ocupar después de esto cargos públicos nuevamente, y vamos a tener que pagar nuevamente nosotras las víctimas. Y todo eso es muy injusto.
4: ¿No se le consultó a estas víctimas?
3: No, prácticamente las víctimas no existimos. Para la justicia las víctimas no existimos. No se nos lleva en cuenta, en realidad, que esto fue realizado en masa. Porque estos ujieres han realizado las famosas notificaciones voladoras. No solamente a Liz, ni a las personas que fueron parte de la auditoría. En realidad que si se realizase otra auditoría con otro nuevo grupo de expedientes, el resultado va a ser lo mismo, porque existen muchos expedientes hechos de manera irregular.
2: Bueno, parte de lo que decía Sila Zárate, reitero, ella es una de las voceras de la coordinadora de víctimas de la mafia de los Pagares. Una bofetada es lo que ellos consideran para las víctimas, este pedido de la fiscalía para que estas personas, con una reparación del daño que no es para las víctimas, eviten ir a juicio oral y público, Pablo.
0: Terrible, realmente terrible.
5: Bueno, vamos con una info. Esta mañana tempranito, cerca de las 6, pasaba por Mariscal López y San Martín. Y obviamente periodista, no podés no dejar de hacer la imagen, esa es mi imagen. volcó ese vehículo. El conductor de ese vehículo dice que circulaba de Asunción hacia San Lorenzo por Avenida Mariscal López, que le dio la luz verde. Estamos hablando, el conductor de ese vehículo es Víctor Daniel Valinotti, y que una señorita que conducía la motocicleta, ese biciclo que estamos viendo en imágenes, María Elizabeth González, pasó la luz en rojo. ¿Vos sabés que se da mucho este tema de los motociclistas? Yo no sé si es el caso, porque esa es la versión del señor. Pero está el semáforo en rojo, y ellos igual pasan, Pablo, y vos tenés que tener la atención pertinente, ¿verdad? Porque a vos te da vía libre para que vos circules, te desplaces con la onda verde. Pero ellos igual le da la luz roja y se meten a tu carril, y si vos la atropellás, vos sos el culpable, ¿verdad? En este caso el señor quiso evitar embestirla y hizo una maniobra y va y embiste por la columna que está sobre Mariscal López y termina volcando. El señor dice, imagínate vos, yo quería evitar matar a esta persona que imprudentemente sale en semáforo rojo y mi vehículo ahora se fue a la B, yo no tengo seguro. Qué triste.
1: Claro, ¿y quién le va a pagar el arreglo? ¿La motociclista? No creo.
5: No, ¿entendés? Y no tiene seguro el señor. Y la chica está grave, está en el centro asistencial.
0: Qué terrible, qué terrible.
1: Es un peligro la gente que circula de madrugada y pasa nomás en rojo.
5: Pasa nomás.
0: Cierto, cierto.
5: ¿Puedo, tengo más audios, ¿puedo?
0: Sí.
5: Vamos a ver acá.
6: ¿Qué tal a todos? ¿Cómo están?
5: Hola, hola.
6: Pablo, Gabriela, compañía, ¿cómo andan?
5: Excelente.
6: Sohueta, Jaico, co, co. Sohueta, Jaico.
5: Mi vida, yo creo que tenemos que poner ese así. Viste cómo estás por llegar a fin de mes. Y Sohueca acá, uno está. Entonces, Sohueta. Le pone ahí el audio acá de nuestro amigo Hugo Garay, que nos envía.
0: Eso puede ser viral en TikTok, ¿verdad?
1: Así mismo.
5: Sí. Que dice, la preparación técnica está reconocida, exigencia laboral para el trabajador común 48 horas semanales, remuneración mínima 3.044.000, para el médico 12 horas semanales, remuneración 5 millones de guaraníes, reduciendo a un monto por hora trabajador común, gana 63.417, médico gana 416.667. Son 6,57 veces más que gana por cada hora de trabajo. Ya leí una parte, es bastante largo, pero ya te complací, es lo que daba este oyente que envía su mensajito. A ver, dice, buenos días, ¿podrían ver cuánto era el salario de un ministro de salud en el 2012 versus el 2026 y comparar con el salario del médico del Ministerio de Salud Pública y el del mismo periodo, dice. Porque pero no da nomás ya la info muy fuerte. A ver, otro. A ver. Acá dice, sí estoy de acuerdo con la huelga de médicos, dice este oyente que envía también su mensajito. A ver, acá hay otro, un audio.
7: Pablo, buen día. Explícanos, ¿no? Esa tu música satánica, ¿qué significa? ¿Será yo y estreíne? Oye, la música paraguaya por ambas, ¿será? No se entiende, viejo. Explícanos, ¿qué significa? ¿Qué dice? No ha sido feo,
5: ¿En qué idioma está ese?
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0: Bueno, estamos avanzando en esta mañana, don Juan.
1: Sí, señor. Muchos comentarios de políticos acerca de la huelga de médicos. Uh-huh. Y dice el doctor Jorge Querey en este tuit, voy a compartir un poco acá con la producción.
0: ¿Qué dijo Jorge?
1: Para que podamos proyectar también. A ver, encuentro el grupo de PRG. Ahí está. Bueno, dice el doctor Jorge Querey, que haya dinero para salud y educación se resuelve de lejos con retirar subsidios a sectores ya millonarios, corregir mal gasto y corrupción, reducir evasión y elusión fiscal, recortar privilegios indebidos. Y seguimos, senador Ovelar, y conste que no hablamos de adecuar tributos aún. Es decir, cortando el mal gasto se puede fácilmente llegar a los 100 millones de dólares que piden los médicos.
0: Y más, Rubén había hablado de más de 300 millones de dólares. Que la perrada no quiere cortar porque es disgusto, ¿verdad?
1: Claro.
0: Que siga la joda.
1: Y casualmente, cada vez que existe alguna intención de recorte, está cerca una elección, entonces se corta todo, lastimosamente.
0: Ah, en última hora está. Ok.
2: Bueno, vamos con una info. Anoche en la jurisdicción de la comisaría 13 de Villaliza fueron detenidos por agentes del grupo Lince dos motociclistas, uno de ellos menor de edad. Los mismos, presuntamente, estaban haciendo servicio de delivery. Se encontró en poder de los mismos sustancias realmente ya fraccionadas que estaban realmente para la venta, dice la policía. Y las personas aprehendidas, en este caso, son, reitero, a ver, un menor de edad, que obviamente no se puede decir la edad, y le tenemos a Víctor Ramón Báez Mora, de 27 años, y Pablo Daniel Vera Gómez. Presumo que el menor de edad era el cliente, ¿verdad? O no sé, por entre tres, pues no pueden ir en la moto. Medio raro, ¿verdad? Pero sí se encontró, se le llamó a agentes de antinarcóticos de la policía y se encontró 23 moñitos de presunta cocaína. Ahí estamos viendo en imágenes. Y los muchachos estaban haciendo el servicio de traslado de la sustancia casa por casa. Es lo que dice la policía. Vamos a escuchar lo que dicen nuestros oyentes. A ver ese.
1: Qué bárbaro, ¿eh?
2: ¿Cómo que así censurado?
0: Dios.
2: No. A ver ese.
3: Como modo de comentario, nomás con el tema de la huelga de los médicos. En el Paraguay, la justicia es que un funcionario público goce de privilegios privados. Y el ente privado tenga que utilizar estos servicios públicos como hospitales que se están cayendo todo, que parece más matadero que otra cosa. Y sean los que pagan el salario de los funcionarios públicos. Geniales. Nuestro país es hermoso, ese es un Santiago Peña.
2: Muy tu forchi, dice Hugo Garay. A ver, este otro oyente. Vamos a descargar en un flash. Ahí está.
4: Buen día, gente de RGP. Señor Pablo Ruiz.
0: Buen día.
4: Señora Gabriela.
2: Buen día.
4: Señor Juan.
1: Buen día.
4: Quiero opinar sobre un tal Bayo Cuba. Tengo 66 años. Nunca yo le escuché como político. Nunca le escuché salir por ahí. De un día para otro apareció como el gran salvador del pueblo. Él vive del pueblo porque hace poco se le dio 5 millones de dólares. El Estado le dio por suicidio para su partido. Ya, ¿dónde se fue a parar? En su bolsillo seguramente se fue a parar. Vive en hotel ahí con pendeja peleándose de aquí para allá y se le da tanta bolilla. Los periodistas se mueren todos por querer hablar con él. ¿Por qué se le da tanta importancia? Una persona que estabiliza no hace nada para el país. Disculpe, señor Pablo Ruiz, por las expresiones.
0: Al contrario.
4: Muchas gracias. Siga adelante.
0: Es un polígono, gracias.
4: Muy lindo programa.
2: Gracias.
0: Luis Aníbal Schub fue intendente de San Carlos de Lapa.
2: Sí.
0: Y ahora se presenta Kencho Rodríguez.
2: ¿Allá? ¿Él es allá?
0: Como candidato a intendente. Y me dijo el noruego que son compadres.
2: Ah, sí.
0: ¿Qué tal?
2: ¿Qué tal?
1: Pueblo chico, se conocen todos.
0: Infierno grande.
2: Bueno, lee, acá me tortura. Sí, voy a leer, dice. Se debe dejar de robar al Estado y sobrará del dinero. Ustedes saben que los médicos cobran 5 millones mensuales por trabajar 12 horas semanales. Cualquiera trabaja 48 horas semanales para el sueldo mínimo. Tienen derecho a 4 vinculaciones, 20 millones de guaraníes con 48 horas semanales como cualquier mortal, dice ese señor.
0: Estamos contigo en Manuel González.
5: Muchísimas gracias, Pablo. Ya desde el Instituto de Previsión Social, aquí el Sindicato Auténtico de Defensa del IPS se está manifestando en apoyo a los médicos que están llevando a cabo la huelga general. Estoy con Marina, ya la referente de este grupo. Bueno, Marina.
6: Sus guías están pidiendo también que el gobierno pueda resolver esta problemática.
0: Bueno, todavía no se puede resolver la problemática.
2: Mientras escuchemos un mensaje.
7: Alfredo cobró 5 millones de dólares, ¿no se suicidó otra
0: vez? No, cada vez un yupiojo, 3 palos verdes por ahí.
2: ¿Cuánto era que cobró?
0: Y 3 palos por ahí. Ya.
2: Pero buena plaza es, Pablo. Muy tu Forchi, 3 millones de dólares y vive en un hotel. No están errados los que están enviando los mensajitos.
0: Y sí, pero porque es payo. ¿Por qué no dicen cuánto cobran los colorados todos los años? ¿Cuánto cobran los liberales? ¿Cuánto cobran los liberales todos los años?
2: Pero eso es lo que pasa.
0: Y encima, que... encima Efraín manejó toda esa guita y el partido está quebrado.
2: No tiene, debe, o sea, todo.
0: Déjese, no hay que ser selectivo con la puteada. No hay problema. Pero hay que abrir la mente. Hay que abrir la mente.
2: Pero con la diferencia, perdón, Pablo, que Payo, ¿qué hizo de esa plata? ¿Hizo algo?
0: ¿Y qué hizo el partido? ¿Qué hizo el Partido Colorado además de cagarnos la vida 100 años seguidos? Vamos a dejarnos joder. Hace 100 años que chupan la guita. Y cada vez está peor Paraguay. Cada vez no tenemos... Todos los buses son una mierda.
2: Que no la tiene gente no tiene,
0: no puede volver a la noche una persona trabajadora, ¿cierto? Porque no tiene un bus.
2: Eso es cierto.
0: Una mujer no puede volver sola porque no hay luz. Tiene que caminar 3 kilómetros en la oscuridad. No, vamos a dejarnos de joder. O sea, no podemos nosotros fingir demencia. Nos están vacunando hace demasiados años. Y es con tu voto. ¿Verdad? Payo es loco, es perfecto, es loco. Y no le vote más. No le vote más, loco. Pero tampoco le vota al Colorado que nos viene jodiendo hace 100 años. ¿O cuando se plantó un presidente del Partido Colorado a decir esto hice con la plata? ¿O cuando se plantó el presidente del Partido Liberal? ¿O cuando se plantó este Patrick Kemper, que gracias a los votos de Rubén Rubín cobró 200 mil dólares? Y cuando Rubén quiso tomar el partido, porque él saltó de la carpa sin avisarle a nadie, para irse al Partido Colorado, y Rubén le dice, yo me quedo como presidente. No, yo le voy a poner a mis amigos. ¿Para qué? Para manejar los 200 mil dólares.
1: Qué fácil.
0: Qué fácil. Muy, qué fácil.
2: Muy fuerte.
0: Porque él entró de pedo, entró Patrick Kemper. Entró gracias a los votos de Katia González y gracias a Rubencito que le ayudó ese domingo a tener los últimos votos. Porque él mismo le dijo, cuando Rubén le dijo, hay que salir a pelear por tus votos, Patrick, él ya se entregó. Él ya se entregó. O sea que el único vivo es Payo Cubas. No, compañeros.
2: Voy con un oyente, sí. A ver.
8: Aclaración, Pablo, Gaby. 2 millones de dólares era que cobró Payo por el tema este de su partido. Y también por el tema este del sobre que no se quiso abrir, ¿se acuerdan? Pero, ¿qué pasa? Este señor, como no está bien de la cabeza y también es un fumanchu, se pasa gastando todo en hamburguesas. El cual, bueno, ya sabemos cómo termina. Este no puede ser un representante del Paraguay. No está bien.
2: Esto es cierto. Fumanchu, los perros están con todito. ¿Acá?
0: Bueno.
2: Aníe Sulfura.
0: No, ya me caliento cuando los perros son selectivos.
2: Dice, sí, estoy cansado, Palo, de estos colorados, hacen lo que quieren hacer. A ver, tira un audio también, vamos a escucharlo. Espera que, está bajando. No sé quién sos. O Gina, Aní, que no sea muy largo, espera que. Ahí está.
9: Buen día, Pablo, me llega Gaby y Juan.
2: ¿Qué tal?
9: Ese fue el tema. Yo estoy contigo 100%. Hace 100 años que están comiendo plata estos colorados y no podemos hacer nada, Pablo. Por más que votemos, ellos compran otra vez los votos, increíbles son. ¿Qué se puede hacer? Decime algo que se pueda... Estoy contigo, Pablo, yo 100%.
2: Muy bien. Pablo sí, otro no.
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0: interpretación completa, que es el momento en donde debe ocurrir el parto normal o el parto vaginal. Lastimosamente se quedó estancado ese trabajo de parto y el equipo de ese día entonces acertadamente procedió a realizarle una cesárea a la mamá. Durante el procedimiento quirúrgico, para la extracción del bebé se tiene que seccionar el útero, en este caso se secciona el segmento inferior, que es la parte más delgada. Durante la dilatación completa, esta capa mide entre 2 a 3 milímetros nada más y está en contacto directo con el bebé. Y entiéndase que tampoco hay una interfaz que le esté protegiendo al bebé en el caso del líquido, porque la mamá ya había roto las bolsas. Y ahí, durante la sección de esta capa, es que ocurre la lesión en la piel del bebé.
1: Igual, por lo menos, a mí me parece muy raro esto, Arturo. Yo estuve en las tres cesáreas de mis tres hijos y se hace un cortecito y sale perfecto el mitadicito, ¿verdad? O la nenita. No sé cómo se puede ir la mano como para que le llegue a la cara al pobre de bebecito.
0: Sí, yo entiendo perfectamente lo de la lesión del bebé. Me estabas comentando que estuviste en las tres cesáreas de tus hijos. Probablemente en ninguna de las tres cesáreas la mamá llegó a la dilatación completa. Justamente este grosor que te estoy mencionando, que es de 2 a 3 milímetros nada más, es un factor de riesgo para que puedan ocurrir estas lesiones. No es una complicación frecuente, no es que se esté dando todos los días, todos los meses, sino que es una complicación que lastimosamente puede pasar y es un hecho dentro de lo que es la práctica de la medicina obstétrica.
2: Doctor, entonces considera el caso como una negligencia o un mal procedimiento mínimamente?
0: En realidad no, negligente hubiera sido si nosotros la dejábamos a la paciente en su dilatación completa y probablemente ya vamos a estar hablando de complicaciones del bebé o de la mamá producto de un parto distósico. O sea, lo que se hizo fue acorde a lo que mencionan los protocolos y proceder a la realización de la cesárea. O sea, una cosa sería una complicación de una cirugía y otra cosa es actuar de manera negligente para con el paciente o los pacientes, en este caso, porque estamos hablando de la mamá y del bebé.
3: Sí, pero hay que reconocer, en realidad, doctor, de que se le fue realmente un descuido. Obviamente que el médico no habrá querido hacer, el obstetra o la obstetra que estuvo a cargo no habrá querido hacer esto, ¿verdad? Pero es muy grande el corte. ¿Qué van a hacer al respecto para subsanar la carita de ese bebé?
0: Mira, como bien mencionaste, absolutamente nadie quiere lesionarle a ninguna persona, y en este caso ni a la mamá ni al bebé. Es una complicación que está descrita y que puede pasar. Lastimosamente pasó antes y probablemente pase de vuelta. No es algo habitual. Y sí, tenemos que entender y obviamente reconocemos que el lesionado en este caso es el bebé. Ahora, que esté lesionado el bebé no implica que nosotros hayamos actuado mal dentro de del procedimiento, sino que es resultado de una complicación del procedimiento que está correctamente indicado. Con relación a la herida, obviamente nosotros reconocemos que hay una herida, no hay ningún problema con admitir que hubo tal complicación, y en todo momento estuvimos acompañando a la familia y al bebé. Se hizo una sutura intradérmica

0: tratado con los cuidados pertinentes a la vida, para tratar de que estéticamente, obviamente, quede lo mejor posible, que es lo que queremos, entiendo yo, todos.
1: Bueno, gracias, Arturo.
0: A las órdenes.
1: Bueno, a mí me da muy mala espina cuando un médico
2: quiere minimizar,
1: ¿puede pasar?
2: Puede.
1: Probablemente va a pasar de nuevo. Eso dijo.
2: Sí.
1: Y lo más terrible es que no se abre ningún sumario.
2: No.
3: Probablemente se abra desde Salud Pública, Pablo, con este caso que ahora está tomando público conocimiento.
1: Claro, pero imagínate que el jefe dice que no pasa nada.
3: Gravísimo de todo punto de vista.
2: Claro. ¿Entendés?
1: Vos lo mínimo que hacés es, sí, la verdad que es algo que no sucede, es algo extremo, hicimos rápido para salvarle la vida a la mamá y al hijo, bla, bla, bla, bla, bla, abrimos sumario. Ah, bueno, te quedas callado, ¿verdad? Pero que te diga, no, eso pasa, nomás tranquilo.
2: No fue no después la cara de su bebé. Porque te puedo asegurar que si es la cara de su bebé, va a pegar el grito al cielo. ¿Verdad? Y feroz corte.
1: Estamos en comunicación con Marta Báez, abuela de la menor que denuncia lo siguiente. Aliani es una bebé de un año que llegó al hospital por un cuadro respiratorio. Uh-huh. Y dice la abuela que por una mala práctica de vía en los pies, ahora los doctores quieren cortarle las piernitas al bebé.
2: No.
1: Abuela, hola abuela Marta.
4: Buenos días, ¿cómo estás?
1: Bien, bien, bien. Me mata ver ese videíto de la pierna súper, súper feita de tu nieto.
4: A mí me produce mucha impotencia porque es una bebé que llegó con las extremidades sanas a ese hospital donde yo tenía mucha confianza en ellos. Y la verdad que ayer después de hablar con el director del hospital me quedé más preocupada porque él ni siquiera tenía conocimiento de que eso había sucedido en la terapia. Él dice que fue una trombosis que naturalmente produjo el organismo de la criatura, pero es algo que se hubiera podido tratar a tiempo y no dejar pasar tantos días y hasta semanas sin un tratamiento. Y a última hora le derivan a la 1:00 a.m. en taller en el hospital de emergencias médicas con un cirujano para hacerle ya incisiones, cortes, para poder quitar supuestamente el coágulo que está en las venas. Según ellos me dicen que eso es un tratamiento paliativo para bajar la inflamación. Yo hasta ayer que yo le pregunté al director del hospital de la CIMEN, ¿se va a salvar o no se va a salvar el pie de mi nieta? Y él me dice, yo no sé. Y yo le dije, yo lo que quiero es que se haga responsable la persona que estuvo en ese horario a cargo de mi nieta. Porque yo no puedo estar con mi hija todo el tiempo. Ella tiene otra hija que está a mi cargo. Y yo trabajo también y ella está sola en el hospital. Entonces yo le dije, yo necesito que ustedes me den esperanza con ese pie, porque es una criatura que entró con las extremidades sanas. Y la enfermera que estaba con ella ese día que mi hija se dio cuenta que estaba descompuesto ese pie, le cubrió con medias el pie. En vez de ponerle compresa fría o cosas así que se hace normalmente, un pañito húmedo frío, le cubrió con medias. Una persona no necesita ser personal médico para saber que en estos casos hay que actuar. Y ellos cubrieron ese pie. Le tuvieron así, inclusive mi hija le dijo a otro doctor después de unos días, sí, porque el piecito de su hija estaba así. Le dijo, no te preocupes vos por su pie, no es importante. Ahora lo importante es que la criatura se recupere de su cuadro respiratorio, porque ella hace crisis asmáticas muy fuertes.
1: Pobrecita.
4: Y ella estuvo entubada, pero pobrecita. Ya salió del entubamiento y le hicieron pasar a sala ya con el pie en esa circunstancia.
1: Dios
4: y recién Dios. Los médicos de sala dieron informe al director del hospital de la situación.
1: Pero Marta, ¿qué es lo que le pasó al piecito? ¿Por qué llegó a ese estado si no tiene nada que ver el pulmoncito?
4: Y eso es lo que nosotros queremos saber porque ellos se contradicen. Un doctor le dijo a mi hija que era quiere echarle la culpa a su prematurez. Ella no está prematura, está bien, pero es una criatura que mamó, es una criatura que superó su prematurez, cumplió su tiempo en el hospital de Trinidad y se le dio de alta. Es una criatura que su único problema es su cuadro respiratorio recurrente porque ella es asmática, es alérgica. Y nosotros le llevamos a ella completa, solamente con tejido de pecho al hospital. Ella se quedó en el hospital porque había hace poco tiempo había superado ya una crisis asmática muy fuerte donde necesitó entubamiento. Entonces, para prevenir cualquier situación, ella se quedó otra vez. Unos días después, ella se descompensó y le volvieron a entubar. En ese trance fue que se le tocó ese pie para colocarle la vía. Después de ese procedimiento es que ella se le descompuso ese piecito.
1: Dios mío, Marta, no. ¿Cómo me duele esto? Y estamos de seguido, ¿verdad? Recién hablábamos de un bebé que le cortaron la cara y para el médico es normal. Ahora, tu nieta que se va por un tema respiratorio y le quieren cortar la piernita.
4: Imagínate cuando a mí me llama llorando mi hija y me dice, mamá, le quieren amputar el pie a Ilani. Una vez que estaba superando ya, como dicen ellos, su prematurez, ya estaba empezando a pararse, ya quería caminar, estaba luchando con un cuadro asmático, y que ahora vos le traigas, ¿y cómo le explicas a esa bebé mañana que perdió su piecito, que no va a poder caminar con normalidad? Nosotros como familia vamos a luchar y vamos a sacarle adelante a esa princesa, pero no es justo que por una persona negligente que no hizo bien su trabajo, ¿por qué no se hacen cargo y no dicen? A mí me dice, yo no te puedo decir por qué actuó así la persona que le hizo el procedimiento, me dijo el director. Yo no le estoy pidiendo que él me dé explicaciones. Yo necesito que se haga responsable y que ellos encuentren a la persona responsable de ese piecito. Porque pasó a cargo de ellos. Está bien, él es un médico terapista, bla, bla, bla, todo muy lindo. Pero la gente que está a cargo de él, que trabaja con esos niños, tienen que tener la sensibilidad de saber que ese niño puede tener una complicación y que se tiene que actuar rápido. Yo sé que hay muchos pacientes, yo sé que los médicos están saturados con horario de trabajo y todo eso. Yo comprendo eso. Pero llegar a este extremo de traer a su criatura
1: locura,
4: día de mañana sin un pie a su casa va a ser muy triste.
1: No, una locura, una locura. Anota esto, Mariel. Mañana vamos a seguir. Vamos a ver con quién tenemos que hablar de los dos casos, ¿verdad? Hay que seguir hasta el final esto y mantenerte vos, por favor, en línea con Mariel también. Marta, contanos todo lo que va pasando y nosotros te acompañamos.
4: Ok, muchísimas gracias.
1: Gracias a vos, Marta. Gracias a vos. Vamos contigo.

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15: Oh. Doctor Isaías Frente, ¿cómo estás?
16: Buenos días, un placer saludarte. Te escucho muy distante.
15: Y ahora, hola, ¿qué tal, doctor?
16: Ahí mejoró.
15: Bien ahí, bien mejor. Ahí. Doctor, ¿te reuniste con el fiscal general del Estado?
16: Así mismo, estoy viniendo de esa reunión.
15: Contanos, por favor, ¿qué trajiste de bueno ahí?
16: Y este señor, en la administración anterior, quiso pagar su deuda de alquiler que tiene para con el IPS.
15: Uh-huh.
16: Y por motivos burocráticos no lo pudo hacer. Entonces este señor vino acá un día, 6:30 de la mañana, y vine personalmente a manifestarme esa inquietud y le dije yo, fiscal, tener esta invitación nueva y le vamos a recibir su plata. Pero te invitamos a cumplir con cierta burocracia.
15: Uh-huh.
16: Y se volvió a trancar. Está la burocracia, es tremenda. Entonces me fui esta vez yo a visitarlo y le dije yo, reduce la de plata, después vamos a hablar los intereses.
15: Uh-huh.
16: Y así concordamos, recibir sus 11.000 millones de guaraníes.
15: Mamá quería 11.000 millones.
16: Sí, como, decime una cosa, si una persona, Pablo, a vos te está debiendo, por decirte, 100 millones, vos dudarías mucho en recibir.
15: Yo me voy a ir a la casa, le voy a dar esa UPA, voy a agarrar la plata y me voy.
16: Bueno, entonces, eso fue nuestro tracto de caballeros, recibir esa plata. Y luego vamos a discutir el tema de los intereses.
15: Espectacular.
16: Intereses, etcétera, etcétera.
15: Espectacular.
16: Entonces es un trato de caballeros.
17: Sí. Doctor, ¿hace cuánto no pagaban?
16: ¿Cómo?
17: ¿Hace cuánto no pagaban el alquiler?
16: Y hace más de un año.
7: ¿Qué va?
16: No, hace más de... No, hace... son 300 millones de guaraníes mensuales.
15: O sea que son 3.600... Son, no, no, son más de 3 años. Son.
16: Así mismo. Y el año pasado ella quiso pagar y no se le recibió.
15: ¡Qué locura! ¡Qué locura!
16: Y, se, y no. Nosotros no es que estamos como para estar dudando para recibir plata.
15: No.
16: Cualquier caldito de alimentos.
17: Totalmente, pucha. Doctor.
15: Che, doctor, de paso nomás antes que se vaya al programa, ¿no sabes si se arregló ya el baño de Gaby León? ¿No sabes, doctor?
16: Hay que cuidar ese detalle, ¿eh?
15: Por favor, por favor. Otra cosa, ¿no te contó el fiscal general del Estado cuando, cómo van a seguir los casos que vos estás denunciando? ¿O no hablaron de eso?
16: No tuvimos tiempo a hablar de eso, pero de todos modos, nuestra función terminó al pasar a esa instancia. Y con la aclaración de que esta vez sí se hicieron bien las cosas y todo fue respaldado por una documentación acorde a lo denunciado. O sea, esto no fue tirar flores al viento.
15: Claro, claro.
16: Pero hay otras auditorías que están en curso y que van a salir. Pero el objetivo es hacer bien las cosas.
15: Sí, por supuesto.
16: Hacer los procesos de modo tal de que esa instancia tenga la documentación respaldatoria como para poder no tener la opción de decir no, esto no se puede hacer porque no tengo las pruebas.
17: Acá dice mi suegra que te está escuchando y viendo que gracias que ayer por fin consiguió todo su medicamento en IPS en Gaby.
15: Anika, Anika, tráfico de influencia, ¿eh? Anika.
17: Yo ni le conozco al doctor de manera personal.
15: Ah, bueno.
16: Tenemos todavía, debo de reconocer, cuando hace 3 meses, 5 días empecé con esta institución, yo nunca me imaginé que la iba a encontrar en situación tan deplorable. Una institución desorganizada, caótica, pero por sobre todas las cosas sin plata. Y todavía seguimos sin plata. ¿Cómo hicimos nosotros para poder hacer subsistir este tiempo a la institución? 1, cerrando las bocas a corrupción. 2, desmantelando licitaciones que no tenían razón de ser. Por ejemplo, una de ellas, 76 mil millones de guaraníes, que era destinado para desinfectantes de la época COVID. Sin embargo, se venía arrastrando hasta que llega a mi mano y dijo, déjame con la COVID. Entonces se desmanteló eso y así otras licitaciones. Y también cuando hicimos el cambio de estado de medicamentos Bademecum, que nos ahorramos mucho dinero y así pudimos llegar a esta instancia donde tenemos una cobertura aproximada entre el 78 y el 80%. Todavía nos falta un 20%. Pero ¿cuál es el drama? Ese... el paciente que necesita ese medicamento que está dentro de ese 20%, para él es un 100%.
15: Cierto,
16: entonces
15: cierto.
16: Nosotros seguimos en deuda. Y estamos esperanzados de que nuestra reingeniería financiera sea aprobada y ahí podamos nosotros subsistir. Por eso es que me acaban de informar que la ley está... que habíamos sugerido, o sea, fue aprobada. Eso nos va a dar nosotros mucho tiro.
15: Doctor,
16: nosotros estamos, sobre todo en la parte de recursos humanos, pues la situación es desesperante.
15: Doctor, te agradecemos muchísimo este tiempo. La 780 está entrando. Luis Enrique Pérez me acaba de tirar una pelota por la cabeza. Gracias, doctor. Son un genio. Un abrazo grande.
16: Hasta luego, doctor.
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29: Televidentes y oyentes de la media cadena de comunicación. Jotita, buen día.
30: Buen día, cordial saludo para todos.
29: Tano, buen día.
31: Buen día, un saludo a la audiencia.
29: Hola, Pancho.
32: Buen día para todos.
29: Bueno, estamos por X, estamos por YouTube, estamos por la app de la media cadena. Así que un saludo grande a todos los que nos están escuchando por X, por la app y por YouTube. Igualmente nos escuchan y nos ven. La disculpa del caso, porque había una nota muy, muy importante con Isaías Fretes, presidente de IPS, con Pablo Rubín en PRG. Entonces, por eso es que entramos un poquito tarde, pero el criterio periodístico correspondía a una nota importante, pues por fin parece que el presidente actual está recibiendo alguna buena noticia para poder seguir tratando de acomodar y arreglar una institución tan importante para el trabajador. como es el IPS. Porque el IPS es de la gente trabajadora, de la gente que trabaja, la gente que aporta, la gente que necesita. Así que el rol de Isaías Frete es muy importante porque por lo menos vino a desnudar muchas cosas que se venía haciendo mal hace años, años, con el dinero que corresponde al trabajador, a nuestros compatriotas. Así que la disculpa del caso por el atraso en el arranque, pero una nota muy válida en PRG con el querido Pablo Rubín Godoy. Bueno, ¿llega hoy o no llega?
15: Llega hoy.
29: Llega hoy. Hoy llega Gustavo Costa, el nuevo técnico de Cerro Porteño. Anoche tuve una pequeña comunicación con una persona muy influyente y decisiva, determinante en Cerro Porteño. Hay muchas cosas que el hincha y el socio no sabe. Yo lo tendría que saberlo en algún momento dado. Yo creo que todo el esfuerzo que puede hacer cualquier directiva vale la pena que se sepa, como también los errores, ¿verdad? Porque vos tenés que contar y transparentar. Es lo mismo que ocurre hoy en nuestro país. El Mundial de Rally no viene a Paraguay solamente porque le gusta a la gente de Encarnación y nuestro territorio, nuestra pista. Viene porque también el gobierno colabora, aporta. Es como los grandes eventos de Copa del Mundo, en donde el Estado tiene algo a aportar, los Juegos Olímpicos también, los Juegos de Odio Sur que tuvimos aquí en otro país, costó dinero también al Estado paraguayo.
0: Panamericano Junior.
29: El Panamericano Junior también, como esta competencia mundial de rally, ¿verdad? Entonces, siempre es bueno que se transparenten las cosas porque vos estás ante una situación que estás utilizando el dinero que nos pertenece a todos, porque al final no es que termina pagando el presidente de la República, el secretario de Deporte, o el presidente del Comité Olímpico, o el presidente del Centro Paraguayo de Volante, o del Turina Cultumoy Club. No, todo lo que se aporta, sean 20 millones, 16 millones, 15 millones de dólares, o 23 millones de dólares, después paga Jotita, paga Tano, paga Pancho, pago yo, paga Gianluca, paga toda la gente que nos está escuchando, el que tributa está pagando con esos impuestos, ¿verdad? Y también el renta está pagando todo esto. Pero uno sabe porque es una fiesta, es un espectáculo, es una propaganda para tu país, es cierto, vienen acá, pero por eso a veces es bueno que se sepa. Y esto no es meter el palo a la rueda. Pues yo soy el primero que estoy orgulloso de que Paraguay haya sido electo como el mejor rally del mundo en su primera edición. A tal punto que esa razón de que ahora está la fiesta del Mundial de Rally de nuevo en Itapúa, en Encarnación específicamente, ha tenido en esta edición la presencia de más pilotos de primer nivel. Han venido pilotos que no han estado en la primera edición. Grandes pilotos. Porque la mejor propaganda que tuvo este Mundial de Rally en Paraguay es de los propios protagonistas de la edición pasada, que se fueron y hablaron a sus pares de que es una maravilla, a tal punto que hoy están hablando de que el trazado es espectacular para el espectáculo, para la velocidad, porque estos son vehículos que corren por un promedio de 200 kilómetros por hora. No vaya a pensar que estos se van a 120, 140, 200, 220 en un momento dado. O sea que no. Entonces, eso es muy lindo. Es muy lindo. Todo el mundo habla de Paraguay, de su gente, el cariño de su gente. Pero también, evidentemente, nos cuesta plata. ¿Por qué hago esta locución y este monólogo? Porque en Cerro Porteño, hay un compromiso muy grande. Cerro es un club que tiene a la mitad más uno, del país expectante. Cerro tiene un compromiso social con la pasión que despierta sus colores. El hincha de Cerro Porteño le importa un pepino, a veces un montón de cosas, pero quiere que su equipo gane, que su equipo sea campeón, que su equipo pelee, ganar una Copa Libertadores de América a cuya final nunca ha llegado. Ese es el hincha de Cerro Porteño. Entonces, es bueno que se sepa que el club sigue manejando deudas atrasadas de otras administraciones que originan los 60 millones de dólares. O 55, o 58, o 52 millones de dólares.
0: Mucho dinero.
29: Es mucho dinero, es muchísimo dinero. Y saber también cómo están las negociaciones y cómo están las... si nos dejan concentrarnos va a ser lindo, che. Un sentido de consideración.
15: ¿Cómo están los pagos?
29: Sí, saber cómo están los pagos, cómo está el tema, qué jugador, por qué vino este. ahora hay un sinceramiento. Y es la mejor recomendación que se le puede hacer a esta directiva de Blas Reguera, es el sinceramiento.
1: En teoría ellos iban a hacer un corte administrativo de 6 meses,
29: claro,
1: y van a conocer.
29: Yo también tenía esa información, Juan Eduardo, tenía esa información de que iban a hacer ese trabajo, ese sistema. Pero al final, yo sabe por qué hice esa investigación anoche otra vez, por lo que vos me dijiste. Que hay gente todavía que estaba ya anteriormente y que parece que sigue medio ligada a la institución. Gente que ha estado en el tema de contrato de jugadores, que ha estado en el contrato de profesionales y que supuestamente se habían ido y que supuestamente siguen estando. Entonces son esas cosas que sería bueno que la dirigencia de Blas Reguera, a quien le tengo una gran consideración, un gran afecto porque lo conozco desde muy joven, se sincere, ¿verdad? Que diga, bueno, esta es nuestra realidad, estamos atravesando por este y este momento. La prueba palpable es de que hay muchos jugadores que todavía siguen entrenando en Ipané. Jugadores internacionales como Gastón Jiménez, jugadores de selección. Él fue jugador de la selección paraguaya.
1: Porque no se llegó a un acuerdo económico para rescindir.
29: Exacto. Y el otro, el propio Luciati.
15: Cristian Paredes.
1: Mosquera.
29: ¿Mosquera también está?
1: Mosquera está, creo que, lesionado.
2: Sí, Mosquera está lesionado.
29: Bueno, entonces, ¿y cuánto le representa eso a esta administración, a Cerro Porteño? ¿Cuánto le representa? Más lo que ahora llegó con el caso de este jugador, que es el más costoso.
1: Almendra.
29: ¿Verdad? Que y lo de Vegetti ya es algo que ellos recibieron, ¿verdad? Bueno, Vegetti por lo menos juega todos los partidos, es cierto, ahora no tiene goles, pero por lo menos...
15: Por lo menos está.
29: Está, pero hay jugadores que no están
1: jugando. Está jugando mal, pero desde que llegó no se lesionó.
29: Exacto.
1: Y jugó muchísimo.
29: Es cierto,
15: no,
29: ¿verdad?
15: Se puede objetar. Y entonces, fue profesional al 100%.
29: Entonces, eso falta un poquito en esta nueva etapa con la llegada de Gustavo Costa. Y lo mejor que puede hacer la administración de Blas Reguera en este momento es, en un momento dado, sincerar una conferencia de prensa, o en un comunicado a la masa societaria, y saber realmente qué es lo que debe el club, a quién le debe el club, cuánto le debe, cómo está la situación. Porque Cerro hoy está comenzando de cero de nuevo. Con el campeonato ahora, que ya tiene un puntero mucho más temible, sin que se moleste la gente de 2 de mayo que ayer empató con Guaraní y perdió la punta. Hoy el líder del campeonato es Libertad.
15: Un líder mucho más pesado.
29: Es un líder mucho más pesado, regular, Pancho. ¿Cómo?
1: Regular.
29: Sí, es un equipo...
15: Mejor plantel, más...
2: Un equipo acostumbrado
29: a pelear estas cosas. Y el próximo partido de Cerro es con Libertad. Es con el puntero del campeonato. Ese es un partido bisagra definitivamente para Cerro Porteño, para mí. Ayer Jotita planteó una postura firme. Y para mí, este fin de semana, este domingo... Es clave, porque va a enfrentar al puntero. Va a enfrentar al puntero y para la siguiente etapa ya no le va a quedar un solo partido con él. Que hasta ahora es el puntero el que más puntos le lleva a Cerro. Es Libertad.
15: Sí.
29: Prohibido. Vos ya lo apeaste por ayer del campeonato. Nosotros más o menos decimos, y puede ser. Pero yo quiero agregarte esto de que para mí es clave el domingo. Si Cerro no le gana a Libertad, no te digo ni si pierde, que no le gane más Libertad, ahí yo me puedo subir a tu nave de que a Cerro se le fue el campeonato.
1: El tema es que Cerro, a partir de ahora, tiene todos duelos vitales, como vos decís. Porque,
29: claro.
1: Porque un partido contra Nacional, que es un equipo que está por encima, es vital.
29: Claro.
1: Un partido contra Trinidense hoy es vital. Un partido contra Nacional es vital.
29: Y está poniendo...
1: Es vital. Son todos equipos que están por
29: y
1: encima.
29: Aparte son...
1: Salvo San Lorenzo, Rubio, Ñu.
15: Luqueño.
1: Y Luqueño.
29: Pero está, aparte que son equipos que te juegan. Nacional te juega.
15: Nacional está empezando
29: Trinidense
15: a jugar.
29: Trinidense te juega.
15: Trinidense,
29: y Libertad
15: sí.
29: Es Libertad.
1: Trinidense ya le ganó la primera rueda.
29: Por eso digo, y con más razón. ¿Verdad? Estamos hablando de una situación. Yo pongo nomás el partido del domingo porque es como un clásico. ¿Verdad? Y va a debutar Gustavo Costas. Entonces aquí sí puede entrar eso que vos dijiste ayer. Bueno, todos dijimos, porque yo veo, también tengo esa lectura, que para mí Cerro ahora tiene que apuntar a la Copa Paraguay. Yo soy Cerro Porteño, apuesto totalmente a la Copa Paraguay. Porque Cerro no puede estar fuera de Copa Libertadores de América el año que viene. Y arránquenme la cabeza si quieren. Cerro Porteño, si hace presencia en Copa Libertadores y suma puntos, puede meterse en el Campeonato Mundial de Clubes. No se rían de Luis Enrique, no se rían de lo que le estoy diciendo. Cerro sí puede llegar a jugar Copa Mundial de Clubes por su acumulativo en Copa Libertadores de América. Pero para ello tiene que meterse en Copa Libertadores. No puede quedar fuera de la Copa Libertadores de América Cerro Porteño. Y el camino más directo es la Copa Paraguay. No hay otra para mí.
31: Hace años que tiene ese camino Cerro y ni siquiera puede pasar cuarto de final de Copa Paraguay.
29: Y bueno, pero... Pero tiene que pelear, Tano.
31: Tiene que pelear. Yo creo que el campeonato todavía, ahora con la presencia de Acosta, lo va a pelear. Es clave. Yo, si no le gana Libertad, todavía no lo apeo del campeonato porque...
29: No, yo lo apeo. Si Libertad le gana...
31: No. Una cosa que no gane, otra cosa que pierda. Perdiendo, sí le saca 12 puntos. Eso es categórico.
29: Y bueno...
31: Yo te hablo en el caso de que no le pueda ganar. Ahora le gana y se mete de vuelta.
29: Y por eso digo que para mí es un partido bizarro.
31: Sí, es una final. Arranca Costa con una final.
1: El tema es que vos decís, gana la Copa Paraguay y va a Copa Libertadores. Ahí Cerro tiene que sortear 3 fases.
31: Sí.
29: Yo sé.
1: Que no te garantiza que vos pases a fase de grupo. En teoría vos decís Cerro Porteño primera fase y un equipo blando de ahí. En segunda fase ya te puede tocar uno más o menos complicado. En tercera fase ya te puede tocar uno duro y te queda afuera.
31: Te acorta tu pretemporada, acorta tu mercado para contratar.
1: Y en un plantel que se lesionan al 2x3 ya vas a tener 6 partidos antes de fase de grupo de Copa Libertadores.
15: Sí, pero es mejor eso que antes que quedarte afuera.
1: Sí, para mí el acumulativo tiene que pelear Cerro.
29: Es que Cerro tiene que pelear, Jotita.
1: Pero claro que tiene que pelear.
29: Tiene que pelear.
1: Pero eso lo sabemos. Olimpia tiene que pelear, Libertad tiene que pelear. Sí, hasta yo te diría Guaraní tiene que pelear.
29: No, pues yo te estoy hablando de la situación actual de Cerro, lo que es Cerro Porteño.
1: Y es lo que te estoy diciendo, Cerro tiene que pelear por el acumulativo también, tiene una vía. Porque Cerro no es tampoco que está a 50 puntos del que podría llegar por acumulativo. Cerro está mucho más cerca, creo yo. En el acumulativo.
15: Por el lado del acumulativo.
1: Claro, por el lado del acumulativo que por el lado del título.
15: Este es el acumulativo.
1: Y bueno, ahí está. Pues suponte que salga campeón Libertad. Y te tiro un ejemplo, ¿verdad? Si sale campeón Libertad, Cerro Porteño está a 2 puntos nomás de Libertad en el acumulativo. Y si sale campeón nacional, está a 1 punto nomás de Libertad.
15: 44 de Nacional.
31: Hoy son rivales para la Copa Directo Nacional y Libertad.
1: Claro. Para eso nomás yo voy, que si vos me decías a mí, hoy la vía más directa, y la vía más directa para mí es el acumulativo. Y le tiene que prender vela que, qué sé yo, por ejemplo, Libertad sale campeón, o que Nacional sale campeón, y Cerro lo sobrepasa en punta Libertad, en el acumulativo, digo. Entonces, a eso tiene que apuntar Cerro.
15: 58 para Olimpia, en el acumulativo anual 48 para Nacional, 46 para Libertad, 44 para Cerro, cuarto en el acumulativo. Encima lo tiene a Nacional y a Libertad, sobre todo. Olimpia ya está clasificado a la Copa.
1: Para mí esta es la tabla que tiene Miracerro.
31: ¿Esta?
15: Sí.
29: Pero en el acumulativo está.
15: ¿Cómo le explicás también al hincha, Diego, de que no saliste campeón ni de la apertura, ni del clausura, ni de Copa Paraguay?
29: Y apostaste... Y es un fracaso. Pero todavía pues Cerro tiene... Cerro juega mañana. Mañana juega Copa.
15: Mañana juega Copa Paraguay.
29: Entonces, la orden mañana, pone el mejor equipo y empezar a pelear, a jugarte.
15: Pero si
29: cada partido va a ser una final en Copa Paraguay. Cada partido una final.
15: ¿Cómo jugar con Libertad? O sea, oro te manda.
29: Bueno, y jugar. El
31: domingo.
29: El domingo jugar. Y jugar, Pancho. Tenés que jugarte. ¿Qué va a hacer? Tenés que jugarte. ¿Qué pasa si mañana, supongamos que mañana sea la sorpresa, todo el mundo juega a matar contra los equipos grandes?
15: Claro, más vale.
29: Pero fíjate lo que le pasó a Libertad, que clasificó en penales contra...
31: Tacuarí.
15: Sí.
29: ¿Verdad?
15: Claro, pues todos los equipos que están jugando la Copa Paraguay, en este caso Intermedia, B, C, D. Imagínate, es el momento, el partido esperado en el año. Contra Cerro, contra Olimpia, contra Libertad, contra Guaraní.
29: Y desde Uruguay nos dijo el presidente de Colón, mira, mi gente se va a mudar a Capiatá prácticamente hoy. Hoy en el Rico Galero juega Olimpia con Cristóbal Colón de J. Augusto Saldívar. Y va a ir mucha gente, ¿entendés? Yo digo eso, ¿verdad? Del caso de Cerro Porteño. Pero en fin, ya vamos a ir un ratito después con los muchachos ahí a exteriores al respecto. En el campeonato, ayer no pudo 2 de mayo en Pedro Juan.
15: Partido muy pobre de los dos.
29: Coste que Guaraní tuvo para mí más ocasiones de gol que dos de Mayo. En la primera etapa, sí, etapa, claramente.
15: Una etapa para cada uno. Ayer una etapa para Guaraní en el primer tiempo y una etapa para dos de Mayo en el segundo. Pero sin jugar bien ambos. Demasiadas concesiones, demasiados errores, muchos pases errados. Un partido de muchas imprecisiones ayer. Donde me parece... Fue superior, si miramos líneas generales, el 2 de mayo por el volumen de juego de la posesión, pero Libertad fue, perdón, Guaraní fue mucho más directo a la hora de atacar.
29: El partido más flojo que yo he visto del 2 de mayo.
15: Sí, le faltó fuerza arriba. Ayer arrancó con Silvero y arrancó con Aguilera, el chico de Areguá, Ángel Aguilera. Y no pesaron en el primer tiempo ni Silvero ni Ángel Aguilera. Y después en el segundo tiempo ya se vinieron los cambios. Entró Mati Cáceres, entró Sanguina. Bueno, hay mucho más Tobias Portillo. Hay mucho más ofensivo ya el 2 y ahí mejoró el equipo. Me extrañó lo de Ángel Aguilera. Un chico que cuando entraba en el segundo tiempo siempre marcaba diferencia. Ayer arrancó de titular y no pesó, no aprovechó la oportunidad. Y en Guaraní, flojo Guaraní desde todo punto de vista. Un jugador que llegó hace, me llama la atención, a mí una cosa, un jugador que llegó hace ¿cuánto? ¿Tres semanas? ¿Dos semanas? Y es capitán de Guaraní, García, el argentino. No es Tanda el capitán, no es Imanol Segovia el capitán, no es, no sé, Thiago Servindo el capitán. Es un argentino o un jugador de afuera, para no decir nacionalidades, no tiene nada que ver. Un jugador que vino hace dos semanas y es capitán de Guaraní. No entiendo.
29: Y anda a saber el entrenador, eligió a ser un jugador de experiencia.
15: ¿Qué ascendencia puede tener un jugador que llegó hace dos semanas sobre?
29: Y no estaba tampoco, pero no estuvo, Ferfer no estuvo tampoco.
15: No estaba Ferfer, pero estaba Imanol. Pero está, no sé.
29: Le vamos a preguntar si es que tenemos la chance de hablar con el entrenador. A ver por qué le...
15: Está Tanda en el medio. Después muy flojito. Guaraní juega con... No quiere ser duro y no es una cuestión de... Pero pelea muy poco, aguanta muy poco García arriba y Añasco no prende nunca. Entonces no, para mí son dos jugadores que no pesan. Pero cuestiones ya de Guaraní, ¿verdad?
29: Bueno, perfecto. Vamos a mirar de nuevo la tabla, por favor, a ver cómo está la tabla con esta fecha.
15: Olimpia
29: que se ha completado.
15: A 6, culminada la sexta fecha, Olimpia quedó a 6.
29: Está en carrera.
15: Está en carrera.
29: Está en carrera. Olimpia está en carrera. Ahí está, Libertad con 15. Con 15 quedó, me parece que, 2 de mayo.
31: 14.
15: 14, 2 de mayo, Trinidense con 11. Nacional con 9, Olimpia con 9, 9 para Ameliano. Ameliano que se frenó también un poquito. Guaraní con 8, 7 para Recoleta, 6 para Cerro Porteño. Luqueño con 6, 5 Rubiño y un punto hizo San Lorenzo en 6 partidos.
29: No, está ya listo ya el pollo, ya está listo. Ya no hay nada que hacer. Ya no le queda nada al equipo de San Lorenzo. Simplemente ir completando los partidos ya a sabiendas que la situación ya es irreversible para el cuadro rayeto. Bueno, correcto. Vamos a exteriores. Gustavo Gavilán, ¿cómo te va? Buen día.
2: ¿Cómo estás, Luis Enrique? Buen día, el gran saludo a toda la audiencia de la 180 Radio Primero de Marzo, a los amigos de Mega TV. Hoy Olimpia inicia un nuevo campeonato, la Copa Paraguay, y hasta me atrevería a decir, pone un equipo sumamente respetable para medir al Colón de J. Augusto Saldívar, Luis Enrique.
29: Equipo respetable. Yo me pregunto, para un partido de Copa Paraguay contra Colón, ¿qué otro equipo puede poner Olimpia con el plantel que tiene? A mí tiene que ser respetable siempre, Gustavito.
2: Podía colocar la reserva, está puntero el campeonato.
29: ¿Y cómo va a colocar la reserva si está jugando el campeonato oficial puntero? ¿Cuál es el problema ahí?
2: Y está jugando el campeonato también Luis Enrique.
29: Sí, pero no, Olimpia tiene que jugar con su equipo de primera, no puede jugar con el equipo de reserva juega, un partido oficial de primera.
2: Juega miércoles, juega sábado.
29: No importa, juega nuevamente miércoles. No importa, es Olimpia. ¿Cómo se va a ver que Olimpia va a poner un equipo de categoría inferior a un partido de primera? El campeonato de Copa Paraguay es un partido de primera, partido oficial que da un título oficial.
3: Se cambió el día ya de la
29: noche. ¿Verdad? Pero está bien. No es para objetarte a vos, sino digo, Olimpia tiene que poner un equipo de primera Y para mí, si juega con cualquier onceno de su plantel de primera, es respetable. Porque los jugadores que tiene Olimpia son respetables. El plantel de Olimpia es respetable de por sí. El de primera.
1: Pero ojo que sí, depende del equipo de reserva que ponga, ¿eh? Pues yo veo los planteles.
29: Ah, bueno, si le pone a Olmedo, le pone a Deli González, no sé qué otro chico está jugando en la reserva. A
1: Pablo Carlos. Rivero.
29: Pues Rivero también, ya es diferente.
1: Ataja Lentinelli.
29: Ese jugador de primera. Bueno, es del plantel de primera.
1: Es más la mitad de cancha que ya jugó.
29: Y es del plantel de primera. No es jugador neto de reserva.
1: No. Por eso te digo.
29: De primera.
1: Depende de qué equipo de primera. Porque yo veo el equipo de la reserva de Olimpia. Y ahí tenés muchos nombres de jugadores de primera. Entonces, son jugadores que juegan en la reserva porque no tienen minutos en primera, pero son jugadores de primera.
2: Pero, tal vez me haya expresado mal. No va a utilizar todos los titulares, pero va a colocar un equipo relativamente. Que suelen estar en el equipo titular.
29: Está bien, eso no me era Gustavito. Eso es mal tema. Para mí eso es porque el plantel, el 11 que arme para hoy, Vitamina, si trae jugadores de su plantel de primera, es un plantel para jugar con el colón de J. Augusto Saldívar sin menoscabarlo. Está en una categoría inferior. Dos categorías inferiores. Dos menos. Pero en fin, no es en contra del colón de J. Augusto, ¿verdad? ¿Y cuál es ese equipo respetable que decís vos, Gustavo?
2: Sí, señor, va a ser con Lentinelli en el arco, la presencia de Raúl Cáceres como lateral derecho, Juan Vera, va a jugar Ventaverri como segundo zaguero central y Esteban Matus.
29: Ahí está, ahí quédate.
2: Como lateral por la zona izquierda.
29: Ahí quédate. Esa línea de cuatro puede ser tranquilamente la titular.
31: Es que fueron.
29: Bueno, y por eso,
31: Cáceres hoy es titular.
29: Por eso te digo, Cáceres, Ventaverri, sí. Vera mismo, que según Gustavito es de la mesita de luz de...
1: Matus es titular.
29: Y Matus es titular, ahí ya tenés. A ver, ¿y después en el medio?
2: En el medio, Rubén Lescano, Javier Domínguez, Sebastián Quintana y Franco Alfonso.
31: Ese sí ya es un medio de más, oportunidades.
15: Más híbrido. Lescano, si no aparece en Copa Paraguay, ya no sé dónde va a aparecer.
29: Bueno, espera, dio el medio campo.
15: Sí.
29: Quiero escuchar la parte arriba, de arriba.
15: Arriba, vamos arriba.
2: Sebastián Ferreira y el tanque Sandoval.
15: Sandoval cambió el clásico.
29: Sí.
15: Y Seba marcó la fecha anterior.
29: Para mí que un equipo
31: le da mucha importancia.
29: Le da mucha importancia.
31: Le da mucha importancia al partido. No quiere sobresalto.
15: Así es.
29: Y claro.
15: No quiere sorpresa porque.
29: Y
15: ya le pasó que quedó fuera en alguna que otra edición temprano también.
29: ¿Y Deli va a estar en la banca?
2: Va a estar en la banca expectativa, va a ser una de las alternativas de los que habitualmente no están teniendo oportunidades en primera. Es uno de ellos es Erly González, el otro Pablo Rivero, César Miño, son jugadores que están en la categoría reserva, César Olmedo, que han sido convocados para este partido y van a estar a consideración del cuerpo técnico. Luego, casi los habituales que suele convocar el profe Vitamina Sánchez, haciendo una mezcla de la cantidad de carga de minutos que pueden llegar a tener los jugadores ya en este momento del año, Luis Enrique.
29: Bueno, ahora sí, yo le quiero ver hoy por lo menos 40 minutos, 45 minutos a Delí González. Yo lo quiero ver a Delí González hoy por lo menos 45 minutos o 40. No sé qué dirá el técnico, ¿verdad?
15: Ya
29: porque,
15: está.
29: Sí, él ya está. Él juega. Él ya quiere jugar. Él ya quiere estar en el plantel de primera, ¿verdad?
1: Sí, está jugando en reserva.
29: Sí. Y él ya no. Ya,
2: no, él ya está disponible, Luis
29: ya
2: Enrique.
29: Está disponible. Es decisión técnica.
2: Ella es una mera decisión técnica, Luis Enrique. Cuando el entrenador lo convoque, él ya está apto, ya pasó todas las pruebas médicas, entre todos, ya hizo la pretemporada. Lo único que él necesitaba jugar y él mismo tomó la decisión, conversó con el cuerpo técnico, fue a reserva para ganar la cantidad de minutos para que cuando llegue el momento que lo desee utilizar el entrenador esté ya totalmente en forma, totalmente apto como lo está en este momento.
31: Y no lo ve todavía al 100, porque él lo ve todos los días, ¿verdad? Él entrena ahí con la plantilla y después va y juega en reserva, ¿verdad?
2: Sí, él estaba trabajando normalmente. Ya es pura y de total decisión del cuerpo técnico el hecho de llevarlo, no ya de Erling González. Yo creo que a partir incluso de la... Él formó parte de la lista de las primeras fechas.
31: Sí, estuvo en el banco.
2: No ha ingresado y luego se decidió que juegue en categoría reserva.
31: Sí, hoy juega y se lo ve bien, probablemente el próximo partido pueda aparecer. El esquema que presentó contra Cerro, el esquema donde tranquilamente puede entrar Derlis, porque jugó casi con un doble enganche, ¿verdad? A rato se tiraba del más como un extremo, pero a rato sí. También se metía como al medio como un doble enganche y tranquilamente puede jugar allí.
3: O sea, no corre Derlis. Esa excusa de que por el sistema táctico no juega.
31: No. También le pueden hacer un lugar. Cuando él esté bien, yo creo que le van a hacer un lugar.
1: Al falso 9, pero
3: ahí lo que yo digo, Tano, él ya está bien.
31: No, él está apto. Que esté bien futbolísticamente, no.
1: Son dos cosas diferentes. Estar bien para mí ¿él? Es que él haya recuperado su nivel.
29: Bueno, eso no podemos ver, pues si no juega.
1: No, pero no estamos hablando de que juega o no juega, porque Pancho dijo, él ya está bien.
3: No, ya está para jugar.
29: Él ya está para jugar.
1: Clínicamente, médicamente, él está habilitado para jugar. Ahora, que esté bien, y por lo visto que Vitamina no ve todavía que esté bien como para ponerlo en un partido de primera división.
31: Él jugó dos partidos en reserva, no jugó en Pedro Juan. ¿Tres partidos ya? El último partido, ¿cuántos minutos jugó? ¿Jugó todo el partido?
29: Todo el partido.
31: Bueno, lo que yo entiendo, trato de interpretar, que Vitamina prefiere que juegue 90 minutos en reserva que 25 o 30 minutos en primera. Porque lo que necesita
29: Vamos por la séptima fecha, Tano, no me cierra.
31: Ah, bueno.
29: No me cierra, sencillamente no me cierra.
1: Igual yo creo que en todo caso eso lo podías hacer tipo alternado, porque si vos lo ves a él más o menos, listo. Lo llevo en un partido de primera división, lo pongo 20, 25 minutos, 30 minutos, el próximo partido que juegue 70 en la reserva, y vas administrando un poco ahí la carga, pero no sé por dónde pasa lo de...
29: Yo lo único que sé es que él ya no pide jugar en reserva. No es que él pide jugar en reserva, ya no, ya estoy bien.
3: Eso ya es decisión
29: del entrenador. Es decisión del entrenador.
3: O sea,
29: él no pide jugar
3: en reserva. Ya es decisión del entrenador, porque él ya está.
1: Pero él jugó el clásico en la reserva.
29: Sí, pero te estoy contando 90. Que él no pide.
1: Él ya pidió en su momento. Él pidió en su momento. Ahora seguramente el técnico de la reserva, como él ya había pedido, le dijo, che, Erling no quiere venir a jugar y sí, ya que no juega acá,
29: algo así. Porque él ya quiere jugar en el equipo principal, quiere ya que se lo convoque, él quiere jugar ya... él tiene contrato con Olimpia hasta el diciembre del 2028, para que tengan ustedes una idea, por si no saben.
2: Hasta sí, el 20, tiene todavía
29: 28, o sea.
2: Casi un año y medio de contrato más todavía.
29: No, dos años. Si es diciembre del 2028 tiene.
1: Y un año y medio.
2: Sí.
29: ¿Cómo que un año y medio? El año que viene con 27, un año, dos años le falta. Dos años y pico. No, hasta diciembre del 2028 tiene.
3: Porque todo el 2026, seis meses.
31: A diciembre de 2028.
29: Claro.
3: Dos años y medio.
31: Dos años, cuatro meses.
29: Sí. Cuatro meses. O sea, tiene mucho... Bueno, y yo sé que el salario es muy importante, a no ser que haya una decisión de la gente de Olimpia, bueno, no sé qué, pero algo, a mí algo que no me cierra mucho, pero en fin, vamos a dejar correr, vamos a ver si hoy juega, y lo vamos a ver cómo juega, ¿verdad? Enseguida nos vamos a dar cuenta. Yo me voy a mirar el partido hoy para verlo a Derlis. Porque para mí un Derlis es una figura demasiado importante. Derlis es un capitán del Olimpia, a no ser que ya se tome una decisión de no considerarlo, ¿verdad? Pero como yo digo que él tiene contrato hasta diciembre del 2028, a no ser que el cuerpo técnico de la dirigencia piense que él, no sé, tendría un ciclo cumplido en el Olimpia, ¿verdad? Pero para mí es un jugador que merece consideración y respeto. Estamos hablando de un jugador que en su momento le dio muchísimo al Olimpia, que evidentemente una institución no es una entidad de beneficencia, porque él tiene un contrato profesional y está jugando en la reserva ahora, y él ya quiere jugar. Yo no voy a decir, él me dijo, ya estoy bien, es cuestión del técnico. ¿Qué te dicen ahí? ¿Quién es?
2: No, es Fer Cardoso, el hombre clásico.
29: Acércate y vamos a saludar un ratito, a ver si te quiere saludar. Ahí está mirando.
2: Está saliendo.
29: Está mirando, ven a saludarle un ratito a Fer Cardoso. Hizo un gran partido. Para mí fue la figura del clásico. Decirle ahí un ratito, a ver.
2: Sí.
29: A ver. Acércate un chiquito.
2: Los muchachos le dieron la figura del clásico. Ah, Fer Cardoso.
29: Sí, se te ve bien.
2: Voy a acercarnos acá.
29: Saludos, no
2: voy a molestar.
1: La agarraron los tortoleros también.
4: Acá había...
15: la agarraron los tortoleros. Man.
2: Recuperaste ya tus cosas, Fer.
5: Ya, tío.
2: Seguimos esperando.
5: Estaba no, esperando.
29: ¿Qué le llevaron?
5: A mí no va a llegar.
2: ¿Qué más o menos tenía tú?
5: Sí, documento personal.
2: Está plátelo ya, es detalle.
5: No había lo. Ahora andamos todos en QR, ¿no?
2: En QR. Sí. Ese también es la ventaja.
5: Sí,
2: gran. Una de las figuras del clásico de los muchachos.
5: Un saludo ahí para todos. Un gusto verte,
2: Fer. Ahí está Fer Cardoso aquí, entonces, en este sector. Ha perdido justamente día antes del clásico. Ha perdido todo, o por lo menos, por suerte, no ha perdido su documento en este caso. Pero le rompieron la camioneta en el sentido de los famosos tortoleros, Luis Enrique.
29: Te sentí impotente. A mí me pasó lo mismo en Luque. Fuimos al cumpleaños de la compañera Laila y esa noche un tortolero me rompió el vidrio del acompañante. Me llegó justo el perfume que me regaló Jotita ese viernes. Al día siguiente ya se fue. Y un neceser ahí con algunas cosas.
1: No lo te iba a confesar, mandé a recuperar el perfume.
2: Pero no hay peor cosa que eso.
29: No,
2: que
29: sentí una impotencia. Recién le estaba diciendo, esta mañana lo primero que le dije a Gianluca, vos sabés que estoy buscando el... Vos querés comprar, le tenés que poner original. Claro. Si no, tú, como dice Gotita, se desvaloriza tu móvil. Pero, y vos te vas y decís, caramba, te vas a la concesionaria y la fortuna de tener que pagar por...
15: Un vidrio.
29: Un vidrio es una locura. ¿Entendés? Entonces buscá, hay esos que vehículos accidentados que tienen de la marca de tu móvil y buscá, ¿verdad? Y tampoco es barato igual, ¿eh? Pero digo nomás pues, la impotencia que ha de sentir Fer. No, él lo solo.
1: Después tenés que hacer los trámites, el documento.
29: Los trámites, documentos.
15: En el caso de Fer, por ejemplo. Vamos al caso de Fer. Imagínate si Olimpia seguía en Copa. ¿Verdad? Y él no se le robó la cédula, pues se le robaron todos los documentos, todo, la billetera completa. Y si tenía que viajar faltando 2 días, ¿cómo
29: se
15: quedaba?
29: La impotencia.
15: ¿Entendés?
1: Antes te voy a decir, antes. Antes vos el pasaporte lo dejabas en el club.
15: Ahí está.
2: No, es que se trabaja de esa manera, Jotita. Yo creo que hay un sistema administrativo.
15: Necesitaba algo.
2: Justamente para evitar este tipo de cosas. Pero hay una peste y hay una epidemia, seguramente el organismo de seguridad van a tocar, porque ahora recuerdo, el día domingo le estaba haciendo la entrevista a una de las madrinas y a ella le rompieron también el vidrio de la camioneta y perdió su pasaporte.
29: Escuché y no viajó.
2: Sí, y no pudo viajar a Brasil.
29: No viajé por eso.
2: Y perdió su cédula. Esa es una desatención en el sentido... De que tenía la cédula, pero estaba vencida.
29: Pero no solamente a la madrina, a tu amiga, la madrina de la Olimpia, sino a tu compañero de trabajo también. Hay que ser un poco responsable en ese sentido de la documentación. Pero eso no es.

0: Cristian Martín Báez, ¿el campeón de América? No.
1: El hijo
0: del campeón de América, que juega hoy con Olimpia. También se llama Richard Martín. Pero yo le iba a decir Martín para hacer la diferencia. ¿Cómo te va, Martín? Luis Enrique te saluda. Bienvenido a Deporte Total. Buen día.
2: ¿Qué tal? Buen día, Luis. ¿Cómo andamos? ¿Todo bien? Súper bien.
0: Bien. ¿Y qué sentís siendo el hijo de Richard Martín? Va a un campeón de América que hizo un clave en la final. ¿Cómo te sentís hoy en día vos jugando al fútbol también, siendo el hijo de quién sos?
2: No, y la sensación es única, muy especial ser el hijo de Richard, como me decís, una sensación única que al pasar el tiempo te das cuenta que es algo muy especial y cada vez que vos creces, te entendés más las cosas, todo lo que pasó, la gente, como habla de él, es muy, muy especial eso. No sé cómo explicarte, de mi parte es muy, muy especial.
0: Y Richard Martín, ¿y vos jugás en qué posición? ¿En la misma?
2: Sí, delantero también.
0: Delantero. ¿Cuántos años tenés?
2: 25.
0: 25. ¿Pero vos le llegaste a ver jugar o no ya a tu papá?
2: No, era muy chiquitito, muy chiquitito, ¿verdad? Creo que...
0: ¿Vos naciste en qué año?
2: En el 2000.
0: Ah, cuando tu papá fue campeón, vos tenías 2 años.
2: Sí, 2 años tenía.
0: Dos años. Y bueno, ¿y vas a jugar contra el Olimpia, donde tu papá brilló, donde fue campeón de América, donde fue protagonista de grandes jornadas?
2: Sí, así hoy me toca jugar contra el Olimpia.
0: Y con ganas de anotar seguramente hoy.
2: Sí, claro que sí, con muchas ganas de hacer un buen papel y que salga un buen partido.
0: ¿Vos estabas en la formativa del Olimpia?
2: Sí, hice toda la formativa ahí en el club.
0: ¿Y hace cuánto que saliste del club?
2: Y en el 2019 yo salí de ahí y me fui al Deportivo Quepe hasta que completé todo ahí, hasta jugar en media con ellos.
3: ¿Hasta qué categoría estuviste allí, Martín?
2: ¿En el Olimpia?
3: Sí.
2: Hasta reserva voy a jugar ahí.
3: ¿Habrá sido dirigido por algún ex compañero de tu papá?
2: Sí, con el profe Paco, salí campeón con él en las inferiores, también el profe Néstor. Uh-huh. Estaba también Landay, también me dirigió, el profe Iván también, unos cuantos ahí que me quedo más.
1: Richard, ¿y por qué saliste de Olimpia?
2: Y salí a buscar un poco más espacio, un poco más de lugar donde podría jugar un poquitito más y me ofrecieron volver al Deportivo Quepetá y ahí jugué varios partidos.
1: ¿Y de ahí te fuiste a Colón?
2: No, Colón yo vine para este segundo semestre nomás de la segunda rueda. Me llamó, yo estaba jugando.
1: ¿Capeta?
2: Ahí, Olí.
0: ¿Pero tu registro, tu derecho federativo, a quién le pertenece? ¿La ficha?
2: Y ahora mismo ahí a Colón.
0: Ah, Colón.
2: Vine para la segunda rueda, vine a terminar con ella ahí.
1: Richard, ¿cuánto medís de altura?
2: 1.85.
1: 1.85. ¿Y tu papá te marca algunas cosas? ¿Te dice, mira, tenés que ponerte acá, tenés que poner el cuerpo así, anticiparte? ¿Te enseña algunas cosas?
2: Sí, claro que sí. Desde chico ya me venía enseñando y me mostraba, me dice la manera de cómo jugar y cómo pararme, todo eso, desde chico ya.
1: Y si tengo que preguntarte de repente, ¿cuál es tu fuerte dentro del área? ¿Sos un delantero picador? ¿Sos un delantero que aguanta bien? ¿Sos un buen cabeceador? ¿Cuál es una virtud que tenés que decís, en esto yo puedo marcar diferencia?
2: Y en la verdad que un poco la virtud que tengo es el juego aéreo y un poco de juego un poco más técnico, vamos a decirle, un poco más, esa es la virtud que más o menos resalta un poquito más a mí.
1: Y supongo que hace ya algún tiempo empezaste a mirar cómo jugaba tu papá antes, lo que era tu papá.
2: Sí,
1: antes.
2: Claro que sí, sí, claro que sí, ahí los videos y... Se mira y con cada movimiento se aprende muchas cosas de él.
3: ¿Y vas a arrancar hoy?
2: Sí, creo que sí, voy a arrancar hoy.
1: ¿Jugaste el último partido titular, veo?
2: Sí, todos los partidos estoy jugando desde que empezó la segunda rueda ahí con Colón.
0: Mete hoy, vas a festejar ahí frente al público de Olimpia con todo.

0: Y no, creo que con todo, pero me gustaría marcar un gol hoy.
1: No, ¿por qué tenés? Si vos te debes a Colón, festejá ahí respetuosamente.
0: Sí, claro, sí. Sí, claro, obvio, claro que sí, el festejo sí o sí, pero el corazón ahí dio un poquitito.
1: ¿Sos olimpista?
0: Sí, claro que sí.
1: Ahora, ¿tenés algún que fue tu compañero, alguno que fue compañero tuyo ahí en el plantel de Olimpia?
0: Y la verdad que sí, compartí ahí con Sebas Ferreira, con Cardoso también compartí, con Sebas Quintana también, que es pariente, y así.
1: ¿Sebastián Quintana? Que son... ¿Por qué es tu pariente, sí, Sebastián Quintana?
0: El ahijado de mi papá es...
1: Es ahora mismo. O sea que el animal es compadre con tu papá, con Richard.
0: Sí, son
2: como primos, ustedes se tratan como primos.
1: Sí, como hermanos.
0: Sí, así sería.
1: Hermanos espirituales se dice eso, sí. Pancho.
0: Sí. No, sí.
1: Hermanos espirituales, así mismo es. Bueno, Richard Martín, vamos a estar mirando y transmitiendo tu partido hoy. Ojalá hagas un gol contra Olimpia hoy.
0: Dale, muchas gracias, vamos a estar en contacto.
1: Dale, gracias, 12-12, Richard Martín Baez. Cuando digo ojalá que haga un gol, se trata de un chico que comenzó su formativa en Olimpia, hijo de un campeón de América con Olimpia. Iba a jugar contra el club, él dijo, yo soy olimpista.
3: Partido especial para él.
1: Partido especial para él.
3: Estuvo en Olimpia.
1: ¿Verdad?
3: Por su padre.
1: Su papá. Bueno, 12-13. Vamos a una primera breve pausa. Ya vamos a estar con Ernesto Jiménez también de aquí a poco. Vamos a volver con Gustavito Gavilán. Antes de ir a la pausa, repetime el equipo de Olimpia rápidamente. Lentinelli en el arco.
4: Sí, Lentinelli, Raúl Cáceres, Vera Ventaverri y por izquierda Matus. Lescano, Javier Domínguez, Quintana, Alfonso, Seba Ferreira y Tanque Sandoval.
1: ¿Va a ser un 4-4-2 o...?
4: El mismo 4-4-2. Sistema. Y puede ser una señal 4-1-4-1. Que ha utilizado en el campeonato ya las últimas tres fechas. Cuando cambió y volvió, no resultó, o sea, por lo menos quedó eliminado de la Copa Sudamericana. Pero hay que recordar, contra Meliano ya ha jugado de esa manera. El Clásico lo volvió a jugar de esa manera. Y ahora, repite, será ya el cambio definitivo, volver al... No sé si ya digo a las raíces de lo que es habitual dentro del Club Olimpia.
1: Y es la figura histórica del Olimpia, del 4-4-2. Se fue a cenar con él Almeida, le invitó a volver a cenar y no sabe si le invitó.
3: Vitamina. Sí, sabe, espero, le digo.
4: Vos sabés que hay una muy buena relación, hay constantes invitaciones, creo que fue invitado posterior al Clásico. Son de charlar mucho del fútbol. No sé si el profe Almeida fue ya en esta última invitación, pero suelen compartir.
3: Bueno, creo que todavía no, porque está muy pegadito el después del Clásico. Vitamina tenía que preparar este partido contra Cristóbal Colón. Seguramente cuando el calendario permita un poquitito más. O, ¿por qué no? Una noche antes, en una concentración, que le invite.
1: Y hablan de fútbol, ¿de qué van a hablar? 12-15, ya volvemos.
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1: Bueno, estamos de vuelta. Ya vamos a volver con Gustavito y Juega Olimpia, pero Cerro Porteño, vamos a mover un poco el avispero de nuevo en Cerro Porteño. El ciclón, hoy llega Gustavo Costas, pero hasta ahora lo que yo veo es que no hay un anuncio oficial de la salida.
2: No, porque están finiquitando la salida.
1: Ese es el tema, ¿verdad?
2: Claro. Todavía están papeleos, ida y vueltas, cancelaciones que hay que hacer, todo lo que significa tema de hasta te diría
3: departamento, vivienda,
2: claro, exacto.
3: Vehículos si le dieron.
1: Ernesto, ¿cómo te va? Buenas tardes.
6: Hola Luis Enrique, bien, buenas tardes, saludos para vos, allí para todos los muchachos, la gran audiencia, Radio Primero de Marzo, Deporte Total, de la audiencia de Mega TV, y bien lo están mencionando, punto por punto, palabra por palabra, letra por letra, se está llevando a cabo la rescisión del contrato de Ariel Holland, así que seguramente en cuestión de horas eso se va a estar haciendo oficial, Luis Enrique, compañeros, porque el día de hoy va a estar llegando el nuevo entrenador, que es Gustavo Costas, así que vamos a estar atentos a lo que va a ser la llegada del nuevo entrenador que va a tener Cerro Porteño.
1: ¿Cuándo lo presentan a Costas?
6: Yo creo que va a ser el viernes. Me mantengo con lo que había mencionado ayer, porque mañana tiene su compromiso por Copa Paraguay Cerro, donde ya va a estar presente Gustavo Costa, va a estar en observando para que se entienda bien. No va a dirigir, pero ya ayer estuvo en contacto directo con Nelson Cabrera, que se hizo cargo de la práctica de ayer. De vuelta, hoy Cerro Porteño va a estar trabajando a las 17 horas, donde el profe Nelson Cabrera va a estar definiendo el onceno. Pero ya reitero, con contacto directo de Gustavo Costa, que no va a ser el gran responsable del 100% de armar el equipo, pero ya estuvieron, reitero, charlando ayer con Nelson Cabrera, Luis Enrique.
1: Ah, ya estuvo en comunicación Costa con Nelson.
6: Sí, señor. Ya hubo contacto, inclusive. No me dieron nombres, pero ya hubo contactos de Gustavo Costas con otros jugadores. Digo otros jugadores porque ya directamente él había conversado con Almendra en estos últimos días antes de su confirmación. Así que ya ayer de vuelta hubo conversaciones ya con otros referentes del equipo. Así que la idea que tiene Gustavo Costas, lo primero que quiere instalar aquí en Cerro Porteño, y me parece que va a ser muy importante, Luis Enrique, porque, perdón que diga esto, pero en los últimos tiempos como que ya se cortó esa buena relación que había Holland, plantel de jugadores, así que lo que quiere instalar en su primer día, Gustavo Costa en Cerro Porteño, es de vuelta esa armonía, no solamente con el plantel de jugadores, sino con todos quienes forman parte aquí del mundo Cerro Porteño.
1: Bueno, es una tarea normal de un entrenador, él al llegar tiene que buscar eso, armar el grupo. Yo creo que él tiene una espalda demasiado ancha, es muy respetado.
7: Veo que es buena gente.
1: Es buena gente. Él es muy buena gente. Dentro de eso, de ser buena gente, él sabe que tiene que. Él sabe lo que pasa en el plantel de Cerro. Él ya está enterado, él ya sabe la característica de los jugadores, de muchos los que están allí. Porque acá hay una cuestión que él. Bueno, ya que todo el mundo le quiera a Gustavo Costa. Te da que todo el mundo dice que es un gran señor, que es buena gente. A mí me consta, porque lo conozco, es la primera vez que vino acá. Hemos compartido más que una charla periodística con él. Acá hay el momento de la prueba si realmente son los entrenadores los problemas en Cerro Porteño. Sí, ese es el problema en Cerro Porteño. Porque estamos hablando del 80-90% del mismo plantel de Cerro y con mismos jugadores que siguen tropezando con la misma situación. Entonces, vamos a ver que con la venida de este señor, que es tan bueno, que es tan noble, que sabe hacer grupo, que conoce el vestuario de Cerro, que ya fue 3 veces campeón con Cerro Porteño, que conoce cómo es el jugador paraguayo, que sabe nuestras layas, nuestras mañas, que sabe todo, a ver qué respuesta tiene, cómo se portan estos jugadores. Porque muchos acá decimos se tiene que limpiar el plantel de Cerro, tiene que sacudir el plantel de Cerro Porteño.
3: Lo que yo creo es que Cerro ahora trae a un entrenador que es más querido que el 85% del plantel de Cerro, para con el hincha, digo.
1: Sí.
3: Y eso te marca una diferencia. Una cosa es que vos traigas un entrenador y que los jugadores o muchos jugadores sean más ídolos o más queridos por el hincha que el mismo entrenador. Porque ahí siempre el hincha va a apoyar mucho más, va a apuntar mucho más al entrenador que a los jugadores. Ahora yo no sé si el hincha va a apuntar a Costa. Ahora el hincha va a apuntar a los jugadores.
1: Y es lo que estoy diciendo.
3: Entonces me parece que es un factor. Ahora los jugadores se van a tener que sacudir.
1: Sí, porque aquí vamos a ver definitivamente cuál es la situación y cuál es la verdad de la milanesa con muchos jugadores. Sí, no vamos a dar nombres, no necesitamos dar nombres. La gente es inteligente y sabe a dónde apuntamos.
6: Luis Enrique, me quedó algo que dijo ayer el señor Mario Orana. Mira que con Gustavo Costa ya no logras la inyección anímica, ya no hay nada que hacer. ¿A quién lo traes? Si con Costa ya no conseguís
1: esa inyección Costa, anímica. No entiendo. Claro, sí. Y el que te dijo eso tiene toda la razón del mundo. Porque aparte que él es así, te contagia, te transmite, te levanta el espíritu, fue 3 veces campeón con Cerro, hermano.
2: Encontré un artículo de La Nación en Argentina muy lindo sobre Gustavo Costas.
1: Sí.
2: Dice, ¿cómo hizo Gustavo Costas para unir a un grupo que tuvo grietas y convencerlos del lema todos para uno y uno para todos? Y cada jugador va marcando, va contando
1: su experiencia y su opinión.
2: Dice Juan Fernando Quintero, por ejemplo, dice...
1: El colombiano.
2: Me marcó cuando tuve un problema en mi casa y tuve que ir a Colombia. Era el que me llamaba todos los días a preguntar cómo estaba y si solucionaba el problema. Me dio todo el apoyo, lo elogió Juanfer Quintero. Un caso. Después dice... de hecho, la crítica que más le molestó a Gustavo al DT campeón fue que hayan hablado de divisiones, de que las cosas no estaban bien. Los que están más cerca suyo reconocen que esos cuestionamientos le dolieron más a Costa que lo que pudieron opinar sobre cualquier cambio. Este título se lo merecen todos en este grupo porque recibimos 200.000 palazos, dijo Costas. Y no nos tenemos que olvidar cómo nos trataron y los trataron a todos y la falta de respeto que tuvieron contra ellos. Siempre primero el futbolista. Marco Di Cesare. Y se definió a Costa como el entrenador perfecto para recibirlo en un club como Racing. Contó que durante el preolímpico sub-23, que disputó con la camiseta celeste y blanca en Venezuela, Costas lo llamaba y le pedía que deje la selección y vuelva a Avellaneda. Le deje entre comillas, dice, ¿verdad? Costas es un loco hermoso, un amante del fútbol. A mí me motivaba, dice Arias, ¿verdad? El arquero. Pero Gustavo, yo le decía... estoy entrando en la última etapa de mi carrera. Y Gustavo me decía, dale, anda a entrenar que tenés que tener fuerza para levantar la copa.
1: Motivador, un tipo muy positivo. Y esos son detalles que hacen. Es como eso que...
2: No es un papá.
1: No sé quién hace poco había dicho, vos te vas a matar por el entrenador. Y, sí, por Gustavo,
2: sí,
1: ¿verdad?
2: Sí.
1: No sé. Frete, que, Walter Frete, ahí está. Walter Frete nos dijo ayer. ¿Cuándo ayer?
2: Que eso, tenido que...
1: Claro. Que vos te vas a matar.
2: Que prioriza al futbolista.
1: Que el jugador se va a matar por él.
2: Táctico, no la idea, no. Sino él le prioriza al lado humano del futbolista. Claro. Y creo que para lo que está viviendo Cerro ahora, o sea, lo que está pasando Cerro, es el ideal.
3: Pero o sea, también es un buen entrenador.
1: Sí, sí, no, claro. No.
2: Obvio, obvio que es un buen entrenador. Claro, se la sabe toda.
3: No va a salir campeón de la Sudamericana si no trabaja la táctica. Todo bien con el tema de te quiero mucho, abrazo, broma. Pero
2: digo,
3: tiene lo otro
2: tiene
3: también.
2: Tiene los dos lados, pero yo sé, soy testigo de que una vez me tocó hablar con el hijo de Costas y me dijo, nosotros tenemos 10.000 horas de video, en Guaraní cuando estábamos, nosotros tenemos 10.000 horas de video, de mirar video, y con papá, o sea, con su papá. Por ejemplo, yo sé que a Romaña, por ejemplo, ellos le... ¿Cómo le descubren a Romaña? Es una historia muy linda que la contó incluso Costa en su momento. Que ellos no le tenían a Romaña. Ellos no contaban con Romaña. Romaña entrenaba ahí a un costadito. Y vino Gustavo Costa, se sentó frente al televisor y empezó a mirar el video de la práctica de los suplentes. Y vio que Romaña entrenaba con mucha intensidad. Dijo, ¿y este? Y no, y acá está, ahí en un costadito lo tenemos, ahí está, un proyecto. Dijo, no, ¿este cómo está entrenando? Por la intensidad con la que entrenaba, en video. Lo quiero ver en vivo. Se fue a la tarde al... Creo que era reserva. Va a la reserva, mira cómo entrena. Este tiene que entrenar con nosotros porque entrena como de primera. Lo llevan a Romaña y Costa es el que le hace jugador a Romaña. Costa es el que le Costa es el que le da la primera, la derecha a Romaña para que juegue de titular.
1: ¿Y dónde está Romaña ahora?
2: Y ahora, claro.
3: ¿San Lorenzo?
1: No.
2: Pero en su carrera futbolística.
1: Ya cambió, claro. Ya fue a León de México y ya está.
3: Claro,
2: mejor. Claro, pero fue a,
1: la
2: fue,
1: reventó
2: fue
1: ahí.
2: Fue a Olimpia, fue a Austin, sí, volvió, no, fue pero a San Lorenzo.
1: Digo, no, pero sea, ¿cómo cambió su
2: se
1: vida?
2: Se hizo futbolista.
1: O sea, cambió su vida.
2: Sí, completamente.
1: Además, una persona muy noble, es creyente, él es muy religioso, muy de fe, cristiana.
7: Eso es un gran entrenador. Ahora, es muy difícil nomás encontrar un tester para este Cerro Porteño, porque este equipo de Cerro hace 8 meses fue campeón. Estos mismos jugadores tuvieron picos altos con Baba. Vamos a decir, Baba, ¿y cuál es la motivación de Baba? Baba, te habla, no te habla así, si te va a motivar con Baba, está frito. Quiere decir de que estos jugadores algo tienen. Y no es una cuestión de quererlo, no el entrenador, porque así como si jugaban por Baba, tampoco no se jugaban por Baba en el primer semestre. ¿Qué pasó? Muchas gracias, Baba, hasta una próxima. Después dicen en Cerro, no, que no se llevan con el entrenador. Yo no sé si es un problema del entrenador o un problema del jugador de Cerro, porque parece que el entrenador que viene a querer poner orden ya pasa a ser una mala persona, ¿verdad? Que es lo que supuestamente quiso hacerlo Holland. Porque acá el que viene y quiere poner un poquito de orden, disciplina, vamos a trabajar intensamente, ahí parece que es el tipo más odiado.
3: El tema, ¿sabe cuál creo yo que está? No. Que hay jugadores que te ganan un campeonato y creen que son dueños del club. Que ya empiezan a no pisar todo. Y ganaron un título. Ganaron 2, la Supercopa. Y después ya parece que quieren estar de vacaciones 6 meses, 1 año, y viene un técnico nuevo, se sacuden 3, 4, y si le gusta van a continuar, y si no le gusta ya cara larga, ya me lesiono, fisioterapia, esto, lo otro, y ya no juegan. Yo creo que es mucho de lo mental y del carácter que tiene el jugador de Cerro Porteño, o sea, del futbolista paraguayo, y más todavía de Cerro Porteño. Porque todo depende de la ambición del plantel también.
1: Ahora, Ernesto, de estos jugadores que citaste ayer, que dijiste que cuando Gustavo habló con Reguera y dijo, quiero contar con todos, refrescando de nuevo lo que dijimos, ¿quiénes están entrenando en el Pané?
6: Sí,
1: eran del plantel de primera.
6: Jugadores que están trabajando de manera diferenciada, no con el plantel principal. Recién, por ejemplo, aquí detrás mío salió Cristian Paredes, que está también, entre comillas, separado, porque el plantel principal recién trabaja esta tarde. Cristian Paredes, Gastón Jiménez y Abel Luciati.
1: Ellos entrenan
6: son los
1: ahí.
6: Que están,
1: cuando están no está la primera,
6: de entrenan ahí. Van rotando.
1: Sí, no puedes
6: En campo trabajan en el Pané, en el Parque Azurana, y trabajo de gimnasio con algunos trabajitos especiales realizan aquí en el club. Así que van rotando muchos de estos jugadores que, reitero, no fueron tenidos en cuenta por Ariel Holland. Y que así como están las cosas con Gustavo Costa, al menos van a ser observados seguramente por el entrenador.
1: Una consulta, te replanteo. Es decir, que cuando esté Costa presentado, sea presentado el viernes, van a estar todos. Van a estar Mosquera, Gastón Jiménez, Luciati.
6: ¿Mosquera todavía?
1: ¿Eh?
6: No lo citamos Mosquera porque él está lesionado.
1: No, ya sé, no digo nomás yo lo que no están.
3: Claro, pero puede estar en la presentación.
6: Sí, yo creo que sí, van a estar todos. al menos de lo que a mí me dijeron que mencionó Costa, de que quiere observar a todos,
2: todos tienen que estar.
6: Tendrían que estar todos los jugadores que todavía tienen contrato con Cerro.
1: Ahora, a mí me sorprende lo de Gastón Jiménez.
3: ¿Por qué?
1: No, porque él no es mal jugador.
3: No, pero él no fue separado porque es mal jugador. Él fue separado porque vivía lesionado. Él no es mal jugador.
1: Sí.
3: Lo que pasa es que él se lesionaba en los calentamientos, se lesionaba, jugaba un partido 60 minutos, se lesionaba, descansaba 2 meses, volvía a seleccionar en el calentamiento, volvía a descansar 2 meses. Ese fue el problema de Gastón. Nunca fue futbolístico. Gastón es un buen futbolista.
1: Yo tenía la información incluso que él quería irse ya. Quería dejar Cerro Porteño.
3: Yo te dije acá, Gastón se quería ir.
1: Sí. Ah, fuiste vos. Bueno,
8: pero la realidad es que sigue todavía. O sea, si tenía las ganas de irse, porque no se iba a mostrar mayor predisposición para rescindir.
3: Porque no... Son de esos jugadores que están acostumbrados a otra cosa. Son jugadores que...
8: ¿Quiere cobrar todo?
3: Claro, quiere cobrar todo.
8: Sí, difícil.
3: Allá en donde él ha jugado en los Estados Unidos, ahí no hay tu tía, hermano. Ahí, ¿cuánto es tu salario? Tanto. ¿Cuántos meses tenés este contrato? Tengo 6 meses. Se te paga los 6 meses y te va. Ahí no hay tu tía. Y están acostumbrados a ese tipo de cosas. Y para mí está bien. Si él va a tolerar estar entrenando en el Parque Azulgrana en diferente horario y todo lo demás, como así también el club, le paga su salario, el club no está incumpliendo.
2: Claro.
3: Ahora, si tu contrato dice que vos sos jugador de primera y tenés que entrenar con el plantel de la primera, ahí únicamente se va a tener que comer la dirigencia de Cerro, verle todos los días a tal jugador en los entrenamientos. Pero hay jugadores, hay técnicos que no te perdonan. Que no te perdonan.
2: En Libertad ahora hay un caso así.
3: ¿En Europa cómo era?
2: Bien.
3: ¿Ustedes sabían el caso de Benítez, el técnico que vino, el paraguayo Benítez, que dirigió en España y que después vino
1: a
3: dirigir acá? En Europa, si vos tenés contrato vigente y no arreglás una cosa, el club, hasta que vos...
1: te echa,
3: claro. No, ellos te pagaban
8: mensualmente. Hasta que encuentres trabajo.
3: Hasta que vos encuentres trabajo.
1: Tenía que pagarte.
3: Te pagaba tu sueldo como si nada. Tienen que cumplir, los contratos se cumplen. Ahora, para eso está...
2: ¿Quién?
3: Toti...
2: Ernesto Caballero.
3: Claro, y tenés, no, pero ahí tenés varios ejemplos. Omar Molina en Libertad pasó lo mismo.
2: Sí.
3: El Ganso Benítez en Libertad pasó lo mismo.
2: Sasá.
3: Ellos van y entrenan. Salgueiro. Claro, ahora, ahí pasa por el tema de quién hace el contrato en los clubes. Porque no, es cuestión de hacer nomás un contrato y decirle todo sí al jugador, sí al jugador, sí al jugador, sí al jugador. Tenés que tener una persona que vele por los intereses del club. Como el jugador tiene el representante que va a velar por los derechos de su representado.
1: Bueno, Ernesto, al final entonces, en cualquier momento se hace el anuncio oficial de agradecimiento a Gustavo Costas.
6: A Holland. Sí. Gustavo Costa, yo creo que mañana vamos a tener el anuncio oficial, o en todo caso se va a esperar la conferencia de prensa, que estoy seguro se va a llevar a cabo el día viernes, Luis Enrique, la idea de que él ya dirija el partido de Libertad, así que estamos expectantes. Y vos sabés que me pasaron este dato, averigüé mucho. Ojo con Gatito Fernández.
1: ¿En qué sentido?
6: Estamos hablando recién justamente del trabajo fundamental de Gustavo Costa. No sé por qué me quiere salir Gustavo Alfaro. La costumbre. Pero vos sabés que...
1: Habló con él, Gustavo.
6: En su momento, Gustavo Costa lo buscó a Gatito para llevarlo a Racing. Estuvo en carpeta. Cuando estaba para salir el buen arquero que tuvo Racing, Arias. Así que yo no quiero descartar de por allí de que Gatito vaya teniendo muchas oportunidades con Gustavo Costa. La idea que tiene el profe es de vuelta que Gatito vaya agarrando esa confianza que perdió, hay que ser sincero. Y lo mismo por Rofo, porque mira que Rofo también perdió confianza. No quiero sacar tampoco a esto de Rofo, porque yo creo que el envío anímico que puede implementar Gustavo Costa va a ser muy importante, no solamente para Gatito, sino también para el propio Rofo.
3: Rofo perdió confianza. ¿Por qué va a perder confianza a Rofo si jugó siempre?
6: Sí, pero siempre sintió Jotita el hecho de que no era el favorito de todos. Como que solamente se sentía querido por el entrenador. No sé si me explico.
2: Tenía el espaldarazo del entrenador.
6: Claro, sí.
3: Con el entrenador, bueno.
1: Bueno, Ernesto, vamos a volver contigo en un ratito, ¿sí?
6: Correcto, estamos atentos aquí.
2: ¿Existe la posibilidad, acá me dicen, no, existe la posibilidad que salga algún central para el mercado argentino?
1: Aparte de Matías Pérez.
6: Y está lo de Lucas Quintana.
2: Boca.
6: Está lo de Lucas Quintana, que siempre está ahí en el radar de cualquier equipo argentino.
2: No, Boca liberó.
6: Pancho, tira si tenés.
2: Boca liberó a Gelini, un jugador que creo que va al fútbol chileno o algo así.
9: No.
2: Y liberó un cupo de extranjero. Y está buscando central. De vuelta.
10: ¿Vos crees que le quieren a Merola?
2: A mí me dice central paraguayo de Cerro, entonces puede ser. Central de Cerro. No, central de Cerro me dice. Entonces, o Quintana o Merola, no sé.
10: No te vayas a tragar ese caramelito ahora, vos.
2: No, no, por eso estoy.
10: Como... Pero si liberó un cupo de extranjero.
6: No, pero lo de Merola. No, Merola no caiga, no. Pancho. Lo de Merola no.
10: No, no, no. No,
2: no, no, Merola.
6: No es real.
10: No es real.
2: No, no. ¿Y pero lo de Quintana?
6: En su momento Boca lo buscó.
2: Lo quisieron, por eso.
6: Recuerdan que el propio Riquelme había hablado de Lucas Quintana. Pero al menos yo como información no tengo nada hasta ahora, Pancho, porque la información que está dando sí es así de fresquita. Así que voy a averiguar un poco, pero por el momento al menos sobre la mesa, después de lo que fue la salida de Matías Pérez, no hay ninguna propuesta en Campamento Azulgrana.
1: Dale, Ernesto, ya volvemos contigo. 12:37. Dicen que hoy va a ser mucho calor, ¿eh?
2: Sí.
1: 27 grados ahora la temperatura.
3: 32 de máximo hoy.
1: 32 de máximo hoy. Bueno, pausa, ya volvemos.
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0: Dentro de toda esta enorme expectativa que hay con la avenida Gustavo Costas para la gente de Cerro Porteño, porque realmente Cerro es un club demasiado importante en la estructura del fútbol nuestro. Bueno, podemos, Olimpia y Cerro son la estructura.
1: Son los que mueven todo.
0: Son los que mueven realmente. Esa es la verdad. Fíjate vos en la cantidad de seguidores, la gente que va a la cancha, cuando hay eventos internacionales.
1: ¿Cómo iría el líder de mi bancada por la salud del campeonato?
0: Y sí, necesitamos que Cerro levante cabeza. ¿Verdad? Que Cerro haga.
2: Por lo menos uno de los dos, cuando está peleando arriba, el torneo es diferente.
0: Es diferente.
2: Cuando no está ninguno de los dos.
0: Eso no significa que, caramba, ¿por qué? Porque está 2 de mayo, porque está Trinidense peleando arriba. No. No es esa la cuestión. No es esa. Lo que pasa es que necesitas que clubes de gran arrastre, de mucho arrastre, estén ahí peleando. Y son Cerro y Olimpia lo que mueven el avispero y todo dentro del fútbol. Esa es la verdad. Esa es la pura realidad. Y el otro que quedó, está estancado hace rato, es Guaraní. Pues Guaraní es la tercera fuerza en convocatoria. Pues es algo repetido, pues. ¿Hace cuánto que la gente de Guaraní? Yo creo que de la década del 80, la última vez que yo he visto tanta gente de Guaraní, allá por el 84 con Cayetano Re, y no sé si después vino un campeonato que pierde Guaraní en cancha de Cerro.
3: ¿Pero te parece en convocatoria?
0: Y lo que hay es lo que hay.
3: No, para mí perdió ese tercer lugar en convocatoria.
1: ¿En convocatoria perdió?
0: En convocatoria sí perdió.
1: Luqueño.
0: Con Luqueño. Luqueño en asistencia a cancha es tercero.
3: ¿Cómo hablas de aficionado en general?
0: Está tercero Guaraní.
3: Tranquilamente.
0: Pero antes era Guaraní, también en cancha.
1: Sí, claro.
0: Hoy perdió eso con Luqueño. Pero y fíjate, si vas a agregar algo más para un club que tiene tanta identidad como Deportivo Luqueño, ¿dónde está Luqueño? Está peleando por no descender. Sí. El viernes juega con Rubiñú, un partido clave.
3: No, y de ahí viene hace poco.
0: Y viene a haber perdido la categoría. ¿Verdad? Entonces es Cerro.
1: Hoy mira la tabla y Guaraní está más cerca de los de abajo que los de arriba también. No está peleando el descenso, pero está más.
0: Sí, pero no está peleando el descenso.
1: No está peleando el descenso.
0: Lo que yo reclamo nomás es. Bueno, claro que se sabe.
1: Tengo una flechita roja por abajo.
0: Claro. La vez pasada cuando hicieron esa manifestación pacífica.
1: Sí.
0: ¿Verdad? ¿Cuántas personas había? Sin ánimo de ofender.
1: 50.
0: Es mucho, si había 50, ¿entendés? Pero ese es, por ejemplo, ese es Guaraní.
1: Hoy
0: Guaraní, la tercera fuerza del fútbol paraguayo, a nivel país. Vos haces un ruido convocatoria por cómo está Luqueño hoy en día, y va a tener medio Luque se te va a movilizar, es diferente.
1: El apoyo a una ciudad.
0: Es diferente. Por eso yo tocaba de la enorme expectativa que hay en Cerro Porteño por la avenida Gustavo Costa. Y se me prendió nomás la lamparita en la pausa. Porque dijo Gotita, el entrenador es más querido. Y cosa que yo estuve analizando, hombre por hombre, ¿quién puede ser hoy el querido? Y hoy te descuidas y en Cerro Porteño, hoy, ahora, fresquito, el más querido. Uno de los más queridos se fue ayer. Matías Pérez.
1: Sí.
0: Entre jugadores. Sí. De plantel, sí. Jugador te digo. Y el otro, hoy, más querido es este chico que llegó recién. El que cruzó Cañete. La vereda. Cañete.
1: Ah, Cañete.
0: El Cañete, el que cruzó la vereda recién. El que vino recién de Nacional. No tiene 10 partidos en Cerro Porteño.
1: Y juega como si fuera que...
0: Y juega como si era un chico de la cantera.
1: Siente la camiseta.
0: ¿Entendés? Entonces, no dejas de tener razón en ese sentido hoy, Juan Eduardo, que fíjate un poco la presión que puede haber para un plantel que sabe que está en la boca de todo. El jugador de Cerro sabe que está siendo criticado, que está en las redes, en la radio, en la televisión, en todo, donde hay, le bajan la caña. ¿Verdad?
1: Ser jugador de Olimpia y de Cerro te cambia la vida, te da una exposición que no tenías. Voy a, no sé, a un caso concreto. César Bobadilla.
0: César, sí, Bobadilla. También querido, él también es querido.
1: Muy,
0: ojo,
1: querido, pero
0: muy
1: digo,
0: querido.
1: Digo, César Bobadilla hace un año salía a la calle, iba a la farmacia, al súper, nadie sabía quién era César Bobadilla, en el sentido de que sus familiares lo conocían y el público. Ahora sale a la calle y la gente lo reconoce, le dice, vos jugás en Cerro. Vos sos jugador de Cerro.
0: Y le cambia la vida.
1: Te cambia, o sea, en ese sentido, tener una exposición que pasás. Cristian Paredes, ¿cuándo vino? Vino y era un jugador que a lo mejor te cruzaba y decía, ese me tiene cara conocida. ¿Juega en Cerro? Vos sos jugador de Cerro. Entonces, te da un, como dicen ahora, un aura, ¿verdad? Te da un blindaje de que vos decís también, o una, un espectro.
2: Para bien y para mal.
1: Para bien y para mal.
2: ¿Verdad? Últimamente, a la mayoría es más para mal que para bien, ¿verdad? Y hay jugadores que están siendo apuntados constantemente.
1: Alicea cuando vino no teníamos, no sabía quién era. Quién, la cara de Alicea no... Vos decías, viene Alicea, y vos no tenías la cara... Ahora Alicea vos le ves y vos sabés, este es Alicea.
0: Sí, ya sabes.
1: Y la gente va y lo rodea y se... conglomeración de gente alrededor, ¿verdad?
0: Él hasta ahora tiene crédito.
1: Sí, para mí también es otro jugador querido.
0: Él querido porque él...
3: Perdió la mitad de su crédito.
0: Sí, pero tiene todavía crédito.
1: No, un cuarto no me ha perdido.
3: Perdió la mitad de su declaración, perdió la mitad.
0: ¿Con cuál declaración?
1: ¿En el aeropuerto?
0: No sé, para el dirigente, para el cuerpo técnico, sí, seguramente, pero...
3: Lee las redes sociales después del clásico.
0: Ah, no me fijé en ese detalle después del clásico. Le sacaron, le ilustraron.
1: Pero hoy, y vos preguntás también al hincha, si,
0: es que,
1: ¿a quién se lo banca en Cerro en este momento? ¿El hincha a quién lo banca? ¿A Cañete?
0: Sí, a Chaparro, igual lo banca.
1: Yo creo que...
0: Velázquez también, Chaparro.
1: A Cañete.
0: A Piris todavía la gente le reconoce. ¿Le reconoce todavía a Piri?
1: A Piri, sí.
0: 50%. A Domínguez.
1: ¿Quién Domínguez?
0: A Fabricio. Fabricio Domínguez.
1: Pero también leí, ya hay gente que puteó contra Domínguez.
3: Por eso te digo, porque los jugadores de fútbol tienen que entender que su crédito se agota. Si vos no sos regular y si vos no vas renovando ese cariño que te da el hincha, con responsabilidad, con profesionalismo, con entrega, tu crédito se te va a acabar. No importa que vos hayas hecho 100 goles el torneo pasado. Si vos este año no te interesa, estás lesionado, no jugás mal, te da como que igual perder un clásico, quedarte fuera, esto, perder contra este equipo, frente a tu gente, tu crédito se te va a agotar. El crédito no es inagotable. Y eso es lo que tiene que entender el hincha. Y el crédito se agota mucho más rápido cuando sos jugador de Olimpia y Cerro. Es así de sencillo.
0: Y el caso, por eso me extraña eso que me comentaste, lo de Nacho Aliceda, porque él, es cierto, no está todavía, él no está bien, pero jugó el clásico. Y jugó mucho más tiempo de lo que tenía que estar en cancha porque el técnico... ¿Cómo?
1: Iturbe tiene crédito.
0: ¿Iturbe tiene crédito todavía? Sí.
2: Menos.
1: Le quiere mucho la gente de Cerro.
3: Sí, lo que pasa es que Iturbe está jugando mal porque viene una lesión y todo lo demás. Pero dentro de todo lo que él que se lesionó o que no juega bien, es el único tipo que hace gol en Cerro. Es el único tipo que hace gol en Cerro. Iturbe. Entonces ahí hay una relación medio de amor y odio por momentos, ¿verdad? Uh-huh. No, la otra vez contra Palmeiras entró y no hizo un buen partido. En el clásico hizo la jugada del gol y después poco y nada. Pero es el único tipo que vos ves que cuando está en cancha y cuando está bien te hace goles. Para el Cerro campeón él fue fundamental. Si no hacía goles Iturbe, no hacía goles nadie.
2: Y aparte también le favorece su cerrismo extremo. Es de un cerrista, pero de pura cepa, ¿verdad? No como el caso de los extranjeros que están... Lo que pasa es que Alicea entró también un poquito en ese tren del tema de las lesiones, ¿verdad? Que el hincha de Cerro está harto de ese tipo de situaciones.
3: El caso de Araújo, que estaba
2: Rivero,
3: para al final.
2: Rivero estaba allá arriba. Sí. Y hoy anda a preguntar al hincha de Cerro qué piensa de Blas Rivero.
1: Y te va a decir, estamos podridos de
2: lesiones. Y bueno, y es así.
0: Araújo
1: tuvo una molestia de vuelta, por eso bajó otra vez. Su proceso de recuperación se hizo más lento.
3: No, pero no de su rodilla.
1: No, por eso digo molestia.
2: Yo leí desgarro, luego incluso.
3: No, molestia en la rodilla no. Él tiene
2: muscular.
3: Una lesión muscular, que no tiene nada que ver con su cirugía, que es absolutamente normal. Acá sí, el hincha de Cerro no lo putea a Araújo porque es totalmente normal.
0: ¿Qué es lo que tiene y por qué es normal?
3: Muscular.
0: No, ya sé, pero ¿por qué es normal?
3: ¿Qué pasó? Seis meses no estuviste
0: está bien, pero ¿qué
3: empezás
0: hizo?
3: A activar fuerte y tus músculos van a sentir. Hace 6 meses que él no estaba jugando. Vos podés hacer todo lo que vos quieras, gimnasio, fortalecer tu pierna sana, todo lo que vos quieras. Pero después, cuando empezás a activar, tu cuerpo tiene que acostumbrarse a esa, a esos arranques de velocidad, cambio de dirección, fuerza, potencia, salto, que 6 meses no lo hiciste. Normal.
0: Ernesto, te estoy yendo.
4: Sí, atento aquí escuchando, Luis Enrique. Estoy recibiendo muchas informaciones, o en realidad datos.
1: Datos.
4: Y me vuelve a reafirmar esta persona. Atento con gatito.
0: O sea, voy a poner a Gatito de titular para el domingo.
4: Quiero esperar la práctica de hoy, porque obviamente ayer solamente hizo algunos movimientos no muy futbolísticos todavía Nelson, pero atención, que no quiero descartar de que mañana ataje Gatito y a estar atento a cualquier movimiento, a cualquier decisión del profe Gustavo Costa en el arco de Cerro Porteño.
0: Gatito Fernández mañana.
1: Yo creo que va a perder
4: la posición. Así como están las cosas.
0: Va a perder Rofo la posición.
1: Con la llegada de Costas va a perder Rofo. El primer cambio va a ser el arco.
0: Gatito Fernández. ¿Sabes?
1: Coincido con lo que dice Ernesto.
2: Convengamos que con Holland igual Gatito jugaba mañana. Porque él ya lo había anunciado.
1: Pero digo, vos sos extranjero o venís a ser como entrenador o para poner en orden la casa. Y vos haces una comparativa y decís, bueno, ¿qué tengo? Arrancamos por el arco. ¿Qué tengo en el arco? Y en el arco tengo Gatito, tengo Rofo. Lo primero que yo voy a hacer es, ¿por qué Gatito no juega? ¿Por qué este no está jugando? Sí, este es el arquero de la selección paraguaya, fue durante toda la eliminatoria pasada. ¿Qué le pasó? ¿Se lesionó? No. ¿Está disponible? Sí. ¿Por qué no juega?
0: ¿Y porque juega? ¿Crees que Gustavo Costa no va a saber por qué no estaba jugando?
1: No, claro, no, te digo, por eso salto el nombre Gustavo Costa, no digo Costa, digo cualquier...
2: Haciendo la radiografía.
1: Claro, sí, haciendo la radiografía. O decir, ¿por qué no juega? Y no juega porque el técnico lo eligió a Rofo. Y yo hago la comparativa, Gatito, Rofo, y Gatito es... Gatito, él es Yashingo Marago Rojo.
0: No, pero Gatito ya no era titular en Cerro Porteño. Era Alexis Martín el titular en Cerro
2: Porteño. Ah, pero ahí es entendible.
0: Era Alexis Martín.
2: Ahí es entendible. Como si me decís, el arquero titular de Cerro era Joan Fernández y el suplente era Gatito, te digo.
1: Está bien, claro, exacto.
2: Pero este bueno, pero si vos me decís a mí, Rofo, Gatito Fernández, te digo.
1: Claro, mi primer semáforo rojo se me prende ahí, que me está avisando que algo estaba. No cuadra en el arco. Rofo, y buen suplente, vení acá amigo, sentate en la banca, sos buen suplente cuando te toque la oportunidad, pero Gatito, la jerarquía que tiene Gatito, no. Así como en su momento también le pegué, cuando no funcionaba, cuando no andaba, pero vos mira a Rofo y es mejor que Gatito, para mí no.
0: Con los pies sí. Pero atacando creo que no
2: hay, yo lo veo sin fuerza al arquero. Para mí él saca y no llega.
1: Para mí es chico luego para la posición.
2: El pas chico, no.
1: Chico, Rofo es chico.
2: Justo Villar era abajo también y atajaba todo. No, terminó. Almeida no tiene 2 metros tampoco.
0: Es muy alto.
2: Almeida está por encima del 1.80. Almeida no tiene 2 metros tampoco.
0: 1.80, ¿cuándo?
2: Y con todo respeto, Diego Barreto tampoco tenía 2 metros y atajaba.
0: Alberto Ortiz, ¿te acuerdas?
2: Alberto, tío. Pero mira que
0: una mano de mono tenía.
2: Costas también puede analizar de arriba para abajo.
1: También.
2: Y dice, mira, yo Diego, y dice Gustavo Costa, no, yo quiero jugar con Vegetti y con Torres.
1: Sí.
2: Mira, ahí ya cambia. Él en Cerro jugaba con enganche. 20 años atrás. O ya no lo tiene a Dos Santos para jugar enganche, pues dice, no, yo quiero jugar con Torres, con Vegetti y lo quiero al gordito detrás de ellos.
1: Claro.
2: Y está Fabricio en tu equipo. ¿Y tu cupo? Entonces una cosa te puede llevar a la otra.
1: El problema que va a tener ese problema.
4: En Racing, Tano.
2: Sí.
4: En Racing jugaba con dos puntas.
1: Con dos puntas.
4: Sí. Adrián Martínez y Solari.
2: Claro.
4: Y cuando estaba el colombiano Juanfer, apostaba a jugar con el 4-3-3, pero siempre con los
2: en
4: dos
2: Racing. Sí, en, claro. Estamos Sala, hablando de no, Racing.
1: Espera. Jugaba.
2: Ahí está. Lo tenía Maxi Salas también.
0: Salas también lo tenía. Que
1: un cohete era.
2: Que era con Juan Maravilla Martínez, hacían todos los
0: goles. Sí, para mí era más Salas Martínez que Solari Martínez.
2: Sí,
0: era más Salas con...
2: Claro, él es un técnico ofensivo,
0: sí,
2: ¿verdad? Holland también llegó a jugar Vegetti con Torres. Lo que pasa es que a Torres le hacía volantear. A lo mejor viene Costa y no lo hace volantear a Torres, ¿verdad? Entonces hay que ver realmente qué piensa el nuevo entrenador de Cerro.
0: Mm. Pero lo que Ernesto nos está dando es una información. Él ya sabe que Gatito habló con Costas. Gustavo habló con Gatito, ¿verdad? Ese es el dato que vos tenés.
4: Sí.
1: Bueno.
4: Con los referentes.
1: Y habló con...
4: Uno de los nombres, Gatito.
1: Almendra también, que ayer mencionaba.
0: Sí, no, con Almendra habló dos veces.
1: Y ayer nos decía el colega algo que pasó así por arriba un poquito y ahora me acordé. Él dijo ayer, el colega decía, Almendra es un jugador que hay que mimarlo y que necesita de una paternidad, una especie de papá, que lo hay que cuidarlo, es de ese tipo de jugadores que se tiene que sentir querido.
0: Querido, dijo, sí, sí.
1: Para que él rinda.
0: Y a lo mejor Gustavo ahí lo va...
1: Y yo creo que al tenerlo, al saber lo que es...
0: Y Gustavo lo conoce.
1: No, que no extrañe que empiece a jugar y mucho ahora Almendra.
0: Y Gustavo lo conoce.
1: Claro, y que Almendra cambie su manera
0: cambie
1: de jugar
0: su,
1: también.
0: Su espíritu, su buena...
1: Probablemente vamos a ver una Almendra diferente también.
0: Y eso le conviene.
1: Probablemente.
0: Eso le conviene a...
1: La Almendra que todos esperábamos...
0: Eso le conviene a Cerro.
2: Aunque tenga un poco más de ganas, ya va a ser diferente.
0: Bueno. ¿Algo más por ahora?
4: Sí, corríjame. Perdón, porque me pasó recién un oyente que está observando también. Por eso, quiero que me corrijan si no es así. Para mí que con Costa se vio un muy buen Cecilio de vuelta en Guaraní.
0: Ya, Gustavito. Ernesto, estamos...
4: No, pero yo solamente...
0: No, está bien, ya, va a cambiar todo, ya. El mago ya, ella, no
4: pero,
0: sabes.
4: Pero cambia
0: No, espera, vamos todo. Despacito. Ya le, vamos a verle al mejor Cecilio. ¿Hace cuánto fue eso? ¿10 años atrás?
2: No, menos.
4: Yo solamente tiro
0: por 7, 8, no sé, pero...
2: Él lo hizo jugar Copa...
0: Sí, pero...
2: Pero Cecilio no está tampoco en su peor momento. Lo que pasa es que él no está en su peor momento.
0: Cecilio no está en su peor momento.
2: No.
0: Jugó bien en tu último partido, sí.
2: Sí, y justo vino a lesionarse. O sea, no, es que tampoco tiene que traer la varita a Harry Potter, Gustavo Costa, para levantarlo a Cecilio.
0: Pero
2: pues ese Cecilio 2016 ya no existe.
0: Pero ¿quién te habla del 2016?
2: Igual como todo el mundo habla, lo van a recuperar.
0: Estamos hablando del jugador que se lesiona cada rato y que no está en el equipo.
2: Y bueno, pero Costa no es médico.
0: Había partido que no podía levantar un centro. Eso más, no estamos hablando de los últimos.
1: Pero
0: acá Ernesto ya dice que Gustavo Costa es la quinta maravilla del mundo y va, o la octava maravilla, y va a venir, le va a devolver a Cecilio Domínguez hace 8 años atrás. Le va a volver a Gatito Fernández hace 15 años atrás.
5: ¿Acaso no fue Haaland el que lo llevó a Independiente a Cecilio? Que lo tuvo en Independiente.
0: Sí, claro, claro.
5: Vino Haaland y tampoco hizo maravilla con Cecilio.
0: Mejoró sí que algo, por lo menos, de lo que antes.
1: Yo creo que Cerro... No sé si van a ser, si va a ser el Cecilio del 2016, boludo.
0: Bueno, va a ser.
1: No, pero de que van a... Yo creo en algo.
0: 10 años atrás fue eso.
1: No, por eso te digo.
0: 10 años atrás.
1: No, vamos a ir al 10 años atrás. Pero yo creo que Costas está capacitado como para sacar y levantar uno o dos peldaños más, o tres si querés, de cada jugador de Cerro hoy. Va a levantar el nivel. No, acuérdense que no va a ser el mismo Cerro, porque Costas, reitero, tiene el lado paternalista, tiene el lado humano, tiene el lado... Y después de Costas, si este grupo de jugadores de vuelta no le responde a Costas, ya no hay mandrake. Esta es la última bala, me parece, para
0: este
1: grupo
0: plantel.
1: De jugadores.
0: Y es lo que yo dije al comienzo.
1: Porque después, ¿qué es lo que otro perfil de entrenador que va a
0: traer? Exacto, es lo que yo dije al principio. Cuando arrancamos casi el programa y tocamos el tema de Cerro, que después Jotita salió con el que el 80% de la gente le va a querer, le quiere mal técnico que no jugó al plantel.
1: Por ejemplo, por decirte, le trajiste a un psicólogo, que era Saba, porque Saba era psicólogo deportivo. Mm. Tenía títulos y... ¿Funcionó? No. Le trajiste a Baba, uruguayo, serio, perfil señorial.
0: ¿Salió campeón?
1: Sí, pero no funcionó a la larga en el sentido de... No, le trajiste a un campeón de Sudamericana, Libertadores, Haaland, ¿verdad?
0: ¿Funcionó?
1: No pasó nada.
2: Pero ahí tenés que partir de vuelta. Esta dirigencia trajo un solo técnico recién.
1: Sí, no, pero te digo, el plantel...
2: Y el técnico anterior también fue campeón de la Sudamericana.
1: Este plantel. Hablo de
2: la
1: dirigencia.
2: Sí,
0: ¿Quién?
2: ¿Cómo?
0: ¿Quién?
2: ¿Quién
0: fue campeón en la Sudamericana?
2: Y ahora trae otro campeón.
0: Otro campeón.
2: O sea, se juega por jerarquía esta dirigencia. Claro.
1: Sí. Pero yo no hablo solo...
2: Y la otra dirigencia estuvo mucho...
1: Más punto a la dirigencia, hablo del plantel de jugadores. ¿Qué es lo que quiere más el plantel de jugadores? Porque no ha entrado en dirigencia.
2: De todo ha tenido.
1: Porque ha tenido perfiles de todo. Y este es el último perfil, me parece, que le queda.
2: Chiqui Arce le hicieron correr.
1: Exacto.
2: Chiqui Arce te pasa la mano... Y hay jugadores que te agarran el codo.
1: Así es.
2: Entonces, en Cerro se pasa de la dictadura al liberalismo.
5: Al libertinaje.
2: Al libertinaje absoluto. Entonces, ¿y quién es el que tiene que marcar? La dirigencia. Ellos son los que tienen que poner, marcar la hoja de ruta en cuanto a la disciplina se refiere.
5: Y vino uno que quiso poner disciplina y lo rajaron.
2: Saba.
1: Vino uno que no hablaba, que uno sabía si qué le pasaba, si tenía frío o calor, Diego Martínez. También.
5: Diego Martínez era medio deprimente su...
1: Y por eso digo, no sabía que tenía frío, calor...
5: Claro, yo también como jugador yo me deprimía, ¿verdad?
1: Llegar a la... Es cierto, no te transmite.
5: Pero no querés ver llegar a las 8 de la mañana vos para entrenar y entrar a la cancha y lo vea Diego Martínez,
1: por ejemplo. Con su pelo todo así, todo...
5: Y después te habla a las 8:30 de la mañana y no sabes si querés dormir, si querés irte a tu casa otra vez, no te transmite nada. Saba llegó, quiso poner límite... del doble turno y todo lo demás, no sé qué pasó ahí por el camino. Después vino Manolo.
1: Ahí está, Manolo. Temperamental también.
5: Un europeo que tenía, parece.
0: También quería disciplina.
5: Y parece que su declaración lo terminó paleando. O sea, muchas cosas ahí.
0: Bueno, ya volvemos contigo después, Ernesto. Son las 13 con dos. Robert Jiménez.
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0: Trece con seis minutos. Me están hincando acá los muchachos, pero... Gatito Fernández.
1: Es la gran oportunidad de Gatito, puede ser esta. Si juega mañana.
5: La última.
1: La última gotita.
5: Claro.
0: La última.
5: Y la última oportunidad de Gatito. Él tiene contrato hasta diciembre. Él dejó el arco de Cerro por un tema irregular suyo. Era entendible porque Alexis Martín Arias atajaba todo. Ahora le trajeron un arquero que no es más que él. Y que el hincha de Cerro Porteño ya lo mira hasta con temor. Y si lo ponen a Gatito y Gatito no funciona, si Rofo te quita el puesto, ya no tenés otra oportunidad.
0: Es fuerte lo que está diciendo Gotita.
5: Pero otra vez con lo fuerte que creo que soy, no sé. No, pues, todo no lo que digo es fuerte. No es fuerte, te estoy dando una realidad. Es lo mismo que yo te diga acá. Y te voy a poner tu ejemplo para que no digas que soy fuerte con Gatito, ni con Cerro, ni todo lo que está muy sensible. Vos sos relator acá. Empezaste a relatar los primeros 5 o 6 partidos. Mal. Te traen al mejor relator del país. Te relata, vos decís, bueno, listo, me trajeron al mejor. Está volando el tipo que esto logró, bueno, listo. Agarró el tipo, me voy a Radio Rivadavia de Argentina. Se te va el tipo. Y te traen un relator que no es mejor que vos. Que es un desastre, que los oyentes te llaman y lo putean en hebreo, en mandarín y en todos los idiomas que vos quieras. Y vos estabas ahí. Hasta que de repente parece que cambia de director, viene y dice, no, ahora va a relatar Luis Enrique. ¿Va a ser tu última oportunidad, sí o no?

0: No te vas a país sin tener contrato.
1: ¿Por qué me voy a ir?
0: Porque estamos hablando de.
1: Pero si yo. Lo que aguantó Gatito Fernández Cerro Porteño, Juan Eduardo.
0: Eso que estamos hablando.
1: Lo que aguantó Gatito Fernández Cerro Porteño.
0: Pero ese
1: yo no aguantaba.
0: Ese no es el punto.
1: ¿Por qué no va a ser?
0: ¿Y por qué no es el punto? Vos respondeme nomás si vos vas a sentir que no es tu última oportunidad, sí o no.
1: Y te voy a decir que sí para...
0: Sí,
1: para
0: yo sentiría que sí.
1: Lo que pasa es que la comparación es diferente porque estamos hablando de personalidad, de carácter. Yo no hubiera aguantado lo que aguantó Gatito con lo que me hicieron en Cerro Porteño. Yo no aguantaba.
2: Es decir, que fue un manoseo.
1: ¿Eh? No sé si manoseo, pero yo con la trayectoria de Gatito, con la edad de Gatito, con la posición económica de Gatito, no aguantaba lo que me hicieron. No aguantaba.
0: Él quería estar ahí.
1: Bueno, y elección suya, pero vos me preguntás. Por eso digo, yo no aguantaba en ese. Por eso vos me decís,
0: no es el
1: para apretar
0: punto.
1: Es la última oportunidad de Gatito.
0: Ese no es el punto. El punto.
1: Yo te
0: es,
1: digo, te le hace fácil. Para mí, Rofo no es más que Gatito.
0: Te vuelvo a hacer la pregunta. Si vos estabas en esa situación y vos querías estar acá, no te querías ir a otro lado, sacar tu orgullo, tu mentalidad de que todos.
1: Y me quedaba.
0: Uno
1: y me pagaban bien, me quedaba.
0: Te quedaba, te pagan bien en tiempo y forma.
1: Me quedo.
0: Vos pensás que sos el mejor de
1: tranquilo.
0: Los mejores y todo lo demás. Y te dan la oportunidad de retomar el puesto que vos tuviste. Dentro tuyo no vas a decir. Y yo acá tengo que...
1: Meterle pata.
0: Meterle duro porque esta es mi última oportunidad. ¿Sí o no?
1: El último tren. Y lo voy a hacer.
0: Como tendría
1: que hacerlo Gatito Fernández.
0: A eso el mayor.
1: ¿Verdad? ¿A quién prefiere el hincha de Cerro Porteño? ¿A Rofo o Gatito hoy?
2: Hoy a Gatito.
1: No, pero asegurar. Vos no sos hincha de Cerro Porteño.
2: No, te puedo asegurar. Por eso digo, te puedo asegurar.
3: A mí me gustaría escuchar, sentir un poco qué piensa el hincha de Cerro hoy en día con respecto a...
1: Vos tampoco sos hincha de...
3: Me gustaría escucharte, digo, al hincha de Cerro, si ha mejorado tiene un pensamiento diferente con respecto a Gatito.
1: A Benicio y a Gotito, que no le preguntaría, porque ya me van a dar su posición.
3: ¿De qué?
1: Y ustedes, vos y Benicio van a decirme Gatito.
0: ¿Entre Rojo y Gatito?
1: Sí.
0: ¿Así?
1: Con ojos cerrados.
2: Yo también.
1: No, pero vos pues no sos hincha de Cerro Porteño. Goitano no son hinchas.
2: Espera.
0: Que yo soy hincha de Cerro Porteño.
2: En esta mesa
1: no,
2: todos somos periodistas.
0: En Cerro. Sí, pero que yo juegue en Cerro. Yo te iba a decir Diego Barreto, entonces.
1: No. Yo no digo que tu opinión no va a ser subjetiva, va a ser objetiva. Vas a decir vos lo que sentís. Si vos... Cualquier
0: pero
1: cosa...
0: Lo digo, no porque soy hincha de Cerro Porteño.
1: Cualquier cosa pueden decir, pero vos sos objetivo cuando opinas.
0: Sí, pero yo no estoy opinando
1: mira,
0: porque
1: cualquier
0: soy hincha
1: cosa,
0: de Cerro.
1: No, pero...
0: Estoy opinando porque me preguntaron si Gatito o Rofo.
1: Pero... Acá porque está nos dice, yo le quiero escuchar al hincha.
2: Sí. ¿Cinco llamados? ¿Hacer nomás ya?
3: Sí, porque ¿cuál era?
2: Estamos dando vueltas.
3: 0986. Arias, ¿cuál era?
1: Vamos a darle tiempo a la gente que diga.
3: Hincha con respecto a Gatito.
2: Pero Arias se justificaba que el hincha diga, le quiero a Arias. Pero Rofo no.
1: No, pero Arias tajaba todo.
2: Claro, y por eso te digo, Arias se justificaba.
1: Arias demostró ser un gran
2: arquero. Mi votación hacia Arias, hoy me pone Arias o Gatito, y Arias.
1: Área de
0: hasta Gatito era consciente de eso.
2: Claro.
0: Sí. Gatito sabía que enfrente tenía un arquero que no le daba oportunidad. Ahora, yo soy Gatito y veo a Rofo dentro de la cancha y yo digo, ¡ja!
2: Gatito.
0: Acá es cuestión de tiempo.
2: Así.
1: Y bueno, por ejemplo, si eso a mí me hacían en Cerro, yo no me quedaba. Yo no me quedaba, Jotita.
0: ¿Sabes qué? Yo no voy a discutir contigo porque si te pagaban la plata que le pagaban a Tito, vos ibas a cortar el pasto de la nueva olla. Déjate hinchar. Nada, por favor, vamos a terminar con la mentira también.
1: 0986-780-780. Habilitamos el.
2: Ya,
1: tenemos para habilitar. A ver.
4: Dale, Enrique Pérez. Ninguno de los dos. El arquero para mañana va a ser Martínez, que era de 2 de mayo. El
0: ninguno
4: mejor arquero. Entre.
5: Fernández, toda la vida. Rofo no es más que Roberto, ya amigo. Sencillo, te ve cualquiera, no se da cuenta de eso.
6: Luis, Andy, soy Gatito toda la vida. Rofo no puede venir de afuera y venía directamente del aeropuerto a ocupar el arco de Cerro. Él hizo pasantía en el banco.
7: Hola, ¿qué tal a la mesa? Pero sin dudar, señores, con los ojos cerrados, como dice Jotita, Gatito tiene que estar.
8: Gatito Fernández, tiene, él está jugando, es profesional.

0: ¿Por qué no practica los pies después de la práctica? Fácil es su solución. No puede tener límite. Gatito Fernández 100%. Luis Enrique ni en Boreaza.
1: Baibio, sí. Ahí tenemos más de cierro en un ratito. Con esto ya palpás. Ya palpás.
2: Chiquitito.
1: ¿Verdad? El hincha de Cerro Porteño. Bueno, vamos a ver con la avenida Gustavo Cota si es Gatito es Rojo o el partido de mañana. ¿Verdad? Yo lo único que digo es que mañana Cerro tiene que jugar con su mejor equipo.
2: Otro que va a empezar a ganar terreno, me parece a mí, es Quintana.
1: Lucas Quintana.
2: Sí, por la...
1: Y bueno, sí se fue Matías Pérez.
2: Por la circunstancia primero, pero después... Costa es de esos jugadores que te levantan. Ya hablamos de eso, ¿verdad? Pero digo que si hay alguien que necesita también que alguien le banque, como se dice, le banque con sus errores, con su... que pues se va a seguir equivocando seguramente. Quintana también es un jugador joven todavía. Pero va a terminar consolidándose definitivamente ya. Va a terminar dando un salto más, me parece, en su carrera Quintana.
1: Está jugando ahora de titular, sí, de que volvió con bien. La Copa y lo está haciendo bien. Y ahora que no está Matías Pérez, va a seguir jugando.
3: En la línea de cuatro hay lugar para dos nomás.
1: Sí. Y Cañete. Tienes
3: que sacarlo a Cañete ahí si vos querés hacerlo jugar a Quintana. Esa es una de las primeras grandes decisiones que va a tener que tomar Costa.
1: Y Cerro juega mañana con Resistencia.
3: Resistencia.
1: ¿Quién es el técnico de Resistencia? Ángel Martínez.
2: En la categoría pues cambian.
1: Ángel Martínez. Vamos a buscar a Ángel Martínez a ver si que tiene Resistencia para enfrentar mañana a Cerro.
3: Sí.
1: O mañana juega Cerro.
3: Ayer no tenía ese, por ejemplo. Otro equipo de primera.
1: Vamos a buscarle a ver si Ángel Martínez creo que es el técnico de este equipo, ¿verdad? La vamos a llamar.
2: Estamos llamando.
1: ¿Vos le estás llamando?
2: No, a eso no. Estamos llamando.
1: Oye, le estoy llamando a... Bueno. 18:30 al partido de Copa Paraguay mañana, como también el de hoy, El partido de mañana, Resistencia en la Arboleda ante Cerro Porteño. Y hoy, repetimos esto, que se cambió el escenario. No se va a jugar en Itagua como en principio estaba anunciado. Se va a jugar en el Erico Galeano, Cristóbal Colón de J. Augusto Saldívar ante Olimpia. A las 18:30 este partido. Ángel Martínez, ¿cómo estás?
4: Luis, ¿cómo estás? Buen día o buenas tardes para todos ustedes.
1: Buenas tardes, tanto tiempo. ¿Está entrenando Resistencia, Ángel?
4: Sí, ya hace cinco partidos ya que estoy dirigiendo ahí.
1: Y cinco fechas ya. Bueno, juegan mañana Copa Paraguay ante Cerro,
4: Sí. Jugamos un partido duro contra un equipo grande del país. Sabemos de que por ahí no está pasando por un buen momento, pero es de tener mucho cuidado. Tenemos que, más que preocuparnos, tenemos que ocuparnos de lo que pueda llegar a ser Cerro. Y bueno, hemos entrenado bastante bien esta semana y con mira ya un partido muy, muy, muy bueno que va a ser el día de mañana.
1: Mira, vos sabes que estos partidos, Ángel, motivan a los chicos, ¿verdad? Así que me imagino que esa motivación va a ser un plus para jugar mañana ante Cerro ahí en cancha Rubio Ñu.
4: Sí, la verdad que es un partido que le motiva a todos los jugadores, por más que nosotros, nuestro objetivo principal es la intermedia, está sabiendo que estamos ni lejos ni cerca, estamos ahí a 10 puntos de zona de ascenso, nos toca enfrentarnos con todos los que están ahí, los tres primeros, así que también estamos esperanzados por eso. Y la semana pasada, cuando había tocado el tema de la Copa Paraguay, donde dije que iba a rotar un poquitito, las caras de los jugadores que venían jugando no era la mejor, ¿verdad? Pero entendieron, vamos a tener unos cuantos cambios también para darle oportunidades a otros chicos, y bueno, pero sí, es motivante, como vos decís.
1: Mira, vos está a mitad de tabla, todavía quedan fechas por delante en la intermedia, Ángel.
4: Estamos sexto por debajo de Sol, que nos saca un punto. Hemos ganado tres partidos seguidos y hemos empatado dos, y bueno, nos puso ahí en el lote de la pelea todavía.
1: Sí, matemáticamente están todavía en carrera, en una categoría muy, muy importante. ¿Y qué jugadores así conocidos que han estado en primera tener para en Resistencia en este momento, Ángel?
4: Bueno, nosotros tenemos a Gustavo Villamayor, le tenemos a Steven Gómez, le tenemos a Edson Riveros, Jesús Alvarenga, que jugó por Luque, por Guaraní, Fernando Ruiz Díaz, que estaba en Sol, David Fleita, que estaba en Nacional. Tenemos jugadores conocidos, ¿verdad? Johnny Villasanti, jugadores importantes también que ya han pasado por primera y bueno, que hoy están jugando con nosotros en Resistencia.
2: Profe, te mando un abrazo, Francisco López de este lado. ¿Cómo anda David Fleitas?
4: Pancho, muy buen día. Bien, saliendo de una lesión, ha jugado muy poco este año. Sí. Estaba en Temetarú y después nosotros le trajimos a Resi. Bien, bien, de a poco está mejorando. En lo físico está muy bien, sino que en la parte de tener ritmo por ahí le falta un poco, pero el otro día entró contra Capiatá, sumó muchísimo, nos dio una mano también ahí en ataque. Y bueno, esperamos de que con el correr de los partidos se pueda poner mejor en lo que es la parte de futbolística.
2: Y porque él había tenido una situación ahí de salud hace un par de años complicada también, sí. Recuerdo su caso. Bueno, me alegra saber que está por lo menos en actividad todavía. Y Aquilino está también, ¿no?
4: Aquilino, sí, Aquilino. Aquilino no va a estar hoy porque el otro día contra Sol terminó muy sobrecargado, entonces decidimos con el cuerpo técnico no ponerlo para el partido de mañana.
2: Edson Rivero, el de Capiatá, el que estaba antes en Capiatá.
4: Sí, Edson estaba en Capiatá, Independiente, Rubio Ñu, jugador con muchas condiciones, técnicamente, como yo siempre digo, extraordinario. Bueno, esperemos que mañana haga un gran partido.
2: ¿Vos coincidiste con Costas en Racing o no? ¿No estaba en esa época?
4: No coincidí con Costas, pero sí tengo un aprecio muy grande por él. Hemos coincidido en algunos lugares. Tengo un gran cariño porque es de Racing y porque también lo respeto mucho como entrenador.
1: Excelente, Ángel. Un gusto escucharte, de tenerte de nuevo en el ruedo. Yo no pensé que... Yo sabía que estaba ahí, pero no pensé que tantos partidos ya, porque él había ido 5 fechas ya. Pero desde que se fue, ganaron 3 partidos seguidos y empataron 2.
4: Empezamos en 24, coincidimos en un cumpleaños, no me hiciste caso, te saludé de lejos, ni bola no me diste el lugar.
1: No pasa 7.
2: Nada. ¿Normal?
1: En un cumpleaños y no te saludé.
4: En Areguá, encima, en tu ruedo, encima.
1: Ala, no te he visto, caramba.
3: Sí, porque estaba en 24, pues.
4: Estuvimos ahí en el cumpleaños de nuestro amigo Denis Torres.
1: Ah, sí, no te he visto, Ángel. No me percaté que estaba ahí. No me percaté, caramba. Si no, te daba un abrazo. No, discúlpame. Sí.
4: Está bien, no pasa nada.
1: Un abrazo grande, Ángel. Abrazo grande, Ángel.
4: Un abrazo.
1: Gracias, Ángel, entrenador de Resistencia. Acá en mi pueblo, encima. En mi ciudad natal. No le he visto. Caramba, ¿cómo? No le he visto. Técnico de Resistencia. ¿Qué tenés?
5: No, en mi barrio Brillán de Yapo.
1: No sea así. No. No. Nada que. 13 con 20. Bueno, vamos a ver. La pulseada ya está.
3: Goleada.
1: Sí. Es como decir un 5 a 1. O 4 a 1. ¿Verdad?
2: 4 a 0.
1: ¿Eh?
2: 4-0. ¿A cero fue? No, sí. Hubo ninguno que votó.
3: No, hubo uno que le limpió a los dos.
1: No, él le limpió, sí. Le habló de Martínez.
2: Sí, es una cuestión con Martínez, con Ángel.
1: El homónimo.
2: Exacto, con el homónimo del entrenador. Con el arquero que vino del 2 de mayo.
1: ¿Qué pasa con él?
2: Yo hablo de características, ¿no? O sea, o de... Martín es un arquero que destacaba por buenas actuaciones. Uno no puede desconocer de que era un buen arquero, de que tenía tapadas espectaculares, de que le iba bien en el 2. Pero también se mandó algunas macanas que en el 2 le perdonaban.
1: Sí, pero era un jovencito, era un arquero.
2: No, estamos
1: joven.
2: Hablando hace un año.
1: Sí, pero
2: en la temporada anterior, en su mejor temporada, él tuvo cuestiones donde, yo recuerdo rápido, salió afuera del área o fuera de su arco y hizo un penal en Pedro Juan, fue que hizo un penal contra Fernando Cardoso, creo que lo toca muy lejos de Suárez. Tiene esas cosas que vos, de repente sale y...
1: ¿Cuántos años tiene Gianluca Martínez?
6: 23.
1: 23 años.
6: No, pero ¿por qué no te acordás de la Copa Libertadores que hizo?
1: Sí, no sé qué le pasa a Pancho López.
6: Perana. Negativo.
1: No, sí, es así.
2: 60 minutos de previa contándote que ataja bien y después negativo. Te digo.
1: Sí, pero ¿para qué? ¿Pero quién le busca la quinta pata al gato? Es un pibe todavía.
2: Porque en Cerro
1: pues no le van a. Pues sabemos que en Cerro Olimpia no le van a personar.
6: Pero Jan Fernández no se mandó macana también.
1: Uf.
2: Sí, pero.
6: A Jan Fernández le hicieron un gol en un clásico, le hizo un gol, le hicieron un gol de tiro libre en su palo que quiso pegar la pelota. Y bueno, y Jan Fernández, eso no deja que sea un gran arquero.
1: Sí, pero, y a Gatito no le hicieron esos goles que le costaron también allá en Encarnación 1.
2: No, lo que yo digo nomás es, hay que fijarse en todo.
1: Sí, pero y todavía no jugó en Cerro. Un partido jugó este muchacho, este mitaí. Para el puesto de arquero,
2: tiene que mejorar, bebé. Tiene que mejorar. Esas cosas tienen que mejorar. Sí, su salida tiene que mejorar.
1: Iba a ir mejorando, Pancho Vitaini no jugó.
2: No, ya sé, todo bien. Yo no digo que sea un mal arquero. Es un arquero, un muy buen proyecto de arquero. Muy buen proyecto de arquero. Pero a lo que voy nomás es, los errores que cometían el 2, hablábamos acá así, pasaba como vos decís, como un chavante muchas veces, che, salió mal el arquero del 2 ayer para el gol, sí, salió mal. En Cerro, eso no le van a perdonar. Está en Cerro Porteño, es otra exigencia. Es normal, eso no más voy.
1: Pero eso es normal, eso uno sabe y el que va porque ahí también
2: el
1: sabe.
2: El hincha parece que se queda solamente con eso de el 2 de mayo y ponerlo al arquero, el 2 de mayo, ponerlo al arquero. El arquero 2 de mayo también se mandó alguna macana, ¿eh? Ojo.
3: Muy difícil que venga un entrenador y te haga jugar al tercer arquero. Hoy es el tercer arquero, muy difícil. Y Mato ahí en este momento muy sensible para Cerro. Va a apelar mucho a la experiencia.
6: A Martínez lo trajeron para el año que viene.
2: Sí, claro. Exacto, el proyecto.
1: Sí, pero Pancho ya le quiere sacar antes que
2: no,
1: juegue.
2: No le quiero sacar, lo que digo nomás es que...
6: No, Pancho se acordó de un error que tuvo en la escuela de fútbol.
2: No, hace no, no es eso, Jotita. Lo que pasa nomás es que el hincha de Cerro y de Olimpia ve el partido de Cerro y de Olimpia, generalmente. No se sienta a mirar el partido detenidamente del 2 de mayo cada fecha tras fecha. A nosotros sí nos toca eso.
6: Vio el partido del 2 de mayo.
2: Entonces,
6: en Copa Libertadores,
2: vio el partido contra
6: Pancho.
2: Cerro.
6: No, vio el partido. Vio los partidos de Copa Libertadores.
2: Ah, bueno.
6: Y vio los partidos que hizo.
2: Hay un gol que le hacen en Copa Libertadores en su cancha donde él sale y queda a media altura. Y sale y queda así, a la mitad del camino.
6: Pero, entonces, Pancho, a ver.
1: Contra Cristal.
2: Contra Cristal.
6: A ver.
2: Sale mal.
6: Eso.
2: Esos errores. Nosotros decimos, pobrecito, no, lo de mayo
6: no,
2: quedó
6: no,
2: ahí.
6: Le va a pasar. Y en Cerro.
2: Pero
6: en
2: Cerro no le van a perdonar eso.
6: Le van a perdonar. ¿Sabes qué? Le va a pasar en Cerro Porteño. Y no le va a pasar una vez. Le va a pasar en Guaraní. Y le va a pasar en Guaraní. Y le va a pasar en Olimpia. Y le va a pasar en Olimpia también.
2: Yo lo
6: todo
2: quiero
6: va
2: ver.
6: A depender. Pero un ratito. Todo va a depender de las actuaciones que él tenga dentro del arco de Cerro Porteño.
2: Sí.
6: Porque Gastón Olveira se comió goles bobos también.
2: Sí.
6: Estamos hablando de Gastón Olveira, para mí el mejor arquero que trajo Olimpia en los últimos, después de Martín Silva. Y se comió goles bobos.
2: Sí.
6: ¿Le mató el hincha de Olimpia?
2: No, porque tenía un espaldarazo.
6: Ahí está. Es lo mismo. Martínez se va a comer. Yo ya le adelanto a Martínez. Y le adelanto a Olver y le adelanto a Gatito. Y le podés adelantar a todos los arqueros que a vos se te pueda ocurrir. Señores, se van a comer goles bobos. Porque es el puesto del arquero.
1: Complicado.
6: Decía el gran Modesto Sandoval, para mí el mejor preparador arquero que ha tenido este país. Él decía, un arquero se hace arquero cuando se come 1000 goles bobos. Se van a comer, todos los arqueros se van a comer el goles bobo. Ahora, por eso no va a ser un mal arquero. Por eso yo no voy a decir, ojo, cuidado.
2: No
6: el hincha de Cerro
2: arquero.
6: Lo va a parar y lo va a aplaudir a Martínez o a Gatito, a todos. Si 20 partidos fue figura y se come un gol, el hincha de Cerro le va a perdonar. Y el hincha de Olimpia le va a perdonar
2: no
6: también
2: no
6: a Gatito.
2: No digo que sea un mal arquero, sino que no, digo que está todavía, así como decía, es un proyecto. Todavía no es para pedir ahora por él. Porque tiene cosas por corregir, nada más. Y es para que él mejore. No le estoy achacando como para diciendo, no, este no es para Cerro. No, bueno, es para que él mejore.
1: Lo vamos a despedir a Ernesto. Vamos a despedirle a Ernesto y a Gustavito porque están ahí. Uno está bien bajo la sombra, el otro está sufriendo un poquito, me parece. ¿Cómo estás, Gustavito?
7: Bien, Luis Enrique, bien.
1: ¿Estás bien?
7: Vos sabés que es importante. Día espléndido para ir a la cancha. Está elevando la temperatura, creo que siempre en la ciudad de Capiatá. Acoge a una buena presencia de público, 25.000 guaraníes la graderías, 30.000 el sector de plateas que va a corresponder a la gente de Olimpia y 40.000 el sector preferencial. la gente de Olimpia va a tener el acceso por el sector de la ruta número 2. Para ser claro, sería el arco norte. Todo ese sector va a poder ingresar la gente de Olimpia, la gente del Cristóbal Colón lo hará hacia el lado posterior, sería hacia el arco sur, Luis Enrique.
1: Perfecto, voy a ir hoy a narra hoy Johnny, comenta el Tano, ¿verdad?
7: Comenta el Tano, exactamente, que tengo entendido que de esa manera, sí. Ya organizando, y acaba de retirarse Parone.
1: Va a Trinidense.
7: Va a la zona de Trinidad, Sportivo Trinidense será su destino en este momento, va a jugar el torneo clausura en el equipo de Santísima Trinidad.
1: ¿Por qué no se fue a Rubiaño?
6: ¿Por qué no poner la plata? Tenés que pagar tu
7: bueno. No, es que...
1: Hay buena relación ahí.
7: Hay un mejor vínculo...
1: Trinidense con Olimpia.
7: Entre Sportivo Trinidense y Olimpia.
1: Exacto.
7: Hoy Abreu es uno de los goleadores del campeonato, pertenece a Olimpia.
1: Es cierto.
6: Más no le fue.
7: Hay una cantidad importante de jugadores
1: ayer que... Ayer hizo un gol. Ayer metió un gol...
6: Zarza,
1: que vino al Olimpia ahora, otra vez.
7: Sí, por eso hay una buena relación y por sobre todo los jugadores que van están teniendo minutos y está logrando lo que tal vez la dirigencia deportiva de Olimpia pretende, que sumen la cantidad de minutos que necesiten para volver, como lo fue Zarza. Hay que ver también si a medida que va pasando el tiempo, yo creo que Abreu va a volver más tarde que nunca aquí en el equipo porque tiene muchas condiciones para retornar al decano.
1: Perfecto, hoy voy a ir a escuchar el trabajo de Tano, de Johnny, y voy a verle jugar a Deli González y a Richard Martín Báez, hijo. Claro, Deli González en el Olimpia y a Richard Martín Báez, hijo en el Cristóbal Colón de J. Augusto Saldívar.
6: Espero que lo metan a Deli, ¿verdad?
1: No, le tienen que meter, si hoy no le meten a Deli ya...
2: Ya voy a pensar mal, ¿verdad?
1: ¿Eh?
2: Ya voy a pensar mal.
1: Chao, Gustavo.
7: Hasta cada momento un abrazo.
1: Ernesto.
8: Sí, gracias Luis Enrique. Y tenemos novedades respecto a los convocados que todavía no se hizo oficial, pero ya tengo yo aquí extraoficialmente la lista de concentrados para Cerro Porteño y el compromiso mañana por Copa Paraguay. No están Robert Piri Gamota, Cecilio Domínguez, César Bobadilla, que está todavía en recuperación, Alexis Cañete, que voy a averiguar el motivo del por qué no está, porque me llama la atención. Son los jugadores que no están convocados para el compromiso de mañana.
1: Alexis Cañete no, mira vos.
8: No está.
1: Será alguna pequeña molestia seguramente, algo debe ser porque puede Cañete...
3: Ser. Puede ser.
1: ¿Verdad?
3: ¿Y Cecilio ya está curado?
1: No está convocado.
8: No, él está en recuperación.
3: Ay, bueno, entonces...
1: ¿Y no está convocado Cecilio?
3: Y no puede, no está convocado si está todavía lesionado.
1: No está convocado Piri tampoco.
3: Ese... Bueno,
1: ¿y el otro que dijiste, aparte de Cañete?
8: Iván Ramírez. Sí.
1: Bueno.
8: Y César Bobadilla, que también está en recuperación.
1: César, que todavía está evolucionando. Perfecto. Dale, Neto.
8: Sí, están después la mayoría. Casi todos los titulares están para jugar mañana ante Resistencia por Copa Paraguay. Pero me juego de que Gatito va a ser el arquero mañana de Cerro Porteño.
1: Gatito en el arco mañana.
8: Y a estar atento para el fin de semana.
1: Gatito mañana en el arco. Dale, Neto. Hoy sale el anuncio, ¿verdad? Esta tarde.
8: ¿El anuncio de la salida de Holland?
1: Sí, oficialmente.
8: Sí, yo creo que sí, porque ya está caminado para que se firme la rescisión del contrato. Y está, bueno, no voy a decir el horario, pero hoy llega Gustavo Costa, el próximo entrenador de Cerro Porteño a nuestro país.
1: ¿Usted va a estar ahí, obviamente?
8: Por supuesto. Aquí ya vamos a montar guardia, así que de aquí en cualquier momento nos vamos al aeropuerto.
1: Chao, Ernesto. Hasta cada momento, 13:31, le escuchamos a Robert.
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1: Un golpe, por eso digo yo, el fútbol es la dinámica de lo impensado, el fútbol es el deporte más hermoso del planeta, y en el fútbol nunca hay que menoscabar al rival. Nosotros ponderamos Deportivo Trinidense, que pucha el triqui de José Arrúa, Trinidense, primer lugar en la tabla, Solda América, que está peleando la intermedia, lo eliminó de la Copa Paraguay, clasificó a octavos, le ganó a Trinidense por 2-1, el equipo de Solda América. Que hoy es dirigido por el técnico de Sol, que cambió mucho, No, volvió Gattuso. Antes había...
2: ¿Gattuso?
1: Aldo Guayo comenzó el torneo. Gattuso. Después creo que vino Otto y después vino Gattuso.
2: Acá marcaba Mora. Este chico es muy bueno, El chico, bueno. La joyita que tiene Sol América es Mora, que el que había ido a Flamengo en un momento a jugar la selección.
1: Volvió.
2: Volvió y marcó. Él lleva la 10 en Sol. Pero ya tiene cuánto, Gianluca, 22, por ahí ya tiene.
1: Y el gol de la victoria hizo Julio Rivarola, el hijo de mi querido Cata Rivarola, jugador del Albirroja, que hizo un gol inolvidable jugando por la eliminatoria para clasificar a la Copa del Mundo de Francia en 98.
2: Abreu ponía el empate.
1: Y después, Abreu anotó el empate. Y después apareció el gol de...
2: El hijo de Catalina.
1: De Julio Rivarola.
2: Sí, Julio. Pero...
1: Enorme, si sale por el papá. Tipo,
3: o sea, la historia es él. Es más alto que Catalino.
1: ¿Qué Catalino? No puede ser.
3: 1 o 2 centímetros más.
2: Pero es 9.
1: Julio Rivarola, ¿cómo te va? Luis Enrique te saluda. Bienvenido a Deporte Total. Buenas tardes.
10: Hola, Luis Enrique. ¿Qué tal? Buenas tardes.
1: Bien, Julio. De entrada, Luis, ¿cuánto tenés de estatura?
10: 1.95.
1: ¿Dice? 1.95. Mamita querida. Sí. ¿Sos más alto que tu papá?
10: Sí, creo que mucho más.
1: A la gran pistola, mucho más. Qué grande, Julio. Le eliminó a una Trinidense que está haciendo un gran campeonato en la primera división,
10: Sí, gracias a Dios le pudimos ganar y conseguimos la clasificación que era lo que nos fuimos a buscar.
1: Y bueno, y con tu gol, felicidades, con tu gol. ¿Le diste el gol de la victoria al equipo?
10: Sí, como estaba comentando ayer... Todo esto también es en base a lo que hacemos en el grupo, en el día a día. Así que agradecido con ellos también porque ellos hacen parte de esto y siempre, como digo, el gol es un plus. Te da la confianza, así que agradecido también con eso.
1: ¿Estuvo tu viejo en la cancha o él no está por aquí?
10: Sí, no, él siempre está, en todos los partidos está presente. Lo único que no le gusta es aparecer.
1: No, oye, ¿perfil bajo tu papá?
10: Siempre.
1: Exacto. Qué bueno, le eliminaron a Trinidense, van a octavos de final. Acá es mata-mata este asunto de la Copa Paraguay. Y están eliminados uno de primera.
2: El próximo rival esperan por Resistencia o Cerro, ¿verdad? Ah, 2 de mayo.
1: El rival sí, es 2 de mayo.
10: Tengo entendido que es la llave de 2 de mayo. 2 de mayo.
2: El otro es el que...
1: Sí, juegan con 2 de mayo que ya avanzó a esta instancia, a esta etapa. Y en el campeonato de la intermedia están ahí peleando también, ¿eh?
10: Sí, estamos ahí. Estamos quintos, seguimos en la lucha. Seguimos peleando, seguimos creyendo que... Yo creo que esta victoria también nos va a ayudar mucho a agarrar confianza, que es lo que necesitamos en este momento, así que estamos por buen camino.
2: Julio, si te toca... Recordamos que el año pasado en Copa Paraguay contra Cerro Porteño se quedan eliminados y le hicieron un gran partido a Cerro Porteño el año pasado en cancha de 12 de octubre. Vos jugaste ese partido y jugaste muy bien. El plantel ha crecido en comparación. Hoy si les toca jugar contra un grande, ya están, me parece, como para dar el golpe de vuelta, sacando lo que fue ayer Trinidense, pero si juegan contra un Cerro Porteño de vuelta o un Libertad... ¿Cómo está en comparativa a lo que fue el año pasado en Copa Paraguay, siempre hablando?
10: No, yo creo que tanto como el año pasado y este año también estamos capacitados, sí. En cuanto a jugadores, sí, hay una diferencia. Se cambió mucho el plantel. No es el mismo plantel del año pasado. Pero como te digo, yo siento que estamos preparados para que... Para el que venga, sea Cerro, Olimpia, para el que venga, estamos listos, estamos preparados.
1: Julio, te saluda el Tano, ¿cómo estás?
10: Hola Tano, ¿qué tal? ¿Todo bien?
1: Bien, mi abrazo grande, felicitaciones, un abrazo para tu viejo también. Quería, por una cuestión de curiosidad simplemente, Julio, quería preguntarte si... esa es una plaza nueva, la cancha de Atlántida, ¿cómo estuvo la cancha, el estadio en sí? ¿Qué les pareció?
10: Sí, a mí me tocó jugar por primera vez ahí. Uh-huh. Y sí, la cancha es buena. Siento que tiene buena estructura, buena proyección. Creo que están trabajando mucho por ese lugar, ¿verdad? Así que creo que es un buen lugar.
1: Vi un campo, un césped bien al ras, o sea, tratando de darle dinámica al juego.
10: Sí, yo siento que estaba un poquito seca, pero seca. Capaz era por el día nomás también. Uh-huh.
1: Julio, felicidades por tu gol, por la clasificación. Hacerle llegar el saludo a tu viejo, al gran Catalino Rivarola. Un cariño grande de todo el equipo de Deporte Total, decirle, Julio.
10: Dale, te agradezco. Muchísimas gracias. Le voy a llegar el saludo.
1: Catalino Rivarola, Julio, 1.95. Tranquilamente puede jugar, que va. Sí. Lo que tenés, 1.95.
3: Yo te dije, no me creíste.
1: No te creíste.
3: Pero al final me quedé corto. Yo dije 2, 3 centímetros más. Y...
1: No, es mucho más.
3: Parece que papá. Casi 10.
1: Sí, 1.95. Mira, esto es lo lindo. Le eliminó a Trinidense. Un equipo que juega bien. Y Trinidense jugó con muchos de sus jugadores que juegan en primera.
3: Sí.
1: Deportivo Trinidense. 13:40. Pausa, Robert Jiménez. Ya volvemos.
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1: Bueno, hablando del fútbol, la dinámica, lo impensado, no sé si tenemos, Jan o Gaby, ahí previsto algo para buscar. Estaba jugándose la Champions League, ¿verdad? Y estaba ganando el Celtic 4-0, estaba ganando. 4-0 estaba ganando su partido. ¿Eh? El global era 4-0, sí. Sí, pero había ganado 3-0 en la ida de lo que, y ahora está ganando 1-0. Global de 4-0. Y lo da vuelta al rival. 5-4. 4-0, ¿vía? Eso es lo que tiene el fútbol. ¿Eh? Es la dinámica que lo han empezado. De repente, 4-0. Mira, perder 4-0.
2: Qué locura.
1: Y para clasificar, vos tenés que dar vuelta a ese marcador de 4-0.
2: El 2-0 es el resultado. 4-0.
1: 4-0 es global, es cierto.
2: Claro, sí.
1: Pero 4-0. 4-1 terminó el partido.
2: Ayer.
1: 4-1 terminó el partido, ¿verdad? En tiempo. Y el quinto. Ahí están empatados. Y el quinto le hizo en el alargue. Es para el 5-4.
2: Siguiendo fútbol internacional, ayer Independiente del Valle le ganó también a Tolima y marcó de vuelta a Cocolizo. Y es el goleador de la Copa Libertadores.
1: Y sí, anotó Cocolizo. Sí,
2: y es el goleador de la Copa Libertadores. Vamos a terminar probablemente en esta edición
1: con un paraguayo,
2: con
1: de
2: un
1: goleador.
2: Paraguayo goleador. Sí. Porque el que le sigue. El que le sigue a Cocolizo en tabla de goleadores es Bruno Henrique.
1: Ale Arce también está ahí cerca.
2: Ale Arce sigue en competencia.
3: Ale Arce se eliminó.
1: Eliminado ya.
3: Que queda el del Flamengo.
2: Es por eso.
3: Que ahora van a jugar entre ellos.
2: Y hoy juegan, ¿verdad? Hoy hay partido.
3: Hoy juega
2: Bruno Henrique. Entonces, ahí está el gol de Cocolizo.
1: Sigue haciendo gol de Cocolizo, ¿eh?
12: Y acá mostrando una
1: faceta
12: diferente.
2: Hoy no, ¿eh? No. Pero estoy transcordado, ¿no?
12: No, es lento Cocolizo, ¿eh?
1: Oye, revancha sudamericana ahí.
2: Sí.
1: River Santa Fe en Buenos Aires.
2: Tenés razón, está. Sí.
1: ¿En Buenos Aires?
2: Yo nomás me transcordé de tanto partido.
3: No, claro, esa llave está atrasada.
1: No.
2: Exacto.
1: Él juega en Flamengo, juega.
2: El que yo te digo, sí, Bruno. Sí. Ese
1: juega River con Santa Fe, la revancha del 0-0 de Bogotá.
2: Así es. El jueves a River.
1: En el más monumental.
2: Sí.
1: La revancha.
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1: Por ahora es alejarse el máximo artillero de la Copa.
2: Sí, pero Coco Liso el,
1: tiene nueve,
2: el
1: que le sigue. Nueve tanto. ¿Y cuánto tiene Coco Liso ahora? Siete sí, tiene. Sí. Y Bruno Enrique está muy lejos.
2: Tiene cuatro. Después cuatro. Ya están todos jugadores que quedaron fuera.
1: Sí.
2: De la Copa.
6: Lorenzo también.
2: Lorenzo ya quedó fuera.
1: Sí. Todos jugadores prácticamente eliminados. Melgarés contra ellos.
2: Pero bien. Bien por
1: Coco. Pero bien por alejarse. Que está con nueve. Y bueno, Coco Liso está con siete.
3: Está en competencia todavía.
1: Que está en carrera todavía, ¿verdad? Alex ya no compite. 13:47. Hoy arrancamos a las 6 de la tarde. Hoy estamos con la Copa Paraguay. El partido en cancha de la ciudad de Capiatá, en el Deportivo Capiatá. Ahí el compromiso entre Olimpia y el Colón de J. Augusto Saldívar. Una breve pausa, ya retornamos.
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1: Bueno, vamos a ver, ya le tuvimos a la audiencia de Cerro ahí palpitando sobre Gatito Fernández y Rojo. Vamos a ver qué nos dicen los oyentes en lo que resta de programa en este tramo final. 0986-780-780, ¿qué dicen los muchachos aquí en Deporte Total? A ver.
14: Comenzó Aldo Boadilla, pasó Centurión y no me acuerdo quién más, y ahora Gattuso.
1: Sí, cierto, es por Soldamérica cuando hablamos del tema técnico que de Soldamérica, sí. El cuarto técnico ya, en esta temporada.
15: Buenas, ¿qué tal, amigo? ¿Cómo están? Yo creo que, así como dice Jotita y como dice Tano, Derlis apto está. Ahora, yo creo que le doy la derecha al técnico Vitamina Sánchez. ¿Por qué? Porque puede ser que esté apto físicamente, médicamente, pero necesita ese
16: Puede que, así como Roque un tiempo, en su cabeza probablemente todavía no está del todo recuperado, tiene todavía ese miedito para el choque. Y...
17: Para mí que Cerro equivoca el camino, muchachos. El problema de Cerro es cimiento, no techo. Cambian el técnico como si fuera que eso va a ser la solución.
18: Hola, Luis Enrique, no hay nada que decirte tanto. Lo único que están dando es cepillero. La Cerro me está en el programa.
19: Ahí, como dice, entró limpia.
20: ¿Qué tal? Si hoy se elimina River, Coudet está afuera. Ya, parece que la decisión está tomada.
21: ¿Qué tal, Luis Enrique Pérez, señores de la mesa redonda? Ustedes también son equipos respetables, ¿sabían eso, verdad? Bueno, otra cosa. Cierto, Pío, eso que se dice, técnico que debuta gana. Esto, Pío, sería factible con el tema de Costas. Mira que va a jugar.
22: Sancho, para ayudarte nomás un poquitito, no es conglomerado de personas, es aglomeración de personas.
2: Perfecto. Perfecto.
23: Si yo fuera Reguera, le rescindo a Rojo, Gatito está por jubilarse y le traigo a Conan, el arquero de Rosario Central.
24: ¿Qué tal, muchachos? ¿Cómo están? Digo nomás, lo que le va a extrañar a Olimpia el día que Richard Ortiz no esté más en su plantel. Hoy creo que no hay sustituto en el equipo de para Richard Ortiz, ni como líder, ni como jugador en sí.
1: Vamos a la última con Robert y volvemos.
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1: Muy bien, tenemos dos últimos mensajes y nos vamos porque ya vienen Juan Fariña, Blas sí. Barrios, La Bella Sole y nosotros tenemos fútbol a las 6 de la tarde, Copa Paraguay. A ver.
26: Sencillo, Ederly tiene que jugar, no puede ser que lo tengan ahí. Ederly ya está bien ya. Según mi pariente que fue a verlo, Ederly está, corre como si fuera que tiene 17 años en la reserva. Yo no sé por qué Villamil no lo pone.
0: Si este no funciona con este nuevo técnico, tienen que renunciar todito y que agarre el loco Rejala, el loco Rejala. Porque no servimos de nada.
1: El loco
2: Rejala, dice, por Carlito.
1: Carlito.
4: ¿Qué tal, William? ¿Cómo estás, Andrés, hoy? ¿Qué tal, Pancho, Jotita, el Tano? Yo creo que Cerro contrató al santo botón a este arquero Rafa, no sé. ¿Para qué gastó por eso? Es lo que yo me pregunto. Porque ¿cuánto habrá sido el costo? ¿Verdad? ¿Para qué gastó mucho por eso? Porque no le hizo jugar nomás a Gatito. Y otras cosas, lo que dijo Jotita en estos días. Tantos jugadores contrató Cerro que están ahí sentados en el banco, otros están lesionados. Allá por los 4 o 5 millones de dólares creo que tiró ahí. ¿Por qué no le trajeron a Arce? Gracias, muchachos.
1: Bueno, y gracias por esa participación. Nos vamos con esta. Nos reencontramos a las 6 de la tarde con el fútbol Copa Paraguay. Hasta entonces.

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0: De la tarde en Paraguay, ¿qué tal amigos, amigas? ¿Cómo están? Bienvenidos a este capítulo del miércoles de Algo que Decir. Miércoles 26 de agosto de 2026. Con muy buena música, como es habitual, estamos arrancando este programa que se extiende hasta las 4, como cada tarde, en compañía de ustedes. Obviamente tratando de hacer un poco un recuento de los hechos que han llamado la atención de los medios en las últimas horas y que han sido noticias, por supuesto, ¿verdad? Les invitamos a que nos acompañen. El vínculo que habitualmente está habilitado para que puedan hacerlo es el 748-95-895. Bueno, lindo día en la capital del décimo departamento, señores, así como vaticinaba la Dirección de Meteorología, que íbamos a tener un lindo día sin nubes, hoy casi nada de nubosidad. Presencia activa del astro rey, un poquito de viento, ¿verdad? Ni siquiera llega a la categoría de viento, creo que es una brisa más que nada, ¿verdad? Pero que se siente, que nos acaricia suavemente. Y la sensación es por demás agradable, ¿verdad? La térmica me refiero, ¿verdad? Es por demás agradable. Y estas condiciones estables van a continuar hasta el viernes, cuanto menos, ¿verdad? Porque veo que a partir del fin de semana sí hay señales activas nuevamente del posible retorno de las lluvias. Vamos a ver qué pasa finalmente, ¿verdad? Estamos cerca del fin de agosto. Atención, porque normalmente cuando finaliza este mes, a veces un poco antes, a veces un poco después, llega la temible tormenta de Santa Rosa. Esperemos que este año, ¿verdad?, no venga en su versión más violenta, ¿verdad?, más virulenta, más furiosa, sino que venga un poco más amigable, ¿verdad?, porque casi todos los años se produce este fenómeno climático. Bueno, ya está Juancito Careada también en controles. Señor, ¿qué tal? ¿Cómo está? Muy buenas tardes.
1: Muy buenas tardes, Carlos María. Buenas tardes a la audiencia que está escuchando hasta ahora de la tarde. Lindo día, mitad de semana, ¿verdad? Miércoles. Sí, señor. Y a partir de hoy estaban los pronósticos que iba a empezar a subir la temperatura. De hecho, que el tereré que traes ya es una señal de eso, ¿verdad? Se siente el calor.
0: No tomé esta mañana el tereré porque estuve una mañana muy ajetreada.
1: Así como los médicos también, ¿verdad? Estuviste muy ajetreado.
0: Impresionante mi mañana, ¿eh? Cada vez menos tengo tiempo para hacer las cosas y cada vez me cuesta más preparar este programa. Cada vez me cuesta más. Así que estamos acá porque amamos lo que hacemos, ¿no? Complicado con la docencia, con la familia, todo eso, ¿verdad? Pero seguimos acá, ¿verdad? Seguimos hasta acá, ¿eh?
1: Con la pareja.
0: Con la pareja no, felizmente, ¿verdad? No, en este momento no es un capítulo de... estamos bien en ese sentido, ¿eh? Y estaremos mejor probablemente, ¿verdad? Espero que siga.
1: Ya le...

cuestión menor, definitivamente, porque la soledad nunca es una buena consejera, ¿verdad? Hay momentos en que de repente da gusto estar solo, pero hay que evadir también la soledad porque también tiene efecto catastrófico en la salud mental, ¿verdad? Y esto tiene cada vez más consenso en el mundo científico. Porque compartir, ¿verdad? Con la familia, con los amigos, eso genera esas conexiones de las relaciones sanas, generan la hormona de la felicidad. Y eso a su vez se traduce en la fortificación del sistema inmunológico. Yo constantemente me paso leyendo estas cosas últimamente, por eso hablo así con relativa propiedad, ¿verdad? Todo lo que tiene que ver con el mundo de la neurociencia, impresionante cómo lo que uno piensa termina cumpliéndose, ¿verdad? Así que hay que cuidar lo que pensamos, lo que decimos y todo, ¿verdad? Es muy importante siempre por eso estar activo en todos los sentidos de la vida y también tratar de no refugiarnos en la soledad. Bueno, saludo también a nuestro director, al señor Emilio, a la compañera productora también, a todo el equipo de la radio y naturalmente, como ya decíamos, a toda la audiencia que nos acompaña cada tarde en este segmento horario. Bueno, muchas novedades para compartir en esta jornada. Hoy un día bastante triste también para mí. En realidad, el día no, ¿verdad? El resto del día sí. Ya al filo del mediodía, me enteré del fallecimiento de un amigo con quien he compartido varias charlas. Hemos enviado varias palabras, ¿verdad? Hemos tenido diálogo muy productivo con él cuando fue agente del Ministerio Público. Es una persona muy cara a mis afectos porque formó parte, ¿verdad?, de mi proceso de crecimiento como periodista y como profesional abogado también, ¿verdad? Hoy el querido Augusto Hernhofer compartía esta triste noticia del fallecimiento del ex fiscal, el abogado Carlos Jiménez Vallejos. Una persona que siempre fue muy horizontal. Parecía que él no era fiscal cuando lo era. Él estaba como agente fiscal cuando yo me inicié como cronista en el Ministerio Público de Ciudad del Este, allá por el año 2005, cuando estaba por Radio Parque, cuando cubría Ministerio Público Poder Judicial. Y a la sazón, el hoy fallecido abogado ya era un prestigioso fiscal, ¿verdad?, de esa época. Y una persona, decía, muy horizontal, porque era esa persona que se iba a compartir con nosotros ahí debajo de la siripiruna, era de una frondosa siripiruna que está hasta ahora en el Ministerio Público. Se iba ahí a compartir, ¿verdad?, con los colegas tereré, gastaba con nosotros bromas. Era una persona que nunca se negaba a una entrevista periodística. Eso también tengo que destacar. Nosotros celebrábamos con el amigo Guido Esquivel, con el amigo Estelvino Valdés, con el amigo René Vera, cuando Carlos Jiménez Vallejos estaba de turno. ¿Por qué celebrábamos? Porque sabíamos que todo el tiempo íbamos a tener entrevista, ¿verdad? Inclusive él nos contaba, ¿verdad? Ahora tengo un levantamiento de cadáver, nos decía. ¿Quieren acompañar el procedimiento? Y eso es lo mejor para un periodista que cubre esa área, ¿verdad? Porque desde estudio, obviamente, que nos demandaban mucha información y nosotros teníamos que tener algo que contar a la audiencia, ¿verdad? Y todo eso son momentos, ¿verdad?, que a uno le marca, ¿verdad? Ese es su don de gente, una persona muy, muy íntegra, muy abierta, que te podía ayudar sin ningún tipo de condicionamiento. Eso para mí, a esta altura de mi vida, realmente vale muchísimo, ¿verdad? Y es esa persona que se tomaba su tiempo para explicarte algún hecho, ¿verdad? Ahí en medio del tereré, en medio de las bromas, él se tomaba el tiempo de explicarnos a nosotros alguna figura jurídica, por qué imputaba esa figura jurídica, por qué no imputaba la otra figura. Y aprendimos muchísimo, ¿verdad? Aprendimos muchísimo con él. Así que mirando desde esa perspectiva me dolió mucho, ¿verdad?, la información que compartía esta mañana el doctor Hernhofer, que daba cuenta del fallecimiento del queridísimo amigo Carlos Jiménez Vallejos. Había estado por muchos años como agente fiscal, después renunció por el estrés que le causaba justamente el poder político, me decía siempre. No soporto que me llamen los políticos y me digan tenés que hacer esto. Y renunció a la fiscalía, ¿verdad? Poco hacen eso, ¿no? Por todos los privilegios que supone ser agente fiscal. Y empezó a dedicarse a la actividad privada, ¿verdad? Desde esa de casi nada, nunca más tuve contacto con él. Una vez y me escribió y me dijo, ¿no querés comer animal?

0: Cagüe. Porque él comía mucho carne de animales silvestres, ¿verdad? Y me invitó, ¿no? Y pude ir a compartir, ¿verdad? Pero varias veces me invitó, pero una vez me fui a compartir con él y con otros amigos abogados también. Y así, ¿verdad? Así es la vida, señores. Hoy estamos, mañana no sabemos. Y mientras estamos, tenemos que dar lo mejor de nosotros. Tenemos que practicar siempre la caridad, mantener la fe, ¿verdad? Intacta, la esperanza también. Y hacer lo que nos corresponde, ¿verdad? Así para cuando nos vayamos de esta dimensión, dejemos realmente como legado algo que positivamente la gente pueda recordar y también de paso recordarse de nosotros. Mi querido amigo Carlos Jiménez Vallejos, que en paz descanse. Trece minutos de las 14 en Paraguay. Empezamos ya a transitar el derrotero de la información. Tercer día de la huelga médica.
1: Hoy ya se se extendieron en las rutas. He visto que llegaron hasta el kilómetro 3 y medio y vos sabés que pensé que iba a pasar por el centro, pero no, vine por otra ruta y llegaron hasta Oasis. Hoy los médicos que están en manifestación durante estos días, Carlos María.
0: Bueno, el gobierno está cada vez más indiferente, diría, ¿verdad? Porque no encuentro otra manera de llamar a esto de que no hay plata. Después voy a compartir un audio que recoge un poco lo que decía hoy el diputado Rubén Rubín. Porque el ministro de Hacienda alega que no hay plata. Antonio Barrios alega que no hay plata. Beto Velar alega que no hay plata. Sin embargo, la esposa de Beto Velar en Itaipú, en la dirección jurídica de Itaipú, está ganando más de 100 millones de guaraníes mensualmente, ¿verdad? Y con lo que él gana ya son 50, 150 millones de guaraníes. O sea que de que no hay plata no justifica absolutamente nada. Pero eso vamos a hablar un poquito más adelante porque ya tenemos en línea en este momento. Vamos a hablar de algo positivo. Vamos a empezar con algo positivo. Está en contacto con nosotros Don Teodoro Galeano. Era otro gran amigo. Me había enterado también de que estaba enfermito. Espero que esté bien de salud ya, Don Teodoro. ¿Por qué? Porque hoy, o en estos días, hizo un anuncio importante el presidente de la República, ¿verdad? Habló de que los productores y sobre todo aquellos que se dedican a la agricultura minifundiaria, ¿verdad? La que conocemos como agricultura familiar, van a recibir fondos del Estado si eventualmente el fenómeno del Niño viene a suponer, ¿verdad? Un problema para ellos. Y seguro que va a ser así, ¿verdad? Porque las veces que viene el Niño, el exceso de lluvia, obviamente esto genera siempre perjuicio y daño a los productores. Y es un anuncio muy importante que queremos charlar un poco con Don Teodoro, quien ya está en línea. Él es productor y hortigranjero de la Comunidad del Triunfo de Mingaguazú. Hola, Don Teodoro, ¿qué tal? ¿Cómo está? Muy buenas tardes. Va del aporte, Gina.
2: Buenas tardes, señor Carlos María. Se saludo a Beine, compañero, compañera Beine, en de estudios anteros.
0: Un gusto, mante, Don
2: Yo no me
0: Teodoro.
2: acuerdo más.
0: Y gusto, y de ahí llamo que está siempre en el día, así que agradece a ti en el tiempo, Don Teodoro. Escuchaste esto que dijo, ¿verdad? Santiago Peña, año comprometido, y depende ayudado en caso de que la del niño o buen pojiete, hija, o causamos algún perjuicio, Don Teodoro, ¿eh?
2: Así mismo, y justamente ahí Mercury, conocimiento allá, oye, poco, pronunciamiento, el presidente de la República convocar al ministro de Agricultura, a Oregoyo Yapoma, casi 4 años atrás, Oroñi en Bocajagüe, a todos los representantes de las organizaciones campesinas, de los productores y todos los referentes de la agricultura. Presente más de 450 representantes, el coronel Oviedo, que convocamos el ministro de Agricultura, el señor Jiménez. Oye, para un estudio, para un diagnóstico de la situación, de la necesidad de la gente que trabaja en el campo, de los pequeños productores. Y lastimosamente hasta el momento no hay por ahí, tenía justificación de parte de la autoridad, tenía apoyo realmente con el gobierno, pues, y la aporte y pues, a los pequeños productores. Oye, pues, más de 2 años atrás, representado, tenía proyecto productivo, PYMA, se va a financiar al Banco Mundial, y hasta el momento no ni pronunciar, ni por ahí tenía beneficio, no ni ejecutar, y va a haber proyecto. Justamente me fui en conversación con el gerente, ingeniero Darío Macareño, era gerente de la sede Alto Paraná. Ahí me había en comunicación con el director, de la extensión agraria con el señor Esquicio. En fin, por lo menos allá preocupado por la situación en el campo y la necesidad de el querido infraestructura y que no más sea hoy de condición y posibilidad lo producía más sin problema, porque cuando pasa invierno, por lo menos ya pasamos de problema de baja temperatura, la planta hay que todo sufrir, pero más de el verano extremadamente llegó la temperatura, más veces no se dificulta en gran medida, sin ningún protección la planta es imposible ya producir agua. Entonces, pero a qué, por lo menos allá curiamos mandu hace cuerda, más de posibilidad para mí, que también se arrojó visita a mí, que hay ministro, pero yo que también dije, añadimos ahí con en todos los sectores de hoy hay problemas, anda y pues hay plata. Entonces, de ahí curioré la respuesta, me da que anda y por ahí desembolso la, y que estamos allí ejecutar la proyecto, ya, porque hay varios proyectos, a los primeros curioré. Hoy ejecutando mi proyecto, ya soy más distrito más vulnerable, hoy con TVA, pero la necesidad go, es igual. Entonces, por lo menos, lo IMC te ha beneficiado y que también sea realmente la gente del campo, con va a producir, y que también sea obrero y encargar, o mongarú la gente, hoy día la ciudad, pues la ñan de plata a mí, y que también sea circular a nivel país. Menos que os falta para la guaranja de los vecinos países de Brasil y Argentina, ya porque están con la miseria.
0: Upe, si te. Pero en otro momento, pues, fenómeno del niño, pues, si te puede afrontar acá, Don Teodoro, pues, vengo, pues, y me pone ahí geográficamente en la Haití, en lugar bajo. Pero la tema es la Nante de Bayo, con la o protege la ley cultivo cuera, la que te leyó un problema también. Hay posibilidad también de tormentas muy severas. Si te puede pasar acá, en otro tiempo, en el año 2015, creo que hubo el último fenómeno del niño, era 2015-2016.
2: Y cada vez que la oña presenta la fecha agua, por lo menos problema temporal, tengo siempre lo y me ha afectado, pero siempre había ido con la fuerza, por lo menos suficiente, allá ahora va que ya no más con situación, me va a saber buscar la forma de hacer capturo, o enfrentar, con situación. Realmente y preocupante, porque a esa poco o nada apoyo del gobierno y que no, o sea, realmente la gente del campo, los pequeños productores, o permanecer en el campo y que no, y seguirlo producir más. Pesagua, hoy presentamos Pesagua fenómeno del tiempo, por lo menos allá o perjudicada en gran medida la producción a tu perro vaquero y con TVTV el apoyo, apoyo de la institución, porque realmente en cada institución hoy los recursos, hoy hemos tenido buena administración, por lo menos algo a los pequeños productores de hígado, o ni mantener allá en el campo, porque en caso contrario, la gente, juventud, por ejemplo, perder la oportunidad, o perder la esperanza, o sea, abandonado, hoy con ciudades, otro país, por ejemplo, hay que capaz de la hora de familia, por lo menos optado continuar la con campo, porque no más sabe cosas y llegue productor a niños jóvenes, otro país, o perderla y recojado, o perderla gestada, o perder y la y oportunidad. Entonces, realmente hay una preocupación, pero a qué, por lo menos lo exigís a lo yeruré. A los gobernantes y que nada más o ni muy por lo menos allá la en condiciones y que nada más a apoyar al sector productivo lo pequeño.
0: A PNP cree eso, cuando va a anunciar una presidenta a través del Ministerio de Agricultura, pues cree eso, la PNP ayuda a Taja, porque eres high sandé, cuando todo el mundo lleva eso y una plata, ando de coi y ambas, la PNP me muera ahora, cota, pues a lo mejor probablemente ya puye, imagina PNP ahí ya.
2: Y la esperanza, que es el último ya, porque algo ya porque tiene pronunciamiento público. Sí. Algo se va a través de los medios de comunicación, que es esa, y página, que es esa, ya, ya no se jupí, bebé, con el ministro de Agricultura y con otros, con técnicos, y que o planifica vaina en forma adelantada, y que toma esa, con fenómeno ni enfrentamos, ni ya ponemos planificación y que nada más o enfrentar lo mitad. Entonces, pero a que por lo menos hay sendero y que nada más tenemos proyectos productivos ya elaborados, ya presentados hace años, por lo menos en el poder pecuera y que nada más oye ejecutar realmente, al menos el acierto, la o apoyar la o algo ya puedo dar sector productivo y sé que orero de cotajada posibilidad de beneficiar el proyecto representado pues.
0: Entender. Y bueno, ojalá la UPS realmente, ojalá la oye ayuda ahí con el niño, nunca porque la o anuncia la ya y realmente ella tu uta le pinta, ¿verdad? Pero ojalá nunca ande chico para la añade ya era designio ya cuña de cuadra, sea ya, ojalá que no llegue tan fuerte por acá. Y bueno, don Teodoro, peanarnos en tus amigos y como productor también importante de la zona. Esta mañana estuve por la feria y por nada, siempre la pende producto cuera, la verde o cuera y por interés y por interés, por lo visto la clima. O sea, y con años ya de cobre se dio la del lado, la y bahía, veí. Así que la gente que juega repebo y ya, ojo, yo guapa y te la feria, ¿verdad? Impresionante, para si te va la vende gente cuera ahí y fiel venden 10 y por nada aprende producto. Así que estamos siempre para apoyarlo, don Teodoro. Gracias por tu tiempo. Andá y compa, de salud y me usen de acerca tu jaguri, ¿eh?
2: Y gracias a Dios, por lo menos ha recuperado más del 80%, por lo menos ha recuperado el problema de enfermedad crónica. Entonces, a detectar curi a tiempo, hay que seguirle ese tratamiento, vamos, en cambio. Entonces, van
0: Con
2: allá
0: suerte.
2: a recuperar ya ambas apoyos, más porque andaba ahí oírla, nada más apoyo, porque se me ha acostumbrado a pegar, güey. Entonces,
0: Claro.
2: a recuperar a lo más probable que el 100% recupera ayuda, si Dios quieres, porque toda cosa en nombre del Señor Jesús, y seguirle ese tratamiento como se debe y en forma a recuperar, poner de ellas, gracias a Dios. Ese agradecimiento donde siempre me abre espacio y oportunidad y que no se añade difundir cualquier problema, programas, a proyectos de Oberecoa, ahora como pequeños productores, siempre Bella Pop de acompañamiento a través de los medios de comunicación, a Peangoreo, poner de ellas, también sea. Por lo menos siempre, Roñe, mantener a robar un paso en adelante. Muchas gracias.
0: Cuando guste, don Teodoro, muy amable, mi querido amigo, un gusto. Don Teodoro Galeano, hablando con nosotros a esta hora de la tarde, él es productor y hortigrajero de la comunidad El Triunfo, que está situada en el kilómetro 34 de la ciudad de Minga Guazú todavía, ¿verdad? Pero ahí en el límite ya con el distrito de Guazú.
1: En el límite.
0: Sí, ahí en el límite, ¿verdad? Interesante ese que dijo Don Teodoro, ¿verdad? Estamos potentes hoy con los mensajes sobrenaturales, ¿eh?
1: ¿Qué pasa ahí? ¿Qué pasa?
0: Él dice que no está, no se halla, dice, ¿verdad? En nuestro español vernáculo ya sabemos qué significa hallar, ¿verdad? No se halla si no trabaja, dice. Y sí, es que no va a apoyar. Solo que se puede hacer carne, hoja, apuesto, mi chimio, voy a continuar allí, hermano. Antes de hacer problemas, ¿eh? Bueno, tenemos que establecer la primera pausa en la tarde. Me alegro inmensamente con Don Teodoro, ¿verdad? En serio digo, porque su hijo, hace poco hablé mucho con su hijo y me dijo que su papá tenía cáncer.
1: Qué
0: Y
1: terrible.
0: me quedé también muy impactado porque hace muchísimo que lo conozco a Don Teodoro y menos mal que detectó a tiempo, ¿verdad? Ese mal y ahora está revirtiendo, ¿verdad? Así que ya ahí te digo que era india ella, porque es trabajadora y padre de familia bella. 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He visto que hay montones de demandas contra el dueño de Facebook, de Meta, ¿verdad? Y de otras empresas también, por el tema del presunto daño, ¿verdad? Que causan las redes sociales a la salud mental de los niños. Es un tema ahora para hablar un poco con algún especialista, ¿verdad? Y bueno, la gente de ISI siempre está también, ¿verdad? Tratando de alfabetizar a los padres en cuanto a la necesidad de que los chicos utilicen racionalmente las redes sociales para que no les afecte la salud mental. 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
1: Mañana arranca la Expo Iguazú.
0: ¿Sí?
1: Mañana arranca la
0: Mañana Expo arranca Iguazú. La Expo Iguazú. ¿Cuándo va a ser la elección de coronación de reina?
1: Te doy más detalles en el siguiente bloque.
0: Bueno, evidentemente tiene miedo el compañero de hablar del tema, ¿verdad? 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
1: 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La sí, largada señor. Simbólica.
0: Así es, la largada simbólica, ¿verdad? ¿Cómo se llama en realidad el evento? Campeonato, ¿verdad? Internacional.
1: World. Espera.
0: No te vayas a meter en el merengue, por favor, ¿sí?
1: Sí, te digo correctamente en breve.
0: Ya, acá ya te quiero censurar la productora, ¿eh? 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A la doctora Idalia Medina, especialista en tiroides. He visto que la doctora Idalia calificó de dibujito el plan de Santiago Peña de hacer el gran hospital del Este, ¿eh? Nos trae acá el... ¿Cómo era que dijo? Un dibujito tipo animado más o menos, ¿verdad? Durísima estuvo la otra Italia, ¿verdad? Bueno, tenemos que establecer la pausa.
1: Ahora te digo.
0: 30 de la...
1: Así se llama el torneo, el campeonato. ¿Cómo? Mundial de Rally. World Rally Championship. World Rally Championship. Vale. El último campeón, el piloto campeón fue un francés, Sebastián Ogier, el equipo campeón Toyota. El piloto campeón Sebastián Ogier, él es francés.
0: Ya, el vigente campeón entonces.
1: El vigente
0: vamos
1: campeón.
0: A decir, retiene el cetro, la presea, en caso de que compita nuevamente, o si ya se arrebata ese premio otro piloto. Tenemos que establecer la pausa.
1: Están
0: 30
1: ingresando...
0: de las 14 en Paraguay.
1: Sí, perdón que te interrumpa. He visto que Migración está recibiendo muchos extranjeros en Encarnación.
0: Mañana ves que Migración está cerquita de la Gobernación. Está cada vez más intransitable esa avenida, creo que se llama Rogelio Benítez, la avenida del complejo Mitaí.
1: Ah, sí, hay una oficina nueva.
0: Y o sea que no fluye ahí el tránsito porque estaciona en dos filas, quilombo, perdón por la expresión, ¿eh?
1: También...
0: ¿Por qué ponen ahí, verdad? ¿Por qué no llevan inmigraciones a un lugar más amplio, no sé?
1: Y últimamente también hay migra móvil constantemente en la Gobernación, en Mangoré.
0: Después me contás las condiciones de una de las plazas más lindas de Ciudad del Este, ¿verdad? Va a ser en los próximos, los que ya venimos.

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0: algo de Juan Luis Guerra. Estamos avanzando en la tarde, ¿verdad? ¿Cómo se llama esta canción, Juancito?
1: Rosalía.
0: Rosalía. Tiene varios temas Juan Luis Guerra, ¿verdad?
1: Sí, varios.
0: Kitipum tiene... Rosa.
1: Le dedica a alguien, ¿verdad? Por eso el nombre.
0: ¿Ese tema? Sí. No, no escuché la letra,
1: ¿eh? No tenés amigas que se llaman Rosalía. O solo Rosa.
0: ¿Si no tengo qué?
1: No tenés amigas que se llaman Rosalía.
0: Rosa, Rosa, Rosa, sí, veo Rosalía, ¿no? No, no, no, es lindo el nombre de Rosalía. No, no, hay muchos nombres de eso, ¿no?
1: Muy poco, muy poco.
0: Muy poco. 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Así se llama tu plaza, Jorge Centurión, ¿verdad? Plaza San José, luego se llama, la que está al costado de la Asociación Japonesa del Este. Hermosa plaza, que está prácticamente cubierta por una sola especie de árbol, ¿eh? El taji. Y pues casi nada, ¿eh? Y está esperando también la remodelación esa... No sé por qué le marginan a esa plaza. Le marginó Miguel Prieto, le marginó Dani Pereira Mujica y ahora le marginan también Pedro Acuña. Está muy cojido. Mene y que ay co San José pero y plata mene ay co hay un poticata la plaza se opera la capulada porque no ve nadie ahí. Y ahí detrás mismo está la oficina de la autora que no tiene nombre en la calle, ¿verdad? No tiene nombre la calle sobre la que está el edificio de Escribanía Fornerón. Bueno, atención señores, porque mañana inicia la Expo Iguazú también, ¿verdad, Juancito?
1: Mañana arranca la Expo Iguazú
0: y va hasta el domingo, che. El domingo 30. Va a estar Los Ojeda.
1: Los Ojeda.
0: Después me va a poner la canción Tiritas del Corazón ahora para hacer ambiente, ¿verdad? Pero un poquito más adelante, ¿verdad? Ya por viernes, por ahí. Porque hoy
1: los, ¿cómo era? Los Ojeda no van a estar por ahí.
0: Los Ojeda canta Tiritas del Corazón. Hay una mujer, un tema que se llama La Mujer Número Uno. Tiene muy buenos temas románticos Los Ojeda, ¿eh?
1: Chapacé también va a estar para los jóvenes.
0: ¿En serio? Veo. Chapacé, ¿es verdad?
1: Sí.
0: Sí, tiene muy buenos temas también, ¿eh? Bueno, aquí me están censurando y mi karaoke, ¿eh?
1: Ede dice que se va a ir para el concierto de...
0: Voy a pedirle un poco a Gabriela León el truco para que ella pueda hacer lo que... Todo lo que hace ella en el programa. Yo quiero cantar como ella, no me dan acá permiso, ¿no? Tal vez canto demasiado mal, ¿verdad?
1: So, vas a ser invitada en El Conejo.
0: ¿Verdad?
1: Como representante de PRG.
0: Vamos a irnos a mirar en El Conejo un día. Vamos a pedirle a Pablo que queremos irnos, ¿verdad? Y para estar ahí como público, ¿verdad? He visto que siempre está mucha gente en El Conejo, ¿eh?
1: Mucha gente.
0: Muchísima gente, ¿eh? Me encanta porque le da espacio realmente a muchos niños, adolescentes, jóvenes, para que también desarrollen su talento artístico en el programa. Bueno, ¿cómo está el caso, el juicio oral y público del caso Mafe? ¿Se acuerdan del caso María Fernanda, que fue muerta realmente en una circunstancia bastante violenta en Coronel Oviedo, departamento de Caguazú? Bueno, les comentamos que ese caso está en pleno juicio oral y público. Hace días que se viene desarrollando. He visto que el colega Cristian Biancioto de Oviedo Press está todos los días compartiendo una tonelada de información en referencia al caso. Muy lindo trabajo de Cristian, hay que decirlo. Y tenemos toda la info, yo tengo toda la info con la gente ahí de Oviedo Press, ¿verdad? Y aparentemente, o sea que no aparentemente, esto ya es un hecho. ¿Por qué el acusado no será condenado a la pena máxima de 10 años? ¿Por qué? Después le vamos a comentar, ¿verdad? Imagínate un poco, ¿verdad? Cómo le mató a la nena, ¿verdad? Porque era que tenía una nena. Y el tipo no va, ni 10 años se va a ir a la cárcel, ¿verdad? Cuando gente de este tipo tiene que ir realmente a morir, a gusanado, perdón, en la cárcel. Porque no merece seguir teniendo libertad, ni mucho menos, ¿verdad? Bueno, vamos a hablar de algo un poco más positivo, Juan, por favor. Y qué mejor que hacerlo, obviamente, charlando con la gente de la cooperativa Coopeduc, porque Coopeduc va a estar presente en la Expo Iguazú, señores. Vamos a ver qué nos ofrece en la Expo Iguazú la gente de Coopeduc, que siempre está con novedades también positivas para todos nosotros, ¿eh? Y para ese menester le convocamos a Fabio Dávalos, responsable de la cooperativa precisamente, de la sucursal Mallorquín. de la sucursal de Mallorquín, ¿verdad? Hola, Fabio, ¿qué tal? ¿Cómo estás? Muy buenas tardes, un gusto saludarte. ¿Cómo te va?
2: Buenas tardes, ¿qué tal? Buenas tardes, un gusto saludarte, un gusto saludarle a la audiencia. ¿Qué tal? ¿Cómo le vas?
0: Excelente, Fabio, excelente. Gracias por atendernos y, bueno, estamos acá con avidez, con ansiedad de conocer un poquitito en qué va a consistir la presencia de la prestigiosa cooperativa Coopedut en la Expo Iguazú, que inicia mañana. Contanos un poquitito, ¿qué puede ir a hacer la gente allí con ustedes? Estoy seguro de que tienen grandes novedades, Fabio.
2: Sí, así mismo, y mañana arrancamos con toda la Expo a partir de las 18 horas. Vamos a estar el stand de Coopedut, va a estar la entrada misma. La gente puede pasar a conocer todos los servicios financieros que tiene Coopedut, si quiere ahorrar, si quiere un crédito, si quiere un crédito para sus hijos, créditos estudiantiles. Después también vamos a tener algunos juegos para poder ganarse premios. También la gente se puede registrar visitando el stand. Vamos a tener muchos premios que vamos a estar sorteando el día domingo, cuando ya esté llevando a la parte final a Expo. Si la gente quiere conocer un poco más del servicio, se acerca al stand. Si se quiere asociar también, vamos a estar asociándole a la gente para que pueda ser parte también de la cooperativa y conocer y participar de todos los servicios, ¿verdad?, que ofrecemos acá en Alto Paraná.
0: Excelente, bueno, brillante los servicios que ofrece la cooperativa Coopedut, así que también la gente va a poder asociarse entonces, y me imagino con un monto prácticamente simbólico, mi querido Fabio.
2: Sí, así mismo va a ser. La gente va a tener que traer su antecedente, que es un requisito, ¿verdad?, el antecedente policial o judicial. Va a tener que traer uno de esos requisitos, su cédula, y la gente ya se va a poder asociar con 30.000 guaraníes, que es la cuota social mensual que el socio paga.
0: Espectacular, me encanta, me encanta. Bueno, y hablamos de la cooperativa cuya sucursal está en Mallorquín. ¿Sobre qué calle está ahí en Mallorquín? ¿Qué parte más o menos está en Mallorquín, para tener una idea nada más?
2: En Mallorquín estamos sobre la calle General Bernardino Caballero, esquina 14 de Mayo, ¿verdad? Como para tener referencia, sería enfrente al Banco Nacional de Fomentos, estamos en Mallorquín.
0: Conozco.
2: Y en Ciudad del Este estamos por la Avenida San José.
0: Cierto, cierto. Sí, conozco ahí el local, conozco el local del BNF ahí de Mallorquín, ahí ponerle a 3-4 cuadras, pues ahí de la ruta internacional número 2, ¿verdad?
2: Sí, hasta 3 cuadras de la ruta está ahí cerquita, yéndonos a la cancha de General Caballero, ahí ya puede pasar por la cooperativa Coopedut.
0: Espectacular. Bueno, entonces reiteramos, van a estar mañana, desde mañana hasta el domingo, va a haber un alto flujo de gente de diferentes puntos del país, mi querido Fabio, ¿verdad? La cooperativa tiene su matriz en Villarrica, así que me imagino que va a estar también la gente de Villarrica, así que qué bueno, celebro que se pongan las pilas y vayan a ofrecer los productos financieros de la cooperativa también en la Expo, ¿eh?
2: Sí, así mismo, también necesitamos esperar también a vos que puedas pasar por el stand ahí con tu gente. Seguro que vamos a tener un sello para ustedes, así que también va esa invitación para ustedes y para toda la gente que quiera pasar, que quiera conocer un poco más de Coopedut, de todos los tipos de financiamiento que tenemos. Entonces vamos a estar esperándole con gusto.
0: Espectacular, Fabio, gracias por todas estas informaciones y por supuesto le deseamos todo el éxito del mundo ahí en la cooperativa. No sé si quiere agregar algo más para cerrar el contacto.
2: No, y le esperamos a la gente que quiera pasar. Te agradezco mucho, Sicao, por tu tiempo, por darnos este espacio y, como decimos, que la gente venga a conocer todo lo que hay acá en la Expo Iguazú y todo lo que el cooperativismo le puede ofrecer en la parte financiera y no financiera también a la gente.
0: Excelente. Éxito, mi querido. Gracias por su tiempo.
2: Igualmente, un abrazo.
0: Hasta luego. Muy bien, de esta manera charlamos con el licenciado Fabio Dávalos, responsable de la cooperativa Coopedut de la sucursal de Juan León, Mallorquín, Otrora Caarendú. Darcy Queen en la tarde, señores. Y bueno, no había contado que...
1: Hasta ahí nomás. Crear problemas. Permiso, sí. Permiso, sí,
0: Coopedut. Me doy cuenta que en la actual circunstancia civil en que estoy, se reduce enormemente mi libertad.
1: ¿Por
0: y
1: qué?
0: Eso no me gusta. No, pues yo estoy acostumbrado a decir así las cosas ni en Varey, ¿verdad? Y no puedo ahora decir más eso. Entonces.
3: Alma, por favor.
0: ¿Qué es lo que es la vida al final? ¿Beto?
3: Igor, sonreír, sonreír, sonreír siempre, disfrutar, respirar, olor a éxito.
0: Y yo solito me metí ahí, pero no estaba evaluando las implicancias de mi libertad. Pero bueno, dejo en manos del supremo hacedor del universo. ¿Quién soy yo para cuestionar las contingencias de la vida? Tenemos que establecer la pausa, señores, con muy buena música. Juan Careaga esta mañana estuvo por una vez, porque la forma te escuché, porque casualmente te estaba escuchando cuando estaba describiendo Juan Careaga, una plaza que está situada en Ciudad del Este todavía, pero ya en el límite con Presidente Franco, y la compañera Gabriela León te hizo una avalancha de preguntas. A ver, contanos, hablamos de qué plaza, Juan, contanos un poco también a los oyentes algo que decir, por favor.
1: Sí, hoy estaba en la plaza del barrio Fátima, la segunda plaza que es proyecto de ese proyecto de mega plazas. Pero
0: ¿cómo se llama la plaza?
1: Barrio Fátima. Plaza Barrio Fátima.
0: Barrio Fátima.
1: Sí, un proyecto moderno, innovador, y lo que más llamó la atención, como le dije a Pablo, le dije a Gabriela, es el monumento de la Virgen de Fátima. Y no hay un monumento en otro lugar de Ciudad del Este de una virgen, ¿verdad? O otra estatua, ¿verdad?, de esta magnitud en Ciudad del Este, ¿verdad? Y el encargado, la persona, el escultor, ¿verdad?, que hizo esto, es oriundo de Cacupé, ¿verdad? Por referencia también que hablaron con esta persona, vino y hizo una escultura de más de 6 metros de altura. Enorme es el monumento de la Virgen de Fátima, que decora lo que es el lugar con todas las con todos los atractivos que ofrece este nuevo lugar de esparcimiento. Tiene cancha de fútbol, tiene una cancha de fútbol de salón, de cancha de fútbol de campo, también campo para básquetbol, un anfiteatro y camineros para realizar ejercicio.
0: Parece que no estoy viviendo en Ciudad del Este cuando me describí así, parece que estoy en una ciudad.
1: Y justamente eso dijo hoy Gabriela, cuando mencionamos plaza y lo que estaba describiendo, me decía, esto yo suelo ver en Argentina, en Buenos Aires.
0: En Brasil, en Curitiba yo he visto una plaza, pero un modelo, ¿verdad?
1: Modelo.
0: Curitiba en realidad en muchos aspectos es modelo.
1: Y muy lindo, bueno, la verdad. Ahora
0: después me vas a dar un poco más de detalle de eso porque me gusta mucho. Voy a visitar también esa plaza porque me encantan los espacios verdes. Quiero darle prioridad en este momento, con la disculpa del caso Juan, a un médico que va a estar hablando con nosotros a continuación, obviamente, de esto también que es muy importante, ¿eh? Estamos en contacto con el doctor Fernando Galeano, él es pediatra infectólogo, miembro de la Sociedad Paraguaya de Pediatría y Sociedad Paraguaya de Infectología. Doctor Fernando, ¿qué tal? ¿Cómo está? Muy buenas tardes, gracias por la paciencia, un gusto saludarte, bienvenido al programa. ¿Cómo le va, doctor?
4: ¿Qué tal? Buenas tardes, ¿cómo está? Mucho gusto escucharte, Carlos. No, por favor, a las órdenes, cuando quieras.
0: Bueno, doctor, y esta noticia que no pierde naturalmente importancia, ni mucho menos vigencia, porque tiene que ver un poco, ¿verdad?, con la salud y sobre todo con la vida de nuestros pequeños. Creo que rigen los últimos días para inmunizar a los bebés contra el virus respiratorio sincicial, doctor.
4: Así mismo. Realmente es una de las noticias positivas que siempre tenemos que resaltar también en medio de tantas cosas, ¿verdad? El virus sincitial respiratorio, tenemos que recordar que es un virus bastante agresivo para los pequeños, sobre todo para los menores de 2 años. Puede causar neumonía, bronquiolitis, bronquitis y más complicaciones. Los menores, sobre todo de 1 año, son bastante susceptibles de esa infección. Entonces, el Nirsevimab, que es la protección que tenemos contra este virus, antes no había vacuna contra este virus, no había protección, era solamente básicamente tratar con lo que podemos a los enfermos. Ahora ya disponemos de la protección. Desde el 2024 ya venimos aplicando, esta es la segunda campaña de aplicación con éxito realmente, ¿verdad? En el año 2024 no tuvimos muertes, en el 25, perdón, no tuvimos muertes por virus sincitial respiratorio, y este año también esperamos replicar eso, ¿verdad? Se aplicó desde noviembre del 2025 hasta ahora que estamos terminando el invierno, digamos, ¿verdad? La idea es justamente a los más pequeñitos, a los que nacen, ir aplicándoles, y también a los bebés que tienen algún problema cardíaco o pulmonar o algún otro tipo de problema de salud de base, también protegerles para evitar esas complicaciones del virus sincitial.
0: Perfectísimo. Creo que la campaña se extiende hasta este 31 de agosto, doctor, ¿verdad?
4: Así mismo, así mismo. La idea es llegar a la máxima cantidad, sobre todo los pequeñitos pequeñitos, los menores de un año. O sea que si por ahí todavía tu bebé no se aplicó o le falta o justo en ese momento no se fue o algún problema, es el momento. O sea, queremos protegerle. Si bien te termina, entre comillas, la temporada de invierno, el virus dura todo el año. Entonces, no hay que descuidarse porque ya empieza a hacer calor, sino que igual siempre proteger a los más pequeñitos.
0: Por supuesto, ¿tienen registro de las dosis ya aplicadas hasta el momento, doctor? Por lo menos estimativamente.
4: Sí. Sí, realmente podemos decir así con satisfacción que más del 92% de los bebés nacidos fueron ya aplicados, son más de 55 mil dosis. Y los bebés que todavía de repente no, esa colita que quedó, ese porcentaje que no se aplicó, ese es lo que queremos llegar. La idea es llegar al 100%, ojalá, sobre todo a los menores de un año. Y protegerle, ¿verdad? Esa es la idea,
0: Bueno,
4: ojalá se pueda realmente.
0: celebramos también la predisposición de los padres, ¿verdad? Porque creo que también ese es un dato no menor, el hecho de que los padres se hayan puesto las pilas, como se dice, para que llevarle a sus chicos, doctor. Gracias a eso que se llegó ya a este porcentaje muy, pero muy elevado, por cierto, ¿eh?
4: Sí, también un agradecimiento también a los colegas, a todas las licenciadas, etcétera, de los lugares, porque la idea pues era, nace el bebé y ya aplicarles en la sala de maternidad. Entonces, esa realmente vemos que es una estrategia muy válida porque la mayoría de los bebés que ya nacían salían del hospital de alta con su vacunita. Entonces, es una idea, ¿verdad? Es muy positivo, ¿verdad? Ahora, lo que por alguna razón no le aplicaron, eso es lo que queremos llegar ahora. Entonces, instamos todavía que hay dosis, entonces. Los que puedan, por favor, y no se aplicaron, es el momento de aplicar, así como habías dicho, hasta prácticamente fin de agosto.
0: Totalmente. ¿Cómo verificar si el bebé ya recibió el biológico, doctor?
4: Espectacular pregunta, realmente. Uno tiene su agendita pediátrica, donde te anotan ahí el nombre de todas las vacunas que uno recibe, y
0: Sí.
4: está también el NIRSEVIMAP. Hay que mirar que eso esté puesto la fecha. Y suelen poner el número del lote también para mayor seguridad.
0: Y en
4: Si
0: caso de que
4: por
0: sea
4: ahí
0: extravío, por
4: te...
0: ejemplo.
4: Exacto, esa es la gran pregunta. O sea, que así mismo mucha gente no se quiere ir porque tiene miedo de que se le rete porque se
0: Sí.
4: perdió su carnet. No hay que tener miedo. Si se perdió el carnet, se mojó, se extravió, se robó, lo que sea, hay que ir nomás a cualquier vacunatorio del país. Por suerte, y gracias a Dios también, tenemos ahora un sistema automatizado, o sea, un sistema informático que te registra. Si es que vos te vacunaste con el número de cédula de la mamá o del paciente, ¿verdad? Del bebé, si es que tiene, se ve eso en la computadora, ¿verdad? En el sistema, registro de vacunación electrónico se llama, y ahí sale si es que se vacunó o no. Eso también sirve para otras vacunas. Entonces, si por ahí se perdió el carnet, lo que sea, ir nomás al vacunatorio, ya sea para esta o para otra vacuna. Y ahí sale, por suerte. Entonces, ahí el
0: Excelente.
4: sistema detecta, la licenciada va a detectar si falta uno y es el momento de aplicarle. Entonces, sin miedo, ¿verdad? Si perdiste tu carnet, igual
0: Bien.
4: nomás podés ir y ahí te van a decir qué te falta. Entonces, es súper
0: Espectacular.
4: importante no
0: Espectacular.
4: poner como excusa eso, ¿verdad? Así
0: Claro,
4: mismo.
0: claro. Bueno, y recordar que todos los bebés, ¿verdad? Los bebés sanos también deben recibir esta protección, porque a veces decimos, ah, mi bebé no tiene problema, no es asmático. No, todos, absolutamente todos los bebés, ¿verdad?
4: 100% de los bebés. De hecho, hay estudios que dicen que este virus es incluso más agresivo en los sanos. O sea, tiene la capacidad de ser muy agresivo también en los sanos. Entonces, con más razón, si es sanito, ¿verdad? Que no sea que se enferme o tenga un problema o fallezca por una enfermedad prevenible. O sea,
0: Totalmente.
4: totalmente imperdonable realmente sería eso. Entonces,
0: Sí.
4: instarle a todos, si nos falta alguna vacuna, ya sea esta o la que sea, influenza, antitetánica, lo que sea, acudir al vacunatorio y ahí con el sistema vamos a poder detectar si le falta y aplicarle, Dios mediante, ¿verdad?
0: Brillante, doctor. Magistral explicación, como siempre. Agradecemos infinitamente por estas valiosas informaciones, por esta noticia positiva. Celebramos que los padres también ya se pongan a la altura de la circunstancia. Y gracias por la confianza siempre en nuestro medio, porque constantemente estamos hablando de esto y para nosotros es un privilegio estar siempre acercando la información a través de ustedes también a la población. No sé si quiere agregar algo más para cerrar el contacto, doctor.
4: Sí, no, no, no, nosotros somos los agradecidos, realmente no, el apoyo de ustedes es invaluable, o sea, disponer la herramienta, tener todo, va a ser insuficiente si es que no llega la gente, entonces la labor de ustedes es invaluable realmente, muchísimas gracias a ustedes.
0: Por favor, cuando guste, doctor, muy amable. Muy bien, de
4: A
0: esta
4: usted,
0: manera
4: a usted.
0: hablamos con el doctor Fernando Galeano, pediatra infectólogo, miembro de la Sociedad Paraguaya de Pediatría y Sociedad Paraguaya de Infectología. Da gusto siempre entrevistar a los médicos, ¿verdad? Porque oye, cuá, ya, iba a y yo tenía que estar, ¿verdad? Bueno, así que poquito falta para que se llegue al 100% de vacunación, señores, ¿eh? Poquito, poquito falta, ¿eh? Bueno, ponemos un poco de música, señor. Quiero escuchar algo de que surgido de las catacumbas del pasado, por favor. A ver qué podemos rescatar, Juancito. Eso sí es uno del. Juan Luis Guerra siempre, ¿verdad? ¿Cómo se llama la canción? Tenemos que establecer la pausa.
1: Ahí cambia. Ah, este tema está
0: A
1: llegando.
0: ver.
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1: Falta poco, falta poco.
0: Playa y eso, ¿verdad? De Luis Miguel, vamos a la playa.
1: Tu estilo
0: Está el
1: cuenta.
0: tema del grupo italiano también. También de playa, ¿verdad?
1: Tu
0: Sí, ese es mi
1: estilo.
0: estilo, ¿eh?
1: ¿Te gusta la playa? ¿Te gusta la playa? Todo lo que
0: Me
1: tiene
0: gusta
1: que
0: todo
1: ver.
0: lo que tiene que ver con arena, pero no me gusta lanzarme mucho al agua, ¿eh? No quiero estar en el agua, yo quiero estar cerca del agua nomás. Ahí hacer mi asadito, poner mi JBL, perdón por la publicidad. Si tengo un poco de hamaca también, lindos árboles tiene que haber también. De repente puedo pescar también con la picana nomás, ¿no? Eso nomás me gusta, ¿eh? Y ahí, ¿verdad? Me encanta eso, ¿eh? ¿A quién le gusta al final eso, ¿no? 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
0: Esta música vas a disfrutar el domingo en Iguazú.
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1: Pero esa es más versión más en vivo, ¿verdad? Porque está lo mismo, ¿verdad? Es de tiritas del corazón, ¿eh?
0: Sí.
1: Tiritas del corazón, ¿dónde sale la palabra, verdad?

Nos vamos a la pausa y atención con esto. Citrande advierte sobre un posible esquema de privatización de la ANDE. Están en pie de guerra los funcionarios de la ANDE. ¿Vos sabías eso? Temen que el plan de Santiago Peña de crear el Ministerio de Minas y Energía signifique soterradamente la posibilidad de privatizar la estatal. Así que así están las cosas, ¿eh? Vuelve a aparecer la fiebre privatista de este gobierno, ¿eh? Así es. Pausa. Cumplimos. Y ya venimos.

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Con muy buena música en la tarde, señores. Algo de Vilma Palma, e Vampiro, en esta tarde ya cálida, casi calurosa en la capital del décimo departamento. Los próximos días vamos a tener registros termométricos aún más elevados todavía. Era prácticamente el verano ya de manera adelantada. Hacia el fin de semana hay señales del posible retorno de las lluvias, ¿verdad? Que así harían eventualmente de que la térmica de nuevo descienda de manera importante. Vamos a hablar un poco de algo muy importante en esta parte del programa. Vamos a hablar un poco de la cuestión espiritual y, bueno, de las actividades que se hacen también para tratar de promover un poquitito el cultivo de lo espiritual, ¿verdad? Que es muy importante, diría más que importante, en este tiempo de tanto ruido en que vivimos. En este tiempo en que parece que todo es relativo. En este tiempo en que parece que a veces no creemos más que dioses, ¿verdad? Hasta que a veces alguna circunstancia de la vida nos hace recordar que somos absolutamente mortales, comunes y mortales. Y por eso, ¿verdad? Por eso en este tiempo de tanta ceguera espiritual, de tanta apatía espiritual, me parece que es muy importante también promover este tipo de iniciativa. Y se viene un evento de primer nivel aquí en Ciudad del Este. Y lo vamos a vivir, por supuesto, este fin de semana, ¿verdad? Quiero convocarle para esta breve charla al querido amigo y colega Esteban Vince, quien está justamente en la parte organizativa de este evento. Hola, Esteban,

0: ¿Cómo está? Muy buenas tardes, un gusto saludarte, bienvenido al programa. ¿Cómo le va?
1: Carlos María, un gusto saludarte a vos y a toda la gran audiencia. Y bueno, así como estabas mencionando, este domingo tenemos una actividad muy especial donde, aprovechando este espacio, queremos invitar a toda esa gran audiencia que tenés para poder aprovechar esta oportunidad que es sin costo alguno, ¿verdad? Una actividad totalmente libre y gratuita.
0: Así es, mi querido. Un placer conversar nuevamente contigo después de mucho tiempo. Sé que siempre estás detrás de este tipo de iniciativa, ¿verdad? Que procura llevar un poco de sosiego espiritual a la gente. Y repito, esa no es una cuestión menor en este tiempo en que estamos viviendo de tanto ruido y de tanta dificultad, de tantas adversidades, mi querido Esteban. Bueno, contanos un poquitito un partido diferente con un ex astro del fútbol mundial. Bueno, ¿dónde va a ser esto? Te escuchamos atentamente. Te puedes explayar, Esteban, por favor.
1: Muchísimas gracias. Bueno, este domingo 30 a las 18 horas va a iniciar justamente este partido diferente. Un exjugador muy reconocido como Dani Alves, exjugador de la selección brasileña de fútbol, exjugador de Barcelona, Juventus, Paris Saint-Germain, entre otros clubes, quien fue muy conocido todo el tiempo que estuvo jugando al fútbol. Después tuvo un momento nada agradable con una incluso prisión que tuvo por una denuncia que luego fue él absuelto de ese caso. Y bueno, él va a corazón abierto, como se dice, contar en esta charla su experiencia de transformación de vida después de tenerlo todo, a haber perdido a su carrera, las oportunidades que aún le quedaban en ese rubro. Y bueno, cómo en medio de la prisión se encontró con algo que trajo libertad a su vida. Creo, así como estabas mencionando, que vivimos en tiempos muy difíciles muchas veces en lo que tiene que ver con los sentimientos, la parte emocional de una persona. Hay mucha gente que lastimosamente perdió oportunidades, a veces llega al punto de perder la esperanza. Y bueno, creo que eventos como estos donde uno puede tomarse un tiempo para poder escuchar la experiencia de otra persona que ha pasado por situaciones adversas, difíciles, y bueno, cómo uno puede recuperarse. Creo que a nadie le va a hacer mal tomarse unos minutos para poder participar de una actividad como esta. Es acceso totalmente libre y gratuito, apto para toda la familia. Esto va a ser ahí en el centro de convenciones del Hotel Noville, ahí en el kilómetro 7. La gente que ya conoce sabe que tiene un estacionamiento bastante importante. Entonces, bueno, nada más recomendar a quienes deseen ir, que quieran hacer planes para ir de repente, llegar temprano a las 18 horas, va a estar iniciando la actividad, van a haber actividades culturales, danza, lo que tenga que ver con la parte musical también. Y bueno, después justamente esa experiencia que va a estar contando el exjugador de la selección brasileña, Dani Alves.
0: Él hoy día se dedica a esto, a predicar la palabra de Dios, a contar un poco sobre toda su experiencia, ¿verdad, Esteban?
1: Sí, él tiene, por lo que hablamos con él, por un lado una fundación en la cual él se dedica en lugares donde hay mucha escasez, trabajar para la formación de jugadores de fútbol. Eso lo está haciendo en países de África, en Centroamérica, en otros lugares. Tiene todo un equipo que está trabajando en eso. También, por una parte, él está mirando oportunidades así acá en el departamento, así que tal vez puedan darse algunas novedades respecto a eso también. Y por otro lado, sí, hace cuestión de algunos meses él está empezando a compartir su experiencia de transformación de vida. Ya lo hizo en Guatemala, en Colombia, y bueno, ahora lo está haciendo en Paraguay. Mañana él inicia esta pequeña gira que tiene aquí por el país. Va a estar en Asunción, luego en Encarnación, y el domingo termina aquí en Ciudad del Este, ¿verdad?
0: Ya, perfectísimo. Está hecha entonces la invitación. Repetimos, este domingo a partir de las 18, acceso libre y gratuito. ¿Y cuánto tiempo duraría estimativamente la ponencia propiamente? Para darnos más esa info también a la gente, Esteban.
1: Son 2 horas de programa, el total ya, y bueno, va a haber un espacio también para poder quitarse fotos, hay materiales también que van a estar a disposición de la gente, eso sí tiene un costo, libros y otras cuestiones, si alguien por ahí lo va a querer, pero si alguien no lo quiere, no hay ningún problema. El acceso es totalmente libre, gratuito. Es como para pasar un domingo diferente, escuchando un testimonio, una experiencia de vida que creemos puede servir de inspiración, de aliento. Quien
0: Claro.
1: no ha cometido algún tipo de error o no ha tenido un traspié de repente en su vida. Y bueno, escuchar de alguien que pudo reivindicarse, salir de situaciones adversas y proyectarse para hacia adelante, creo que es algo que merece la pena dedicar un
0: Totalmente.
1: tiempo y poder escucharlo.
0: Totalmente. Una última pregunta y después ya te dejo el libre, Esteban, y agradecerte infinitamente por este tiempo. ¿Cómo fue para traerlo? ¿Verdad? Porque no es fácil contactar con un tipo como Dani, muy, muy, muy querido, muy conocido en el mundo, ¿verdad? Del fútbol a nivel mundial. ¿Cómo fue para que lo contactasen y lo trajeran, que lo van a poder traer?
1: El grupo que está trayendo, que está justamente con su agenda, nos contactó y bueno, por ahí pudimos conexiones, contactos que ya conocíamos, gente que de repente sabía que aquí en la ciudad, en el departamento, nosotros acompañamos este tipo de eventos y actividades y bueno, ahí por parte de la iglesia, el Centro Familiar Cristiano, que estamos acá en el 3 y medio, en otros lugares, se pusieron en contacto y pudimos llevar adelante esta actividad y bueno, después de esta vienen algunas otras que todavía este año y estamos preparando algunas muy importantes para el año que viene. También la intención siempre es tratar de llevar algún mensaje de esperanza, de aliento a la gente en medio de tiempos donde tantas veces es fácil perder la esperanza, el aliento,
0: Cierto.
1: tratar con este tipo de actividades de que de alguna u otra manera uno pueda agarrarse de fe y continuar la lucha para adelante.
0: Totalmente. Usted es pastor Esteban, ¿verdad?
1: Sí, señor.
0: Qué bueno. Te felicito, Esteban. Saluda a tu familia. Felicitaciones porque me consta de que están haciendo siempre un esfuerzo importante para que mucha gente realmente pueda llevar ese alivio espiritual a su vida. A lo mejor a veces con lo que hace en el día a día no se da cuenta, ¿verdad? De tan importante es el trabajo que desarrolla, pero nosotros que estamos afuera y vemos y escuchamos testimonio de la gente, sí podemos justipreciar la valía del esfuerzo que están desplegando, ¿verdad? Desde la vertiente espiritual. Así que mucha salud para vos, mucha fuerza, salud a tu hermosa familia y gracias por la confianza de siempre. Y bueno, las veces que surge este tipo de iniciativa también siempre queremos comunicar a la audiencia, Esteban. No sé si quiere agregar algo más para cerrar este contacto y agradecerte por el tiempo, ¿eh?
1: Agradecido a vos por el espacio, Carlos María. No mucha gente da de repente espacios para algo así. Muchas veces las noticias negativas son las que corren más rápido. Y bueno, invitar a toda la gente sin distinción de credo, todos invitados, creo que a nadie va a hacer mal escuchar una experiencia de vida de alguien que supo tenerlo todo, perderlo y bueno, cómo recuperarse. Entonces, la invitación está hecha este domingo 30, 18 horas en el Hotel Nobile, para poder compartir este momento tan especial, apto para toda la familia y volvemos a recalcar la entrada. El acceso es totalmente libre y gratuito.
0: Excelente. Esteban, un placer charlar contigo. Gracias por su tiempo.
1: Igual, gracias a ustedes, éxitos.
0: Un gusto, muchas gracias. Esteban Vince, pastor, ¿verdad? Predicador, en diálogo con nosotros, también periodista. Por supuesto, muy conocido acá de la zona, hijo, ¿verdad? Del ex ministro de Obras del gobierno de Mario Abdo Benítez. Estamos hablando de Arnoldo Vins, también pastor, periodista, muy buena gente, muy buena gente. Entonces, y Esteban, al igual que Esteban, su hermano, ¿cómo era que se llamaba su hermano? Yo recuerdo cuando estaban de. Uno de sus hermanos estaba como candidato a diputado también en su momento, ¿verdad? Yo había tenido el privilegio de entrevistarlo. Tobías, creo que se llama, ¿verdad?
2: Tobias Win.
0: Tobías, ¿verdad? Y Esteban, de hecho, mucho tiempo también estuvo, ¿verdad? Durante el gobierno de Roberto González Baeje como secretario de Industria y Comercio. Y es una persona bastante horizontal, bastante sencilla y bastante humilde, ¿verdad? Bueno, así que, señores, está hecha la invitación para que puedan participar de este evento religioso, ¿verdad? Por llamarlo de alguna manera. En realidad va a ser un momento para compartir un poco los testimonios de Dani Alves, un partido diferente, señora. Me gusta mucho el nombre, ¿eh? Dani Alves fue lateral derecho, ¿verdad?
2: Sí,
0: Rapidísimo, ¿eh?
2: muy buen
0: Era
2: jugador.
0: eso que te corría a los 90 minutos.
2: Aguantaba.
0: No, es que eso marcaba nomás. Era un tipo que
2: De
0: transitaba
2: la
0: de
2: camada de
0: defensa a ataque.
2: Ronaldinho.
0: ¿Ah?
2: De la camada de Ronaldinho,
0: La
2: eso.
0: camada de Ronaldinho, eso, ¿eh? Así es. 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
0: Bueno, y en las últimas horas también cobró relieve en el escenario de la información un caso que tiene que ver, ¿verdad?, con la actividad que desarrolla el Hospital Regional de Ciudad del Este. Queremos ver un poco cómo está el bebé, ¿verdad? Estamos hablando de este hecho que creo que esta mañana también abordaron profusamente en PRG. El bebé que, bueno, desafortunadamente, aparentemente, sufrió durante una cesárea, ¿verdad? Un pequeño incidente. Está en contacto con nosotros el doctor Arturo Bobadilla, a quien le agradecemos infinitamente en su calidad de jefe del área de ginecología del Hospital Regional de Ciudad del Este. Doctor Arturo, ¿qué tal? ¿Cómo está? Muy buenas tardes, un gusto saludarte. Gracias por atendernos.
3: Buenas tardes, Carlos. Muchas gracias también por el espacio.
0: Bueno, doctor,
3: Y
0: para comentar un poco a los oyentes de este programa, ¿cómo está el bebé a esta hora de la tarde? ¿Cómo evoluciona un poco su cuadro?
3: bueno, comenzando por el bebé está bien. El bebé tiene una lesión en el rostro, aproximadamente 30 y pico de milímetros es la lesión. Esa lesión obviamente fue suturada por un cirujano pediátrico, un especialista, y está con nosotros más que nada por precaución. O sea, no, el bebé no tiene ninguna complicación, ninguna patología que pueda repercutir en su salud. Y para mañana, Dios mediante, está prevista el alta del mismo.
0: Doctor,
3: quisiera un poquitito nomás ocupar el tiempo, Carlos, si me permitís, sí. Aclarando nada más, justamente hoy estuve hablando con varios colegas tuyos y hay una foto que está circulando, ¿verdad? Que la cara también de otro bebé. En honor a la verdad, nada más quería aclarar que esa no es la foto de nuestro bebé en cuestión.
0: Ya. En circunstancias como esta, ¿verdad? Los apóstoles, los profetas de la desinformación realmente aparecen de manera copiosa, lamentablemente, doctor. Así que no me sorprende para nada lo que estás diciendo. Doctor, ¿estamos ante un escenario de posible negligencia médica o descartamos esa posibilidad? ¿Esto puede pasar realmente durante una cesárea o para entender nada más que ya que no somos médicos?
3: Muchísimas gracias por la pregunta y muchísimas gracias por el espacio también. Es obvio que lo que ocurrió no es algo que nosotros estemos contentos. Estamos conscientes de que acá la víctima es el bebé. En todo momento, desde el momento que inició todo esto, porque esto ya al nacer obviamente ya uno podía visualizar esa lesión, y desde ese momento nosotros nos involucramos totalmente. Se movió todo acá el personal del hospital para brindarle la mejor atención al bebé. Sí, con relación a lo que mencionas, negligencia, en realidad en este caso no es la palabra, más bien sería una complicación de una cirugía, ¿no? Una negligencia es actuar o tener un mal actuar con relación a la práctica médica, y eso en este caso en particular no se ve. No sé si tengo tiempo, me quiero explayar un poco en lo que fue la internación y el procedimiento que se le realizó a la
0: mamá. Por razones de tiempo nada más, doctor, el bebé fue sometido a este procedimiento como consecuencia de alguna urgencia, de alguna situación que se presentó. ¿Se le tuvo que hacer
3: eso?
0: Sí,
3: así mismo, la mamá se había internado por pérdida de líquido. Ya inició su trabajo de parto. Nosotros acompañamos ese trabajo de parto hasta la dilatación completa, que es el momento en el cual tiene que ocurrir el parto normal, que es el parto vaginal. Lastimosamente ese parto no se dio, y como tampoco no podríamos dejarle mucho tiempo en el canal del parto al bebé, porque eso va a tener complicaciones tanto maternas como fetales, y eso sí sería algo negligente. En este caso nosotros procedimos a realizarle una cesárea de urgencia, y para destacar nada más, durante la cesárea se corta o se secciona una parte del útero, que es el segmento inferior, que cuando ocurre una dilatación completa tiene un espesor de 2 a 3 milímetros, ¿no? Y en relación directa con ese segmento inferior se encuentra la piel del bebé, sin ninguna interfaz ahí que esté de por medio. Entonces, en ese sentido fue que ocurrió esta lesión, que obviamente todos lamentamos, y eso es lo que podría yo aportar. Perfecto.
0: Por de pronto, el bebé está fuera de peligro, la mamá también. Una última pregunta de rigor, doctor. ¿Esto motivará la apertura de un sumario o no? Para esclarecer.
3: No, sí, nosotros obviamente, como tratando obviamente siempre de pregonar la excelencia dentro de lo que es el servicio de ginecología y mismo el hospital regional, estamos constantemente haciendo revisión, no solamente de este caso, sino de muchos otros, para ver si es que hay algo que mejorar. En ese sentido, esto no escapa a las acciones que que nosotros realizamos, y sí, efectivamente estamos viendo constantemente cómo mejora. Estamos totalmente abiertos.
0: Abrir el sumario no va a ser sinónimo de culpabilidad, sino más que nada para dilucidar nada más, ¿verdad? Creo que también va a ser importante eso, ¿no?
3: Justamente, estamos totalmente abiertos. Lo del sumario no nos corresponde a nosotros como servicio, o sea, nosotros vamos a hacer los sumariados en todo caso.
0: ¿Qué instancia del ministerio normalmente abre el sumario? ¿La décima puede abrir el director o viene de Asunción eso?
3: Y en particular no quisiera caer en incoherencia, no tendría esa respuesta. Pero estamos totalmente abiertos a, así como te estoy atendiendo a vos, también le estoy atendiendo a todos tus colegas. No nos escondemos en ningún momento. Tampoco estamos haciendo como que no pasó nada o tratando de
0: minimizar el tema,
3: de achicar lo que fue el caso. Es algo que profundamente lamentamos también como médicos, pero tampoco satanizarnos a nosotros.
0: Clarísimo. Doctor, te agradezco por la predisposición de hablar con nosotros. Yo respeto muchísimo el trabajo que hacen, porque realmente son trabajos complejos que demandan muchísimo conocimiento, mucha experiencia, así que, y esto puede pasar como en cualquier tarea, ¿verdad? Uno puede tener este tipo de incidentes. Así que agradecido por hablar con nosotros y vamos a seguir el caso y esperemos que las circunstancias evolucionen bien para que el chico ya prontamente pueda ser dado de alta igual que la mamá y puedan reintegrarse a su respectiva familia. Doctor, te agradecemos el tiempo,
3: Muchísimas gracias a ustedes también. Un abrazo.
0: Cuando guste. El doctor Arturo Bobadilla, jefe del área de ginecología del Hospital Regional de Ciudad del Este, en diálogo con nosotros en referencia a este tema, ¿verdad?, que fue noticia en esta jornada. El feto, cuyo rostro sufrió un corte bastante importante, de dimensión bastante importante, tras una cesárea, ¿verdad?, que fue practicada de urgencia. Así que no quiero estar, ¿verdad?, en la piel de los médicos, ¿verdad?
2: Y menos de la familia.
0: Y menos de la familia y en este caso de la criatura, ¿verdad? Imagínate.
2: He visto la foto.
0: Van a hacer reconstrucción, no se va a notar la cicatriz, ¿verdad? Porque están haciendo, la pielcita se va a ir renovando. Esto puede pasar, ¿verdad? Supongo que puede pasar, ¿verdad? Pero ojalá que abran un sumario y a través de ese mecanismo, ¿verdad?, institucional que está habilitado, también dilucíen la circunstancia del hecho, ¿verdad? El doctor dijo que no se puede catalogar esto como negligente, ¿verdad? Pero hay que creo que hay que abrir el sumario, ¿verdad? Creo que hay que abrir y escudriñar e investigar e indagar profundamente el caso y determinar naturalmente la circunstancia, ¿verdad? Bueno, tenemos que establecer la pausa, señor Juan Careaga, con futuro conductor de Onda Free. ¿Ya no? Me gusta ese nombre, Onda Free, ¿Usted le ha arrebatado ese nombre a Cachiporro, ¿verdad? O a los verduleros, ¿verdad? ¿Quién es ideólogo de eso?
2: No sé, claro.
0: ¿No sabes? No fue Rafael Martínez, ¿verdad? ¿No? Bueno, ponerte de modo alegre, está muy serio. ¿Qué te pasa? ¿Rostro adusto? ¿Recibiste algún mensaje no agradable o qué?
2: No.
0: Cara festiva, poner, por lo menos calle, ¿verdad? Bueno, tenemos que establecer la pausa, señores.
2: Te estaba comentando lo del barrio Fátima.
0: Ah, barrio Fátima, en la plaza. Completame la información. Sí. Quiero ir a ver el...
2: Dice que todos los días en horas de la tarde tienes que ir a hacer con tu caminata o a probar ahí. Mucha gente, mucho vendedor ambulante.
0: Yo tengo que cambiar la avenida Perúcera. Me dijo hoy en estos días un amigo. Sí. Carlos María, vos estás ahí absorbiendo todo el monóxido de carbono, por Dios, el ruido ahí, porque la gente ahí en la avenida Perú, a esa hora que yo camino, es infernal. Hay gente que quema también su basura. Y realmente me hizo pensar. Pero aguanta, y justo ya botó la avenida Perú porque ¿verdad? Pero tengo que ir por lo menos intercambiando o alternando, no sé, con el lago. Pasa que yo me voy acá al programa, me voy al lago. Al volver, infernal el tráfico. Ahí tengo el predio de la UNE también, que es muy lindo, solo que no tiene caminera, ¿verdad? Y medio que hay mucho desnivel y eso a veces me estresa más también, ¿verdad? Ese problema es este tío y ese problema es la guatota, ¿no? Pero ahí vamos. ¿Qué tenemos, señor?
2: Sí, no, para terminar más con el tema de la Plaza Barrio Fátima. El monumento dice que todas las tardes, desde el fin de semana se inauguró. Y en horas de la tarde hay muchísima gente que está en familia tomando tereré, caminando, y también aprovechan muchos vendedores ambulantes a vender cualquier pororó asadito, aprovechando la multitud que se acerca ahora en esta nueva plaza.
0: Hablando de multitud, 200 millones de dólares va a movilizar en términos económicos el rally de Encarnación. De
2: muchísimo, sí.
0: Y veo que es el que vendedor de hielo, ¿verdad?
2: Ah, sí.
0: ¿Viste el material que se
2: ayer
0: compartió?
2: Sí, en 780.
0: Impresionante, ¿eh?
2: Y eso pasa de siempre cuando hay partidos interesantes. También pasó acá muchas veces en Ciudad del Este, ¿verdad? No solamente la gente que organiza un evento, sino que fuera de ello, externo.
0: Quiero vender mandioca cocinada. Falta palma, mandioca. O sea que yo los domingos busco mandioca cocinada y no encuentro. Hay gente que vende, sí, pero rapidísimo termina.
2: Incluso,
0: algo tengo que emprender paralelamente para ganar plata, ¿eh?
2: Incluso este fin de semana seguramente no dudo de que van a haber gente ahí alrededor del Hotel Novila.
0: Sí, muchísimo,
2: man. Para el evento.
0: Muchísimo.
2: Muchísima gente que va a acercarse para ver la experiencia de Dani Alves. Y también gente que va a aprovechar cualquier sombrerito,
0: helado, para comer algo, todo.
2: En familia, cosa. Encima va a ser un encuentro en familiar.
0: Un encuentro en familia, así es. Bueno, cumplimos. Después venimos con la última entrevista de la tarde. Ya en instante llega la gente en buenas manos. Hermoso día el de este miércoles 26 de agosto.

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0: linda canción, señores. Estamos extrayendo algunas canciones, ¿verdad? De épocas ya pretéritas en esta tarde del miércoles. Bueno, qué linda
1: qué
0: canción.
1: Buen trabajo.
0: Junto a...
1: Qué buen trabajo del operador.
0: Sí, señor. A veces el operador también tiene sus instantes de lucidez.
1: Paradiso.
0: Paradiso, ¿eh?
1: Bailando.
0: Para... Hay un paraíso, dice ella, ¿verdad? Que se llama Paradiso. Me gusta mucho, ¿eh? En la última parte ya la canción estaba escuchando en otro día y estaba atendiendo esa parte. Muy interesante, ¿eh? Bueno, estamos arribando ya lentamente a la parte final del programa, señores. Ya minutos, todo el equipo del señor Ratti, con todo el selecto equipo de analistas, periodistas que lo acompaña como cada tarde. Matizada, ¿verdad? Esa pluralidad de voces por una compañera muy querida, como evidentemente lo es la querida Denise Pleita. Denise parece actriz también, ¿verdad?
1: Suelo sí, lo que ella... sé es que tiene un programa de streaming con algunos influencers conocidos. Eso yo hace un tiempito que vi en redes sociales.
0: Sí, anoche, antes que me olvide, anoche así de paso nos va a mirar un poco el nuevo capítulo de Bailando. Qué maleducado este masivo. ¿Qué es lo que se cree este tipo? Yo, o sea, que nunca en realidad le escuché a este tipo.
1: Para mí,
0: nunca le seguí.
1: Yo no quería opinar, perdón, pero ya que tocaste el tema.
0: Qué basura este masivo, pero sí. Perdón por la expresión, yo sé que estamos en horario, pero el irrespeto del tipo hacia los miembros del jurado. Le trató, es lo peor, le trató a Jessica Torres, le trató también a Milva Gauto. Ustedes tienen que agradecer por estar acá. ¿Sabes qué digo? Usted, vos, Jessica, y vos, Milva, ¿cómo te va a dirigir a una dama así, verdad? Ustedes tienen que agradecer que están acá. Gracias a mí, ustedes están acá en el jurado. Porque a mí me sigue el Paraguay. A mí me sigue el Paraguay. Así el tipo habló, o sea, hoy nunca le escuché un voz, o sea.
1: Yo creo que se pasó.
0: Yo no sé si es un personaje, él me dirá, es un personaje que, ¿verdad? Pero igual no podés, no sé, la violencia verbal, la descalificación hacia la mujer. ¿Verdad? Luce la ufanía, el orgullo desmedido, como si fuera que él es un superdios. Pero por favor.
1: Sí, yo estaba,
0: o sea, que ahí mismo cambié, porque no podía seguir escuchando cómo le faltaba el respeto a estas dos damas.
1: Sí. Yo estaba viendo esa parte justamente, y realmente yo entiendo, hasta así como dijiste recién, yo entiendo su personaje. Pero exagera demasiado. Entiendo que está en su personaje, que es su figura pública, pero yo creo que le faltó respeto a Jessica Torres, por sobre todo, porque Jessica Torres, por ejemplo, anteriormente, en su faceta anterior, porque hoy ella tuvo un cambio repentino también y aclaró en varias situaciones, fue modelo, en su momento también fue sexy, como muchos lo conocen, ¿verdad? Con mostrando fotos para llamar la atención, ¿verdad? Pero pasó de un tiempo a otro y ella misma admitía el cambio que ella estaba demostrando.
0: Y yo creo que Esteban, como recién dijo Esteban, cualquiera puede cometer un error en su vida y tiene derecho de rectificarse, ¿verdad?
1: Sí. Y ya, antes nomás, Carlos María, Jessica Torres, por ejemplo, hoy está en una iglesia cristiana, ¿verdad? Y no sé, y hasta incluso yo creo que metió la pata de ese masivo, bro, al querer menospreciar, decirle pastora por querer, no sé, yo creo que se pasó de la rayada. No, era la manera.
0: Es por única vez que voy a hablar de este tipo, sí. ¿Verdad? Nunca hablé, porque cuando más le damos espacio a este tipo de gente, más parece la gente ahí le sigue.
1: Sí.
0: ¿Verdad? Yo creo que no tenemos que ni hablarlo de él, porque... Sí. Porque eso es como darle, tirar, como se dice, combustible al fuego, ¿verdad?
1: Sí, ya que metiste.
0: Nunca más voy a hablar de él, ¿verdad? Sí, pero qué asco de persona este masivo, de verdad te digo, ¿eh? De verdad te digo. Porque no tiene nada tampoco para aportar. Sí. No dice nada que pueda realmente edificarnos, que pueda cultivarnos. Solamente el tipo emana soberbia, orgullo desmedido, desprecio hacia semejante. Y repito, puede ser su personaje todo lo que... Pero no puede encarnar un personaje así tan despreciable, ¿verdad? Tan aborrecible. Así que es la única vez que me van a escuchar hablando de este personaje siniestro para mí. Y realmente nunca la televisión paraguaya debió convocar a la gente de esta calaña. Porque hay muchos chicos que están viendo el programa a esa hora de la noche, ¿eh? Muchos adolescentes. Y de repente se miran. Ah, este ya había sido el modelo ideal para nosotros. Tenemos que ser así. Yo no le permitiría a mi hijo que vea ese programa, de verdad te digo. De verdad, a mí me causó una repulsión, esa es la palabra. Una profunda repulsión, una profunda repugnancia a este nefasto personaje, ¿eh? Así que espero alguna vez la vida no le dé un correctivo muy severo, ¿verdad? Porque de la forma como le trató a su prójimo, realmente ni en broma hay que tratarle así. Y menos aún a una mujer, ¿verdad? Menos aún a una mujer. Bueno, capítulo cerrado. Ya no quiero nunca más hablar de ese tipo, ¿verdad? Bueno, tenemos que ir cerrando el programa, señores. Buena música en la tarde. Se llega la Expo Iguazú también, el atractivo de este fin de semana. Claro, este fin también inicia el Rally Internacional en el departamento de Itapúa. Paraguay nuevamente sede, ¿verdad? Paraguay nuevamente anfitrión de este torneo Tuerca. Y particularmente el epicentro va a ser el hermoso departamento de Itapúa. Che, qué gusto va a estar este fin de semana en Encarnación, ¿será? ¿Cómo me quiero ir, ¿será? ¿Cómo quiero hacer tour de ahí por la costanera y hasta la Virgen de Itacuá? ¿Verdad? Ir hasta Carmen del Paraná, que está cerquita, Coronel Bogado, comer una rica chipa, con el cocido, con leche. Qué bueno, ¿eh? Qué bueno va a estar eso, ¿verdad? Seguro que muchísima gente se va a ir de acá también, Juan, ¿verdad?
1: Y tengo conocidos y amigos que de hecho te dije la vez pasada que me invitaron para ahí, ¿verdad? Y también veo así gente que es de acá que... ¿Sabes dónde la gente concurre mucho últimamente? Otaño está hacia Itapúa. Otaño es el destino últimamente de muchísima gente.
0: ¿Qué hay ahí?
1: No sé qué atractivo, pero veo cada fin de semana veo gente que se va a Otaño. Hay una amiga que trabaja allá. Se recibió como farmacéutica, trabaja ya, y después veo otras personas también que continuamente van a Otaño, ¿verdad? Y no sé si van por... Bueno, algunos sí van para pasar la frontera, tengo entendido, si no me equivoco, al Dorado, por la balsa. Uno de los puntos turísticos, y después... otras cosas más, ¿verdad? Por cuestión familiar y algún otro motivo. Pero últimamente vi muchísima gente que cada sábado, domingo, Otaño el destino.
0: Pasa que todo el departamento de Itapúa están apoderando los extranjeros que van llegando. El paisaje, ¿verdad? Que hay, sí. El paisaje natural. Y es único el paisaje que hay en Itapúa, ¿verdad? Al igual que acá en nuestro departamento y parte también de Canín del Tú. Y Otaño, de ahí es una futura colega, la licenciada Nancy Ibáñez, que está estudiando comunicación también. Otañense, ¿verdad? Creo que así es el gentilicio. Y siempre ella me comenta que hay muy buenos lugares ahí, ¿verdad? Muy lindos atractivos. Así que esperemos que no haya ningún tipo de desborde, ¿verdad? Va a haber muchos policías que van a estar vigilando el desarrollo del deporte este referido precedentemente, y ojalá que no tengamos ningún tipo de desborde, ningún tipo de situaciones que podamos lamentar o que en todo caso pueda empañar, sí, la imagen del país.
1: Ayer estaba escuchando el debate de Michel, Denise y Jorge Errati con relación a lo que ofrece Encarnación y por lo que es conocido Encarnación, y decían Encarnación, por ejemplo, no es popular el fútbol. Hoy tiene un estadio de fútbol que está... Encarnación FC está tratando de salvar la categoría, pero no notas el apoyo que debería sentir, ¿verdad?
0: Escuché esa parte, que no hay esa efervescencia, ese entusiasmo, sí, esa euforia del público por el fútbol.
1: Pero sin embargo, Encarnación, vos te vas a Encarnación y lo primero, eso es lo que yo siempre dije también, lo primero cuando te vas a Encarnación, lo primero que vos ves en la entrada... Y la primera carátula es la playa. Sí. Ni siquiera el comercio.
0: ¿Es la carta de presentación en la playa?
1: La playa, la costanera. Ni siquiera el comercio ni el mercado. ¿Es la playa o es posada? Es pasar el puente.
0: Así es.
1: Y sin embargo, venía acá a Ciudad del Este. ¿Y qué es lo primero que te viene a la mente de Ciudad del Este? El comercio.
0: Negocio. Comercio. Negocio. Bueno, tenemos que cerrar, señores. ¿Cómo quedó el tema posible interpelación a la ministra de Obras? Dice uno de los digitales, tras cantinflear en mesa directiva, postergan en Senado interpelación de Claudia. Esto era previsible. Cantinflear. ¿Vos le llegaste a ver a Cantinfla? ¿Escuchaste algo de Cantinfla o no?
1: Llegué a ver algunos.
0: Nosotros capítulos. Estamos cantinfleando mucho, por eso tenemos que cerrar el programa. Ya viene la gente de primero de marzo. Hasta mañana.
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0: Con el ícono del rock argentino Charlie García arrancamos una nueva edición de En Buenas Manos aquí en Mega TV. Estamos en las 7:80 AM y hoy sí que tenemos un programa recontracargado porque tenemos que hablar de lo que está sucediendo con la huelga de médicos. Tenemos que hablar con las reuniones y el lobby de lo que se está haciendo y en qué va a terminar esto. Tenemos invitado en piso, tenemos que hablar de política, tenemos que hablar también de todos los sucesos que van surgiendo también en la tarde de hoy. Denis, ¿cómo estás? Buenas tardes.
1: Hola, Jorge, el saludo cordial para vos, para Luisito, para los compañeros, para la audiencia. Bien, bastante bien, se anuncia otra reunión en el Ministerio de Economía y Finanzas, importante para tratar ya de destrabar esta situación con los médicos, también el ministro de Economía, por supuesto, y se suma el doctor Raúl Latorre, el presidente de la Cámara Baja, que ya ayer tenía una reunión con los médicos. Recordemos las reivindicaciones que pide el sector del personal de blanco. Por parte del Ministerio de Economía dicen, es imposible lo que ustedes nos piden demasiado, sería incluso 150 millones de dólares más para el presupuesto que no tiene en teoría el Ministerio de Economía, y en contrapartida ellos dicen, bueno, tenemos la carrera sanitaria. Los médicos no quieren eso, Jorge, porque es la carrera sanitaria, ya se habló hace mucho tiempo, nunca se cumplió y no tiene que ver precisamente con los médicos. En todo caso, Luis, la carrera de los médicos lo que buscarían y sería un poco la solución, pero hay que ver qué es lo que aceptan y qué es lo que no.
0: Bueno, estas reuniones van a seguir lanzando seguramente titulares que vamos a ir dando, que vamos a ir compartiendo también con ustedes. Por otro lado, sigue en el Senado la sesión extra para conformación de la terna para contralor y subcontralor, Luis.
2: Sí, hola Jorge, hola Denise, muy buenas tardes. Sí, hoy se define todo, estamos hablando de una terna que va a tener a los tres candidatos para contralor y tres candidatos en otra terna para subcontralor. La Cámara de Diputados es la que designa, constitucionalmente hablando, para contralor y subcontralor. Escuchamos de todo, ¿verdad? Porque hoy se hablaba acerca de una decisión que había adoptado el PLRA a través de una reunión del directorio cuando emitía una resolución donde se le pedía o se le exhortaba a los candidatos que tienen afiliación a cualquier partido de la oposición a renunciar a su candidatura si es que no todos los liberales o todos los de la oposición forman parte de una terna. Si hay un colorado, que renuncien a esa terna, porque todo indicaría que un colorado sería el elegido, ¿verdad? Y por ahí pasa el nombre otra vez de Camilo Benítez, el actual contralor, quien tendría los votos necesarios para volver a ocupar un periodo más el cargo.
0: O sea, para continuar en el cargo por un periodo más.
2: Sí, según me contaban hoy, tengo que chequear, ¿verdad? Pero en noviembre como finaliza el periodo constitucional de 5 años de Camilo Benítez. Y a partir de noviembre inicia otros 5 periodos.
0: Ahí no hay ningún tema de
1: ¿constitucional?
0: Sí, de continuidad.
2: No, hay una limitación.
0: No hay limitación de periodos.
1: Había explicado también Natalicio Chace que ya habían analizado eso con los abogados y que tiene vía libre, y ahí empezaron ya a hablar acerca de su perfil. A las 17 y alguito estaría llegando Gustavo Costas, que sería para acoplarse ya al plantel de Cerro Porteño tras la salida de Holland. Empieza un nuevo periodo para Gustavo Costas en Cerro Porteño. Hay que ver qué pasa.
0: Bueno, y hoy lo tenemos como invitado y está ya aquí en piso con nosotros, candidato a intendente de Fernando de la Mora y con, bueno, una relación con la ciudad de Fernando de la Mora ya de mucho tiempo, y también con, ¿cómo podemos decir? ¿Abolengo se le puede decir cuando el apellido tiene también un poder importante o un reconocimiento importante y una tradición en la ciudad? Candidato a intendente de Fernando de la Mora, Luis Fernando Franco, está con nosotros. ¿Cómo estás?
3: ¿Cómo estamos, Jorge? Muy buenas tardes. Buenas tardes, Denise. Buenas tardes, Luis.
1: ¿Qué tal, doctor?
3: Y a través de la 780 y de la Mega TV a todos los fernandinos y fernandinas en especial que nos están viendo hoy a la tarde.
0: Bueno, sí, pero una terrible relación y tradición en Fernando de la Mora.
3: Y sí, es una mochila bien pesada la que tengo sobre mi espalda, sobre todo. entendiendo la buena gestión que realizó mi padre cuando fue intendente de Fernando La Mora, también esa gran tarea social que realizó mi abuelo, el doctor Cástulo Franco, que es realmente el que nos abrió las puertas un poco a cada hogar de Fernando de la Mora, por la gestión, por la proximidad que tuvo con el pueblo, y también entendiendo que todos los intendentes liberales en función de gobierno en Fernando de la Mora siempre han realizado su trabajo, por lo menos de forma honesta, con muchos errores seguro, porque el error pues es algo innato del ser humano, ¿verdad? Con sus aciertos también, pero siempre con mucha honestidad.
2: Recordemos ahora que Luis Fernando es hijo de Yoyito Franco, ex presidente del partido, bueno, intendente, ex vicepresidente de la República, legislador por muchísimo tiempo. O sea, tiene un camino político bastante, por eso él decía la mochila, ¿verdad? Porque es difícil, ¿verdad? Vos sos concejal ahora, Luis Fernando, ¿verdad?
3: Sí, yo soy concejal hace dos periodos ya. Este es mi segundo periodo y en estos casi...

0: Durante estos 10 años estuve haciendo siempre atención y servicio en los diferentes puestos de salud. Por eso conozco también muy bien lo que están pasando hoy los médicos, el reclamo que ellos están pidiendo, ¿verdad? Porque muchos les piden a los médicos empatía, que sean un poco más cordiales con los pacientes. Reconozco que hay médicos también que son bastante descorteses, ¿verdad? Pero muchas veces un médico quisiera quedarse un 10, 15 minutos más a atenderle a uno, dos, tres pacientes más después de su hora, pero tiene que ir volando a otro lado, entonces le envío un fuerte abrazo a todos los colegas médicos que están peleando por un derecho. Hace unos años eran héroes, hoy son tratados por algunos como villanos, pero en manos de ellos va a seguir estando la salud de cada uno de los paraguayos, así que ellos merecen ser tratados también con dignidad.
1: Luis Fernando, miramos a la ciudad de Fernando de la Mora, es conocida por una ciudad joven y feliz. ¿Qué tan joven y feliz está ahora Fernando de la Mora?
0: Y Fernando de la Mora, o sea, sigue siendo una ciudad joven y feliz. Hay que mirar cómo está el país para ver cómo están todas las ciudades. Sí. Todas las ciudades están más o menos iguales. Pero el fernandino se siente a gusto en Fernando de la Mora. Por eso que en Fernando de la Mora no se dio esa explosión de crecimiento de los edificios, ¿verdad? Ya que tenemos ahora el 75% de nuestro distrito cubierto por la red de desagüe sanitario, tenemos cloaca, sí. Ya no, 75% del pueblo fernandino ya no va a usar su cloaca.
1: El pozo ciego, perdón,
0: va a usar la red de desagüe sanitario. Y en los cálculos estaba que la ciudad iba a crecer hacia arriba, en forma vertiginosa hacia arriba, pero no se da. Eso porque la gente no quiere vender su propiedad, la gente no se quiere ir de Fernando. Está cerca de Asunción, cerca de San Lorenzo, cerca de Ñemby, cerca de Lambaré. Te mueves a 500 metros, tenés todo, surtidores, sanatorios, hospitales, todo ahí. Entonces la gente no quiere salir de Fernando de la Mora.
2: Shopping también, que ya va creciendo el movimiento comercial de Fernando.
3: Es una ciudad linda, Fernando de la Mora. O sea, que siempre que hablo, principalmente con mi papá, porque mi papá solía trabajar mucho en la zona, y me dice, mi ciudad favorita del departamento central es Fernando de la Mora, porque después la calle, hasta en Villaliza, Lambaré principalmente, no nos olvidemos de Asunción también, la capital, ¿verdad? Pero Fernando de la Mora, ¿qué problemas vos ves, doctor, las que calles, tiene en este momento?
1: También igual, las calles.
0: O sea, es que, mira, no quiero, como digo, de que existen las brujas, no existen las brujas, pero de que las hay, pero en cuestión de más o menos un año, fue exponencial la aparición de bache, ¿verdad? La SAT rompe y ellos cobran por un servicio de reparación donde deberían de volver a dejar la calle en las condiciones que encontraron, pero no es así. La municipalidad tiene que volver a encargarse, eso es un costo para el ciudadano fernandino, ¿verdad? Y es increíble la cantidad de baches que hay hoy exponencialmente hablando, si miramos hasta hace uno o dos años, ¿verdad? Y también apareció algo que es como una epidemia, que siempre fue medio endémico, pero no tan así como ahora, tan agudo, que son los carreteros que vienen a tirar su basura a Fernando de la Mora. Y hay las malas lenguas que dicen que está organizado, no sé, pero llama mucho la atención y poderosamente la atención que hace un año que esto es epidémico, es muy agudo. Limpia una zona en 24, 48 horas, volvés a encontrar lleno de basura, ¿verdad? Pero todo tiene una solución, ¿verdad? Yo creo que a partir del 4 de octubre, yo estoy confiado que yo voy a ganar el 4 de octubre, que voy a ser el nuevo intendente de Fernando de la Mora. Yo tengo la receta para encontrar esa solución. No puedo decirlo acá, ¿verdad? Porque está prohibido decir, ¿verdad? Por ahí me imputan, ¿verdad? Pero vamos a encontrarle la forma de cómo solucionar de una manera rápida.
1: Claro. Sí, porque normalmente todos los municipios, si vamos a estar revisando, ¿verdad? Basura, calle.
3: Basura, calle. Y después otras cuestiones que vienen asociadas y que muchas veces no son propiamente responsabilidad de la municipalidad, porque si analizamos un poco esos dos temas, basura y calles, y ahí ya viene que es oscuro, claro, y que ya es inseguro, porque es como un paquete, doctor.
0: Claro, exactamente lo que decís, si tenemos más alumbrado, también de nuestro proyecto está eso, conseguir por lo menos 10 alumbrados LED de energía solar con paneles solares, porque la iluminación de las calles no te va a dar seguridad, tal vez, ¿verdad? No, 100%, eso nos dice que no se te va a saltar. Pero vos le vas a dar al ciudadano una sensación de seguridad. Nadie quiere caminar o transitar por lugares oscuros, entonces por lo menos iluminar bien las calles, ¿verdad? Porque nosotros no podemos poner policías municipales, le estaba peligrando a

0: a un compañero de trabajo a que vaya a querer parar una pelea donde hay 20, 30 tipos alcoholizados y pueda salir herido en el mejor de los casos con una callocada, en otro caso una puñalada, un tiro, porque los policías municipales no pueden portar ningún tipo de arma disuasoria, no pueden, no letal, cachiporra, todo está prohibido. Entonces no le podés poner. Hay muchas cosas que tienen que cambiar en la ley, sobre todo el tema de la descentralización, porque en cuestión de años, si no en 5 o 10 años, vamos a empezar a asfixiarnos como municipio, porque los impuestos que recaudamos no van a ser suficientes para poder mantener una ciudad. No va a ser suficiente. No va a ser suficiente el impuesto inmobiliario, la patente comercial, o la habilitación de los vehículos, o los registros de conducir. Va a dejar de ser suficiente. Nosotros tenemos que ir previendo eso, ¿verdad? Porque, y también un presidente de la República es lo mismo que mañana un tipo que vive en Ibajay venga y te diga qué vos tenés que hacer en tu casa, ¿verdad? Que te diga, bueno, vas a cambiar el foco, pero vos querés cambiar una canilla, vas a pintar tu muralla, pero vos necesitas una cama, un baño. Entonces yo creo que una buena descentralización donde los intendentes tengan esa capacidad
1: de autonomía,
0: ¿verdad? Va a hacer que los municipios salgan hacia adelante.
2: Ahora, ¿escuchaste ya que se empezó a hablar del tema peaje, por ejemplo?
0: Y eso en algún momento va a ser una realidad. Tal vez hoy es una medida impopular, pero en algún momento va a tener que ocurrir eso. Si no, no hay forma de mantener una ciudad, ¿verdad? Anteriormente, justamente estuve escuchando, porque estuve hablando con una persona en un asado que estaba en Holanda, una persona que toca, un músico, ¿verdad? Y me contó que ellos allá pagan por caminar por la calle, un impuesto por caminar por la calle. Y después otra persona que estaba ahí me contó que en la época de Stroessner, eso se llamaba, creo que, conscripción vial. Vos tenías que tener una tarjeta donde vos estabas al día en un impuesto que vos pagabas por caminar por la calle. Y que eso era más jodido que la baja, o sea, que sí o sí tenía que tener conscripción vial, ¿verdad? Y tal vez no de esa manera, ¿verdad? Pero de alguna otra manera, en algún momento, no te digo dentro de 6 meses, 1 año, 5 años, pero te puedo asegurar que en cuestión de 10 años, esa va a ser una medida que se va a implementar.
2: Ahora, lo que pienso yo es que si se pone un peaje, ese peaje tiene que ayudar a
1: mejorar, obviamente.
2: A mejorar, obviamente.
1: La infraestructura.
2: El lugar que sea. Pero, ¿cómo haces en ciudades vecinas, Asunción, Fernando de la Mora? ¿Cómo haces?
1: Para distribuir eso.
2: ¿Quién lleva qué parte? ¿Cómo se sabe el que está cobrando para quién se va?
3: Claro.
0: Claro, y yo creo que eso hay que copiar de otros países. No sé cuánto podría ser el costo. Ahora, cada vez que pasa te cobran 100 guaraníes. Hace pasar 3, 4 veces al día, está pagando 300, 400 guaraníes. Digo un monto, no sé. Pero si pasás de Fernando de la Mora a Asunción, esa plata se va para Asunción. Y si venís de Asunción para Fernando de la Mora y ahí te detecta, esa plata se va para Fernando de la Mora. Pero lo que pasa también es que la avenida Mariscal Estigarribia, que está en Fernando de la Mora, así como el tramo de Mariscal López, que está en Fernando de la Mora, el tramo de Acceso Sur, que está en Fernando de la Mora, y después, ¿cómo se llama esa calle ahora que están reparando, que se están haciendo?
1: Avelino.
0: Avelino Martínez también. Eso es exclusividad del Ministerio de Obras Públicas, no es de Fernando. Por eso nosotros a veces no podemos ni poner PMT ahí, porque si a Pelira le pasa algo, ¿y quién es responsable?
2: Bueno, ese es un tema, la división de tareas.
1: ¿A quién le corresponde qué cosa?
2: Y que hablábamos la vez pasada. Calle Última, por ejemplo. Calle Última. Hay una parte en la que es Fernando hacia un lado, Asunción hacia otro, Luque hacia el otro.
0: Sí, eso sería más hacia Santa Teresa, exactamente. Claro. Sí.
2: En Santa Teresa,
0: sí, tenés Asunción, Fernando, Luque.
2: Fernando, tenés donde está el cementerio del Este. Hacia allá de Fernando.
0: Sí.
2: Luque es desde ese grupo habitacional al aeropuerto, más o menos.
0: Más o menos.
2: Poquito ahí, eso ya es Luque. Y acá es Asunción. Y si se ensucia, el MOPC te dice, no sé yo.
0: Claro, el MOPC, por ejemplo, es dueño de la ruta. Nosotros no podemos gestionar el tránsito, pero ellos no se encargan de la limpieza. Y tenemos que hacer denuncia y denuncia para que se encarguen de los baches, de poner en condiciones las avenidas.
2: Pero ahí,
0: pero
2: cuando
0: ellos no se encargan de la limpieza.
2: Cuando tenés esa triple frontera y una avenida que tiene viaducto otra vez, o sea, el trabajo de limpieza puntualmente no es simple en esa zona.
1: Claro.
2: No es sencillo. Porque tenés.
3: Incluso.
2: Y encima tenés el coso de agua,
0: el
2: canal de agua, que es enorme y que otra vez. No puedes decir, de esta parte del canal es mío, de esta parte es tuyo. Esa división me parece que en algún momento los intendentes tienen que juntarse todos, sean de los partidos que sean, y sentarse con la ministra de Obras Públicas. Bueno, muchos problemas lo está teniendo la señora, ¿verdad?
3: Este te toca a vos, pero, este me toca a mí.
2: Pero tendrán que...
0: Nosotros tenemos un gran problema ahí, el tema del arroyo Itagüí, que le afecta a Fernando Lamora, aparte de Asunción y Luque, ¿verdad?
2: ¿Eh?
0: Con esta gran obra de ingeniería que hizo el Ministerio de Obras Públicas, tuvo la genial idea de hacer un desagüe pluvial sobre la ruta Mariscal López y desembocar todo sobre una calle que se llama 8 de Septiembre, donde trae todo el desagüe pluvial que pasa por la avenida y tira en una zanja, en un canal de 1x1. Y eso... hace que se inunda, Jorge, de una forma que vos no te podés imaginar, de la que vos ves en película. La gente no decía, nos inundamos antes, pero nos daba tiempo, unas 2, 3, 4 horas para poder movilizarnos. Hoy en día viene la lluvia y en media hora, 40 minutos, el agua está a esta altura.
1: Ahora, Luis Fernando, yo sé, bueno, vos venís del Partido Liberal, sos del Partido Liberal, está en el gobierno municipal el Partido Liberal, que es Alcide Riveros. O sea, ¿cuál es tu objetivo? ¿Tu propósito es qué continuar de lo que está haciendo Alcides y qué ir modificando de lo que falta hacer?
0: Yo creo que continuar el trabajo, por supuesto, la forma como vino trabajando honesta, atendiéndole a la gente. Seguir invirtiendo lo que él hizo, que es, sobre todo en las zonas más necesitadas, poner las cámaras de seguridad como vino haciendo, ¿verdad? Pero yo creo que nosotros vivimos en un municipio arcaico, ¿verdad? Yo creo que es hora que Fernando Lamora se modernice, que Fernando de Lamora se ayorne a los tiempos nuevos, ¿verdad? Justamente hoy estuvimos ahí también, publicitar lo que se hace, ¿verdad? Para que la gente sepa. Nosotros, por ejemplo, hay varias cosas que tenemos que la gente no tiene idea, que hay servicio, por ejemplo, de fisioterapia gratuita en Fernando de Lamora. Hay muchísima gente que no sabe que tenemos servicio de ambulancia gratuita. Hay mucha gente que no sabe que tenemos buses gratuitos para utilizar también a pedido de los colegios, de equipo de fútbol, handball. La gente no sabe, hay gente que no sabe que hay un teatro, por ejemplo. Hay gente que no sabe que tiene un polideportivo, porque cada uno vive en su microclima. Entonces, que hay becas gratuitas, ¿verdad? Que hay cursos de danza, de pintura gratuitos, ¿verdad? Entonces, eso, publicitar un poco, porque nosotros también compramos los buses que tenemos, era para utilizar como transporte interno. Y no rendía, no se usaba. Y yo creo que no se usaba porque la gente no sabía, porque no se publicitó, no se trabajó con las comisiones vecinales tal vez.
3: Claro.
0: Tuvimos una buena idea, pero no terminamos la idea. Justamente hoy estuve con un grupo de empresarios que vinieron para esta en Asunción, creo que hubo una convención de Ciudad Inteligente, Smart City, creo que le llaman.
1: Ah, sí.
0: Y vinieron a visitarnos gente de la Embajada Argentina con empresarios argentinos, presidentes de Córdoba. Y donde coincidimos que hay que organizarse, ¿verdad? Y que todo lo que uno invierta tal vez no va a ser devuelto de forma inmediata o mediata en un retorno económico a la municipalidad, pero a la larga va a venir ese retorno económico. Entonces yo creo que nosotros tenemos que organizarnos. Por eso que mi primer punto de propuesta es la organización. Organizarnos, traer gente que entienda, estamos hablando con amigos, experto en informática, en inteligencia artificial, manejo de redes sociales, porque hoy nada puede caminar si es que nos alejamos del mundo digital, no sé si se dice así, o virtual, de las redes, todo está hoy en redes. Ustedes que son periodistas se están ayornando a estos tiempos, ¿verdad? Antes alguien a veces tenía 120.000 tiradas de diario por día, hoy no sé cuánto tiene, ¿verdad? Entonces, se tiene que allanar, se tuvo que digitalizar, así mismo como las radios AM, FM también ya están en streaming. Mis hijos, por ejemplo, ya no ven televisión nacional, se pasan viendo, y eso pasa con la mayoría de la gente de su generación, ¿verdad? Entonces hay que buscar la forma de que poder nosotros estar siempre previendo lo que va a ocurrir, lo que le pasó a los taxistas. Había paradas que costaban 100 millones de guaraníes, y de la noche a la mañana no cuesta ni 5 ni 10 millones de guaraníes una parada. Y si alguien se hubiese capacitado a ellos previendo lo que iba a venir con Bol, si el gobierno se hubiese interesado en ellos, porque era algo que se sabía que iba a pasar en Paraguay, basta con salir nomás un poco del país, que ya había plataformas que le estaban quitando trabajo a un grupo de gente, entonces nosotros podíamos habernos adelantado como gobierno y capacitar a los taxistas y decir, esto le va a pasar a ustedes. Vendan su parada, ya si quieren vender, muchachos, hagan lo que tengan que hacer, ayórnense, métanle, entiendan algo de tecnología, asóciense, busquen una plataforma al gobierno, le dice la herramienta Y muchos taxistas hoy tal vez estarían mejor, ¿verdad? Porque fue una posición muy decorosa, muy digna. Yo tengo amigos que fue sus padres fueron taxistas y pudieron comprar su casa, le pudieron hacer estudiar a sus hijos. Hoy en día está muy golpeada esa profesión, por ejemplo.
1: Sí. No, no, claro, no es fácil. A ver, Fernando Lamora, hoy en día, ¿cuántos habitantes aproximadamente tiene?
0: Y según el director del INE, aprox 125 mil habitantes por ahí.
1: 125 mil.
0: De los cuales 106 mil votan. Medio raro eso.
1: ¿Cómo eso?
0: Entiendo, o sea, 125 mil, dijo su censo último, el señor Iván Ojeda, el hermano del candidato a intendente del Partido Colorado. Y de 125 mil personas que en teoría viven en Fernando Lamora, 106 mil están en el padrón.
2: 20 mil nomás hay menores de 18.
0: ¿Y cuántos hay personas que no votan en Fernando Lamora? ¿Cuántas personas viven en Fernando? Yo salgo todos los días y me encuentro todos los días con gente que me dice, yo no voto en Fernando Lamora. Gente que vota en Ayola, otro vota en Lambaré, en Guarambaré, en Ibajay, en Quequío, en muchísimos lugares, y viene Fernando de la Mora. Eso también se hizo para decir que estamos mejor, porque el disminuir la cantidad de habitantes que hace, aumenta el PIB. Al ser menos, aumenta más. Pues. Claro. Entonces ahí te da que estamos mejor, pero no estamos mejor.
3: ¿Y cómo estás haciendo tu campaña? Vimos algunas imágenes, está saliendo mucho, está recorriendo, hablando con la gente.
0: Sí, yo tengo, como recién hablaron ustedes, esa ventaja tal vez. Aparte que yo soy luego pueblero. Yo hice toda mi vida en Fernando Lamora, nací, crecí, conozco la iglesia, me fui a jugar, no precisamente tal vez a rezar, ¿verdad? Pero para ir a jugar fútbol. Siempre estuve merodeando por ahí, me conoce la gente, hice todo mi colegio en el colegio más grande de Fernando Lamora, que es el colegio de doctor Fernando de Lamora, soy un exafer de corazón, estuve con los amigos del rugby, el fútbol, el Sport Colombia, la gente me conoce a mí, hay una ventaja, ¿verdad? Los dos somos fernandinos, pero yo soy fernandino tete, como se dice, ¿verdad? Y también, por supuesto, por lo que fue mi papá, mi abuelo. Claro. Y yo ya hice desde febrero, que salgo a hacer casa por casa todos los días. Yo creo que ya he recorrido todo Fernando Lamora. He hablado con un gran número de fernandinos y fernandinas. Y yo tengo el termómetro de mi visita, ¿verdad? Eso es lo que le digo a la gente, no puede ser que casualidad, cada casa que llevo me recibe bien. Y no, mamá, suerte tengo que tener que en cada casa que llevo son la gente que me quieren votar. Por supuesto que hay también gente que no nos va a votar y que nos dice, yo soy colorado, muchas gracias, o al estreíma, bebé, dice, ay, allá, pero muy poco en comparación de la gente que no recibe bien, ¿verdad?
2: Vos sabés que entré a la página del INE. 110 mil habitantes nomás dice que tiene.
0: Una locura, ¿eh?
2: Según lo que dice la publicación del claro. INE. Porque ahí está también, hay una cuestión, la publicación, lo que te dicen, y lo
0: por,
2: que...
0: Por eso, yo iba a hacer un... ¿cómo se dice? Una medición, ¿verdad? Y me fui a hablar con una persona y miré el mapa así más o menos y me llamó la atención. Y este ya se llamó Mary, y me dijo, no puede ser, ¿vale? ¿Y este cero qué significa, Carle? Y cero que ahí, el cero coma algo de la población de Fernando. Y yo, no puede ser, ¿le? Yo todo el día estoy por ahí, ¿le? Santa Teresa, ni este lugar, orilla de Campo Grande, ¿le? No puede ser que... Está lleno de gente. Y este lugar acá... 4,5 el centro de la ciudad. No, imposible. Y eso fue el mapa del INE. Uh-huh. Ese mapa, entonces todas esas encuestas van a ser un desastre a la hora que se armen, si es que vos no entendés, porque si vos te querés basar tu encuesta con lo que te va a dar el INE. Uh-huh. Vos tenés que buscar otra forma. Hay gente ya que está hace rato en este tema de encuesta política, ahí que entiende cómo tiene que ir a hacer, en cerca de qué colegio, cuáles son los radios de colegio, ya que está entendida en la materia. Pero ahí tenés 110 mil, no puede ser Fernando Lamora jamás, nunca. 110 mil habitantes de Fernando Lamora.
2: 110.225.
0: Yo no fui censado, por ejemplo.
2: Corresponde a 57.431 mujeres y 52.824 hombres. Hay 5.000 mujeres más.
0: Si van mujeres, por eso ya no. Y mi señora a veces va a rayar conmigo.
1: No, pero es raro, ¿verdad? Porque si tenés esa cantidad de electores habilitados, ¿verdad? Y pues es que...
0: Prácticamente quiere decir que los habitantes de Fernando Lamora, más o menos el 97% son votantes.
1: Hay otra cosa que me dice Luis Fernando y acá en la mesa abajo también para debatir. No solamente en la ciudad de Fernando de la Mora, puede pasar también en otras ciudades, ¿verdad? Pero que en Fernando de la Mora hay más colorados, pero siempre está ganando un liberal.
0: Claro, Fernando de la Mora tiene el Partido Colorado, creo que está en torno a los 57.000 afiliados. Y nosotros los liberales 34.000.
1: O sea, los colorados votan por los
0: liberales. Claro que no votan. Claro que no votan. Porque el voto, pues, el voto es emocional. El voto, un porcentaje muy bajo, es racional. Pero el voto es emocional. La gente le vota al que le conoce, al que le quiere. Al que le enciende una chispa en el corazón. Ahí se va el voto. Y generalmente eso ocurre con los intendentes. Ya no, tal vez con los presidentes de la República, tal vez el voto sea más ya también por mi partido. Pero por el intendente, pues, le conoce.
1: Porque es más cercano, ¿sabe?, a la gente.
3: Claro, ¿sabe?, en su ciudad.
0: Claro, dónde juega fútbol, en qué colegio entran sus hijos, en dónde él entró, en qué bar se va a tomar su cervecita, dónde va a jugar vóley, qué día se va a la iglesia y a qué hora, en qué peluquería se corta el pelo. Vos le conoces a tu autoridad municipal. Entonces yo creo que por ese lado el voto para intendente siempre es más emocional que racional.
2: Bueno, estaba viendo y pareando con los datos de la municipalidad, y la municipalidad tiene otros datos de la cantidad de
1: habitantes.
3: Habitantes.
2: De la cantidad de habitantes.
3: ¿Cuánto dice?
2: La municipalidad dice 183.390. Según proyecciones recientes, entre paréntesis, verificar con el INE.
0: Y esto en un país en serio, esto en un país en serio, esto es un crimen tipo de lesa humanidad, lento, es así, jugar con un censo, ¿verdad? Porque primero te da una falsa información de lo que realmente ocurre en tu país. O sea, que uno no tiene noción hacia dónde nos estamos yendo, ¿verdad? Imagínate estos datos que está tirando. Y después, que le perjudica enormemente al municipio de Fernando de la Mora, porque al disminuirle su población también hace que los royalties se disminuyan. Entonces estoy plenamente seguro que se fueron a inflar otros municipios amigos para enviarle más royalties a ellos.
2: Bueno, ¿qué le decimos a los fernandinos y a las fernandinas de por qué depositan su confianza en vos?
0: No, yo creo que ellos me van a sabotar, porque me conoces, sabes de qué familia provengo. Conocé que soy de familia liberal por parte paterna, por parte materna son colorados. Mi abuelo fue presidente seccional, mi abuela fue una caudilla colorada, mi abuelo fue un gran servidor del pueblo fernandino, mi padre fue el primer intendente y me conocé a mí en los últimos 10 años como tu empleado en función pública. Me conocé antes como amigo, como un fernandino igual, como un amigo, un compañero, como un socio. La gente siempre me ve de igual y quiero que sepa que no voy a cambiar absolutamente. Yo voy a seguir siendo un empleado, que el cargo de intendente no va a cambiar nada y que ese compromiso que tengo y que siempre lo digo en donde voy es que 5 años no. Esta es mi última elección. Así que te pido de corazón que confíes una vez más en mí. Ya me hiciste ganar ser el concejal más votado, Fernando de la Mora. Ahora te pido que me votes y me hagas intendente. Esta es la última elección en que participo. Así que quiero retirarme haciendo un gran trabajo y contigo acercarnos a esa Fernando de la Mora en la que todos los fernandinos merecemos vivir.
2: Te agradecemos mucho por
0: gracias,
2: compartir con nosotros.
0: Gracias, Jorge. Gracias, Dice. Gracias, Luis. Un abrazo.
2: Tenemos que ir a una breve pausa. Enseguida seguimos. En buenas manos.
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10: ¡Qué lindo aroma! ¡Qué linda música para acompañar nuestro paseo! Te queda muy lindo ese color, ¿eh? Estoy muy feliz de tenerte. 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

0: Continuamos en buenas manos. 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Tenemos imágenes de sesión de senadores. Todavía continúa esto con lo que tiene que ver con la designación de contralor y subcontralor.
1: Que no se sientan identificados con esa fecha. Si hay una fecha que en este momento ya se está reconociendo como el día, el día que memora las que celebra a las iglesias evangélicas, no sé por qué tocar ese día. Y si se va a tocar ese día, y a mí como católico no me importa que se recuerde el día.
0: Están hablando ahora de la propuesta de Lizarella del Día de las Iglesias Evangélicas. Así que en instantes, cuando esté con el tema del contralor y subcontralor, tomamos señal nuevamente.
2: Que recordemos que Bachi Núñez había dicho, no tengo problema con que se utilice ese día para recordar o celebrar, pero feriado no. Porque una cosa implica una fecha para rememorar y otra es parar todo el circuito comercial y laboral de ese día.
3: Sí. En relación a lo que estaba diciendo, la terna para contralor quedó conformada, la terna con Camilo Benítez, Mabel Bogado y Carlos Vera. Votaron 30 senadores por esta terna. Muchos.
2: Es mucho.
3: 23 se necesitaba.
2: Más de lo necesario.
3: Un poco
2: quién,
3: algunos liberales, porque acá me pasaron los nombres. Entre los liberales que votaron, Edgar López, Ermelinda Ortega, está también José Pagoa Ledesma, Dionisio Amarilla. Bueno, lo que venían votando con los colorados, a esto se sumaron los disidentes, ¿verdad? Estamos hablando de Petén Gil, de Lilian Samaniego, o sea, por eso
2: ya no
3: lograron
2: sabemos
3: 30.
2: Si son disidentes.
3: Ahora, claro. Pero bueno, finalmente se aprobó la moción del senador Natalicio Chace, que fue el que dio estos nombres para la terna contralor: Camilo Benítez Aldana, Mabel Bogado y Carlos Vera Ruiz.
2: Esa es la terna.
3: Esa es la terna para contralor, sí.
2: Repetí, Licito, por favor.
3: Camilo Benítez, actual contralor.
2: ¿Actual contralor?
3: Mabel Bogado, por lo que estuve buscando en antecedente cuando estaba en el Senado, ella es candidata a concejal de Mariano Roque Alonso por el PLRA.
2: Ah, ella es de la oposición.
3: De la oposición. Y Carlos Vera Ruiz, la verdad no tengo muchos datos, pero algunos indican que también es de la oposición, ¿verdad?
2: Tenemos dos de la oposición y un colorado.
0: Sí. Nos acaban de pasar info de que se están cerrando todas las zonas por donde estaría pasando movilizaciones. Esto es
3: Mariscal López.
2: Uichet.
0: República Dominicana, que es cerca de la Uichet. Embajada Muro Villaroga y toda esa zona. Y bueno, y ahí tenés Pitiantuta, tenés, bueno.
3: O sea, todo lo que normalmente.
0: Narino Caballero.
3: Claro. Todo lo que normalmente se utiliza para desviar Mariscal López o para evitar esos lugares muy fluida, o sea, muy cargado con tránsito, también va a estar cargado,
2: sí,
3: ¿verdad?
2: Intransitable, imagínense ustedes, porque ya estamos llegando a horarios en donde la gente empieza a salir de las oficinas o de los lugares de trabajo, va a estar cargado el tráfico, así que a prestar mucha atención. Si de por ahí la gente está escuchando la 180, entonces por
0: claro
2: lo menos si puede evitar.
0: Todo el país está escuchando en
2: sí,
0: este
2: en
0: momento.
2: El vehículo.
0: Todo el país está escuchando en su casa con su radio a pila. Nos están escuchando.
2: Pero yo hablo de aquella persona que sale de su trabajo,
4: radio
2: pone su AM.
4: Doble pila, doble A.
2: Sí. Pone su AM en el vehículo, entonces ya sabe que Mariscal López, República Dominicana.
0: Nos están escuchando en las aplicaciones. ¿La?
2: También.
4: ¿A qué altura Mariscal López? Mira que yo tengo que ir.
3: Y cerca la cancha Olimpia.
0: Pasando la cancha Olimpia.
4: Entonces debo evitar, entonces, ¿verdad? Claro. Tengo que evitar la cancha Olimpia.
0: Pasando la cancha Olimpia un poco más allá.
3: Yo creo que tenía que agarrar Eusebio Ayala.
4: Eusebio Ayala.
3: En todo caso, ¿verdad?
4: Porque tengo que ir hacia Aviadores del Chaco.
3: Sí. Es.
4: O sea, entonces tengo que evitar si sí o sí. ¿Eusebio Ayala o República Argentina? En todo caso, República Argentina.
3: Y sí.
0: Claro, pero Eusebio Ayala hasta allá, hasta República.
3: Y ahí ya.
4: Para tener en cuenta, para avisar al vole, ¿verdad? Porque a veces el vole con el desconocimiento te lleva.
0: ¿Pero a dónde tenés que ir?
4: Y me tengo que ir hasta.
3: ¿Zona del shopping?
4: Mi streaming suena al shopping del sol, detrás del shopping del sol.
2: Que cruzar todo. Bueno, para...
0: O la otra que puedo hacer es ir por la costanera y después entrar ya en primer presidente.
2: Sí.
3: Como las López.
2: Que igual lo va a estar confusionado.
0: Claro, pero viste que salís luego en primer presidente.
3: Sí.
0: Salís luego ahí en primer presidente ya con el corredor y el botánico. De ahí te metes primer presidente y te
4: agarró, me agarró un piquete saliendo de Mar del Tuyú y perdí el avión, perdí el vuelo. Me quedé trancado 4 horas.
2: Sí, no, ahí de
4: otra. Salí justito, calculé el tiempo, son 7, casi 8 horas de Mar del Tuyú hasta Aeroparque y la verdad que no llegué. O sea, me comí como 11, 12 horas por el camino.
2: Bueno, la huelga de médicos que continúa, recordemos que esto tiene fecha hasta este viernes, la fecha que se había pactado oficialmente. Reunión entre médicos, el presidente de la Cámara Baja, el ministro de Economía, en el edificio del Ministerio de Economía y Finanzas para tratar de llegar a un acuerdo. Si es que esto no avanza, el viernes se va a estar realizando nuevamente una reunión y a través de una asamblea y con la votación de los respectivos integrantes se va a decidir si se habla de otra fecha. Pero esperemos que esto se pueda solucionar ya para esa fecha, para el viernes.
3: Y a esto hay que agregar que la semana que viene, el martes específicamente, por Constitución Nacional, se tiene que presentar el proyecto de presupuesto 2027.
2: Sí.
3: ¿Verdad? Que era otra de las cuestiones que se mencionaba, ¿verdad? Si estas reivindicaciones van a tener que ser incluidas, se tiene que pensar también ya en el próximo presupuesto.
2: Y por eso nos decía la doctora que estaba en reunión con el doctor Latorre, porque, y que por eso tampoco estaban insistiendo tanto con el presidente de la República, porque muchos de los médicos consideran que este tema va directamente al Poder Legislativo. Porque si el Poder Legislativo finalmente no trabaja en agregar estos 150 millones de dólares al presupuesto, entonces va a ser difícil.
0: Claro. Pues ellos son los que tienen que aprobar después.
2: Sí, son ellos los que aprueban el presupuesto.
0: Bueno, tenemos que ir a una pausa muy breve. A la vuelta de la misma, sí, ya vamos a hablar de costas.
4: Y tengo buena noticia para venir con costas.
0: Muy bien. A la vuelta de la pausa.

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0: Seguimos, continuamos en buenas manos. Vamos a tener contacto con José Franco en un instante más, me confirman.
1: Sí, quería complementar nomás la información porque estamos hablando de la conformación de la terna de contralor, pero también se ha conformado la terna para subcontralor, ¿verdad? Y esa terna está conformada por Armindo Torres, Augusto Joel Paiva, Félix Paiva, que es el actual subcontralor, y Cosme Alfredo Torres Rodríguez. Entonces, de esta manera, también con 30 votos, alcanzó esta conformación para la terna de subcontralor. Y ahí va a estar una puja bastante interesante.
0: Misma cantidad de votos para ambos.
1: Para ambos. En esta terna sí hay dos corrientes, ¿verdad? Uno que quiere ir por Armindo Torres, que es actual director jurídico de la Contraloría, y el otro por Augusto Paiva, que es el actual subcontralor. Uh-huh. Veremos cómo termina la historia.
0: Bueno, Michel, hoy viene Gustavo Costas.
2: Estoy chequeando Recoleta, final del primer tiempo, ya le está ganando a Santaní por 2-0. Ayer se eliminó otro equipo, Luis. Ricky.
1: ¿Qué le... partido de sí. Argel?
2: Le ganó Sol de América, 2-1.
1: Pero Michel...
2: Rubio clasificó en tanda de penales.
1: Se eliminó. ¿El último campeón?
2: Sí, General Caballero Juan León Mallorquín.
1: Se eliminó Guaraní, que era campeón.
2: Guaraní ya se eliminó también.
1: Ameliano.
2: Sportivo Ameliano eliminado.
1: Falta Libertad
2: y Olimpia. Libertad se salvó, ganó en tanda de penales.
1: Sí.
2: Contra Tacuarí. Le llevó hasta tanda de penales sufriendo, jugando mal, me dijeron. Roberto Ayú estuvo en ese partido y no jugó también el equipo de Libertad, pero pudo clasificó el equipo. Ojo con Cerro Porteño mañana, Denis, contra Resistencia.
3: Cerro Porteño para la Copa Paraguay hasta el momento ha sido nefasta la
2: sí. Está complicado con Cerro Porteño
3: toda la participación en Copa Paraguay.
0: Pero Cerro cuando tiene técnico interino gana siempre.
2: Y Nelson Cabrera va a estar mañana. Siempre gana con técnico interino. Tenés razón. Siempre gana con técnico interino el equipo de Cerro Porteño, así es que con contra Resistencia el día de mañana. Y el juego Olimpia a partir de las 18:30. En principio era Itagua, pero finalmente va a ser en Capiatá. Y a ver, yo tenía las 18, pero Ernesto dice que a las 5 más o menos ya va a llegar Gustavo Costas, el profe Gustavo Costas.
3: Y hay que ver. Pero de que llega hoy, llega hoy.
2: Vos sabés que estaba chequeando su último partido a nivel local fue el 21 de abril del 2007. Después jugó un partido de Copa. Cerro ya estaba ya casi eliminado, tenía que jugar de visitante contra Gremio y perdió 1-0. Pero se fue con victoria en el Clásico, ganando 1-0. Creo que perdió solamente un partido, Gustavo Costas. Era la época que Cerro casi siempre ganaba los partidos de Superclásico y Gustavo Costas fue partícipe de muchísimos clásicos.
0: Bueno, pero Gustavo Costas después estuvo en Olimpia, salió último.
2: No, perdió 3 clásicos, perdió.
1: Pero Gustavo Costas dirigió por primera vez en Guaraní acá, ¿verdad?
2: Para Guaraní, en el 2001. Y justamente pierde la final contra Cerro Porteño, torneo clausura, en Ciudad del Este. El finado Mario Sosa, ya que fue el técnico en aquella oportunidad de Cerro Porteño y el profe Gustavo Costa fue de Guaraní.
3: Y Orlando Gilda fue presentado en el Lille con un lindo material del equipo francés. Ya toca suelo de Francia, nuestro compatriota, después de un excelente mundial. Y después de mucha incertidumbre, pues yo ya tenía miedo de que se va a quedar otra vez. Este era el momento, porque San Lorenzo no quería aflojar. Y bueno,
2: no quería aflojar San Lorenzo, ¿verdad? Porque, ¿te acuerdas que dijimos... la oferta del Lille de 4 millones de dólares, pero San Lorenzo quería un poco más. Siempre los argentinos piden un poco más. Y a veces por jugar en la Argentina se le paga lo que vale el futbolista, pero esta vez ese era el monto porque después tenía que esperar. Por ahí se le da, ¿verdad? Pero la vida del futbolista a veces es tan cambiante porque vos podés tener un gran año, un gran semestre y de repente tenés malos partidos y ya no hay más oferta. Por eso que tenés que aprovechar el momento para salir.
0: Lo que le pasó a Tacuara Cardoso, por ejemplo, en el Mundial 2010. Estaba él como goleador máximo de la historia del Benfica. Y después del Mundial empezaron las críticas, tuvieron ahí un tema y...
2: Pero vos sabés que el Real Madrid lo quiso a Tacuara Cardoso. Y el Benfica no.
1: ¿Es la primera vez que
2: vender.
1: Un paraguayo juega en este equipo?
2: En el Lille, no sé. Si tuvo otro futbolista por arquero, es la primera vez.
0: Ahí no estuvo Julio César Cáceres.
2: Cáceres estuvo en Nantes.
0: Nantes.
3: Y Le Paraguayem, dice.
2: Chilabel en el Racing de Estrasburgo, pero hay que revisar años atrás, en los 80 y los 70, muchos iban a Francia.
0: Vamos a buscar.
2: Muchísimos jugadores paraguayos iban a Francia.
0: La inteligencia artificial.
3: Podemos compartir este lindo material que hizo el equipo francés para nuestro compatriota.

0: Las Hechici.
1: Ven ahí, viste, ese francés.
2: Oui.
1: Bueno, esta es la presentación de nuestro compatriota Orlando Gil para él todo el éxito del mundo.
2: A ver un poco dónde está Lil, en qué parte, está, de,
1: en
2: Francia,
1: qué parte de Francia,
2: Francia
1: está ubicado. Sí. Porque ahí tiene imágenes donde parece que hace frito, ¿eh?
2: Sí, está muy al... Sí, sería el norte, ¿verdad?
1: Al norte de Francia.
2: Sí.
1: Sí, sí, sí. Está nuestro compañero José Franco.
3: Mira que mucho,
1: con más información también.
3: Sí, futbolistas de futsal FIFA que se fueron mucho a Francia a jugar también, sí. Está José, ¿verdad?
1: José.
2: Ah, José.
1: Nuestro compañero que...
2: está siguiendo está la movilización.
1: También, sí, está siguiendo la movilización.
2: De los médicos.
1: De los médicos. Hola, José, ¿cómo estás? ¿Nos escuchás? Bueno, en un ratito más vamos a ampliar esa información porque son horas clave en el marco de la, no sé si llamarle negociación o conversación, pero es un tire y afloje en donde ya el gobierno también dice no tenemos los recursos. Ayer lo escuchamos también al senador Beto Velar decir que no se puede dar lo que no se tiene. En cambio, hay muchas opiniones distintas en el Congreso, Luis.
2: Hoy escuché que Bache decía, ¿de dónde vamos a sacar la plata? Pero, Denis, a ver, si bien ese es el pedido clave, ¿verdad? Que tiene
1: la
2: que
1: plata. Ellos quieren llegar a 8 millones de guaraníes por vínculo.
2: Porque hay otros pedidos que hacen los médicos, como por ejemplo asegurar los insumos y los medicamentos que estén en los hospitales.
1: Los nombramientos.
2: Los nombramientos, la desprecarización que se habla, ¿verdad? Porque hay varios médicos que están hace tiempo ya como contratados, sí, y que genera una incertidumbre.
1: Claro, porque
2: es muy precario, ¿verdad? Las condiciones.
1: Estabilidad, no cobran a tiempo, no se estiman tampoco los horarios, no tienen seguro incluso, porque es una situación muy inestable para todos los médicos y eso también finalmente repercute en el desempeño que puedan tener ellos.
2: Por eso
1: con los pacientes.
2: Estamos hablando de una negociación, ¿verdad? Dentro de la negociación muchas veces te dicen, mira, esto es lo que yo puedo. Esto espérame o vamos a hacer en otro momento.
1: Sí.
2: Yo todavía no escuché, por ejemplo, las respuestas de los ministerios en relación a los otros puntos.
1: Sí.
2: ¿Qué va a pasar con los otros puntos?
1: Claro. Se avanzó con el tema de los nombramientos, porque eso sí, ya avanzó el Ministerio de Salud, que son médicos que ya están luego trabajando actualmente, pero se avanza ya en la desprecarización con los nombramientos y darle estabilidad, pero no a la totalidad. Sí a un porcentaje importante, lo mismo pasó con los
2: enfermeros. Sí. Y después también otras de las reivindicaciones hablan de tener, cuando hay feriado, el pago doble. Como cualquier otro trabajador, como te dicen, ¿verdad?
1: Sí, horas nocturnas. Sí.
2: Y otro cuestionamiento que hacían del sector médico es que es cierto, yo creo que es una realidad que hay que manejar, gente, ¿verdad? Porque si uno mira los hospitales que tenemos en el interior, muchas veces los especialistas para irse a esos hospitales necesitan el desarraigo. Es decir, tener condiciones para ir a vivir hacia esos lugares, ¿verdad?
1: Porque no son naturalmente de ahí.
2: Porque o te vas y venís, y eso también genera gasto para el médico.
1: Totalmente.
4: Bueno, lo tenemos a José Franco. Estaba viendo el dato, el otro jugador paraguayo que jugó en el Lille fue Junior Alonso.
1: Ah, Junior Alonso.
3: ¿Sabes la época de quién? Ahora me acuerdo, Marcelo Bielsa. Ahora el loco estuvo ahí en el Lille, armó un bolonqui.
4: Bueno, José Franco, adelante.
5: Bueno, Jorge, nosotros continuamos aquí sobre la avenida Mariscal López en su intersección con República Dominicana y General Bernardino Caballero, lugar donde se está desarrollando este tercer día de huelga por parte del sector médico. En estos momentos, una reunión en el Ministerio de Economía y Finanzas ya con el titular de la Cámara Baja, el doctor Raúl Latorre. Antes de ingresar a esta reunión habían tenido otra con el propio ministro de Economía y Finanzas, donde también participó la titular de la cartera sanitaria, la doctora María Teresa Barán, y de una reunión de la cual salieron bastante disconformes, bastante molestos, inclusive mencionaron que fue prácticamente, o que tildaron básicamente de falacia esta reunión que tuvieron en la previa con el ministro de Economía y también la ministra de Salud. Hablaban del tema de la carrera sanitaria, que esa fue la propuesta por parte del gobierno y que lo que enervó más los ánimos de los manifestantes, de estos médicos que se encuentran ya en su tercer día de medida de fuerza. Ahora, hace aproximadamente media hora, ingresaron para esta reunión aquí en el ministerio, donde ya repetimos, está el propio presidente de la Cámara de Diputados, el doctor Raúl Latorre, y bueno, la resultante es lo que estamos esperando. Aquí hay una especie de micrófono abierto por parte de médicos que llegaron de distintos puntos del país, inclusive para sumarse a esta medida de fuerza, a esta movilización que arrancó el pasado lunes, Jorge, así que nosotros ya aguardando lo que resulte de la reunión que se está desarrollando ahora. Por parte de los movilizados está la doctora Rosana González del Sindicato Nacional de Médicos.
4: Excelente, José. Nos gustaría saber, y vimos recién un auto pasar por ahí, hay evidentemente algunos inconvenientes de tránsito y cuáles son los desvíos que se pueden llegar a tomar con todas estas vías que están cerradas.
5: Perdón, Jorge, no te copié absolutamente nada porque aquí tenemos un barullo impresionante. Hay una bandita, está la música, están los que gritan, está la bomba. Así que es un poco complicado poder escucharnos. Por eso estamos con los altavoces en el teléfono, porque con el auricular va a ser un poco difícil poder comunicarnos. Si me puedes volver a consultar, con mucho gusto te disipo la duda.
4: Bueno, a ver si me escuchás ahora. Vimos un vehículo pasar por ahí y sabemos que está complicada la situación del tránsito. ¿Cuáles son las opciones de vías alternativas habilitadas?
5: Sí, totalmente. Bastante complicada, Jorge. Es un poco difícil porque los médicos llegaron con una propuesta firme, con una exigencia real que no tiene ningún tipo de flexibilidad, y bueno, por parte del gobierno reciben una respuesta que no es lo que ellos estaban esperando, así que es una negociación bastante complicada. Y bueno, repito esto, nosotros vamos a continuar por aquí esperando que termine esta reunión y ver qué es lo que realmente han decidido, porque los que ingresaron por parte de los médicos, los representantes, tienen que salir a transmitir a sus compañeros qué fue lo que les propuso el gobierno nacional.
1: ¿Estás exactamente, José, para ubicarnos? ¿Dónde estás, José? ¿En qué calle estás ubicado? ¿A qué altura específicamente?
5: Bueno, saliendo de la capital, estamos a 2 cuadras de las instalaciones del Club Olimpia, Avenida Mariscal López y General Bernardino Caballero, que es la calle que baja de Eusebio Ayala, y la continuación es República Dominicana, en la esquina mismo, en el nuevo edificio de Economía y Finanzas que hace un par de años se había inaugurado. Estamos en ese mismo punto, es donde nosotros nos encontramos. Hay un surtidor en la esquina, hay una especie de rotonda pequeña. Bueno, en ese mismo lugar están apostados esta cantidad de médicos que están observando ustedes en las imágenes de nuestro compañero Ricardo González. Y bueno, detrás de nosotros está totalmente cerrada esta arteria capitalina, esta importante avenida que es Mariscal López, y también la continuación de Bernardino Caballero, que es República Dominicana, con los vallados metálicos y aproximadamente 100 policías. Solo dejan pasar ambulancias y algún que otro vehículo. Recién pasó un señor con un pañuelo blanco, estaba llevando, por supuesto, una persona con un delicado estado de salud, y bueno, eso es lo que dejaron salir. Después, el tránsito vehicular está totalmente interrumpido ya en zona de General Santos hasta Cubiche, que es la zona de la Embajada de los Estados Unidos.
4: Bueno, José, vamos a seguir atentos a lo que vayas informando desde allá. Nosotros tenemos que cumplir con compromisos comerciales. Ya venimos.

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1: Seguimos con la programación y abrimos la línea. ¿Quién anda por ahí?
2: ¿Qué tal? Gloria soy.
1: Gloria, ¿y dónde vivís?
2: Vivo a 15 kilómetros del centro, por ahí. 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

0: Continuamos en buenas manos, ya en comunicación con el doctor Gustavo Ortiz, que es director general de redes y servicios del Ministerio de Salud Pública y Bienestar Social, sobre el aumento de atenciones médicas y, bueno, datos que muestran que han crecido exponencialmente las atenciones en los últimos años. ¿Cómo estás, doctor? Un gusto saludarte.
1: Buenas tardes. También un gusto saludarle a usted y a la radio audiencia.
0: Doctor, estamos hablando de un crecimiento realmente muy, muy importante en los últimos años en lo que tiene que ver con las atenciones.
1: Asimismo, y basándonos en fuentes oficiales del Ministerio de Salud Pública y Bienestar Social a través de DIGIES, ¿verdad? A través del Sistema de Atención Ambulatoria y del GIS, podemos expresar de que el número de atenciones realizadas en los hospitales generales y especializados por año se da ese aumento sostenido, ¿verdad? Si podemos hablar de estos hospitales, se refiere, por ejemplo, al Hospital General de Santa Rosa, el Hospital General de Coronel Oviedo, Hospital General de Itapúa, de Luque, San Lorenzo, Lambaré, Pediátrico Acostañú, Hospital Nacional, Instituto Nacional del Cáncer, Quemado, el Centro del Trauma, el San Jorge, el INERAM, el Hospital San Pablo, el Hospital General Barrio Obrero. Si tomamos como un extremo, en el 2014, el número total de las consultas en estos servicios se dio en

0: total de 205.959, y como un punto intermedio en la pospandemia, arrancando, por decirte, en el 2021, esto sí ya ha aumentado exponencialmente y tenemos 749.140. Al inicio de esta gestión, de esta administración, también se da eso, porque ya arrancamos en el 2023 con 1.768.579 consultas. En el 2024 eso aumenta a 2.169.895 y en el periodo del 2025 asciende a 2.805.311. Y lo que va de enero ahora a agosto ya se ha llegado a 2.062.565.
1: Ahora,
0: a los hospitales generales,
1: doctor,
0: obviamente.
1: Una consulta para entender, ¿verdad? Porque ¿esto qué significa, esta estadística? ¿Que la gente está más enferma o que puede acceder más a los servicios de salud?
0: En términos sencillos le digo, mejoró el acceso. ¿Qué significa eso? Se le dio más oportunidades a la gente. Por ejemplo, en el 2023, con la habilitación de consultorios en horario nocturno y horario extendido, ¿verdad? Entonces son consultas que se dieron en servicios, por ejemplo, en 41 hospitales y en 83 unidades de la familia. Tienen acceso esas personas que de día trabajan, ¿verdad? Y luego de retornar su trabajo pueden consultar en los servicios, accediendo a especialidades como pediatría, ginecología, clínica médica, cirugía, cardiología, odontología y nutrición. Asimismo, también en las unidades de salud de la familia, este horario se extiende de lo que es 14 a 20 horas, con la posibilidad de tener su consulta médica, su planificación familiar, su control de seguimiento de hipertensión arterial, de diabetes, el control del niño sano, de PAN, entre otros. Entonces, es una estrategia. O sea que, obviamente, respondiéndote a lo que está diciendo, lo relacionado a su morbilidad, pero también lo relacionado a la mejora del acceso.
2: Claro, estamos hablando de accesibilidad, y esto solamente para consultas, ¿entran también las situaciones de urgencia o no?
0: La situación de urgencia lo tenemos 24/7 y 365 días del año. Eso no afecta, vamos a decir. Pero ya que tocaste ese punto, tomando un top 10 de casos de consultas, el 46.2%, ¿verdad? Son consultas realizadas para prevención y control de salud. Entonces representan casi la mitad de las consultas de este top 10, 46. Luego vienen las enfermedades crónicas, también mantienen una alta presencia, ¿verdad? Pero están directamente relacionados al control de la diabetes y la hipertensión, que representa un 28.6%. Y por último está lo que vos estás mencionando, la morbilidad aguda o las afecciones agudas, que representa el 21.2% de este top 10.
3: ¿Cuál es la proyección para este año, doctor, en cuanto a las atenciones, teniendo en cuenta estos números?
0: La proyección es mantener de tal manera, la demanda va a existir, ¿verdad? Esta demanda se da, pero en contrapartida, mejorar la capacidad instalada que se está haciendo, construcción de habilitación y construcción de nuevas USFs, también hospitales, tenemos los nuevos hospitales y los que se proyectan, mejorar la capacidad de los equipamientos que se van dando también, la sostenibilidad en los insumos y medicamentos. Entonces, eso es lo que va a acompañar este proceso de oferta y demanda que se viene brindando.
2: Doctor, esta accesibilidad o esta sensación de que la gente puede acudir a atenciones, a consultas, hizo también que la gente se aleje de la informalidad, que también sabemos que lastimosamente existe como opción muchas veces para personas que deciden ir a uno de la zona nomás antes que ir a un centro de salud de alguna forma más formal y con el respaldo del ministerio?
0: Nosotros, gracias a la unidad de salud de la familia, que tenemos más de 1.200 ya instalados, que tiene un microterritorio, tiene su censo, su población asignada, y también el equipo de salud que va desde un médico, una licenciada en enfermería, obstetricia, odontólogo, y el agente comunitario que a través de la dispensarización llega hasta la gente, acompaña el proceso de salud y también como es el punto de entrada al sistema de salud y las USS es la entrada a la microred, entonces es ahí donde se establece el primer proceso de atención del cual te estaba hablando, que es el 46,2%, y eso va avanzando en la de referencia y contrarreferencia en los otros niveles de complejidad y cartera de servicios, como estuvimos mencionando recién, aquello que consultaron ya en los hospitales generales y especializados.
1: Interesante, interesante. Esto va, a ver, doctor, porque siempre se habla un poco de la atención en nosotros y algunos que podrían interpretar mal esto, ¿verdad? Porque siempre es importante aclarar. Te dicen 12.287.000 atenciones de enero a agosto del 2026. O sea, la gente pudo ir a consultar no solamente una vez, sino hacerle seguimiento a su...
4: Claro.
1: A su condición de salud, digamos, una copia.
0: Asimismo, le vuelvo a repetir, tenemos estos pisos, porque aquí lo importante cuando se trata de consulta es la consulta del control sano, la parte de prevención y control de salud, ¿verdad? Porque esto nos ayuda para los diferentes grupos etarios y las poblaciones, ¿verdad?, los que se encuentran en el área metropolitana con mayor acceso a los servicios de salud y aquellos que están en las zonas alejadas, siempre va a ser más importante la prevención, porque es mejor prevenir que curar, porque curando en tema de economía de escala y economía de la salud, siempre va a generar una erogación, en algunos casos la protección por parte del Estado y no, en otros casos gasto de bolsillo.
1: Bueno, una cosita nomás, porque hoy escuché en el Congreso y estábamos hablando acá en la mesa hace algún tiempo, fuera de aire, que hubo una queja del senador Ever Villalba que mostró fotos donde una importante infraestructura de salud estaba ya concentrada en lo que va a ser el Rally Paraguay 2026 en la zona de Itapúa. Y su preocupación, según lo que expresó, es que exista una desatención en otros hospitales porque casi todas las ambulancias como que se concentran ahí. ¿Qué respuesta se le da a eso, doctor? O sea, ¿cuál va a ser? O sea, no se va a descuidar, obviamente, me imagino, los demás hospitales que no sea Itapúa.
0: Justamente un medio ya me abordó ese tema hoy y te vuelvo a decir, esto es un trabajo planificado, no es un trabajo improvisado. Terminó el Rally 2025 y ya proyectamos el 2026 en base a las lecciones aprendidas y también a la experiencia de ese año. Y justamente con la misma infraestructura, con el mismo equipamiento, con el mismo número de ambulancias del año pasado, que eran 44, ¿verdad? Eso se logra mediante una planificación con la ambulancia del nivel central y con ambulancias también aportadas por las regiones. Te quiero dar un ejemplo, con Misiones, que tiene un total de ambulancia de 14, se facilitó uno. Entonces queda para su región una cobertura con 13. En Alto Paraná, ¿verdad? Justamente dio 4 y queda todavía, y tiene una capacidad instalada de 27. El de Caguazú también, 18, solo dio 3. Casapá, 15, dio 1. Y en Bucú, tiene 25, dio 1. Presidente, allí, y así sucesivamente. Y hoy justamente estaban hablando de un tema en donde se dejó sin ambulancia. No es así. El caso de Caapucú, el caso de Juan de Mena y Valenzuela, con con ambulancia de aquí del nivel central, se hizo esa reposición, ¿verdad?, de tal manera que no sin un medio para realizar los traslados. Entonces, demasiado importante señalar eso, porque nosotros, según la recomendación de la Organización Mundial de la Salud, que una ambulancia por 25.000 habitantes, y para nuestra población, nosotros estimamos que debe ser de 258 a 259 ambulancias, y nosotros a nivel país, para el país, tenemos 457 operativas. Entonces, el CEME Central tiene 31 ambulancias. Y durante todo este proceso también, el CEME Central cuenta con apoyo de todo lo que es el área metropolitana, ¿verdad? Capital y central. Entonces, esto está totalmente planificado y no podemos sacar del foco que este es un evento mundial en donde, como salud pública y como país, tenemos que mostrar lo mejor y esa capacidad de respuesta inmediata. Hemos sido evaluados ayer nomás por la CIA, en donde ha tomado un examen al hospital y también a todas estas ambulancias que para eso se fueron dispuestas, ordenadas, para que revise una por una y hacer el checklist correspondiente, y hemos sacado la calificación de excelente. O sea, como país estamos en condiciones de hacer esa cobertura en donde van a participar extranjeros y connacionales que van a estar concentrados durante el año pasado con esta misma infraestructura. Dimos una cobertura para 250.000 personas con nuestros recursos humanos. Y este año, y con toda esta infraestructura, este año es para 450.000 personas, en donde 30 ambulancias van a estar destinadas justamente para el área de intracarrera y el resto, hasta llegar a los 44, en la parte de extracarrera. Y tienen que cubrir zonas de Encarnación, Cambretá, Nueva Alborada, Capitán Miranda, Trinidad, Bellavista, Juvenao, Carmen del Paraná, General Artigas. Y es un gran compromiso y un gran desafío nuevamente mantener este estatus, esta calidad de respuesta, no solamente de la perspectiva institucional, sino que pensando en las personas que van a estar circulando durante ese evento.
2: Doctor, muy amable con nosotros, te agradecemos este tiempo que pudiste compartir y las informaciones brindadas.
0: Con gusto y a las órdenes siempre.
2: Muchísimas gracias al doctor Gustavo Ortiz, director general de redes y servicios del Ministerio de Salud Pública y Bienestar Social.
3: Bueno, está asegurada entonces la cobertura médica, sí, para este evento
2: y también para el
3: resto del país, claro, por supuesto.
2: Que es lo que por ahí podía llegar a preocupar a algunas personas.
1: La expectativa
2: también
1: es casi el doble de los...
3: Y 250.000 dijo el año pasado, y 450.000 este año.
1: Es muchísima gente.
2: Impresionante. Bueno, pausa, ya venimos.

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0: 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Le falleció el negro Rada. Rubén Rada, el músico uruguayo muy famoso, muy conocido, metió muchos éxitos y tiene canciones muy lindas también. Más allá de del éxito comercial que él obtuvo, también tenía canciones con un contenido muy regional uruguayo.
1: Más esa música del por un año, ¿verdad? El fin de año, no se cantaba él. ¿Verdad que te iba a decir?
0: No sé a cuál te estás refiriendo, pero...
1: Sí, yo solía escuchar esa.
2: Y acá en la radio, cuando Arturo estaba acá en la 780, pasaba su música siempre. En el Brown.
3: Una afección pulmonar y sus familiares dieron a conocer un comunicado lamentando profundamente su fallecimiento.
0: Chacha Muchacha es uno de los famosos temas de Rubén Rada.
1: Mi país también.
0: Sí.
4: ¿Sabes una cosa? Yo te
1: ¿dónde para Gardel?
4: ¡Qué cosa! ¡Qué boca! Pero aparte te quiero decir una cosa. Sí.
1: Muy buena música.
0: Rompió todo. Pero si me van a elegir, hay un tema que se llama ¿Quién va a cantar? De Rubén Rada, que es muy lindo. Que habla de un poco de lo que significa la música y cómo la música te, de alguna manera, te acompaña en momentos difíciles, digamos.
3: Una semana de tristes pérdidas, entonces.
0: En el mundo de la música.
2: Está confirmado, Olimpia.
1: ¿Sí?
2: Está confirmado el Cristóbal Colón de J. Augusto Saldívar.
1: ¿Qué categoría?
2: No juega Mario Ricardo, va a estar en la banca de expectativa.
1: ¿Cristóbal Colón qué categoría viene a ser?
2: Cristóbal Colón, no sé si está en la primera vez, parece que está en la primera. Hay que ver si está en la primera, solo la primera vez, va a estar en esa categoría. Creo que está en la primera vez.
0: ¿Sería la tercera Colón categoría?
2: Y sí, partiendo de la primera, intermedia y tercera categoría. Porque la cuarta ya la primera vez.
1: Cristóbal Colón es de Ñemby.
2: No, ese es otro, este es J. Augusto Saldívar. Ese le eliminó Olimpia, el Cristóbal Colón.
1: Ah, mira, otro Cristóbal Colón se le...
2: Y este Cristóbal Colón de J. Augusto Saldívar también ya jugó con Olimpia y jugó contra Cerro Porteño. La historia fue el primer partido en Capiatá. Golazo primero, gol de Nelson Abel Valdés y después el empate Mario Ricardo. Que después obviamente lo fichó Figueredo. El presidente Figueredo lo fichó en Sol de América.
0: Se sí, hace película de
3: esta hora. Que se repiten. A ver, está Olimpiadita,
2: sí.
3: 8 de diciembre, creo que hay un montón de
0: equipos. El que más hay es 8 de diciembre. Yo hice un
3: Cerro
0: estudio
3: Porteño
0: sobre eso.
3: De Franco.
0: También sí, hay Cerro, hay en casi
2: Cerro,
0: todo
2: el
0: Guaraní. Olimpia también.
2: Guaraní,
0: el que más hay,
2: Nacional.
0: El que más hay dentro de los equipos de primera, el que más se repite es Guaraní.
2: Guaraní, sí. Muchísimo, por todos lados de Guaraní.
0: Y el 8 de diciembre es el que más se repite en todo el país.
3: A nivel país.
1: Pero el 8 de diciembre es Cacupé, eso es categórico, ¿verdad?
0: Claro. El 8 de diciembre hay por todos lados y es el equipo...
3: Club
0: que,
3: 8 de diciembre.
0: Claro, que,
3: diciembre
0: más, que más se repite. Pero de los equipos que están en primera, el que más repite su nombre en todos lados es Guaraní. Es el equipo que más hay, digamos, Guaraní de...
3: Con el nombre.
0: De tal lado, de tal
2: Guaraní
0: otro.
2: Guaraní por todos lados. Acá en la Mareña, en la Liga de la Mareña, Guaraní. En San Lorenzo hay un equipo
3: es
2: Guaraní.
3: Es por Guaraní, es el de la Mareña.
2: Sí, Guaranita, es por Guaraní. Es por barrio Guaranita hay uno. No, por todos lados hay Guaraní.
0: Y así es.
2: Lentinelli juega en el arco del día de hoy. Lentinelli. Y los laterales van a ser Raúl Cáceres y Esteban Matus. Juan Vera y Brian Bentaverri los centrales. ¿Sabes quién va a jugar la Copa Paraguay, Denis? Vos siempre preguntás por él. Rubén Lescano.
3: Rubén Lescano. Sí, Rubén que Lescano. Para mí que cuando llegó Olimpia me pareció impresionante. Se hizo un gran esfuerzo para traerlo. Y
2: mejor,
3: después no sé qué pasó.
1: Refuerzo categoría A era, ¿verdad?
2: Lo mejor que hizo fue depositarle a Olimpia para jugar la Copa Sudamericana, la fase de grupos, donde sí se ganó mucha plata. Javier Domínguez Piririta con Víctor Sebastián Quintana, Franco Alfonso y arriba Sebastián Ferreira con Hugo Sandoval.
1: ¿Cuántos jugadores titulares juegan normalmente?
2: Bueno, Raúl es titular, Esteban Matos hoy ya es titular también. Bentaverri venía jugando titular hasta que en el Clásico le sacó el puesto Vargas, pero es titular también. Después ya no.
1: Tres.
3: Hasta ahí.
1: Los que normalmente, o sea, juegan como titulares.
2: Ya Colombia tiene mucho recambio. Mucho sí. recambio tiene Olimpia. De hecho, el partido, si vos comparás el partido de Copa Sudamericana, que perdió mal frente al conjunto del Vasco, muchísimos cambios para el clásico.
1: Lo de Lescano es porque no tiene minutos, ¿o crees, Michel?
2: No, Rubén Lescano por inútil lo juega.
3: A la pinta. Y no, era como un gran jugador.
2: No, y seguramente fue.
3: ¿Pero qué le pasó? Necesito una explicación.
1: Pero necesita
3: lógica.
1: Más minutos, seguramente.
2: No, ¿y cuántos minutos ya tuvo? Él perdió el puesto. Así nomás es sencillo.
1: ¿Quién le sacó el puesto?
2: Y hoy en Olimpia juegan Richard Sánchez, Alfaro, cualquiera es mejor que él. Eduardo del Mal le sacó el puesto. Un mitad de 17 años, ahora tiene 18 años. Eduardo del Mal le sacó el puesto a Rubén Lescano.
3: Hay que estudiar el fenómeno Lescano.
2: Pero hoy cualquiera entra por Lescano. Ya entra Víctor Sebastián Quintana por Rubén Lescano, entra Franco Alfonso, que es un jugador medio pelo, que también juega en Olimpia, le ganó el puesto a Rubén
3: Estás
2: Lescano.
3: Con todo, ¿eh?
2: Javier Piridita Domínguez hoy le saca el puesto a Rubén Lescano.
3: Dale, porque él era un jugador muy bueno, pero de libertad. Se fue a Fluminense.
2: A Fluminense y no jugó.
3: Se fue a Brasil, pero justo cuando Olimpia lo trae, supuestamente podía tener una oportunidad, estaba él comprometido con el equipo. Pero llega Olimpia, juega bien los primeros
1: partidos.
3: Metió
1: goles.
2: Sí, metió goles. Hizo el gol de Agora, le hizo el gol a Meliano, después hizo el gol frente a Trinidense.
3: ¿Y después qué le pasó?
2: Pero vos sabés que él hizo 5 partidos buenos y él estaba enojado por su nivel. Porque ahí perdió la chance de ir al Mundial. Su papá también se plagió mucho en todos los medios. Dijo, ¿por qué Alfaro no le tiene en cuenta a mi hijo? Que merece ir también al Mundial, o al menos estar en la lista grande, y no estuvo. Lo que pasa es que él también bajó su rendimiento. Pero él dijo, y él le pidió paciencia a la gente de Olimpia, que voy a hacer una buena pretemporada y ahora voy a demostrar mis condiciones. Que él mismo estaba enojado, porque el jugador sabe cuando juega mal. Y él también estaba molesto por su rendimiento. Porque el jugador quiere jugar. Imagínate, ahora tiene que jugar Copa Paraguay.
3: Bueno, y de algún lado pues tiene que empezar. Capaz hace un partidazo, un
0: hat-trick. Derley está jugando en la reserva.
2: Derley González está jugando en la reserva.
3: Bueno, pero Derley González es un poco más razonable por todo lo que le pasó, ¿verdad?
2: Imagínate, Derley González hoy no tiene nivel para jugar con Paraguay. Va a estar en la banca de expectativa. Eso es bravo ya.
3: Jugador muy joven encima.
1: Pero vos sabés que es cierto. Hay que hablar en algún momento dado con algún traumatólogo, ¿verdad? Pero el golpe, la lesión que tuvo Derley y las reiterativas lesiones que tuvo en el mismo lugar, es complicado ya recuperarse bien, Michel, ¿verdad?
2: Y Richard Ortiz se rompió 3 veces y la sigue rompiendo.
1: ¿Vos crees que una cuestión de
2: actitud? Roque Santa Cruz tuvo como 10 cirugías por ahí. Y con 45 años la sigue rompiendo.
3: Sigue jugando.
1: ¿Le pasó también al jugador de Libertad, cómo se llamaba? El Chori.
2: Sí, es Martínez.
1: Martínez, ¿verdad?
2: Ese se lesionó varias veces, ¿no? Hugo Martínez. Sí. Creo que el Pollo se lesionó 2 veces por ahí también. Se lesionó mal.
1: Y la lesión siempre en el mismo lugar.
2: Dicho sea de paso, en diferente. Creo que Roque, la rodilla izquierda-derecha, el tobillo izquierdo-derecho, Roque, la cantidad de lesiones que tuvo en su vida fue increíble. Por último, el Pollo arregló con Guaraní. Ya fue presentado. Tiene un problema. No se sabe si va a jugar, pero si es que se recupera, pues está lesionado él.
3: Bueno, la Cámara de Senadores, Jorge, prestó el acuerdo constitucional a Estefanía La Terza de los Ríos como nueva embajadora de Paraguay ante los Estados Unidos, un cargo sumamente importante, y esta decisión va a ser comunicada al Poder Ejecutivo para ya la designación oficial. Un perfil muy, muy interesante, sumamente profesional, que hace a la carrera diplomática justamente, que tuvo incluso su cuota de crítica por parte de los presidentes de seccional del Partido Colorado.
1: En Estados Unidos.
3: Sí, y bueno, ahora voto unánime para Estefanía La Terza de los Ríos, es ya embajadora.
1: El cargo que dejó una persona con un perfil también político, más político, ¿verdad?
3: Que diplomático.
1: Que diplomático, que es Gustavo Leite. Es más, entró por el cupo político, porque él no estaba siguiendo, tenía una carrera diplomática, y también hay algo que se había mencionado después de la salida de Leite como embajador a Estados Unidos, la posibilidad de que el canciller vaya como embajador a Estados Unidos y Hilo Moreno sería el canciller, ¿verdad?, en reemplazo de Rubén Ramírez Lescano. Pero se optó por el perfil de la señora Laterza.
3: Tiene una carrera.
1: Sí, que hoy estuvo por el Senado, fue convocada antes de la sesión en la Comisión de Relaciones Exteriores, no quiso hablar mucho, dijo, vamos a esperar que se decida esto y después seguramente vamos a tener cuál va a ser la hoja de ruta, porque Paraguay tiene un buen relacionamiento actualmente con Estados Unidos. O sea, cuando uno ve el último mundial, a Peña con Rubio, el propio Cartes, ¿verdad? Con Marco Rubio, el secretario de Estado.
3: Creo que este es el mejor momento.
1: Y todo lo que implicó el acuerdo de los migrantes rechazados, que ahí hubo un segundo grupo que llegó hace poquito, Sofa, ¿verdad?
3: También, sí.
1: ¿Verdad? Entonces, hay un relacionamiento interesante.
0: Bueno, pero esta mujer, esta señora, Estefanía Laterza de los Ríos, es una mujer muy preparada.
3: Sí, flamante.
0: Muy preparada.
3: Sí. Un perfil envidiable tiene.
1: Que ver cuál va a ser la agenda de Paraguay con Estados Unidos. Dicho sea de paso, Estados Unidos, vi que Donald Trump suspendió todas las entrevistas para visa en todas partes del mundo.
3: En lo que soluciona el resto de todos los problemas sí, que tienen.
1: O sea que si vos querés gestionar visa, normalmente uno tiene que tener una entrevista para eso. Nosotros hablamos con lo que pasó con la cantante, con Marilina, ¿verdad? Uh-huh. Que tuvo la entrevista y que los datos
0: No coincidían,
1: ¿verdad? Es una entrevista clave para la obtención de la visa.
0: Bueno, tenemos que cumplir una pausa, ya venimos.

0: bailando una rica.
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2: Algo que tengan. Bueno, para despedirnos, vamos a ver si mañana podemos hablar. ¿Se acuerdan del muchacho Bruno que estaba desaparecido? 90 días de desaparecido. Perdón. ¿Cómo? Ya. Vamos a ver si intentamos hablar con el fiscal del caso. Más de 90 días desaparecido un joven que, bueno, poca info se maneja al respecto. Luis, ¿algo para despedirnos?
3: Bueno, es la música errada que te decía era ¿será posible? Pero hace un oyente me pasó el nombre de la música, no me acordaba, pero era una música también que tiene su componente de protesta, ¿verdad?
2: Bueno, lo recordamos así al negro Rada, seguramente Mario también le va a dar algún repaso. ¿Michel?
4: Está por clasificar el equipo Recoleta, le está ganando a Santaní 2-0.
2: Bueno, hasta mañana.

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puntualmente son las 18 a toda la audiencia de la 780M Radio, primero de marzo. Bienvenidos a esta cobertura de la Copa Paraguay con la presencia de Olimpia, la presencia de Cristóbal Colón de J. Augusto Saldívar. Mira un poco Cristóbal Colón. Cristóbal Colón de J. Augusto Saldívar, y hablamos Copa Paraguay y hablamos Celerico Galeano, y nos recuerda aquel primer compromiso precisamente cuando nacía esta competencia ya por el lejano 2018. Digo lejano, suena muy lejos, ¿verdad? Pero son seis años, pero, o sea, ocho años, y sabes que allá hace bastante tiempo, ¿sí? Cuando empezaba a jugarse por primera vez esta Copa Paraguay, justamente Cristóbal Colón era uno de los protagonistas. En aquel entonces, coincidentemente, había chocado también ante un grande, había sido ante Cerro Porteño, y hoy, por esas circunstancias, vuelve a jugar ante Olimpia. Digo, vuelve a jugar porque ya había chocado en su momento también ante el equipo franqueado por esta misma competencia, en una ciudad donde precisamente nació futbolísticamente este equipo. Estamos hablando de Cristóbal Colón. De hecho, el Cristóbal Colón de J. Augusto Saldívar hoy en día es uno de los clubes fundadores de la entonces Liga Capiateña, porque toda esa zona de lo que hoy corresponde a la zona de Julián Augusto Saldívar, J. Augusto Saldívar, era suelo capiateño. Se conocía anteriormente como lo que es la famosa zona de Posta Leiva, de las postas. Hay varias postas, y lo que donde hoy está la zona de J. Augusto era la zona de Posta Leiva, la localidad, el terreno gigante que en esos años correspondía a un tal Don Leiva, que era uno de los primeros pobladores, ya supe, de la zona, hasta que después termina, entre comillas, como se dice habitualmente cuando una tierra pasa a independizarse, ya supe, de Capiatá, y nace lo que es J. Augusto Saldívar, y por ende también después ya 2000 para arriba se crea la Liga de J. Augusto, y ahí va a competir ya Cristóbal Colón, que después con el correr de los años de su vida institucional, porque ya estamos hablando de un club centenario, es un club que ya tiene más de 100 años, empezó a competir ya en torneos de la APF, a tal punto de que hoy en día es uno de los protagonistas de la tercera división del fútbol paraguayo. Estamos hablando de la categoría Primera B, que supo sacar jugadores que después incluso llegaron a vestir la camiseta de la selección paraguaya jugando Copas del Mundo, como es el caso, por ejemplo, de Cristian Riveros, el caso más renombrado quizás e importante de los que pasaron por esta institución, de los que vistieron la camiseta del club Cristóbal Colón de J. Augusto Saldívar. Está el otro Colón, pero que está en una situación un poco más compleja. Hablo de Cristóbal Colón de la ciudad de Ñemby, que en su momento había también jugado ante Olimpia. De hecho, lo había eliminado Olimpia de una división de la Copa Paraguay, pero este es otro. El otro Colón de Ñemby está mal porque se quedó en la primera C el año pasado, quedó último, está desprogramado, no compite en esta temporada 2026. Así que este será el rival del franjeado, este partido que se va a estar jugando en el estadio Erico Galeano de la ciudad de Capiatá, lo que marca esta nueva agenda de la Copa Paraguay. Que enseguida vamos a ir repasando a ver cómo está este calendario. Mañana le toca el turno a Cerro Porteño. Hay equipos de primera división que se han eliminado. Ayer se quedó fuera Trinidense, por ejemplo, increíblemente, el equipo de José Arrúa, protagonista en el campeonato clausura, y ayer eliminado de este torneo, nada más y nada menos que en manos de Sudamérica, un equipo que está peleando por volver a la máxima categoría. Hablando de Copa Paraguay, acaba de clasificar Recoleta, que se lavó la cara, digamos, porque viene después de esa eliminación de Copa Sudamericana, de perder también partidos a nivel local, y ahora se repuso de todo esto porque allá a orillas del Tapiracuá, en el JJ Vázquez, le acaba de ganar por 2-0 a Santaní. Hablando de Santaní, es otro de los equipos que están peleando también por retornar a la máxima categoría de nuestro fútbol paraguayo. Así que estamos ya en breve en contacto con los compañeros hasta la ciudad de Capiatá para lo que va a ser este compromiso. Corresponde entonces a la siguiente etapa, que buscan pasar a los octavos de final. Esto es todavía 16avos de final de esta Copa Paraguay 1830, estadio Erico Galeano, Colón de J. Augusto ante Conjunto Olimpia.

Bien, las autoridades para este partido de Derlis Benítez va a ser el juez principal. Hay que recordar que, a no confundir después, ahora que ocurra alguna jugada que vamos a estar muy acostumbrados nosotros así, chequeo, bar, no hay bar. Todavía no hay bar en esta parte de la Copa Paraguay, recién solamente cuando vayan avanzando de etapas. Así que hoy no hay bar. Luis Onieva y Héctor Medina serán los asistentes, así que todo va a depender de ellos, cualquier cosa que genere dudas. Y César Rolón, el cuarto árbitro. Así que estos estarán hoy como responsables de impartir justicia, como se dice habitualmente. Mientras que mañana se cierra esta nueva semana de la Copa con dos partidos. En Villarrica se juega uno, Guaireña va a estar jugando ante el 12 de octubre de Itagua a partir de las 16. Duelo de equipos de Intermedia y de la Primera B. 12 de octubre es el puntero de la categoría Primera B y Guaireña está ahí a mitad de tabla, incluso para abajo de la Intermedia. Juan López va a ser el árbitro de este partido y la Roleda se cierra con Resistencia ante Cerro Porteño. Mañana debuta el Ciclón, cuyo entrenador nuevo está llegando al país. Estamos hablando de Gustavo Costas, que próximamente, en cuestión de minutitos, quizás ya estaría pisando suelo paraguayo para hacerse cargo del elenco de Cerro Porteño. Bueno, ya están todos confirmados los equipos también. Es Olimpia, es Cristóbal Colón, de Jota Gusto salir a nosotros. Ya tenemos que ir con los compañeros porque se nos viene Colón Olimpia. Otra nueva semana de la Copa Paraguay y hasta el estadio Erico Galeano nos vamos, porque ahí está el señor Johnny Ceballos para narrar el compromiso y, por supuesto, a partir de ahora saludar y estar al comando de la transmisión de la Radio Paraguaya de los Mundiales. Ya saluda al señor Johnny Ceballos.

0: ¿Cómo están, amigos? Tengan todos ustedes muy buenas tardes. ¡Qué satisfacción! Aquí estamos en la ciudad de Capiatá para este partido, el debut de Olimpia en esta Copa Paraguay, en su edición número 8. El primer torneo se había desarrollado en el 2018 y Olimpia definió en Pedro Juan Caballero, perdiendo en penales ante Guaraní. A su vez, en la temporada 2021, post-pandemia, Olimpia había ganado por primera y única vez este campeonato, que en 5 partidos tiene un premión, porque tiene la clasificación en primera etapa de la Copa Libertadores de América. Aquí, en la ciudad de Capiatá, en la cancha del Deportivo, del Super Deport capiateño, Olimpia ante el Cristóbal Colón de Julián Augusto Saldívar, JAS. Aquí este partido que marcará justamente la presencia de Olimpia, recordando que el equipo de J. Augusto ya había debutado en este torneo y ha eliminado al equipo del 3 de noviembre. Tano Vergili, un gusto compartir contigo. Bienvenido a esta cobertura. ¿Cómo estás?
1: Hola, hola, Johnny. ¿Cómo te va? Buenas tardes. Buenas tardes también a la audiencia de Radio Primero de Marzo, Deporte Total. Abrazo grande para todos. La Copa Paraguay que nos convoca. Estamos en Capiatá para esta presencia de Cana, el conjunto Olimpia, que hace su aparición en este torneo, en esta competición, ronda de 16avos, para enfrentar al conjunto del Cristóbal Colón de J. Augusto Saldívar. Un equipo que supo hacer de alguna manera historia, ¿verdad? En este mismo escenario, cuando había enfrentado en su momento al conjunto de Cerro Porteño, con aquel gol recordado de parte de Mario Ricardo, figura en ese momento del conjunto de Colón. Hoy es otra la realidad, el conjunto no anda muy bien en su categoría, estamos hablando de la tercera categoría de nuestro fútbol, y el conjunto del Olimpia que viene a recuperar terreno luego de ganar nada más y nada menos que el superclásico. Ojalá que podamos disfrutar de un buen partido de fútbol.
0: Bueno, te paso esta perlita. Este equipo de J. Augusto viene de eliminar al 3 de noviembre del barrio San Pablo, que está en la intermedia, pero tampoco está bien el equipo tricolor en la intermedia, está en las últimas.
1: El equipo del 3 de noviembre es casi un equipo de la B. Esa es la realidad, porque anda muy mal. Es el candidato número uno justamente a bajar a la B. Así que vamos a ver cómo termina el equipo de Achucarro Coste, que ha conseguido 2 victorias, ¿verdad?, en las últimas fechas, pero sigue muy atornillado en la última posición en dicha categoría.
0: Sí, señor, en su categoría. El equipo de J. Augusto está en el puesto 13 con tan solo 20 puntos. Más de 23 puntos le saca el único puntero, el 12 de octubre de Itagua. Pero esto es otra historia. Atención, que equipos campeones, Tano, ya quedaron fuera de competencia en esta octava edición.
1: Sí, varios equipos de primera, entre ellos campeones, como el caso de Ameliano, como el caso de Guaraní, como el caso del campeón vigente, el conjunto de General Caballero de Juan León Mallorquín. Y la jornada de ayer quedó por el camino el Sportivo Triniense.
0: Bueno, correcto, señoras y señores, ya damos la bienvenida a nuestro cronista exclusivo en este partido por la Copa Paraguay, Gustavito Gavilán, bienvenido.
2: Buenas tardes, Johnny, ¿cómo estás? El gran saludo a toda la audiencia de la 180 Radio Primero de Marzo. Hermosa tarde lo que se está viviendo aquí en este escenario deportivo en la ciudad de Capiatá, para lo que va a ser la presencia de Olimpia en esta presencia de la Copa Paraguay, tratando de ganar y buscando la gran sorpresa del Cristóbal Colón de J. Augusto Saldívar. Cuando creas conveniente, tenemos ambos equipos confirmados, Johnny.
0: Bueno, correcto, sí, la hinchada Olimpia.

0: momento. Vamos a la formación de los equipos. Con mucho gusto, Gustavo.
1: Sí, señor, porque en planilla aparece como equipo A. Vamos a hablar del Colón de J. Augusto Saldívar, que salta a la cancha de la siguiente manera. Casaca número 1 para Digno Contreras.
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1: Zona defensiva, casaca 14, Ronald Cáceres. Casaca número 3, Arturo Ibarra.
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1: Casaca número 5 para José Benítez.
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1: El lateral por la zona izquierda, casaca número 4.

0: 18 para Oscar Cubilla.
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0: Casaca número 6, capitán de equipo, un conocido, Eric Ramos.
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0: Casaca 16 para Héctor Ojeda. Casaca número 7 para Matías Alfonso.

0: la casaca franjeada. Richard Báez es el hijo de Richard Martín Báez, el que va a encabezar la delantera del equipo de Colón. Repito, 19 para Richard Báez. Equipo de J. Augusto Saldívar, el Colón, que es dirigido por Manuel Varela. Repito, Digno Contreras tiene la casaca número 1, 14 Ronald Cáceres, 3 Arturo Ibarra, 5 José Benítez, 4 Denis Rodríguez Pereira, 18 Jarcubilla, 6 Eric Ramos, 16 Héctor Ojeda, 7 Matías Alfonso, 17 Mauricio Rodríguez y 19 para Richard Báez, Johnny.
1: Bueno, correcto, estábamos controlando juntos la planilla oficial. El número 4 figura Denis Rodríguez Pereira, pero aparentemente quiere que se le llame Denis Pereira, Gustavo.
0: Sí, señor, el apellido inicial, por lo menos en la planilla, aparece como Rodríguez, pero en lo que suelen muchas veces ofrecer en la planilla de los diferentes clubes, da como primer apellido a Denis Pereira. Entonces, me quedo para colocar Denis Rodríguez Pereira para evitar cualquier tipo de confusión.
1: Bueno, vamos a adosar entonces Rodríguez Pereira, o directamente nosotros también nos abocamos, nos ponemos todo de acuerdo y le decimos Denis Pereira. Bueno, correcto, la formación del Olimpia, que ya ganó el título en el 2021, la Copa Paraguay, le ganó a Soldamérica en aquella jornada, definición desde el punto penal. Gustavo.
0: Sí, señor, el decano de nuestro fútbol salta a la cancha de la siguiente manera. Casaca número 12 para Sebastián Lentinelli. En el sector defensivo, casaca 27, Raúl Cáceres. 22 para Juan Vera. 23, Esteban Matus. En el medio sector, 19, Rubén Lescano. Casaca 18 para Sebastián Quintana. Franco Alfonso. 11 Sebastián Ferreira. Y con la casaca número 9, Hugo Sandoval, los 11 elegidos por Vitamina Sánchez. Repaso: 12 de Lentinelli, 27 Raúl Cáceres, 22 Juan Vera, 2 Brian Mendaverri, 23 Esteban Matus, 19 Rubén Lescano, 16 Javier Domínguez, 18 Sebastián Quintana, 35 Franco Alfonso, 11 Sebastián Ferreira y 9 Hugo Sandoval.

0: tal, Johnny?
1: Bueno, correcto, muy amable. Olimpia viene de ganar el superclásico del fútbol paraguayo. Debuta en esta octava edición, 16º de final de la Copa Paraguay. Tano, el año pasado, equipos del interior definieron la 7ª edición. En Pedro Juan Caballero estuvimos presentes. General Caballero de Juan León Mallorquín se consagró campeón, equipo descendido el año pasado. Y por ello el 2 de mayo accedió a la Copa Libertadores. 5 partidos son los que juegan los equipos de primera. Y en 5 partidos, o quizás en 4 como lo hizo el 2 de mayo, por lo que he comentado, jugó la Copa Libertadores de América este año.
2: Sí, sí, realmente lo que había sido una final inédita, una fiesta en la terraza del país. Todo el mundo se preparaba, bueno, de alguna manera en presenciar el título para el conjunto pedrojuanino por la forma que llegaba el equipo General Caballero a esa final, peleando la posibilidad de, en realidad, descendido ya. Entonces uno se imaginaba de que el conjunto norteño llegaba como claro favorito, pero al final el título terminó yendo para Mallorquín.
1: Sí, señor, recordada final en Pedro Juan Caballero, el 2 de mayo, que pierde ante General Caballero de Juan León Mallorquín. En varias ocasiones se ha definido desde el punto penal, recordando que en la primera edición, en el 2018, el equipo de Guaraní había ganado en aquella oportunidad y también la definición fue desde el punto penal. Y ante Olimpia, que repito, hoy debuta en esta edición 2026, octava edición de la Copa que une a todos.
2: Y también en la terraza del país, tal cual había sucedido en la última final.
1: Bien destacabas el hecho que Rubio Ñu ayer, por ejemplo, le elimina a General Caballero, al último campeón, en la tanda de penales. Esa es una particularidad que tiene este campeonato. Es un solo partido en 90 o algo de más de minutos que se juega, termina igualado directamente a penales.
2: Sí, señor, aquí no hay alargue en esta competencia, por lo menos en estas fases, y de terminar igualado los 90 minutos en el tiempo regular, directamente vamos a la tanda de penales.
1: Sí, señor. Tengo entendido, Gianluca, que el que clasifique hoy, y que lógicamente todos damos por hecho la clasificación del Olimpia, va a enfrentar a Sportivo Luqueño, ¿no?
3: Sí, que lo dejó fuera para Guarí la semana pasada en el Estadio Municipal de Carapeguá. Le había ganado por 2-0 el cuadro Auriazul, así que Olimpia, si hoy avanza, estará jugando ante otro Auriazul, dejándolo fuera a Colón y enfrentando al Sportivo Luqueño.
1: Bueno, correcto, esa fase ya es octavos.
3: Es octavos de final, a tener lo que esta corresponde todavía a los 16avos.
1: Bueno, correcto, señoras y señores. Buena concurrencia de público aquí en la cancha del Deportivo Capiatá. Aquí, local figura el equipo conquistador.
2: Sí, sí, el conjunto del Colón. También una particularidad, Johnny, que se está dando en esta Copa Paraguay. De momento, hay que ver si no se rompe hoy en este escenario, que absolutamente a todos los equipos de primera les ha costado. Algunos incluso quedaron eliminados, otros tuvieron que pasar por la tanda de penales, e incluso otros también tuvieron que pedir hora, entre comillas, para acceder a la siguiente ronda.
3: Ameliano quedó fuera, Guaraní quedó fuera, Trinidense quedó fuera. Hay algunos que sufrieron, caso Nacional. El que sí ya clasificó también recientemente, por ejemplo, es Recoleta. Lo acaba de eliminar al Deportivo Santaní y está esperando por Guaireña o el 12 de octubre, que se enfrentan mañana en Villarrica.
1: Y que está en la fase del Olimpia. ¿Puede Recoleta jugar con Olimpia?
3: Sí, señor. Está en la misma llave que en Decano.
1: Bueno, correcto, señora. Sí, señor, están escuchando. Primero de marzo, desde hoy con la Copa Paraguay en su octava edición. Gustavito, tenemos a mano la suplencia de los dos contendores para este juego.
0: Sí, señor, vamos a ir mencionando. Thiago Román será el arquero suplente del Colón de AUJ, Augusto Saldívar. 2, Diego Arias. 8, Elías Palacios. 9, el jugador Neri Cardoso, el conocido Neri Cardoso. 10, el hombre biónico Mario Ricardo. 11, Blas Ortigosa. 13, Héctor Centurión. Walter Núñez, César Alonso, Jorge Sosa, Lucas Garay y Jorge Paredes, los suplentes del equipo de J. Augusto Saldívar. Por su parte, Olimpia, Gastón Olveira, César Olmedo, Gustavo Vargas, Mateo Gamarra, Alan Rodríguez, Richard Ortiz, Richard Sánchez, Pablo Rivero, Derli Sandoval, Thiago Caballero, Ricardo Benítez y Romeo Benítez, los suplentes en Olimpia.
1: Bueno, correcto, señoras y señores. Ya estamos con nuestra voz comercial, Robert Jiménez, los que hacen posible nuestra cobertura hoy en la Copa Paraguay.
4: Hola, Johnny, ¿cómo estás? Buenas tardes para ti, para todos los compañeros de audiencia. La cita de Radio, primero de marzo, deporte total. Buen trabajo para todos para esta jornada. 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
1: Muy amable, muchas gracias. Completamos la planilla, los responsables de la conducción de este partido. Aquí no hay VAR y para ello estamos con la información.
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1: Gustavito.
0: Sí, señor, Deli Benítez será el árbitro principal. Luis Onieva y Héctor Medina, los asistentes. César Rolón será el cuarto árbitro.
1: A propósito, Deli Benítez viene de dirigir el partido de la última fecha del clausura, Ameliano 3, Recoleta 1, y por primera vez va a dirigir Olimpia en este segundo semestre y por ende en la Copa Paraguay.
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1: Bueno, correcto, muy amable, señoras y señores. Recordamos que Olimpia Tano el año pasado fue eliminado en octavo de final en penales. ¿Sabés contra qué equipo?
2: ¿Contra qué equipo?
1: Atlético Tembetaré.
2: El Atlético Tembetaré, sí. Tembetaré acostumbrado a llegar a instancia decisiva en esta Copa Paraguay.
1: Por eso, ese es un detalle, ¿no? Tembetaré que, bueno, pero Tembetaré el año pasado, a ver, ¿estuvo en primero o no? Tembetaré. Bueno, pero Tembetaré le eliminó en penales a Olimpia.
2: Antepasado. El año pasado descendieron General Caballero
3: y Tembetaré.
2: Sí.
1: O sea, el año pasado
3: descendió muy temprano nomás. Descendió demasiado rápido nomás, así tipo San Lorenzo, como está, sí, ya inminente también.
2: Subió y bajó.
3: Ascensor.
2: Pero sin estar en primera, había sido semifinalista ya de Copa Paraguay.
3: Sí, señor. Así como Resistencia también en su momento.
1: Y hay un hecho que yo recuerdo porque transmití, no sé si fue contigo, en Cancha Olimpia. Y aquí por primero de marzo, en el 2023, en esta etapa, en esta fase, Tano, San Lorenzo le eliminó a Olimpia. Y el arquero de San Lorenzo, Gianluca De Sivos,
3: hoy fue presentado en el Lille de Francia.
1: ¿Y fue en esta fase?
3: Orlando Gil, sí, en
1: esta 16 fase. De final.
3: Usted lo ha dicho, Johnny.
1: Y después Johnny, eso...
3: Era el suplente, chico, en aquel entonces. Era suplente en aquel entonces, creo que de Quiñones.
1: Así fue. Gustavito.
0: Fue el último partido de Diego Aguirre dirigiendo el equipo franjeado. Posteriormente se da el regreso de Francisco Chique Arce para encarar esta segunda parte de la temporada, o por lo menos la instancia que Olimpia derrotó al Flamengo.
1: Claro, estaba haciendo un campañón en Copa Libertadores Aguirre con Olimpia.
2: Aguirre es un tanto similar a lo de Holland, ¿verdad? Una buena copa, pero en el campeonato no prendió nunca.
1: Bueno, señoras y señores, ingresan los protagonistas al campo de juego. Olimpia, su capitán en este partido, Gustavo.
0: Sí, señor, el capitán es Raúl Cáceres del equipo franjeado. Eric Ramos, el jugador de capitán del equipo de Colón.
1: Este es el mismo Ramos.
3: El que Eric fue Ramos. Como... Sí, el que fue convocado en su momento por Chiqui Arce. Usted lo ha dicho.
1: Ah, ya. Mira, Eric Ramos.
3: El carapegüeño.
1: El carapegüeño, capitán, sí, de Quibrío.
0: Creo que sigue siendo su yerno.
1: Señoras y señores, y aquí en Primero de Marzo, ya presentamos el comentario previo del mundialista, el Tano Bragelli.
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Muy bien, todo listo aquí en Capiatá, escenario que recibe, que alberga este partido de Copa Paraguay entre el Cristóbal Colón de J. Augusto Saldívar y el conjunto del Olimpia. Estrofas del himno nacional paraguayo.

0: Muy bien, la entonación del himno paraguayo en esta presentación de Copa Paraguay, partido que corresponde a la ronda de 16avos. Mucha diferencia entre un equipo y otro en cuanto a la historia, en cuanto a la jerarquía, pero al fin y al cabo esto termina siendo un partido de fútbol. Estamos hablando de el super laureado Olimpia contra un equipo de la tercera categoría que ni siquiera anda bien dentro de lo que es la divisional B de nuestro fútbol. El conjunto de Olimpia, de la mano de Vitamina Sánchez, que presenta un equipo que en donde la gran mayoría de sus jugadores en algún momento fueron titulares, justamente estando jugando el campeonato clausura, algunos de ellos incluso el torneo apertura y también la Copa de Libertadores América, ¿sí?
1: Sí, está llegando Gustavo Costas y está ahí Ernesto Jiménez en exclusiva.
2: Vamos. De levantar a Cerro y de darle lo que ellos quieren. San campeonato, para tratar de meternos en la Copa para poder ganarla. Y sabemos que Cerro fue el año pasado de Racing. O sea, muchísimo que tenemos una Copa Internacional y bueno, de llegar. Armar primero el grupo y después ir por todo.
3: ¿Te imaginabas volver de vuelta al fútbol paraguayo, profe?
2: Sí, siempre, sí, ¿sabes? Yo no es porque vengo ahora y lo digo, yo siempre amo a Paraguay, lo amo más después de lograr con Racing, con mi equipo, con el amor que yo tengo a Racing, lograr el campeonato acá y cómo, no sé, cómo para todo el pueblo paraguayo nos dio todo ese apoyo a toda la gente, a toda mi familia racinguista. Ahí con eso se dice todo.
3: Gracias, profe. Muy amable.
1: Bueno, ahí te tomamos la señal de Mega TV porque ahí está en vivo también dentro de la programación de Info 18. Johnny Tano, la llegada de Gustavo Costas ya está en el país, el técnico de Cerro Porteño en exclusiva para la 180 AM y Mega TV.
0: Muy bien, perfecto. Gracias, Gianluca. En el post partido vamos a tener la nota extensa con la llegada del nuevo técnico de Cerro Porteño. Aquí todo listo. Mucha diferencia, un claro favoritismo para el conjunto del Olimpia que viste con su camiseta tradicional, también los pantaloncitos, las medias, camiseta áurea azul para el conjunto de J. Augusto Saldívar, pantaloncitos azules, medias azules, todo listo, partido que corresponde a los 16avos de la Copa Paraguay. Aquí en Capetá se enfrentan Cristóbal Colón Olimpia con el arbitraje de Derlis Benítez.
4: Fue el comentario previo de este partido, comentario previo del Tano Bergini. Arco que da hacia la ruta internacional para el conjunto de Cristóbal Colón. Arco sur para el equipo de Olimpia. A ver si los muchachos se quedan en sus lugares. Autoriza el árbitro Derlis Benítez. Movió la pelota Olimpia. Empieza la Copa Paraguay aquí en Capiatá. 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
4: Johnny Ceballos. Va quitando Olimpia, maneja la pelota Juan Vera para el hoy capitán de Olimpia, Raúl Cáceres. Tocó la pelota para el tanque Sandoval. Sandoval para Alfonso. Alfonso juega por izquierda. La pelota metida para Matus. Esteban Matus, el chileno. Encara en la diagonal. Tocó hacia el medio. Entrando Ferreira. Buscando Lescano. Pide mano. Se metía Sandoval, la pelota a las manos del portero Digno Contreras. Va quitando el portero del equipo auriazul. La pelota para Richard Báez. Casaca 19. Este es el hijo, ¿no?, del campeonísimo de Olimpia, Gustavito.
6: Sí, señor. Incluso tiene Richard Martín Báez. Los tres nombres iguales, o por lo menos los dos primeros y el apellido Johnny.
0: También con el pelo largo, igual que el padre.
4: Pero este es más grande, ¿no? Se ve más grande físicamente. ¿O es igual, Gustavo?
6: Medio parecido. Tal vez menos incluso robusto que el padre.
4: Bueno, va quitando la pelota al conjunto del Cristóbal Colón. Maneja la pelota Olimpia. Reconquistando la pelota al conjunto de Cano. Viene el disparo de Quintana. Se cruza quitando Ramos. La pelota al córner.
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4: Abra tiro de esquina. Corresponde al conjunto olimpista. Sobre la punta izquierda. Atención con esta jugada. Ayúdame, Gustavo. Viene el córner. Es que no se ve. Acá los muchachos instalaron sus cámaras.
0: No hay mínimo respeto acá al trabajo de la gente que estamos en la cabina, ¿eh? Lamentable. Lateral corresponde Olimpia, lateral Onofre.
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4: Va quitando Juan Vera. Tocó la pelota para Ventaverri. Ventaverri sale. Ventaverri para el conjunto olimpista. Primeros instantes de este partido. 16avos de final. En su octava edición, la Copa Paraguay. Va quitando Olimpia, Juan Veracruz a mitad de la cancha.
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4: Va quitando la pelota Juan Vera. Vera juega por izquierda. Esa pelota para Ventaverri. Ventaverri juega, tocó para Matus. Este maneja por el medio. Sigue la pasarela por acá. Tocó la pelota en la zona media. Avanza, maneja Javier Domínguez. Domínguez toca. La pelota para Olimpia en ataque. Recepciona Alfonso. Alfonso sale. Está marcando el otro Alfonso. Matías ganó. Franco toca Lescano. Lescano para Quintana. Coloca el disparo al medio. Entrando Ferreira. Pelea Sandoval. Insiste Sando, golpe de cabeza, intenta Alfonso y cruza quitando Cubillatano.
0: Bueno, un tanto desordenado, todo se juega en campo del conjunto de Cristóbal Colón, incluso gran parte de ellos se juega dentro del área grande del conjunto de Saldívar. Vamos a ver cuánto tiempo aguanta este equipo de la B.
4: Va quitando la pelota al conjunto olimpista, manejando rápidamente Juan Vera. Juan Vera juega para Javier Domínguez. Retrasa para Raúl Cáceres, metió el disparo. Baja Quintana, tocó para Alfonso. Franco juega, la pelota cortita para Lescano. Avanza Rubén, sube Raúl. Avanza, metió la pelota Lescano. Buena jugada dentro del área, al suelo individual. Intenta Sebastián Ferreira. Y va quitando José Benítez. Persiste Olimpia en ataque. Toca la pelota Javier Domínguez por la punta derecha. No alcanzó Raúl Cáceres Tano.
0: Y haciendo un partido extremadamente serio. Realmente el conjunto de Olimpia salió decidido a buscar rápidamente romper el cero, ponerse en ventaja. Muy superior en el arranque del partido, en este caso, el conjunto de Cano.
4: Va quitando la pelota al conjunto olimpista. Lateral Onofre.
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4: Va quitando la pelota Sebastián Lentinelli. Lentinelli, ¿no? Es así, ¿no?
6: Lentinelli.
4: Lentinelli, perfecto, quita la pelota. Muy poco ha jugado Lentinelli, jugando por la zona izquierda. Metió Matus, avanza Olimpia sobre campo rival, maneja Matus. Tocó la pelota cortita para Franco Alfonso. Alfonso retrasa para Ventaverri.
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4: Avanza Olimpia, maneja Franco Alfonso, dos en la marca del equipo de Colón. Viene el disparo, pelota al medio, atropella Sandoval, quita Ibarra, complementa Ronald Cáceres, presiona por ahí Javier Domínguez, quita Sebastián Ferreira, tocó la pelota para Lescano, Lescano para Raúl Cáceres, Cáceres juega para Juan Vera, maneja la pelota, hay un solo equipo en la cancha, Tano.
0: Sí, totalmente, comandando absolutamente todo el equipo de Vitamina.
4: ¿Y cuánto va el control del tiempo en este partido, Robert?
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4: Como no, por la Copa Paraguay, Olimpia, Cristóbal Colón de J. Augusto Saldívar están empatando 0-0 y estamos seguros.
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0: Muy buen marco, Johnny. La gente de Olimpia se hizo presente en la tribuna norte, el sector de platea. Hay también gente en la tribuna sur. No hay mucha gente del Colón en la tribuna sur, pero también en esta preferencia, en el ala derecha, también hay simpatizantes, ¿verdad?, de Colón, Gustavito.
6: Le iba a apuntar ese detalle. Vos sabés que me llama ahí, es grato ver un partido de Copa Paraguay, y mucha gente trajo el Colón, solamente que no se ubicaron todos detrás del arco. Hay mucha gente del sector preferencial que da hacia el sector sur, Tano.
4: Sí, señor, buen marco de público, colorido.
1: En aquel partido que
4: los hinchas de J. Augusto, sí.
1: En aquel partido que jugaron ante Cerro en esta misma cancha, incluso habían traído una bandera gigantesca en una de las gradas.
4: Bueno, correcto. Alguno de ellos dice Quillos Central, Villa 24, ahí. La barra de Colón.
1: Las carabelas de Colón están ahí, Johnny. Kilómetro la 25. Niña, la Pinta y la Santa María están en las gradas.
4: Las tres. Sí. Las tres carabelas, ¿no?
1: Las carabelas, sí.
4: Sí, señor. Bueno, avanza, está bien, excelente, Gianluca, tu acotación. Franco Alfonso, en el palo, se salvó el equipo de Colón. Insiste Matus, el centro, se mete Sandoval, se salvó el equipo auriazultano.
0: Sí, se salvó realmente el palo derecho, le terminó jugando a favor del arquero Digno Contreras, de lo contrario, era el primero de Olimpia.
4: Va quitando la pelota Olimpia, maneja Javier Domínguez, el partido está 0-0.
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4: Va quitando la pelota, incluso la camiseta de Cristóbal Colón se asocia con las gradas porque tiene los colores del Deportivo Capiatá. El equipo auriazul arresta marcando Rodríguez Pereira, acompaña, sale Pereira, intenta llegar. Raúl Cáceres, se fue la pelota por línea final y abraza quien es meta para Cristóbal Colón.
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4: Está colocando la pelota Digno Contreras, el portero colonista. Arco que da hacia la ruta internacional número 2. Saque de meta corresponde al equipo de J. Augusto.
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4: Va quitando la pelota Franco Alfonso. Ya está Gustavo Costa, el nuevo técnico de Cerro Porteño. Debutará así como están las cosas, dirigiendo ya en la próxima fecha del campeonato. Franco Alfonso carga. No olió la jugada, no atropelló Sebastián Ferreira, Tano.
0: No intuyó. Bueno, necesitaba un poquito más de ímpetu, o por lo menos lectura de juego, Sebastián Ferreira, e iba a encontrar ese balón y la posibilidad de marcar el primero.
4: Y sigue llegando público, Gustavo.
6: Sigue ingresando en todos los sectores, Johnny.
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5: 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Y el marcador Remaclose Spray Invisible indica a Johnny.
4: Como no, están igualando 0-0 Olimpia, Cristóbal Colón, y estamos seguros.
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4: Bueno, permanente indicaciones del cuerpo técnico del equipo de Cristóbal Colón. De J. Augusto Saldívar, que viene de una derrota ante Sport Colombia en el campeonato de la B.
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1: Al parecer tiene un corte, Johnny, el extraño del pelo largo, el jugador de Colón.
6: Bueno, y chocó con Juan Vera, o por lo menos contacto de cabeza con cabeza.
4: Bueno, Richard Martín Báez, hijo, con problemas en el equipo conquistador saldivareño, podemos llamarlo, Gianluca.
1: Claro, el equipo genovés también podemos llamarlo, sí.
4: Perfecto.
1: Génova, la tierra de Colón.
4: Así es. Bueno,
1: ahí no vino Richard Báez a mirar este partido, Johnny. No puede ser que no haya estado donde que no esté la cancha, Richard.
4: A ver un poquito.
1: O estará jugando Piqui.
4: Y esa es su especialidad.
1: Claro, hoy en día sí.
4: Bueno.
1: Hizo el gol de la final en el Pacaembu en el día de su cumpleaños.
4: Sí. Richard Báez. Tenía una jugada para definir, recuerdo, en el centenario. Aquella selección de Kubala picó y se cayó solo. Me recuerdo, en aquella Copa América. Bueno, señoras y señores, Richard Martín Báez, su hijo con problemas, ¿sí?
6: Sí, exactamente, mucho tiempo jugador del América de México y para negociar, para volver a traerlo. Prácticamente el América era el que se encargaba del salario porque era muy alto en aquella época y volvió a Olimpia.
4: Bueno, correcto, va saliendo el conjunto olimpista aquí en Capiatá.
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4: La pelota corresponde al conjunto olimpista. Va a quitar Sebastián Lentinelli. Jugó muy poco Lentinelli esta temporada, Tano. Poquito jugó el arquero.
7: Obvio, si Olveira no se lo permite. Lentinelli terminó el torneo de apertura jugando aquí en esta cancha.
4: La pelota jugada en la mitad de la cancha. Domínguez de Olimpia, Javier. Tocó la pelota para Ventaverri. Ventaverri juega. Entrando Matus. Matus maniobra. Sale Matus. Tocó la pelota para Ventaverri.
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4: Manejando la pelota, el equipo olimpista. Toca Franco Alfonso para Ventaverri. Matus carga, viene el centro. Baja Sandoval, intenta Lescano. Está marcando Eric Ramos. Sale el portero, va quitando Contrera con los puños. Hay una falta que pita el árbitro del liberista Lescano.
7: Yo no sé qué cobró, porque fue el arquero que salió a atropellarlo a Sandoval, ¿verdad? Y pudo haber existido algún roce o algo así, pero falta de ninguna manera. Asumió un riesgo muy importante el arquero de Colón porque salió muy lejos de su arco, en el límite de su área grande.
4: Jugadísimo, Gustavo.
6: Sí, eso es lo que todos reclamaban en el banco de Olimpia, porque prácticamente Sandoval quedó quieto. Estamos un poco lejos de la acción, pero para mí tampoco no hubo contacto.
4: Bueno, correcto, y no hubo problemas con su cuerpo, ¿no? Buen físico. Dino Contrera va a quitar la pelota al conjunto de Cristóbal Colón. De J. Augusto Saldívar. Recordamos que mañana juega Cerro Porteño. Antes ya se jugó también otro partido. La pelota corresponde al equipo olimpista. Quita Juan Vera. Vera para Ventaverri. Va quitando Venta. Ventaverri juega. Peinó Franco Alfonso. Intenta Sandoval. Intenta Sebastián Ferreira. Cruza marcando Ibarra. Metió por el medio. Quita Ventaverri. No llega esa pelota Ojeda. En la marca Raúl Cáceres. Reconquistando la pelota. El conjunto de Colón. Sobre la punta izquierda. Maniobra Matías Alfonso. Marca Domínguez. Se fue la pelota por un costado. ¿Cuánto marca el tiempo de juego aquí en Capiatá?
5: 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Y el marcador de Roma Gloss es para Invisible, indica a Johnny.
4: ¿Cómo no? El partido continúa. 0 para Olimpia, 0 para Cristóbal Colón. De J. Augusto, pero estamos seguros.
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4: Entusiasta la hinchada del equipo auriazul de Cristóbal Colón. En la bandeja sur, arco que defiende el portero Lentinelli, jugando limpio en la mitad de la cancha. Mirá Rubén Lescano, qué torneo está jugando Rubén Lescano. La pelota de Ventaverri, Ventaverri para Javi Domínguez, Domínguez para Ventaverri, Ventaverri para Matus, avanza Matus, carga pelota arriba por línea final, acompaña Sebastián Ferreira. No se fue el balón, puntea Pereira. Lateral Onofre para Olimpia en ataque.
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4: Va quitando la pelota Olimpia. Raúl Cáceres, lateral Onofre. Tocó la pelota para el medio para Javier Domínguez. Domínguez juega para Ventaverri. Vamos a ponerle un poquito más de ritmo al partido, como el público en las gradas, con mucho aliento y mucho, mucho ruido, mucha acústica. Quita Ventaverri, tocó la pelota para Juan Vera, quitando Juan Vera para Olimpia. El partido está 0-0. Tocó la pelota para Raúl Cáceres, va a cruzar mitad de cancha. Arco queda hacia la ruta, metió el centro entrando Ferreira, bajo Seba. Atención Ferreira, dentro del área, gira, avanza Seba, va al piso. Reclama una falta, le puso el cuerpo José Benítez Tano.
7: Inicialmente una clara sujeción al brazo de Sebastián Ferreira, pero en la recta final se terminó tirando.
4: Va quitando la pelota Olimpia, maneja Domínguez. Domínguez juega para Franco Alfonso. Alfonso maniobra, se ubica por ahí Javier. Domínguez recibe la pelota por izquierda para Ventaverri.
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4: Avanza Olimpia. Juan Vera coloca el disparo. Entra Franco Alfonso, pide Matus. Avanza Franco Alfonso, el centro. Resta para Cande Ibarra con golpe de cabeza. Presiona Raúl Cáceres. Sale por ahí Maxi Mauricio Rodríguez. Maneja la pelota Mauri. Tocó la pelota en la mitad del terreno para Oscar Cubilla. Cubilla maneja, juega atrás para su compañero Benítez. Rechazó el pelotazo. Va a sacar la pelota sin ningún problema Lentinelli al Olimpia.
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4: Avanza Olimpia, Sebastián Quintana juega para Mato. Atención Esteban, Matus tocó para Quintana de primera. Llega, intenta el disparo, remata la pelota. Salva el arquero, Contreras se metía buscando la definición. Lescano Tano.
7: Sí, lo armó muy bien. Después terminó cobrando el árbitro una falta en ataque. Creo que hasta el remate de Lescano valía absolutamente todo. Una pared dentro del área grande del conjunto de Cristóbal Colón. Terminó salvando muy buena manera, achicando el ángulo remate el arquero Digno Contreras.
4: Bueno, señoras y señores, el estadio tiene un marco espectacular de público, Gustavito.
6: Totalmente, vos sabés que el sector de plateas en un 75-80%, más gente de lo que estábamos esperando, Johnny.
4: Sí, sí señor, va quitando la pelota Contreras. Metió la pelota, resta Ventaverri con golpe de cabeza. Aparece Sandoval, Hugo juega, la pelota para Seba. Sebastián Ferreira toca, el balón para Franco Alfonso, maneja Olimpia. El partido sobre campo rival Lescano. Lescano amaga, se va Rubén, sigue Lescano. Tocó para Raúl Cáceres, para Javi Domínguez. Marca Richard Báez, se mete Raúl, quita Pereira. Lateral Onofre para Olimpia en ataque Tano.
7: Lo que es el efecto clásico, ¿verdad? Porque esta cantidad de gente habitualmente trae Olimpia aquí en los partidos de la Copa de Primera.
4: Totalmente, cada vez que Olimpia jugó acá, siempre trajo su gente, su público, de esta zona, Gustavo.
6: Sí señor, tiene un muy buen acompañamiento ahí, al igual que en la ciudad de Itagua.
4: Habrá tiro de esquina para Olimpia. ¿Cuánto marca el tiempo de juego RG?
5: 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Y el marcador, McLeod Spray Invisible, indica a Johnny.
4: Cómo no, que corre la Copa Paraguay, están empatando 0-0, Olimpia con Colón. Y estamos seguros.
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4: En Capiatá, ¿quién es el rey?
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4: Cáceres, Sebastián Ferreira no le pudo dar a esa jugada con golpe de cabeza Tano.
7: El centro fue muy bueno del costado derecho de parte de Raúl Cáceres. Creo que incluso se terminaron molestando, fueron al mismo balón tanto Seba Ferreira como también Hugo Sandoval.
4: Bueno, hubo una falta después, Gustavo, ¿no?
6: Infracción lo va a cumplir Lescano.
4: Abre tiro libre para Olimpia. Sube la punta izquierda. Va colocando la pelota. Vamos a ver.
6: Lescano.
4: Lescano, sí señor, para el tiro libre. Sube Ventaverri. Atento Seba Ferreira. Atento Sandoval. También está por ahí Raúl Cáceres. Juan Vera, de buen juego aéreo. Viene el cobro, pelota arriba. Juan Vera, golpe de cabeza. El arquero Contreras se complicó solo, Tano.
7: Qué tremendo cabezazo del zaguero central de Olimpia. El cabezazo de arriba para abajo con un sobrepique de por medio. Lo terminó sorprendiendo a Contreras. ¿Cómo pudo? Terminó desviando al córner.
4: Tiro de esquina corresponde a Olimpia. Toca cortita, el balón, Franco Alfonso para Lescano, para Franco, remata, desvía Pereira. Otra vez se va a repetir la jugada, RG.
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4: Va colocando Lescano, tiro de esquina para Olimpia, viene el cobro, pelota arriba. Entra Ventaverri, le quedó la pelota a Ferreira, Sebastián remata, quita la pelota con lo justo, sale Benítez en la réplica otra vez Olimpia. Y Olimpia, ¿qué nos puede marcar el tanto apertura, Tano?
7: Sí, le está costando, no puede romper el cero. Una vez que lo haga, probablemente la situación va a ser totalmente distinta. Aquí había ganado de vuelta en el juego aéreo Ventaverri. Seba Ferreira en el segundo palo no se pudo acomodar para definir.
4: Va quitando la pelota Olimpia. Juega Domínguez para su arquero Lentinelli. Lentinelli juega para Ventaverri. Ventaverri sale para Olimpia en su terreno.
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4: Avanza Olimpia, escapa Matus. Se va Matus, el chileno. Sale Matus, punta izquierda. Tocó la pelota para Alfonso. Franco, Franco Alfonso Maní. Obra, avanza Olimpia, sigue Franco para el toque de Matus. Sube Matus, es un puntero más el chileno Matus, pelea Quintana, ganó Alfonso. Alfonso coloca el centro, pero está marcando Ibarra con golpe de cabeza, presiona por ahí, llega Matus, intenta Franco Alfonso, marca quita Ronald Cáceres. Intenta Richard Báez, recupera Ventaverri. Ventaverri juega, salía Matus, pelea Ventaverri cerca del banderín, ya se fue la pelota. Y habrá salida para Cristóbal Colón.
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4: Va quitando la pelota el portero Dino Contreras. Están escuchando Primero de Marzo con la Copa Paraguay. Mañana juega Cerro Porteño. Arriba la pelota ante Resistencia. En cancha de Rubio. La pelota manejada por Sandoval. Sandoval para Olimpia. Tocó para Franco. Alfonso retrasa. Quita la pelota Matías Alfonso. Están los Alfonso por esa zona. Franco de Olimpia. Matías de Cristóbal Colón. ¿Cuánto marca el tiempo aquí en Capiatá?
5: 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Y el marcador de McLaws es para Invisible, indica a Johnny.
4: Están empatando 0-0 Olimpia Cristóbal Colón de J. Augusto Saldívar. 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
4: Quita la pelota Pereira, lateral en zona defensiva. Quitó la pelota Cristóbal Colón en ataque lateral. Onofre para el Olimpia.
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4: La pelota por la punta izquierda. Avanza Franco Alfonso para Olimpia. Buscando el gol que no se le da. Insiste Franco. Franco Alfonso para Olimpia. Carga, se mete Raúl Cáceres. Atención dentro del área. Avanza Olimpia. Coloca el disparo. Pero está marcando acompaña a Pereira, otra vez el centro de Raúl Cáceres, no llega Sandoval, bajo la pelota Rodríguez, Rodríguez juega para Pereira, Pereira juega para Rodríguez, avanza Mauricio para Cristóbal, marca Javier Domínguez, recupera Olimpia Raúl, Raúl Cáceres para Javi Domínguez, falta, infracción de Mauricio Rodríguez, tiro libre para Olimpia, el ataque.
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4: Avanza Matu para Olimpia, Matu juega cortita, la pelota para Venta Berry, le madrugó esa pelota Richard Báez, Báez toca, entrando Matías Alfonso, Matías Alfonso en la primera acción de ataque del conjunto auriazul de Cristóbal Colón, pelea Ramos, acompaña Sebastián Ferreira, se fue la pelota por el lateral, saque de acostado para Olimpia en defensa.
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4: Desvía la pelota Pereira bajo Domínguez, Javier toca para Lescano, sube Raúl Cáceres, pide Ferreira, se cierra Franco Alfonso, también llega Sandoval, avanza Raúl, viene el centro, la pelota no vino medida, qué notable, ¿no? Raúl Cáceres nunca puede culminar un centro. La arriba, la pelota, quita Benítez, bajó el balón por el medio, entrando Quintana, Quintana para Franco Alfonso, insiste Olimpia, Franco remata, desvía la pelota Ibarra, va el córner Tano.
7: Mucha movilidad le está agregando Franco Alfonso, se ubica directamente detrás de los volantes del conjunto de Cristóbal Colón, prácticamente toda la jugada en ataque pasa justamente por el 35 de Olimpia.
4: Gustavito.
6: Alfonso Lescano los encargados de este tiro de esquina.
4: Sobre punta izquierda, arco que da hacia el acceso principal sobre la ruta número 2. Arco norte de este escenario donde está la barra más grande del Paraguay, donde dice justamente la hinchada de Olimpia. Ahí está la barra del 79. Tiro de esquina, corresponde a Olimpia. Buscando el tanto, apertura, Copa Paraguay. Viene el cobro, pelota arriba, golpe de cabeza. Se metía de vuelta Juan Vera y desvía con lo justo. El jugador del equipo de J. Augusto Tano.
7: Picando justamente, atacando ese balón, se le había anticipado al marcador del conjunto de Colón, era Eric Ramos, el cabezazo de Vera que se desvía en el volante auriazul, por eso de vuelta córner para Olimpia.
4: De vuelta tiro de esquina para Olimpia, es cuestión de tiempo el gol de Olimpia, atención Lescano, Lescano efectiviza el cobro, arriba la pelota, golpe de cabeza, gol, gol. Brian Ventaverri acompañando, haciendo sombra a Hugo Sandoval. Fue Ventaverri el golpe de cabeza. La pelota que pega en el palo y va al fondo de la valla de Contreras. Era cuestión de esperar Olimpia, ya se pone en ventaja. La famosa jugada en el fútbol paraguayo, centro, arriba y el golpe de cabeza de Ventaverri. 16º de final, Copa Paraguay aquí en Capiatá, Ventaverri, Olimpia 1, Cristóbal Colón 0. La palabra del Tano Bergiene.
7: Hace rato el equipo Olimpia que venía avisando justamente en los balones parados en el juego aéreo siempre terminó ganando. Le faltaba simplemente la justeza, la dirección correcta para romper el cero aquí en Capiatá. Y aquí después un gran salto, gran cabezazo Ventaverri, cambiándole totalmente la trayectoria del balón al arquero Contreras, que solamente observó con cierta interrogante porque pega primeramente la cara interna del palo izquierdo, ligeramente se mete, cierta duda al árbitro, también el asistente lo terminan convalidando. Es gol de Ventaverri, el primero de Olimpia.
4: El gol se produjo, Robert,
5: a los 28 minutos de esta primera etapa.
1: Y es el primer tanto lo que va de esta competencia para el decano, y también se estrena con los goles con la camiseta Olimpia el uruguayo Brian Ventaverri.
4: Gustavo.
6: Por eso lo festejó de esta manera, primer gol de Ventaverri con esta casaca franqueada.
4: Olimpia gana 1-0, Ramos coloca el disparo, se mete Richard Báez, quita Ventaverri, va con la pelota en la mitad del terreno, va peleando Oscar Cubilla, jugando por punta izquierda, maniobra Quintana, Olimpia gana el partido. ¿Cuánto marca el tiempo de juego?
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4: ¿Cómo no? con gol de Ventaverri. Olimpia derrota 1-0 a Cristóbal Colón de J. Augusto. 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
4: Estamos en la cobertura de la Copa Paraguay, en su 8ª edición, y están escuchando Radio Primero de Marzo.
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4: Aquí recibió una pelota Ojeda, guapeó, remató de zurda, fuera Tano.
7: Y metió una mae, un enganche para adentro, terminó definiendo con pierna zurda, que se fue un poquito ancho con respecto al palo derecho de Lentinelli.
1: Se une a la lista de futbolistas de Olimpia que convirtieron goles con el decano en la Copa Paraguay, Ventaverri Johnny. Hay que recordar que el máximo artillero de Olimpia en Copa Paraguay es Derlis González con 7 tantos.
4: Ah, mira, Derly González, sí, está en la banca, ¿no, Gustavo?
6: Que se encuentra en la banca, me imagino que podría ingresar en la segunda parte.
4: Bueno, Derly González, correcto, buen dato, Gianluca. Quita Juan Velas para Olimpia, RG.
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4: Insiste Rodríguez, tocó Ojeda, la pelota por la punta izquierda, mostrándose Alfonso, pide Richard, la pelota manejada por Alfonso, ahí está Matías, intenta escapar, tocó la pelota para Ojeda, Héctor tocó para Richard, Báez cubre y quita la pelota en zona media, colaborando Lescano, Lescano juega para Javier Domínguez, está corriendo de manera muy sostenida en la mitad de la cancha Javi Domínguez en Olimpia Tano.
7: Está intentando darle un poquito de movilidad a la mitad de la cancha.
4: Insiste, llega por la punta derecha, ganó bien la pelota Olimpia en ataque, atención, viene el disparo, llega Sebastián Ferreira, se le queda la pelota, recuperando el balón, Mauricio Rodríguez sale del equipo de Colón.
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4: Recuperando la pelota Domínguez, Javier juega para Sebastián Ferreira, otra vez para Javier Domínguez, Domínguez juega para Lescano, sube Raúl Cáceres, se va Lescano, limpiando camino, tocó Javier, remate hacia el medio, cruza Ramos, recuperando Franco Alfonso, quedó sentido, la pelota para Raúl Cáceres, avanza Olimpia, pide Javier Domínguez, muy activo, participativo, el dedo de mayo, tocó bien para Raúl Cáceres, pide Sandoval el centro, Sandoval... Golpe de cabeza, desvía Contreras Tano.
7: Qué bien lo había habilitado Javier Domínguez a Raúl Cáceres, sacó un muy buen centro. Gran cabezazo de Sandoval, todo el mérito del arquero Contreras, el balón al córner.
4: Habrá tiro de esquina para el conjunto olimpista que gana 1-0 este partido al Cristóbal Colón.
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4: Habrá tiro de esquina para Olimpia, Lescano. Lescano para el tiro de esquina, punta derecha, busca el segundo Olimpia. Viene el centro, Raúl Cáceres intenta peinar, atropella. Rematando la pelota Quintana sobre el travesaño, saque de meta para el Colón.
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4: Va quitando la pelota Cristóbal Colón. A primera hora, el equipo canario consiguió su clasificación. Tocó la pelota. Avanza Colón. El equipo de J. Augusto recibe Richard Báez, hijo de aquel Richard Báez, perdió la pelota, ganó Juan Vera, Juan Vera, Juan Vera, Juan Vera, tiene el gol, Juan Vera tiene el gol, se va, tiró, y no pudo llegar a cerrar por la otra zona Sandoval Tano.
7: Una pelota perdida en campo propio de parte de Báez, el delantero del conjunto de J. Augusto Saldívar, rompió Vera, se metió en el área, intentó asistirlo a Sandoval, que no pudo cerrar en el segundo palo.
4: ¿Cuánto marca el tiempo de juego en la Copa Paraguay?
5: 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Y el marcador Remaglose para Invisible indica Johnny.
4: Está ganando 1-0 Olimpia Cristóbal Colón y estamos seguros en Capiatá.
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4: Venta Berry, el gol para Olimpia. ¿Quién es el rey?
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4: Pelea Richard Báez, pelea con todo Richard. Richard Báez quitó la pelota ahora. Metió Matus, corre Sandoval, Hugo llega, marca en el fondo, quita la pelota Ibarra. Ibarra, la pelota sobre campo de Olimpia, bajo Ventaverri. Ventaverri juega para Javier Domínguez, repito, Domínguez está jugando en serio el partido, mostrándose permanentemente en toda la media cancha de Olimpia. La pelota para Lescano, escapa Lescano, sigue Lescano, Lescano juega por el medio. Atención Franco Alfonso, habilita la pelota para Sebastián Quintana. Quintana remata, desvía Sandoval, la pelota va por línea final, Gustavo.
6: Y nuevamente córner, se va Alfonso para ejecutar.
4: Bueno, Alfonso para el tiro de esquina, Roberto Carlos.
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4: Con esta victoria, Olimpia está consiguiendo su clasificación. Va a enfrentar a Sportivo Luqueño en octavo de final de esta Copa Paraguay 2021. Avanza Franco Alfonso. Alfonso para Olimpia, toca para Ventaverri. Ventaverri, el disparo. Da rebote el arquero, Seba Ferreira. Remata fuera Tano.
7: Bueno, a ratos los centrales de Olimpia también pasan a ser punteros. En esta última acción Ventaverri, en la anterior por ejemplo Juan Vera, se metió como un puntero por izquierda. Ventaverri sacó un remate muy cerca al palo derecho. Contera paró, finalmente recibió una falta. Está muy cerca Olimpia del segundo.
4: ¿Qué se puede comentar en tu zona, Gustavito?
6: Sí, y muchas indicaciones de Vitamina Sánchez, la movilidad en el medio sector. Hay una preocupación que da el entrenador Varela por parte del técnico del Colón de J. Augusto Saldívar.
4: Bueno, correcto el arquero, quedó lastimado. Digno Contreras, tenemos tiempo, Robert.
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7: El equipo de J. Augusto Saldívar tiene una doctora en su cuerpo médico.
4: Bueno, perfecto. Y el técnico es Manuel Varela, del equipo Auriazul, del Colón de J, de Julián Augusto Saldívar. Va a quitar la pelota Contreras. Ya quitó. Se entra a jugar los últimos tramos. Primera etapa de este partido. Aquí en la cancha del Depor. Capiateño. Avanza Olimpia. Lescano para Sebastián Ferreira. Marca cerrando José Benítez. La pelota para Pereira. Ahí está Denis Rodríguez Pereira. Tocó la pelota por izquierda. Aparece Ojeda. Ojeda para Pereira. Para Ojeda. Cubre quitando Juan Vera. Juan Vera para Raúl Cáceres. Raúl juega para Sandoval. De primera el pase para Javier Domínguez. Franco Alfonso sube Matus. Buscando su gol Matus. Atención. Recibe Matus. Tiene el gol. Matus le pega. Tiró. Gol. Gol. Sebastián Ferreira atropellando. El disparo cruzado fue de Matus. Para mí toca Sebastián Ferreira y la pelota al fondo de la valla. Segunda conquista de Olimpia. 16º de final de la Copa Paraguay aquí en Capiatá. Olimpia 2, Cristóbal Colón de J. Augusto 0. La opinión del Tano Bergeles.
7: Excelente la jugada por izquierda en ataque del conjunto del Olimpia. Una muy buena habilitación para Matus. Este que intenta sacar un remate con la cara interna del pie izquierdo. Se desvía ligeramente del arquero Contreras y prácticamente ya se había pasado. Entonces, con el arco contrario de espalda, intenta un taquito. Se termina llevando por delante el balón. Sebastián Ferreira marca sobre el final de esta primera etapa el segundo tanto para Olimpia.
4: El gol se produjo, Robert.
5: A los 39 minutos. 2 de esta primera etapa.
1: Y es el primer tanto lo que va de esta presente competencia para Carlos Sebastián Ferreira y el gol número 45 Olimpia en Copa Paraguay.
4: Gavilán,
6: sumamente importante para ganar confianza, especialmente para Sebastián Ferreira.
4: Olimpia ya gana 2-0 este partido. Arriba la pelota, golpe de cabeza, quita Ibarra. Ibarra juega para el medio, se va Domínguez tocando para Franco Alfonso. Alfonso para Matu, van saliendo Olimpia que está ganando por 2-0. La pelota por punta izquierda, entrando en esa zona. Intenta escapar Sebastián Quintana. Este es hijo de Víctor Animal Quintana, ¿no, Gustavo?
6: Sí, señor, otro campeón de América con Olimpia en el caso de Víctor Sebastián Quintana. Preguntaba Tano, Inés Sánchez es el nombre de la doctora que tiene el equipo de Colón de J. Augusto Saldívar.

0: avanza J. Augusto, el equipo de Cristóbal Colón aparece en Anción Rodríguez, pelea Richard Vázquez Hijo, tocó la pelota para Rodríguez, avanza, se mete en la marca, cierra Ventaverri, ganó Richard Vázquez, coloca el disparo, viene el remate, recibe Ojeda, Ojeda tiene el empate, Ojeda, gol, gol de Colón, descuenta el equipo de J. Augusto. Por lo visto maneja bien la pelota Ojeda, recibió la asistencia, gira el descuento de Cristóbal Colón a través de Héctor Ojeda. El marcador ahora, 16º de final, Copa Paraguay en Capiatá, Olimpia 2, Colón 1. La palabra del Tano Berichelli.
1: La mejor acción colectiva del partido para el conjunto de Cristóbal Colón en ese costado derecho. Un centro un tanto forzado de Richard Martín Báez. Se estira pero no llega Ventaverri, el que recibe eso queda otra vez, mete un enganche tal cual había intentado el anterior. Esta vez el remate le sale al palo de Lentinelli, al palo izquierdo. Besa la cara interna, se mete en el otro sector. Gol de Ojeda, el gol de Cristóbal Colón para acortar distancias en esta derrota suya frente a Olimpia.
0: Richard tiró, gol, gol de Cristóbal Colón, de J. Augusto Saldívar. Conquista, conquistador, ahí estuvo Richard Báez Hijo, un potente disparo al palo derecho de Lentinelli. En una ráfaga empata el equipo conquistador, el equipo de Cristóbal Colón. Richard Báez Hijo empata el partido Copa Paraguay. ¡Qué compromiso, señores! ¡Qué desenlace! El marcador ahora, Olimpia 2, Cristóbal Colón de J. Augusto 2. La palabra del Tano.
1: Solamente el fútbol nos puede dar un espectáculo de esta naturaleza y esta grande sorpresa. Este partido tranquilamente podría haber estado 4-0 a favor del conjunto del Olimpia. Báez acaba de empatarlo para el conjunto de Cristóbal Colón. Una defensa totalmente abierta, lo aprovechó rápidamente el Cristóbal Colón. El rebote se apoderó Báez, sacó una volea impresionante. Lentinelli que vuela pero no llega. Golazo de Richard Martín Báez para que lo empate el conjunto de Saldívar.
0: El gol se produjo, Robert.
2: A los 42 y 43 minutos de esta primera etapa.
3: Y en el caso de Héctor, Damián Ojeda convirtió su primer tanto en Copa Paraguay. Representaba en ese momento el tanto número 13 de Colón en la Copa Paraguay. Mientras que el tanto de Richard Martín Vaz Hijo, el 14º de Colón, que conquista en cuanto a tantos en esta Copa.
0: ¿Y qué manera, no, Gustavo?
4: De tal palo está la silla, Johnny. Se despierta el equipo. Alegría total en J. Augusto Saldívar.
0: Bueno, señoras y señores, un campeón de América ante un conquistador. Viene el centro, Sandoval. ¡Gol! ¡Gol! Sandoval, un disparo cruzado, centro espectacular, pisando prácticamente el área chica sin marca alguna. Hugo Sandoval de volea la pelota al fondo de la valla y rápidamente Olimpia le llena de vuelta la canasta al equipo auriazul de J. Augusto. El marcador ahora, Copa Paraguay en Capiatá, Olimpia 3, Colón 2. La palabra del Tano.
1: Impresionante realmente la cantidad de goles que nos está regalando este partido. Hay mucha diferencia entre un equipo y otro, pero la realidad es que lo gana Olimpia solamente por la mínima. Otra gran acción, Raúl Cáceres se mete en ese costado derecho, gran centro, la tremenda volea de Sandoval para que el balón se mete muy lejos de las manos de Contreras. El 5º gol del partido, el 3º de Olimpia.
0: Y este gol se produjo, Robert,
2: a los 45 minutos de esta primera etapa.
3: Y es el primero en esta competición para Hugo Sandoval, el 6º que convierte con la camiseta de Olimpia. Y es el tanto número 46 del decano en Copa Paraguay.
0: Gustavito.
4: Se volvió un partidazo de ida y vuelta. Sandoval no quiso quedar atrás.
0: Olimpia gana 3-2 el partido. Ya tiempo cumplido, Robert.
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1: Sí, señora, sí, señores. La gente que estaba escuchando el partido y se fue con el 2-0 y ahora de vuelta está en sintonía, no va a querer creer Tano. 3-2 está el juego.
2: Realmente, y mucho menos nos va a creer si le decimos de que en algún momento lo empató el Cristóbal Colón.
1: Sí, señor, y en un minuto, a los 42, Ojeda, a los 43, Richard Báez, hijo. Olimpia gana 3-2.
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1: En esta cancha, por lo visto, le hacen nuevos goles a equipos grandes. Ya recordábamos lo de Ricardo, ¿no?
3: Mario Enrique Ricardo.
1: Sí, a Cerro fue Gianluca.
3: A Cerro, sí, señor.
1: Golazo. La pelota
4: golazo. El hombre biónico, Johnny.
1: Sí. Después lo fichó Figueredo en Sol de América. Va quitando la pelota Lentinelli. El árbitro mira su control y es el final. Final de la primera etapa de este cotejo aquí en Capiatá. Con este parecía el Copa Paraguay. Olimpia 3, Cristóbal Colón de J. Augusto 2. Primero
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1: Gustavito.
4: Sí, señor, la gente de Olimpia que se va en ese sector se va juntando. Los espectadores, o por lo menos los jugadores, quiero decir, de Olimpia también, la gente de Colón, entretenido primer tiempo. Caballero, ¿le gustó esta primera parte?
5: Sí, me gustó.
4: ¿Qué fue lo mejor?
5: Que está ganando Olimpia.
4: De repente se puso bravo el juego,
5: De repente, pero está bueno.
4: Está bueno el partido. Sí. Perfecto, ahí está entonces a los hinchas de Olimpia aquí. Caballero, ¿qué le pareció esta primera parte? Ahí no quieren hablar acá en esta zona. Se van a aplaudir los jugadores del Olimpia, como así también la gente de Colón que va celebrando por lo menos estos dos primeros goles, Johnny.
1: Claro, ¿qué querés que te diga Gustavo Tano? Gianluca, para esta cantidad de gente, un 3-2, un espectacular primer tiempo.
2: La gente de J. Augusto Saldívar saltando, bailando, acompañando ahí la murga, a la hinchada que está presente, realmente colaborando totalmente con esta fiesta.
1: Sí, señor, fiesta total, Fiesta total aquí. 5 goles, Primera etapa, ¿qué querés más? ¿Qué quieren más realmente? Tano.
2: La realidad es que esos 5 goles tenían que haber sido para un equipo, por lo menos uno se imaginaba. Al final terminaron bastante repartidos.
1: Bueno, pero en 2 minutos hace 2 goles el equipo de J. Augusto Saldívar, Ciclónico, los goles del equipo de J. Augusto. Vamos a estudios, Gianluca, Robert, ¿quién está en el control?
3: Gustavito.
1: Gustavito Alvarenga, y a vuelta comentará el Tano.
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0: 19:20, entretiempo del estadio Erico Galeano de la ciudad de Capiatá, con esta victoria parcial de Olimpia frente a Colón de J. Augusto Saldívar por 3-2 en un partido que hasta ahora ya tiene 5 goles en lo que va del encuentro. Estaba ganando Olimpia cómodamente hasta que después, en una ráfaga, apareció Colón con sus 2 goles, el tanto de Ojeda y de Richard Martín Báez, hijo, que finalmente cumplió con lo que dijo hoy en charla con los compañeros al mediodía, de que si convertía un gol no lo iba a festejar, y de hecho que no lo hizo. Levantó la mano, se tocó el pecho y de esa forma terminó, entre comillas, celebrando tranquilamente lo que fue ese gol, en ese momento del empate a favor de Colón. Hasta que después de vuelta apareció Hugo Sandoval para que las cosas estén ahora Olimpia 3, Cristóbal Colón 2 por esta semana 10 de la fase 3 de la Copa Paraguay, que más temprano tuvo también otro compromiso. Hay que remarcar que ya tuvimos acción en el estadio JJ Vázquez, a orillas del río Tapiracuay, donde fue victoria de Recoleta, que le ganó al equipo local, le ganó al Deportivo Santaní para clasificarse también a la siguiente ronda de la competencia y esperar rival saldrá de mañana de ese duelo de Guaireña ante el conjunto de los Sur de Itagua. Hablando de la Copa Paraguay, hay que remarcar que mañana se cierra esta semana número 10 con 2 partidos en Villarrica, el citado partido, el que mencionábamos. De aquí saldrá el rival de Recoleta para la próxima instancia, donde Guaireña estará jugando ante el 12 de octubre de Itagua a partir de las 4 de la tarde con el arbitraje del señor Juan López. Mañana se presenta Cerro Porteño en la Copa Paraguay, estará jugando ante Resistencia. Este partido va a ser en la cancha de Rubiñú, en el estadio La Arboleda, a partir de las 18:30 con el arbitraje de Carlos Polveriste, para ir cerrando esta nueva semana de la competencia. Hasta mañana entonces con la Copa Paraguay, y a partir del viernes ya vamos a estar de vuelta con el arranque de otra fecha más del torneo clausura, y es la séptima, que empieza con un partido de necesitados y dos equipos que están ya hoy en un mano a mano para ver quién finalmente desciende y quién permanece en la máxima categoría. Estamos hablando del luqueño Rubiñú. Esto va a ser a partir de las 16 en la ciudad de Itagua, la cancha del 12 de octubre, también el viernes a las 18:30, ahí donde Olimpia está jugando ahora mismo ante Colón. Ese mismo día, el viernes a las 18:30, San Lorenzo va a ser local ante el conjunto de Nacional. El día sábado continúa la fecha 7 con 2 partidos en el Martín Torres. Trinidense de local ante el 2 de mayo, que perdió la punta del campeonato, está segundo hoy por detrás de Libertad. Este partido será el primero de esa jornada sabatina, porque más tarde en la ciudad de Itagua, estadio Luis Salinas, Recoleta va a ser local ante Olimpia. La agenda de la séptima fecha del campeonato, atención, el partido que se viene para el domingo, porque a partir de las 4 de la tarde, con el debut de Gustavo Adolfo Costa, que ya está por el país, Cerro Porteño va a estar jugando ante el equipo de Libertad en ese mismo horario, decíamos esto, a las 16, y un poquito más tarde se estará cerrando la séptima fecha en La Arboleda, la cancha de Rubiñú, donde local va a ser Guaraní, que va a estar jugando su compromiso frente al Sportivo Ameliano. Repaso del fútbol internacional. Esta noche tenemos Copa Sudamericana, la revancha de River ante Independiente Santa Fe, para conocer al último clasificado a los cuartos de final, y que a propósito será rival del Vasco da Gama en la ida en el estadio Nemesio Camacho del Campín de Bogotá. Viene empatado 0-0 hoy. River lo hace local a partir de las 21:30. En acción en la Copa Argentina, con presencia paraguaya, porque está jugando Aldo Civi de Mar del Plata ante Independiente Rivadavia de Mendoza, capitaneado por Alex Arce. También hay que recordar que en la banca de expectativas del equipo Independiente se encuentra Iván Villalba, y otro titular en este equipo es José Florentino, el exfutbolista del equipo de Guaraní en su momento. Así que Aldo Civi con la presencia de Alex Arce, que es el capitán de este compromiso. A nivel internacional también hay que remarcar que hoy hubo Liga Española. Se jugó la fecha 2 para el Real Madrid, con victoria 4-1 ante la Real Sociedad, con un hat-trick de Kylian Mbappé, el primero, el segundo y el cuarto gol a favor del merengue, obra del francés. El tercero había sido obra de Vinicius, para decretar de esta manera el 4-1 a favor de el Real Madrid. También tuvimos el día de hoy las clasificatorias para la Champions, los últimos clasificados, y finalmente Olympique de Lyon se quedó fuera de la competencia, porque Fenerbahce le ganó hoy de visitante por 2-1, y con un global de 3-2 a favor del equipo turco se metió a la Champions. Hay que remarcar que también el AEK Atenas goleó 4-0 ante el FC Soña y se ha clasificado a la Champions, que se va a estar sorteando el día de mañana con su etapa de liga. Son las 19:25, retornamos hasta la ciudad de Capiatá, nuevamente con ustedes Johnny.
1: Bueno, perfecto. Querían ver goles. Y aquí, en esta primera etapa, prácticamente en 5 o 6 minutos, 4 goles. Es más, Cristóbal Colón, en un minuto prácticamente, ha marcado los 2 goles. Una ráfaga ciclónica, la del equipo de Cristóbal Colón. Pero gana Olimpia 3-2. Ya presentamos el comentario del Tano Virgili, aquí en Primero de Marzo, Deporte Total.
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1: Bien, pasaron los primeros 45 minutos aquí en Capiatá, en este partido que corresponde a los 16avos de la Copa Paraguay. Victoria de Cana, victoria del Olimpia, 3-2 ante un equipo del Cristóbal Colón de J. Augusto Saldívar. ¿Quién lo diría? 3-2, cuando en el arranque del partido había marcado claramente una superioridad el conjunto de Olimpia y a los 2 minutos prácticamente ya había generado la primera chance de gol. La realidad es que los goles los vamos a convertir en el postpartido porque no vamos a tener tiempo de rememorar los 5 tantos, así que eso quedará en la síntesis final. Hay que decir de que el partido que está haciendo Olimpia, partido extremadamente serio, realmente con todo el profesionalismo, porque desde el arranque encaró y rápidamente dejó evidenciado en el campo de juego que no vino a joder a Capiatá, que no vino de paseo, que vino definitivamente a ganar el partido y a meterse en la ronda de los octavos de final de esta Copa Paraguay. En ese inicio se notaba muchísimo, realmente la superioridad, la diferencia era muy clara del conjunto del Olimpia con respecto al rival. El equipo de Colón no podía hacer 3 pases seguidos, estaba obligado a dividir constantemente, rápidamente recapturaba esas pelotas muertas, esas pelotas divididas, la gente del Olimpia, de hecho de que en varias de estas acciones de gol que ha armado justamente el conjunto de Cano antes del primer tanto que llega al minuto 28, incluso los aeros centrales se habían mandado al ataque porque tenía mucho campo, porque el equipo de Colón defendía prácticamente en 22, 23 metros y las pocas posibilidades que tenía de rechazar lo terminaba regalando de vuelta la tendencia al balón al conjunto Olimpia, que habrá generado fácilmente 7, 8, 9 tiros libres de esquina. Y justamente esa vía fue la herramienta más importante, más allá de la circulación de balón que ha generado Javier Domínguez y Franco Alfonso, hoy jugando de vuelta de enganche. Olimpia ha marcado, ha hecho un 4-1-3-2 con el doble 9, pero por delante de Javier Domínguez estuvo por el centro totalmente suelto. En este caso, Franco Alfonso, por derecha estaba Lescano y por izquierda estaba Quintana. Se desprendía Matus, se desprendía Raúl Cáceres, era como un abanico ofensivo el que presentaba el conjunto de Olimpia, intentaba por fuera, varias veces también intentó, generó un par de sociedades internas que terminó en varios remates donde Contreras terminó desviando al córner, en otras de ellas remate de media distancia que terminaba por línea final, en otras de ellas las intervenciones del arquero, los despejes de parte de los defensores que seguían generando los tiros libres de esquina. En la primera, Ventaverri casi terminó embocándola. En la segunda, Juan Vera también dijo presente. En otra, Ventaverri en el primer palo desvió. El balón termina en el segundo palo y Seba Ferreira no se pudo acomodar como para definir. Y después, tanta agua va al cántaro que este evidentemente termina por romperse. Un nuevo tiro libre de esquina lo encontraría a Ventaverri atacando ese balón, pero con la particularidad que el cabezazo no va al palo más cercano. Él, con el gesto técnico, le cambia totalmente la trayectoria al arquero Contreras, que solamente observó. El balón pega primeramente la cara interna del palo izquierdo, intenta reaccionar la gente del Colón, llega a tocar el balón la gente del Colón, pero el balón ya había traspasado la línea de sentencia. Eso se dio al minuto 28 y la verdad que a esa altura del partido, si Olimpia lo estaba ganando por 3-0 y no se le iba a extrañar absolutamente a nadie porque había una clara superioridad del conjunto de Cano con respecto al conjunto de J. Augusto Saldívar. Después del gol, intentó salir un poquito más el conjunto del Cristóbal Colón y tuvo una chance, tuvo una aproximación, después una acción en este costado derecho, se había desprendido el lateral derecho. Richard Martín Báez, el punta, el centro delantero del conjunto de Colón, se tira también para los costados y preferentemente se tira del medio hacia el costado derecho. Ahí armaron como una especie de triangulación
3: arrastrando más la marca antes que nada. Entonces el lateral se apoya directamente en Ojeda. Ojeda que terminó siendo muy importante en la recta final de la primera etapa. Él recibe el balón, mete un enganche sorpresivo, él es diestro, mete un enganche para adentro, le queda para la zurda a centímetros de la línea del área grande del conjunto del Olimpia. Su remate termina siendo ancho con respecto al palo derecho de Lentinelli. Inmediatamente después de eso, otra vez el conjunto del Olimpia en ataque, aproximándose siempre con la posibilidad del segundo. Matus había tenido un par de incursiones muy pero muy importantes. Misma situación para Raúl Cáceres. La verdad que en este partido los laterales son más bien punteros. Es que prácticamente no tienen a quien marcar. Tienen mucha libertad justamente para ocupar los espacios ofensivos. Entonces pasan a ser realmente herramientas muy pero muy importantes a la hora de atacar. Y llegaría justamente la incursión de Javier Domínguez. Javier Domínguez limpia totalmente en camino cuando parecía que descargaba en ese costado derecho, descarga hacia el costado izquierdo. Su aliado, Franco Alfonso, que le ha dado realmente mucha dinámica en tres cuartos de cancha rival, él descarga sobre Matus totalmente solo, se mete dentro del área grande del conjunto del Colón, saca un remate que no tenía ni gran colocación y tampoco mucha potencia, porque le pega con la cara interna casi casi como transformándose en una asistencia. Ya se había pasado Sebastián Ferreira y prácticamente de espalda él encuentra la posibilidad para definir y marcaba el segundo tanto. A partir de ese momento parecía que todo era fiesta para el conjunto de Cano. Es más, si llegaba el primero, lo habíamos dicho, probablemente llegaba el segundo y el tercero. No llegó el tercero, lo que llegó fue el tanto del descuento del conjunto de J. Augusto Saldívar. Ojeda, el responsable, después de una jugada por el costado derecho, otra vez enganchando, otra vez remate con pierna zurda, pero esta vez al palo izquierdo de Lentinelli. Pega en ese palo, se mete muy cerca del otro y como que resucitaba el conjunto de Cristóbal Colón. Y Olimpia no entendió muy bien qué es lo que pasaba. Era un partido que lo dominaba absolutamente todo. De repente mira al marcador y se encuentra que lo sigue ganando, pero solamente por la mínima. Mueve balón Olimpia, pierde el balón en la mitad de la cancha, sale disparado el ataque del Colón y allí encuentra una pelota perdida. Richard Báez, una volea impresionante, un golazo realmente para darle el empate transitorio. Un minuto después al conjunto de Cristóbal Colón, pero poco duraría la fiesta. Realmente la felicidad del conjunto de Saldívar, porque sobre tiempo cumplido aparecería Sandoval con una tremenda volea, después un muy buen centro de Raúl Cáceres para meter el quinto gol del partido, el último del primer tiempo, con el cual se fue Olimpia al descanso con esta victoria parcial de 3-2. Han retornado los equipos, así que todo listo para la etapa complementaria Copa Paraguay aquí en Capiatá con este parcial de Cristóbal Colón 2, Olimpia 3.
1: El árbitro Derlis Benítez autoriza, movió la pelota el conjunto de J. Augusto Saldívar. Empieza el segundo tiempo de la Copa Paraguay en Capiatá.
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1: va quitando la pelota al conjunto olimpista, en ataque Lescano, se va Rubén, carga, se mete Ferreira, quita la pelota, Denis Pereira Rodríguez, estamos con la información.
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1: Gustavo.
5: Ingresaron en el Colón de J. Augusto Saldívar, 8 Elías Palacios y 11 Blas Ortiz. O sea, dejaron el campo el 17, Mauricio Rodríguez y el 6, Eric Ramos.
1: La pelota corresponde al conjunto olimpista que retornó sin modificaciones, Gavilán.
5: Olimpia sin modificaciones, ya va a ejecutar el córner, está entre Alfonso y Lescano.
1: Punta derecha, arco del sector sur donde está la hinchada, la joven y entusiasta hinchada de Colón, de J. Augusto. Viene el cobro, pelota arriba, penal. Penal para Olimpia. El árbitro dentro del área pita el penal, Tano, y hay un amonestado.
3: Y comparto con Derlis Benítez, lo terminaron bajando al tanque. Una ingenuidad tremenda la del Colón. Primero en el tiro libre de esquina, habían dos jugadores de Olimpia, solamente uno de Colón defendiendo. A él le hicieron 2-1. Sacó el centro, se le anticipa a su marcador Sandoval, lo jalan para atrás. Yo comparto a la distancia la decisión de Derlis Benítez. En el arranque del segundo tiempo hay penal para Olimpia.
1: Bueno, penal para Olimpia, Gustavo.
5: Le ha amonestado Ibarra, el número 3, y tiene el balón Rubén Lescano para ejecutarlo.
1: Bueno, otro que le hace falta por lo menos un gol para levantar su rendimiento, el muy buen jugador Rubén Lescano. Olimpia puede ampliar su ventaja buscando el cuarto tanto desde el punto penal. Ahí está Lescano, Rubén Lescano para el penal de Olimpia. Autoriza el árbitro Lescano. Atención, gira. Lescano se queda, le pega de zurda, tirota por el arquero. Lescano, rebote, gol. ¡Gol! De Olimpia, Olimpia, Olimpia. Rubén Lescano en segunda instancia. Antes el penal. Le tapa al arquero. Y Olimpia marca el cuarto gol. Rubén Lescano en segunda instancia. El marcador ahora. Copa Paraguay. 16º de final aquí en Capiatá. Lescano, Olimpia 4, Cristóbal Colón 2. La palabra del Tano Bergelli.
3: Intuyó muy bien el disparo el arquero Contreras, pero justo el rebote le había quedado de vuelta a Contreras. La gente de Colón estaba reclamando una invasión. La verdad es que la invasión fue mutua, ¿verdad? Porque se había adelantado Seba Ferreira, también la gente de Cristóbal Colón, pero como el rebote le favoreció al chotador, no hay invasión por Lescano y el rebote amplía la diferencia a favor del conjunto de Olimpia. Esto está 4-2.
1: El gol se produjo, Robert.
4: A los 2 minutos de esta segunda etapa.
0: Y es el primer gol en el torneo para Rubén Lescano y el tanto número 3 que convierte con la camiseta del decano.
1: Gustavito.
5: Para motivar a Rubén Lescano, coste que desperdició el penal nuevamente, Johnny. Pero el rebote estuvo más rápido que el portero.
6: La invasión fue mutua, así como decía Altano. Fue una invasión tremenda.
1: Bueno, ¿y qué tenía que haber pitado el árbitro?
6: No, pero fue de mutua, también los de Colón también invadieron.
3: No hubo ventaja en la invasión, no. Porque el que terminó marcando fue el mismo chuteador.
1: Perfecto.
6: Es como cuando Cristóbal Colón invadió América.
1: Bueno, excelente, la pelota por la punta derecha. Coste que no era el objetivo inicialista, ¿no?
6: No.
1: De Colón.
6: Accidentalmente.
1: Accidentalmente. Bueno, señoras y señores, la historia dice
6: quería
1: así.
6: Quería ir a otro lado.
1: Bueno, va quitando la pelota el conjunto de Olimpia, está ganando Olimpia 4-2, Robert.
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0: Pilarense nuestro arquero, Johnny.
1: No me diga, Contreras.
6: Sí, digno Arturo Contreras, de la ciudad de Pilar. Bueno, ya había jugado ante Olimpia él cuando justamente defendía la camiseta de Colón hace un par de años y se había llevado dos camisetas en aquel entonces, una de Roque Santa Cruz y otra la de Gastón Olveira.
1: Bueno, mira, rapidito el arquero,
6: Sí, no, es tremendo.
1: Bueno, avanza Matus, juega cortita, está marcando Ronald Cáceres, 4-2, la diferencia. A favor de Olimpia, está conquistando su clasificación Olimpia, octavo de final de la Copa Paraguay con esta victoria parcial. Escucha, Gustavo.
5: Y hablando de todo un poco, los colores van directamente identificados por la zona, porque hay que recordar que el Deportivo Colón de Asunción son los colores rojo y amarillo.
1: Sí, señor, correcto. ¿Cómo no? La historia cuenta del Cristóbal Colón y el Colón justamente, al menos en el salonismo, yo recuerdo porque tuve la satisfacción de vestir y defender los colores de Colón en la Federación Paraguaya de Fútbol de Salón. Saque de costado, Onofre para Colón de J. Augusto.
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3: Deportivo Colón ha retornado al fútbol de salón, está la adicional B, y hay muchas chances que pueda ascender para la próxima temporada. El otro que va a retornar al fútbol de salón es el famoso, el laureado Star Club, como socio, como equipo fundador, podría ir directamente a competir en la Copa Oro en la próxima temporada.
1: Qué bueno, Star Club, sí señor, recuerdo Star Club.
5: Hay otro histórico también.
1: Hay otro histórico también, Gustavo, que es de tu zona, el Coronel Escurra.
5: Sí, Coronel Escurra, pero él está asociado, afiliado a la Selección Paraguaya de Fútbol, juega al futsal.
6: Star también.
1: Bueno, perfecto. Pero estuvo en su momento en el fútbol de salón. Recuerdo una vez me pateó todito mal un backposte de apellido Bobadilla, Tomás Bobadilla. sanguinario en el Escurra.
6: Era un carnicero.
1: Ah, va quitando Olimpia la pelota a la mitad de la cancha. Están escuchando Primero de Marzo. Estamos en la Copa Paraguay.
6: Es que al talentoso se le pega.
1: Señores, ¿sí?
6: Es que al talentoso se le pega, John. Cada tanto.
1: Sí, pero ese ya era.
6: A veces no más es muy seguido.
1: Sí, a veces ya era seguido. Con esa pelota que no botaba, esa pelotita. Vos llegaste a jugar fútbol salón con esa pelota que no botaba. Gianluca.
6: Amateur, sí, pero profesionalmente no, yo no.
1: Ah, bueno, perfecto, pero jugaste. Claro. Arriba la pelota, insiste en Escano. Resta marcando Ibarra. Se fue la pelota por un costado. Va a corresponder lateral. Onofre para Olimpia el ataque.
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1: Bueno, va quitando la pelota Ojeda. Este Héctor Ojeda es bueno, tiene técnica. Él le hace el gol a Sport Colombia en la fecha pasada del campeonato de la B. Va quitando la pelota Olimpia. Olimpia gana 4-2 el partido en la Copa Paraguay. Quita Raúl Cáceres.
3: La realidad es que los dos punteros, los dos puntas de Colón hicieron los goles.
1: Sí, señor. Correcto, Richard Báez y Héctor Ojeda. La pelota por punta izquierda. Resta Matus para Olimpia.
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1: Imagínense, en la B, en la tercera división del fútbol paraguayo está el 12 de octubre de Itagua, Sport Colombia.
6: Colegiales. Colegiales.
5: Presidente Hayes, que fue campeón oficial, Johnny.
6: Y hoy, presidente Hayes, si termina ahora mismo el campeonato de la primera B, baja a la C.
1: A la pucha.
6: Sí.
1: Bueno, la pelota por punta derecha, ojalá que no. Raúl Cáceres escapa. Avanza Raúl, tocó la pelota. Ahí está Sandoval. Sandoval toca de primera. Entrando Sebastián Ferreira. Los cruzan con fuerza. Entró con fuerza en la marca José Benítez. La pelota por punta derecha. Resta Juan Vera. Tocó la pelota Javier Domínguez, Domínguez está jugando en serio este partido. Es que quiere.
3: Como todos los jugadores de Olimpia.
1: Habrá tiro libre para el Cristóbal Colón de Julián Augusto Saldívar.
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3: Hasta Lescano está intentando, solamente que todavía no nos ha mostrado todavía toda la calidad que tiene, pero al menos está intentando.
1: La opinión del Tano Vergili. Mañana, ¿qué hora juega Cerro Porteño ante Resi? Gianlu.
6: A las 18:30, Johnny, también inicia ese compromiso. Se va a estar jugando, recordemos esto, en la cancha de Rubio Ñu, en la linda arboleda.
1: Estaremos con la cobertura. Narra Héctor Agüero. La pelota en la mitad de la cancha. ¿Quién comenta ese partido? Pancho, ¿no?
6: Creo que sí, pero déjame chequear.
1: Ahí, yo.
6: Ahí está Gustavito, él sabe todo.
5: Pancho López.
1: Pancho López, Sebastián tiene el gol, tiró. Para mí lo tocan. O no reclama falta Ferreira.
3: Sí, al final le cobró en ataque. Falta en ataque.
1: Bueno, señoras y señores, en Capiatá, en la cancha del Super Deport. Recuerdo que toda una sensación era Capiatá cuando ascendió a primera división, el Super Deport. Aquí estamos. ¿Y cuánto marca el tiempo de juego, RG?
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1: Aquí gana seguro Olimpia 4-2 al Cristóbal Colón.
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1: Estamos transmitiendo la Copa Paraguay. ¿Quién es el rey?
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1: Trabajamos con la asistencia técnica de Lina Mosqueda. Gustavo Alvarenga en la puesta al aire. 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
1: Va quitando la pelota el conjunto olimpista, que está ganando por 4-2. Recordamos, Venta Berry, Sebastián Ferreira, Hugo Sandoval, y Rubén Lescano. Los goles para Olimpia en este partido. Quita la pelota Juan Vera. Traslada Juan Vera. Vera toca por el medio. La pelota para Franco Alfonso. ¡Qué pelota! Le mete a Sebastián Ferreira. Le pegó en su espalda. Sigue Lescano. Resta marcando Denis. Denis Pereira Rodríguez, bajo la pelota Franco Alfonso, maneja la mitad de la cancha y sigue avanzando Olimpia.
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1: La pelota manejada por la punta izquierda, avanza Olimpia, falta, infracción. Indica el árbitro Venta Berry, metido arriba, cometió la falta el uruguayo. El autor del tanto para Altura con golpe de cabeza será tiro libre para Colón.
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1: ¿Hay chance de algún cambio en Olimpia ahorita, Gustavo?
5: Sí, primero lo veo conversar ahora con Paulo Rodríguez, el volante emito que tiene. Y recién empezó a apurar Denis González.
1: Matías Alfonso escapa, tocó la pelota por el medio para Ojeda. Atención, Ojeda, remata Ojeda. ¡Golazo! ¡Gol! Cristóbal Colón de J. Augusto Saldívar. Les dije, tiene calidad, tiene alma de goleador. ¡Qué colocada de Héctor Ojeda! Su doblete descuenta. Atención que se pone de vuelta. Tiro de empate, ¿eh? Mirá el equipo conquistador. Ahí no le pierde pisada al Rey de América. El marcador ahora. 16º de final, Copa Paraguay. Festín de goles en Capiatá. Olimpia 4, Colón de J. Augusto 3. La palabra del Tano Bergeli.
3: Y en este festival de goles, donde aparentemente la mitad de la cancha no se marca, solo se ataca, el conjunto Cristóbal Colón empieza a mostrar los dientes en zona de ataque. Otra vez Ojeda, un hombre que tiene el arco contrario entre ceja y ceja, otro gran remate y otro golazo en este partido Copa Paraguay. Revive, quiere todavía tener vida en este partido. 16avos de Copa Paraguay, descuenta de vuelta al Cristóbal Colón, lo sigue ganando Olimpia, pero por 4-3.
1: Ojo con el tiempo del gol, Robert.
4: A los 12 minutos de esta segunda etapa.
0: Y es el doblete para Héctor Damián Ojeda y el tanto número 15 que convierte Cristóbal Colón de la historia de la Copa Paraguay.
1: Gustavito.
5: Si no es golazo, no vale, dice la gente de Colón. Se pone nuevamente a tiro del marcador.
1: Y acá, en esta cancha especialmente. Bueno, mirá, esto nos queda, ¿eh? Dos goles para el equipo auriazul. Salvadireño, tiro de esquina para Olimpia. Punta izquierda, como siempre, Alfonso Franco. Y Lescano para el córner. A ver si Olimpia de vuelta amplía. La diferencia es mínima, ¿eh? La diferencia es mínima, ¿eh? 4-3, no les miento, ¿eh? 4-3, no es tenis, es fútbol. ¿Cuánto marca el tiempo de juego?
4: 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Y el marcador de McLaws es para Invisible, indica a Johnny.
1: Repito, está ganando Olimpia por 4-3 al Cristóbal Colón de J. Augusto Saldívar y estamos seguros.
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1: Habrá tiro libre, corresponde al conjunto olimpista. Va colocando el escano. Atención, gira Ferreira, también Sandoval. Está adelantado Juan Vera. Tiene buen juego aéreo, Juan Vera, viene el centro, Juan Vera, intenta el cabezazo, quita la pelota con golpe de cabeza Matus, complementa Quita Ibarra, en la pelea, intenta llegar Matías Alfonso, ganó Raúl Cáceres, colabora Richard Báez, quitó parcialmente la pelota, recuperando Lescano para Olimpia.
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3: Vos sabés, Johnny, que estoy haciendo memoria y no recuerdo una sola tapada de Lentinelli, porque remate de Ojea en ese primer tiempo entre el 2-0 y el 1-2 fue ancho, ¿verdad? El resto, todos golazos, o sea, ni una sola tapada creo que todavía no tuvo el arquero de Olimpia.
1: la opinión del Tano. Sí, señor. Y Lentinelli que no juega y ahora que juega ya recibió tres. La pelota por punta derecha. Avanza Richard. Busca el empate el equipo de Cristóbal Colón, ¿eh? Amén que se elimine Cristóbal Colón. Esto ya quedará para la historia. Un gran partido le está haciendo Olimpia.
3: Al final está haciendo. Mirá que había mucha diferencia en el arranque del encuentro, ¿eh? ¿Quién le diría que esto está 4-3?
6: 31 años tiene Johnny, nuestro autor del doblete, Héctor Damián Ojeda, que había debutado en primera división con la camiseta de Colegiales a los 17 años y es oriundo de la ciudad donde está jugando este partido, es capiateño.
3: Ah, mira. ¿Y por dónde anduvo? ¿Siempre por el ascenso, Gianluca?
6: Sí, jugó en Colegiales, en su momento también tuvo su paso por el equipo de Oriental, estuvo en Capitán Figari, jugó también en la Liga de J. Augusto Saldívar y ya hace un par de años que defiende la camiseta de Colón.
1: Bueno, perfecto, buen dato, ¿eh? Porque no es fácil hacerle un doblete a Olimpia, Tano.
3: Interesante, ¿eh? Interesante.
1: Bueno, Gustavito, ¿qué se comenta?
5: Y preocupación ya en la parte de Olimpia con Benza, el profe Vitamina Sánchez con su asistente. En cualquier momento se viene una modificación en Olimpia.
3: Probablemente en la disciplina no es el mejor compañero de este jugador, Johnny, porque mira qué condiciones ha mostrado, ¿eh?
1: Sí, sí, señor, totalmente. Yo te dije, cuando lo vi manejar la pelota, posicionarse... es un zurdo por lo que, como se desplaza, tiene técnica y bueno, pero también ya pasó los 30. La pelota corresponde al conjunto olimpista, quitando Domínguez, sale Javi, juega por izquierda, el balón para el tanque Sandoval, Hugo Sandoval, que es el goleador de Olimpia en esta clausura.
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6: Acá ya me dicen los muchachos que este año fue campeón a inicios de la temporada con la camiseta del Guaraní de la Colmena también.
1: Ah, mira, un trotamundo. Bueno, sí.
5: Movimiento en la banca de Olimpia, se viene el 10. Deli González va a ingresar en el decano.
1: Hablando de goleador, ¿no? Gianluca lo dijo, que es el goleador de Olimpia en esta copa.
6: Así es, con 7 goles.
1: Lateral Onofre para Cristóbal Colón de Julián Augusto Saldívar.
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1: Lateral Onofre en ataque, corresponde a Cristóbal Colón. Ranalcácer le cumple arriba la pelota, llega, casi le pellizca Matías Alfonso esa pelota disputada con Lentinelli, el portero de Olimpia, Tano.
3: Es que terminó apareciendo sorpresivamente del segundo palo, no, nadie lo tenía visto, incluso Lentinelli. Para suerte el golero de Cano, el balón terminó por línea final.
1: Señoras y señores, es la Copa Paraguay, la que se vive en todo el país, la Copa de todos. Y el Tano me decía antes que iniciemos la transmisión, mirá que se han dado resultados muy justos, incluso definiciones penales y equipos campeones que se han eliminado. Y aquí, por el resultado, no por lo futbolístico, coste que ahora Tano, en este segundo tiempo, está yendo arriba el Colón.
3: Se está animando, ese gol, el tercero definitivamente de vuelta le dio una ilusión. Creo que lo físico fue fundamental, se había guardado en el primer tiempo para intentar aguantar justamente y desplegarse totalmente en esta etapa complementaria y en los últimos minutos jugando cerca del arco de Lentinelli.
1: Es que habrá tiro de esquina, corresponde a Colón, atención que quiere conquistar de vuelta el arco de Lentinelli, tiro de esquina para el equipo de J. Augusto, viene el córner, está quitando golpe de cabeza, colabora Lescano. ¿Cuánto marca el tiempo de juego RG?
4: 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Y el marcador del Maglos es Brian Visible, indica a Johnny.
1: Escuchen bien, Olimpia 4, Cristóbal Colón de J. Augusto 3, y estamos seguros.
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1: En este festival de goles, ¿quién es el rey?
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1: Van 7 goles, va quitando la pelota Juan Vera. Juan Vera maneja, están escuchando Radio Primero de Marzo con Deporte Total.
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1: Una pelota metida para Sebastián Ferreira, en vez de picar, él atrae. Juega al medio para Quintana, remató afuera. Estamos con la información.
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5: Se retira Sebastián Quintana y Javier Domínguez. Ingresa, ya tiene brazalete capitán Nelly González con la casaca número 10. Y Paulo Riveros tiene la casaca número 32. Dos cambios de Vitamina Sánchez.
1: Bueno, es Ferreira, ¿no? Finalmente el que se va. Ferreira.
5: Sebastián Ferreira.
1: Bueno, Gustavo, gracias. Está Derby González en la cancha, Tano.
3: Bueno, va a tener un poquito más de 25 minutos, más lo que se adicione en este partido. Actividad de vuelta para Derby González.
1: Va quitando la pelota el conjunto de Colón. Metió el disparo, atención, corre. Justamente Ojeda pelea, sale el arquero Lentinelli. Trajo peligro esta jugada. Quedó sentido el goleador de Cristóbal Colón tras esa última jugada, Robert.
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3: Derly González, que viene de jugar 90 minutos el clásico de la reserva, un poquito más de 48 horas atrás.
1: Bueno, buen dato. Y oficialmente, él este año ya jugó.
6: Él jugó 12 minutos ante Luqueño.
1: Ya,
6: sus perfecto. Únicos minutos.
1: 12 minutos, muy bien. Va quitando la pelota el conjunto olimpista. Maneja Sebastián Quintana. Está ganando Olimpia por 4 goles contra 3 al Cristóbal Colón.
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1: Avanza Cristóbal, atención Alfonso. Tiene el gol Alfonso. Tenía que haber retocado Ojeda. Increíble. Se perdió el empate el equipo de Colón esta jugada, Tano.
3: Error de Riveros en el fondo del conjunto de Olimpia. Un pase mal dado para Vera, lo terminó complicando. El pase fue muy largo. Ahí terminó el hombre de Colón punteando. Fue a discutir un balón que ya estaba en las manos del arquero Lentinelli. Lo termina expulsando Derly Benítez al jugador de Colón.
1: Bueno, y Bentaberri se toma con un jugador de Cristóbal Colón.
6: El arquero de Colón tiene mucha sangre en el de Olimpia, sí, tiene mucha sangre.
5: Le agarró de pleno en el rostro.
6: A lo que viene, sí.
5: Le agarró de pleno. La verdad, no sé si con intención, pero el choque fue bastante fuerte, Johnny.
1: Bueno, el zaguero de Olimpia es Juan Vera, ¿no?
5: Juan Vera, pero creo que ella, el que sufrió aquí el mayor golpe en el choque fue prácticamente. Ya piden cambio. Por el fuerte corte que tiene Lentinelli.
1: Bueno, no le vio Ojeda, No le vio Ojeda Matías Alfonso.
6: Yo no sé si era para roja, pero sí el contacto se da de pleno.
1: Ya.
3: Okay. No fue Alfonso. Alfonso fue.
1: Alfonso, el que encaró.
3: Claro.
1: Pero Ojeda estaba abierto solo a la derecha.
3: No, lo que pasa es que él ya había picado largo. Por eso le permitió al arquero quedarse con el balón. Y después ya él se tira, no sé si realmente tenía alguna chance de disputar el balón, y asumió un riesgo y le fue mal.
1: Bueno, audiciones interrumpidas, señoras y señores. ¿Cuánto marca el tiempo?
4: 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Ya que llegó el tiempo de juego, 25 minutos de esta segunda etapa. 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
1: Bueno, Olimpia le está ganando 4-3 al Cristóbal Colón de J. Augusto por la Copa Paraguay. Estamos seguros.
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1: ¿Quién es el rey?
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1: Bueno, sigue siendo asistido Vera y Lentinelli del Olimpia. dentro mismo del campo tras esa última acción del ataque del equipo conquistador Tano.
3: Sí, realmente, bueno, con esto prácticamente se diluye, ¿no? Toda la esperanza, conste que esto es fútbol, ¿verdad? Pero con el hombre de menos, me parece que ya no tomará ningún riesgo la victoria del conjunto del Olimpia. Sí, preocupación con lo del arquero, realmente que se retira con un corte muy, pero muy importante. Está también muy sentido Juan Vera, el zaguero central, que ahora se repone un poquito, pero sigue muy sentido el central por derecha de Olimpia.
1: Bueno, Gustavo.
5: Ya directamente al sanatorio Lendinelli. Tremendo el corte que tiene, y eso se percibe por lo menos lo que trabajan los médicos de Olimpia. Viene Gastón Olveira, casaca número 1. Va a ser la tercera modificación y están esperando el visto bueno de Juan Vera. Ya rápidamente va a ser asistido a un centro asistencial el portero Lendinelli, Johnny.
1: Bueno, va a ingresar Olveira, Juan Vera va recuperándose y el chiquitito de Matías Alfonso está... Él no fue amonestado, ¿no? Tras esta jugada. Alfonso, Matías Alfonso.
5: Expulsado, Johnny.
1: Fue expulsado, ya, perfecto. Bueno, correcto, expulsado Matías Alfonso, queda con 10. Sí, señor. Yo estaba fijándome más en... los lesionados y no me percaté. La disculpa del caso. Expulsado Matías Alfonso, roja directa. 4-3. Estamos con la información.
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1: El cambio en Olimpia, repetimos, Gustavo.
5: Gastón Olveira 1, se le tiró Lendinelli y se viene en Colón Neri Cardoso. Tiene la casaca número 9. Vamos a ver por quién va a ingresar.
3: Le dio el brazalete de Eli González Olveira. Pero debe ser por una cuestión de momento, de presente, ¿verdad?
1: Sí, ahí está Derly González, queda sin el brazalete, va quitando la pelota al conjunto olimpista. 4-3 gana Olimpia al Cristóbal Colón.
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1: Vamos al cambio del equipo de J. Augusto. Gustavo.
5: Se retira Ibarra e ingresa con la casaca número 9, Neri Cardoso. El cambio del equipo de Colón de J. Augusto Saldívar.
1: Este es el mismo Neri Cardoso que jugó en Rubio Ñu,
6: Olimpia.
1: Cerro.
5: En Olimpia.
6: En Olimpia jugó, el Cerro no fue.
1: Ah, Olimpia, sí.
6: Olimpia, sí. Bueno, Ignacio Esgrima de La Plata también estuvo en su momento.
1: También. Bueno, perfecto. Neri Cardoso, mira, la pelota profunda derecha. Avanza Raúl Cáceres, carga Olimpia, pelota arriba, golpe de cabeza. Está quitando el capitán José Benítez. La pelota metida por el medio. Va peleando Ronald Cáceres. Le cometen falta. No ingresó bien Riveros,
3: Sí, sí, sí. Un poquito frío. Se jugó el técnico de Colón, Sacó un defensor, estando con 10, sacó un zaguero central. Lo mandó a la cancha a otro punta. Serán tres ahora, Báez, en este caso Neri Cardoso y el caso también de Ojeda.
1: Sí, se la juega el técnico de Colón, pelota arriba, bajó por ahí en la mitad de la cancha, sale Derly González, el 10 de Olimpia, tocó la pelota para Sebastián Quintana, para Derly González, sobre la zona izquierda, entrando en esa zona, escapando Franco Alfonso, toca la pelota, está quitando con fuerza Ronald Cáceres, intenta Franco Alfonso, juega por la zona defensiva, en su zona sale Juan Vera para Raúl, avanza Cáceres para Olimpia, la pelota para Lescano, se va Rubén carga, se mete Derly González, amaga Derly González, intenta ir, le puntea Denis Rodríguez, Denis Pereira, lateral o estilo de esquina. Es lateral Onofre para Olimpia en ataque.
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1: ¿Cómo no? Ventaja mínima de Olimpia. Olimpia 4, Cristóbal Colón 3, y estamos seguros.
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1: Por acá en Capiatá, ¿quién es el rey?
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1: Bueno, qué momento, ¿no? De Lentinelli, que salió con ese corte. Arriba la pelota, avanza Colón. Escapa Ojeda, marca Juan Vera, rechazó, con 10 hombres está peleando el equipo conquistador, buscando la patriada, un empate que le permita ir soñando la definición del punto penal. Es que la ventaja es mínima, Olimpia está clasificando, la pelota de Darly González, tocó para Rubén Lescano, intenta Franco Alfonso, quitó la pelota, prestó Cáceres, Ronald juega por un costado, lateral Onofre para Olimpia en su terreno.
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1: Bueno, ya Virginia nos convoca después del partido. Sí, Gustavito.
5: Sí, señor, se retiran el 16, Héctor Ojeda, el 19, Richard Baez. Ingresan con la casaca número 2, Diego Arias, y el número 20, César Alonso, en el equipo de Colón de J. Augusto Saldívar.
1: Bueno, Arias es zaguero. Alonso está en la zona media. Se fue el autor de dos goles en este partido, Héctor Ojeda, del equipo de Colón. Va quitando en el fondo Benítez, el capitán, rebota la pelota. Sin embargo, en el tanque Sandoval, y habrá salida para Cristóbal Colón.
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1: La pelota que va quitando rápidamente Raúl Cáceres, juega por punta derecha, llega Dorly González. Tocó por el medio para el tanque Sandoval. Sandoval para Dorly González, cayó solo, Dorly González, el balón por un costado. Lateral Onofre, quita la pelota Pereira, el lateral, jugando por izquierda. Viene el centro, atención, llega por la otra zona, viene el disparo de Ortigosa, va por línea final, llegó, intentó el equipo de Colontano.
3: Sí, pero llegó muy exigido, Ortigosa intentó de vuelta asistirlo a los puntas que llegaban por el medio, pero lo hizo de mala manera y terminó en la tribuna donde está la hinchada Olimpia.
1: Va colocando Olveira, está ganando Olimpia por 4-3 a Cristóbal Colón, está consiguiendo su clasificación a octavos de final de la Copa Paraguay.
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1: 4-3 está el partido, 4-3, Olimpia le está ganando a Cristóbal Colón, equipo que milita en la categoría B del fútbol paraguayo. Mueve el balón, metió el brazo Alonso. Alonso metió el brazo. Quintana, quedó sentido, Gustavo.
5: Quedó sentido Sebastián Quintana cuando va a realizar dos cambios Olimpia. El 24, Thiago Caballero, el 37, Romeo Benítez. Va a realizar dos modificaciones Vitamina Sánchez.
1: Bueno, Romeo Benítez y Tobías, ¿qué dije? Caballero, ¿no? El 24, Thiago.
5: Thiago.
1: Thiago Caballero, señoras y señores, Olimpia gana con lo justo 4-3.
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3: Richard Ortiz está absolutamente en todo. Se acercó a la oficial de la PF, al cuarto árbitro, charlando ahí. Intuyo que debe ser preguntando si le habilitan o no el sexto cambio, ¿verdad? Por la lesión de Lentinelli. No sé si lo habilitarían porque él se retira por un por un corte, no por un traumatismo. Pero como se trató en la cabeza, hay que ver realmente qué decía el oficial de la APF, el médico de la APF en realidad, el que tiene que autorizar. Es así, Gustavito, ¿verdad?
5: Totalmente, totalmente. El médico de la APF debe autorizar esta modificación. Se van retirando Rubén Lescano y Sandoval y ya van ingresando. Tiago Caballero tiene la casaca 24-37. Romeo Benítez están haciendo justamente esa consulta. Y Richard, con toda la experiencia, fue y podemos decir, metió un poco de presión ante esa situación.
1: Bueno, Olimpia está ganando 4-3 al Cristóbal Colón. El sábado ya juega por la séptima fecha ante Recoleta, por el campeonato paraguayo. Acá cerca, en Itaguá, abre salida para Olimpia, Robert.
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1: Va a quitar la pelota Cristóbal Colón, que está jugando con 10, con 10 hombres. Expulsado Matías Alfonso, lateral Onofre para el equipo auriazul del Colón de Saldívar. Va a quitar la pelota Ronald Cáceres, arriba esa pelota en la marca Ventaverri. Quita de vuelta Ronald Cáceres, otra vez Ventaverri, en la pelea Thiago Caballero, ganó en la marca, quita Ronald Cáceres, lateral Onofre en ataque para Olimpia.
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3: Recién llegó Ari Masi, que fue a la zona de vestuario. Resulta ser que está el presidente de Olimpia muy cerca a la zona de cabina, muy cerca a Gustavito también. De lo que yo interpreté de Gustavito, que el tema es bastante grave, le mostró al presidente de que tiene un corte muy grande acá en la mejilla, en la boca, y también le hizo un gesto de la frente, de la cabeza, Gustavito.
5: Sí, exactamente, te iba a apuntar ese detalle. La...

0: Que uno era Tutuara, no recuerdo quién, no logré identificar, que justamente siguieron a la sanidad, los médicos que estaban llevándolo a Lentinelés a la zona de la ambulancia.
1: Bueno, ojalá que no sea grave, a pesar del corte muy pronunciado que ya lo vimos aquí en el campo de juego, ya va a ser asistido. Y una prontísima recuperación para Lentinelli, que no jugaba luego y que justo cuando le tocó jugar le pasa esta situación. Las cosas que tiene también el fútbol, ¿no?
2: Las cosas que tiene este deporte de contacto.
1: Arriba la pelota, va quitando Riveros, quita Paulo, juega por el medio. Aparece Derry González, que se perdió una, tras un tiro de esquina en la acción anterior.
2: No pudo cerrar en el segundo palo.
1: Insisto, Olimpia, Franco Alfonso juega por punta derecha, gana en la marca Ronald Cáceres, tocó la pelota, intenta llegar Ortigosa, en el cierre quita Bentaberri, avanza Olimpia, escapa Romeo, avanza Romeo Benítez, escapa, sigue Romeo, tocó por la zona izquierda, mano, es mano, fue fuera del área, Tano.
2: Sí, aparentemente sí, muy cerca de la línea del área grande.
1: Habrá tiro libre para Olimpia, que busca el quinto.
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1: Quedó lastimado Digno Contreras, pidiendo asistencia, tiro libre. Corresponderá a Olimpia. El tiempo siempre pone las cosas en su lugar.
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1: Olimpia le gana 4-3 al Cristóbal Colón en Capiatá y estamos súper seguros.
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1: Ingresa la doctora de Cristóbal Colón para asistir al arquero Contreras del equipo colonialista. 4-3, Nadie esperaba este resultado, tan
2: absolutamente nadie, definitivamente. Le está costando a Olimpia cerrar el partido.
1: Bueno, y Contreras está en el piso, Robert.
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0: Y presenció el gol de su hijo, porque lo acabamos de ver en las gradas, a Richard Martín Báez.
1: Ah, mira, Richard Báez, sí señor.
0: Está ahí el cerquita del Vicky, hijo, ¿sí? Está ahí cerquita del Vicky, de Virginio Cáceres.
1: Bueno, perfecto, tiro libre corresponde a Olimpia. Señoras y señores, dale, juguemos, Derly Benítez. Juguemos, Derly Benítez. Juguemos, juguemos. Tiro libre para Olimpia. Bentaberri está también en todas. Pero para los roces permanentes, ahí está. Dale, Derly Benítez autoriza el disparo. ¡Oh, la pelota afuera! El público gritó gol.
2: Sí, porque había caído detrás del arco, se movió totalmente la red, entonces varios hinchas de Olimpia gritaron el gol.
1: Va quitando Cristóbal Colón, Roberto Carlos.
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1: Romeo, gran habilitación, atención, avanza Thiago, tiene el gol, tiró, salvó Contreras. Estaba el quinto de Olimpia, Tano.
2: El fondo de Cristóbal Colón estaba reclamando una posición adelantada. Gran tapada, Chique de Contreras, que otra vez quedó sentido. Thiago Caballero tuvo la chance del quinto.
1: Bueno, qué notable Thiago Caballero, que no puede concretar. Ya también en el partido pasado le tocó uno y no pudo marcar a Thiago Caballero. Dale, levantate, Contreras, que tenemos que terminar el partido esta noche en Capiatá. Abre lateral Onofre para Olimpia.

0: Raúl Cáceres lo cumple, toca para Franco Alfonso, se va Franco Alfonso, toca al medio, quitó la pelota Pereira, Pereira para el conjunto de J. Augusto, tocó la pelota por el medio, atención, llega Ortigosa, Ortigosa maneja Neri Cardoso juega, atrás la pelota, tocó por el medio, maniobrando Cubilla, juega atrás para su compañero Cáceres, va tocando para Contreras, va a quitar larga, vamos a ver, juega larga Contreras, marca Ventaverri. Bajó la pelota por el medio, entrando Cubilla, maniobra, quitó Ventaverri y va quitando Quintana para Olimpia.
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0: Intenta escapar Romeo Benítez, dejó a 1, a 2 el tercero, ya le quitó el balón. Arias juega por el medio, en la marca Sierra, en la zona media Quintana, tocó por el medio ahora, se va Matus, repunta la pelota en Ortigosa. Lateral Onofre para Olimpia en su terreno.
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0: Va tocando Raúl Cáceres, juega la pelota por punta derecha, intenta Franco Alfonso, le ganó Pereira, recupera la mitad de la cancha, intenta Cubilla, avanza Cristóbal Colón de J. Augusto, que está con 10, expulsado Matías Alfonso, la pelota en el fondo para Arias, Arias sale, tocó para Johnny. Cáceres, Ronald juega, sí señor,
2: 8 minutos más se va a jugar.
0: Bueno, va quitando Olimpia, jugando de primera Thiago Caballero. Caballero juega por izquierda ahora, maniobra Matus. Matus juega más adelante, es Riveros. Riveros para Matus, juega por izquierda, entrando Romeo. Avanza Olimpia, pelota para Matus. Busca el quinto Olimpia, la pelota al medio. Desvía el capitán José Benítez. Sale el cruce, quita Pereira. ¿Cuánto marca el tiempo de juego?
1: 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Tiempo cumplido 45 minutos de esta segunda etapa. Y el marcador Maglos para Invisible indica... Johnny.
0: Que por la Copa Paraguay, 16º de final, aquí Olimpia le gana con lo justo 4-3 a Cristóbal Colón, pero sí estamos seguros.
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0: Y mirá que maneja bien la pelota el equipo de Cristóbal Colón, Tano.
3: Claro, pero en zona defensiva lo tiene que manejar adelante. Igual, meritorio que haya llegado vivo a esta altura del partido.
0: Alonso juega, la pelota cortada para Ortigosa, pide por el medio, sale en esa zona Cubilla, juega atrás el balón, toca Ronald Cáceres, metió la pelota por punta derecha, atención con este avance, llega Cardoso, Neri, resta marcando Juan Vera, ganó Cubilla, toca la mitad de la cancha, se anima, Ortigosa, punta derecha, avanza Cristóbal, viene el centro, corta Franco Alfonso con golpe de cabeza, bajo Thiago Caballero, juega por la punta derecha, acompaña marcando, va a quitar la pelota Arias, lateral Onofre para el equipo de Cristóbal Colón.
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0: Con este clima, Mahou, pelota arriba, quitando Olveira. Olveira que reemplazó a Lentinelli. Recordamos los goles para Olimpia. Ventaverri, Sebastián Ferreira, Hugo Sandoval y Rubén Lescano. 4-3 gana Olimpia el partido. Está clasificando octavo de final de la Copa Paraguay. Va a enfrentar a Sportivo Luqueño. En esa fase, tiro libre para Colón, que no se entrega, Tano.
3: No se entrega, realmente aquí tendrá un balón parado, la posibilidad de meter mucha gente en el área del conjunto del Olimpia. Insisto, meritorio lo que está haciendo el conjunto de Colón.
0: Coloca la pelota Arias, tiro libre para Cristóbal, tiro libre para el equipo de Saldívar. Atención, el arquero Contreras va a cargar con todo. El equipo va a quemar sus naves. Vamos a ver lo último que le queda. Contrera carga, arriba esa pelota, golpe de cabeza dentro del área, atención, llega Nery Cardoso, resta Juan Vera, bajó Derni González de contra, a ver qué hace Derni González en cara, se va Derni González, maniobra Derni González, acción individual, se va, tiró, gol, gol. El 10 de Olimpia volvió con gran categoría la jugada, recibió la pelota, encaró, se fue, buscó la portería rival y con gran categoría coloca el quinto tanto para Olimpia, liquida el juego. Olimpia clasificado a la siguiente ronda, Copa Paraguay en Capiatá, tuvo de todo el espectáculo, mucho público, cantidad de goles y calidad del 10, Derni González, Olimpia 5, Colón 3. La palabra del Tano Bergelli.
3: No estará al 100% futbolísticamente, pero la jerarquía nunca se pierde. Él baja el balón, él arranca en ese contraataque. Parecía inicialmente que lo movían, finalmente supo salirse de la marca, se metió dentro del área grande del conjunto del Colón. Definió muy bien ante la salida desesperada de Contreras. Toque suave, cara interna del pie izquierdo. Golazo de Derlis para que Olimpia se meta en los octavos de la Copa Paraguay.
0: El gol se produjo, Robert.
1: A los 48 minutos de esta segunda etapa.
4: Y es el primer gol en esta competencia, el octavo que convierte en Copa Paraguay para Derlis, Alberto González.
0: Gavilán.
2: Tiene clase, tiene categoría y aparece en este regreso de Derlis González.
0: 8 goles, Tano, ¿eh?
3: 8 goles, ¿eh? Y sobre el final, tiempo del descuento, pudo marcar la diferencia Olimpia.
0: Está bien que los martes estamos con el fútbol de salón, ¿no? Pero hoy 8 goles, merecía esta cantidad de gente que vino a ver el partido.
3: Es un gran premio realmente a esta fiesta que hemos vivido.
0: Señoras y señores, Olimpia 5, Cristóbal Colón 3. ¿Cómo estamos, Robert?
1: Muy bien.
0: Bueno, quita la pelota Contreras. Se retira la plana mayor del Olimpia de la zona preferencial de este escenario de juego, Gustavo.
2: Sí, ya se van retirando toda la dirigencia de Olimpia de este sector, Johnny.
3: Dejando usar a todos los muchachos. Estaban preparando para ir al ataque y le levantaron el banderín.
0: ¿Y qué se hace en esos casos? Va quitando Pereira, juega por el medio. Retorna la pelota para que salga Sebastián Quintana. Quintana, Sebastián Quintana.
2: Johnny.
0: Franco Costanzo, jugaron todo el partido, ¿sí?
2: Encima no hay conferencia de prensa en estos juegos.
0: Sí, no hay conferencia, sí, cierto. Recién en cuartos escuché, o leí. La pelota en la mitad de la cancha, avanza. ¿Y por qué no se quedaron? ¿Qué es lo que es el apuro? ¿Eh? ¿No quieren hablar? ¿Verdad? Sencillo, va Olimpia en ataque, jugando por punta izquierda, Matus, sale Matus, decía lo de Franco Alfonso, Sebastián Quintana. Completaron el partido, Tano.
3: Sí, Franco Alfonso hizo, mientras le dio el combustible, hizo un partidazo. Para mí fue lo mejor en el primer tiempo, ya en esta etapa complementaria la situación ya estuvo más repartida.
0: Bueno, esto va a terminar, señoras y señores, 5 Olimpia, Cristóbal Colón de J. Augusto Saldívar 3, abre tiro de esquina para Olimpia, quiere marcar el sexto tanto de pelota quieta como fue el primero, viene el cobro, cruza la valla del portero Contreras, el árbitro va a terminar el partido, mira su control el árbitro Benítez, va quitando la pelota el equipo auriazul de J. Augusto, juega Pereira, el balón sale en costado, lateral, Onofre para Cristóbal Colón.
1: Onofre en la caña auténticamente paraguaya.
0: Maneja la pelota, sale al cruce, Palacios, pelea Pereira, ganó Quintana, Sebastián para Olimpia, tocó para Romeo Benítez, va a marcar quitando José Benítez, jugando la pelota para Óscar Cubilla. El árbitro otra vez miró su control, vamos a ver, avanza Colón, la pelota por punta derecha, pelea Ortigosa, llega el cruce, marca Ventaverri y es el final. Final del partido aquí, en Capiatá, final del partido. Olimpia clasificado a octavos. Copa Paraguay. Olimpia 5, Cristóbal Colón 3. Primero
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0: Ceballos. Ya estamos contigo, Gavilán.
2: Sí, gracias, Johnny. Me voy acercando a Hugo Fleitas aquí en este sector. Voy a molestar un ratito. Hola, Hugo. Un segundito, sí. Vamos a esperar ahí en este momento para poder dialogar en este festejo. Ahí justamente está teniendo un llamado telefónico aquí en este... Bueno, Hugo, ¿qué te pareció este partido? Entretenido, por sobre todo, por las emociones.
5: Más que nada entretenido, pero creo que Olimpia tiene que corregir algunas cosas en defensa porque no puede pasarle esto.
2: Indudablemente, esto se paga caro y más todavía partidos clave.
5: Totalmente, totalmente. Estos partidos dan para corregir muchas cosas y yo creo que el profe va a hacer eso ahora.
6: ¿Cómo viste esta clasificación?
5: Y yo creo que la clasificación se tenía que dar porque Olimpia exige eso, pero la falla defensiva y la duda en el mediocampo dan mucho por analizar.
2: Ahí está Hugo Fleita también, empresario, trabaja muy de cerca con Dios Cerati, en esta zona que estaba observando, Johnny.
0: Bueno, el público vibra en las gradas, Tano, el público entusiasta.
3: Sí, la gente de Saldívar sigue festejando, ¿verdad? Sigue saltando ahí en la tribuna, los jugadores en el campo de juego intercambiando camisetas, la mayoría de los jugadores del Colón tienen la camiseta del Olimpia, todo mucho más tranquilo. Se tornó bastante físico el partido en la recta final, hay que decirlo también, pero terminó de buena manera.
7: El arquero suplente de Colón se llevó la camiseta de Olveira.
0: Ah, mira,
7: Sí, por ahora lo está visto, posando con él en una foto.
0: Bueno, ahí está Contreras. Anterior se llevó la de Roque.
7: No, y también Contreras se llevó en el partido anterior que había jugado ante Olimpia la de Roque y la de Olveira, y ahora el que se llevó, la del arquero de Olimpia, es el suplente de Contreras.
0: Ah, está hablando ya, Ojeda. Está bueno, hablando perfecto. Ojeda.
8: Este partido, esta instancia, llegar con Colón hasta aquí.
9: Buenas noches, y la verdad que significa mucho para nosotros. Nos preparamos mucho en la semana, tuvimos una serie de partidos y en lo personal contento porque hoy es mi cumpleaños y gracias a Dios llegué a los dos goles, pero lastimosamente no pudimos ganar, pero así es el fútbol.
8: Bueno, lindo regalo de cumpleaños entonces, Héctor, ¿verdad? Bueno, felicidades. Se rescata la actitud, lo que ha hecho hoy el equipo, teniendo en cuenta que prácticamente jugaron con uno menos también gran parte del segundo tiempo.
9: Sí, la verdad que sí, los muchachos se portaron, nosotros venimos una serie de partidos y nuestro plantel es corto, pero igual sabemos cómo es el ascenso y le dimos pelea hasta donde se pudo.
8: A seguir haciendo.
9: Muchas gracias.
8: El destacado.
7: Ahí está el cumpleañero, Johnny.
0: Bueno, mira el cumpleañero goleador. Le hace un doblete al Olimpia. Señoras y señores, van acercándose más protagonistas para hablar con la televisión. Aquí esta victoria del Olimpia, que a última hora con un golazo de Derly González decretó el 5-3. Antes estaba el partido, la diferencia mínima.
7: Franco Alfonso.
10: Muchas ganas, así que se vio en el partido y muy feliz.
11: Importante agarrar ritmo, ya sea en la posición que te ponga el entrenador, hoy un poco más retrasado, el clásico pasado te vimos ahí bien adelante con Thiago.
10: Sí, donde me toque, la verdad que voy a dejar la vida por esta camiseta, así que nada, muy feliz.
11: Bueno, importante avanzar de ronda en esta Copa que pasa a ser un objetivo de Olimpia.
10: Sí, habíamos quedado fuera de la Sudamericana, creo que habíamos jugado bien y bueno, por suerte tuvimos el clásico ahí, que lo sacamos adelante de buena manera y hoy nos llevamos un resultado justo.
11: ¿Tuvieron enfrente a un digno rival el día de hoy?
10: Sí, la verdad, felicitarlo, hicieron un gran partido, así que nada, feliz.
11: Bueno, ¿dónde te sentís más cómodo? Definitivamente arrancando un poco ahí de atrás o adelante, Franco.
10: Sí, me veo más cómodo ahí por el medio. La verdad, te soy sincero, me da lo mismo, donde me toque jugar voy a dar lo mejor de mí.
11: Ahora se viene Recoleta y la Copa Paraguay Luqueño.
10: Sí, queremos ponernos ahí firme en el torneo, que lo merecemos, así que nada, por suerte tenemos partido enseguida.
11: Gracias.
10: Dale, no de nada.
7: Ahí está Franco Alfonso.
0: Bueno, Franco Alfonso jugó todo el partido. Gustavito, ¿qué se puede destacar algo más en tu sector, en las preferencias?
2: Sí, señor, ya es toda una emoción para la gente del Colón, que rápidamente van a agradecer la presencia de aficionados en ese sector, casi la gran mayoría están en ese sector ahora despidiéndose. tal vez de algunos familiares, celebrando este momento también que lo hicieron de muy buena manera, Johnny.
0: Bueno, correcto, Gustavo, ¿te parece? Completamos tu trabajo. Olimpia juega con Recoleta, ¿no? El sábado.
2: El día sábado en la ciudad de Itagua, mañana nuevamente vuelven a las tareas el equipo del Olimpia, Johnny.
0: Bueno, perfecto, gracias, Gustavo. Señoras y señores, aquí ganó Olimpia 5-3, 8 goles, un espectáculo lo que hemos vivido acá en Capiatá. Comentario final del mundialista Altano Bertilli, aquí en Primero de Marzo, Deporte Total. Las

0: Bien, pasaron los segundos 45 minutos aquí en Capiatá. Fue victoria y clasificación del conjunto del Olimpia, 5-3 sobre el conjunto del Cristóbal Colón de J. Augusto Saldívar. Está hablando el entrenador, no sé si eso sigue Gianluca.
1: Ya no.
0: Bueno, correcto. Entonces tampoco lo podemos poder escuchar al técnico de Olimpia. Creo que el técnico de Olimpia incluso ya se retiró. Bueno, en esta fiesta aquí en Capiatá, los jugadores del Colón ya se iban retirando del campo de juego. O sea, alguien pegó el grito y finalmente fueron a dedicarle de alguna manera el partido a los aficionados en el sector de Tribuna Sur para rendirle un poquito el homenaje, para ese agradecimiento en cuanto al acompañamiento se refiere, porque mirá que alentaron durante todo el partido, ¿eh? Todo el partido alentaron los hinchas del Cristóbal Colón de J. Augusto Saldívar. Un encuentro que al final no le sobró mucho a Olimpia, por lo menos en materia de resultado. Sí, en el primer tiempo había sido claramente superior, pero en esta etapa complementaria, desde el momento que se volvió un partido ya más físico, como que a algunos jugadores de Olimpia le costó realmente, tuvo que apelar un poco a las variantes el técnico Vitamina Sánchez para intentar darle algo más de vuelta de oxígeno, de aire, porque si bien es cierto, el segundo tiempo había arrancado con ese penal a favor del conjunto de Cano, más el gol de Lescano en el rebote después de la parada del arquero Contreras, volvió a descontar el conjunto de Colón al minuto 12 de esta etapa complementaria. Entonces, lejos de cerrarse, parecía de que este equipo de Colón había resguardado, había guardado justamente baterías, combustible, porque en el primer tiempo fue muy inferior, a pesar de esa situación, pudo marcar dos goles, ¿verdad? Pero físicamente y futbolísticamente había sido realmente muy inferior con respecto a lo que había mostrado el conjunto del Olimpia, y al final se terminó equilibrando, porque el equipo de Colón empezó a generar, empezó a ganar confianza y empezó a posicionarse en campo contrario, en campo del Olimpia. Allí empezaron a aparecer los cambios de parte de Vitamina, lo había refrescado en la zona de la mitad de la cancha, por ejemplo con Paulo Riveros, para acompañarlo justamente a Sebastián Quintana, Domínguez, que ya nos contenía, empezaba a crecer el medio campo del Colón, cuando parecía que todo se diluía con la expulsión de Cristóbal Colón, el hombre Alfonso, en una contra, en un error en realidad del fondo de Olimpia, que tuvo varios, la verdad, y coste que estamos hablando de tres de estos cuatro integrantes, fueron titulares en varios partidos dentro del campeonato clausura en el fondo del conjunto del Olimpia. También tenemos que sumarlo a Matus, que desde llegó también empezó a jugar, incluido Copa Libertadores América. Increíble realmente lo que le terminó sucediendo al conjunto de Cano. El equipo de Colón, si tenía un poco más de aire y si tenía un poco más de jerarquía, y a lo mejor la ilusión iba a ser mayor. Lo concreto que todo terminó ya en tiempo de descuento, cuando por fin el conjunto de Olimpia pudo cerrar el partido con ese contraataque de Derlis González, una muy buena definición, jerarquía pura, para extender la diferencia al 5-3 y definitivamente bajar el telón en este acto. La verdad que meritorio lo que ha mostrado el conjunto de Cristóbal Colón, lo que inicialmente parecía que iba a ser una orquesta sinfónica del Olimpia, terminó siendo realmente una victoria un tanto ajustada. Digo un tanto ajustada porque al final la diferencia fue de dos goles, pero el quinto ya llegó en tiempo de descuento. Aparte de ello, y lo tuvo el conjunto de Cristóbal Colón. Hay que decir de que no lo hicieron figura Lentinelli. Tampoco pudieron armar realmente algo claro, contundente, como para decir Colón estuvo cerca del empate. Y es más, lo habíamos puntualizado durante el relato de Johnny. Lentinelli sufrió tres goles, no tapó una sola. La que tapó terminó siendo lesionado. Con los tapones, irresponsablemente, va con el botín para adelante el hombre de Colón, que después terminó siendo expulsado. Lentinelli afuera, no solamente al vestuario, sino que a un centro asistencial. Ojalá que no sea nada grave, pinta realmente que va a ser algo más que simplemente un corte profundo, pero lo concreto, las cosas, la paradoja que tuvo este partido de fútbol, el arquero Olimpia tuvo una sola tapada, esa tapada lo terminó sacando del partido, recibió 3 goles, increíble, y al final terminó clasificando el conjunto del Olimpia con la victoria de 5-3. Realmente, lo mejor para todos es que vimos un partidazo, esa es la realidad. Se suma este partido a los partidos anteriores, en donde a todos los equipos de primera división no les sobró absolutamente nada. Y de alguna manera, creo que lo que terminó consiguiendo hoy el conjunto del Olimpia también se termina asociando a los partidos anteriores. Hermosa fiesta, mucho público, la gente de Olimpia que dijo presente, no tengo ninguna duda que esto es un efecto clásico, prácticamente tuvo la misma cantidad de gente que habitualmente trae la gente del Olimpia en cada partido de la Copa de Primera, meritorio también lo que trajo la gente del Colón de J. Augusto Saldívar, con mucha gente en la tribuna y también en el sector de preferencias. La verdad, para esta fase a nivel de Copa Paraguay, muchísima gente aquí en la ciudad de Capitá. Hemos vivido una hermosa fiesta realmente, una hermosa fiesta aquí en el estadio del Deportivo Capiatá. Y 8 goles, realmente, 5-3, gran victoria del conjunto de Cano. Vitamina se retirará contento, satisfecho con la victoria y con la clasificación, pero tendrá que revisar ciertas situaciones, sobre todo a nivel defensivo, si es que no quiere cometer o no quiere volver a encontrarse con alguna que otra sorpresa ya a nivel de Copa de Primera, porque se ha metido de vuelta de lleno con respecto a la posibilidad de pelear el campeonato con la gran victoria en el Superclásico frente al conjunto de Cerro Porteño. Y lo de Colón, que arrancó con una ilusión, la verdad que muy meritorio, porque terminó el partido totalmente vivo. ¿Quién lo diría que el minuto 90 es más el equipo de Colón, jugando con un hombre de menos, desde el minuto 23 de esta etapa complementaria, terminó jugando en campo contrario, absolutamente meritorio lo que ha desplegado el conjunto de Cristóbal Colón, vengando muy cara esta derrota y esta eliminación a nivel de Copa Paraguay. Arbitraje de Berlis Benítez. ¿Y sí?
1: Lo escuchamos ahorita, ¿te parece, Tarno?
0: Sí, vamos.
2: Nos costó y bueno, obviamente los goles del rival que se nos iba acercando nos puso el partido cuesta arriba.
3: Profe, tu equipo marcó 5 goles, pero ¿te preocupan los 3 que recibiste?
2: Me preocupan los 3. Uno pensaba en la dificultad del partido, uno dice, bueno, a ver, uno ambiciona con ganar 2-3-0, ambiciona uno con ganar, pero yo jamás hubiera imaginado un 5-3. Tampoco es que pensaba en un 5-0, ¿no? Pero imaginaba ganar sin recibir tantos goles y es un tema que, bueno, claramente nos muestra que tenemos que seguir trabajando en defensa y ser más duros.
3: Le dio mucha pelea a este equipo de Colón.
2: Sí, muy bien, muy bien, muy bien. Felicitarlos a los muchachos, hicieron un gran partido, un buen papel y, bueno, nosotros tratar de aprovechar este envión para seguir y ir a buscar esta copa.
3: Felicidad completa y gol de Derli, sé que lo festejaron mucho los compañeros.
2: Sí, Derli viene haciendo un esfuerzo muy grande. Merecía este momento, este lugarcito que se fue ganando y obviamente feliz por el gol.
3: ¿Está para tener más minutos?
2: De a poco vamos a ir analizando, charlando con él, como lo venimos haciendo, y sabemos que va a ser un aporte.
3: Gracias.
2: Muchas gracias.
0: Bueno, ahí está lo que decía Vitamina Sánchez, el técnico de la Olimpia, como siempre, mesurado, analítico, muchas veces también autocrítico, no se va del todo feliz. Estos 3 goles que ha encajado definitivamente no estaban los planes de nadie. Lo dijimos en el entretiempo, si el partido finalizaba con un 3-0, un 4-0 a favor de Olimpia, no iba a ser nada, absolutamente nada raro. Para los que estábamos justamente presenciando el encuentro, no se dio y fue el conjunto de Colón el que se terminó metiendo en el partido. La etapa complementaria fue también algo bastante similar y al final el conjunto de Olimpia, con esa contundencia, con los 5 goles, terminó ganando el partido y metiéndose entre los 16 mejores equipos ya de esta Copa Paraguay. Lindo espectáculo, linda fiesta. Olimpia está clasificado a los octavos de final de esta Copa Paraguay. Nosotros vamos cerrando esta parte de la cobertura. Asistencia técnica de Líder Mosqueda. Pasó relato de Johnny Ceballos. También el trabajo de Gustavito Gavilán. Como saben, aquí no hay conferencia de prensa. Por eso ya lo escuchamos en vivo hace un par de minutitos a ambos entrenadores. A Varela, del conjunto de Colón, y también a Sánchez, el técnico del conjunto de Cano. Por la atención, gracias, buenas noches. Ustedes quedan en la gratísima compañía de Gianluca Barney.
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Bien, son las 20 con 44 minutos. Pasó el trabajo de los compañeros del estadio Erico Galeano en el penúltimo día de esta semana 10 de la Copa Paraguay con la clasificación de Olimpia, que acaba de despachar a General a Colón de Costa Augusto. Dio bien 5-3, 8 goles. Dijo Vitamina que le preocupa los 3 goles que recibió en este compromiso, que no se esperaba un 5-3. Tampoco esperaba 5 goles a su favor, decía, pero por sobre todas las cosas hizo énfasis a esos 3 goles que terminó recibiendo hoy en este compromiso, que de igual manera, bien decíamos, lo ubica Olimpia a partir de este momento ya en los octavos de final de esta competencia, y será rival de Sportivo Luqueño. Es otro de los casilleros que se van completando para los octavos de final, que mañana tiene más partidos. Hablo de los 16avos, y de hecho ahí vamos a conocer a los últimos 2 clasificados a los octavos de final, porque mañana se cierra la semana 10 y por ende se completa ya la ronda de los 16avos, y son Rubio Ñu y Recoleta los que esperan rival. Hay que recordar que mañana se juega a partir de las 4 de la tarde en Villarrica, Guaireña, ante el 12 de octubre de Itagua, que cuyo ganador será rival de Recoleta, que hoy ya ganó. Se fue hasta el JJ Vázquez, se fue hasta la ciudad de Santaní para jugar justamente ante el Deportivo Santaní, y le terminó ganando por 2-0 y espera por Guaireña o el 12 de octubre. Mientras que Rubio Ñu, que se clasificó ayer en tanda de penales, había empatado 2-2 ante el actual campeón de la Copa Paraguay, que es General Caballero de Mallorquín, y después de ese empate 2-2 ayer en Itagua en tanda de penales, fue victoria del equipo de Javier Torrente 4-2, y Rubio Ñu espera por Resistencia o Cerro Porteño, que estarán jugando mañana a partir de las 18:30 justamente en la cancha de Rubio Ñu, que es el rival que está esperando del otro lado. Este partido se va a estar jugando a partir de las 18:30, de esa manera bajar el telón de esta ronda de los 16avos de final de la Copa Paraguay. Hay que recordar que los emparejamientos confirmados son San Lorenzo, el Rayadito, que va a estar jugando ante el 4 de mayo. 4 de mayo es el único equipo representante de la Unión del Fútbol Interior que queda en la competencia. Imagínense ustedes, está en los octavos de final. No es poca cosa para un equipo del interior jugar octavos de final. Mira que el 4 de mayo, no digo que tenga un rival accesible, ¿verdad? Pero viste que San Lorenzo pues está en otra cosa ya, ¿verdad? Está complicado. 4 de mayo, representante del departamento de San Pedro. Este es un equipo de la zona de Capibaribí. Sí. Y que hay que remarcar en la instancia previa a este duelo que va a estar jugando ante el Rayadito, ante el Sportivo San Lorenzo, eliminó a Fulgencio Yegros, equipo que juega torneo de la APF. Ese partido que se había jugado en la cancha de Santaní y en el JJ Vázquez. Así que otro emparejamiento confirmado entonces a Lorenzo, 4 de mayo, Tembetarida ante Sportivo Iteño, 2 de mayo Sol de América, Olimpia, Sportivo Luqueño, Fernando de la Mora Libertad, Independiente de Campo Grande ante Nacional. Hasta ahora son estos partidos los que ya se han definido, que serán duelo por supuesto en la ronda de los octavos de final de esta competencia. Bueno, a nivel local, con respecto al campeonato clausura, tendremos fútbol a partir del día viernes. Tendremos el arranque de la séptima fecha con 2 partidos. Sportivo Luqueño va a estar jugando ante Rubio Ñu a las 16, a las 4 de la tarde. Esto va a ser en la ciudad de Itagua, estadio Luis Salinas. Tenemos 2 partidos en esa cancha esta fecha, uno el viernes y otro el sábado. También el viernes, en el Erico Galeano, la cancha del Deportivo Capiatá, hace local San Lorenzo, el Rayadito, para jugar ante Nacional desde las 18:30. Sábado a las 16 en el Martín Torres, Trinidense recibe al 2 de mayo. 18:30 del sábado, Recoleta lleva a su localía para jugar ante Olimpia. Justamente mencionábamos esto en la cancha del 12 de octubre, 18:30, y el domingo, así como están las cosas con el debut ya de Gustavo Costas, que ya está por el país. Ahí estuvo Ernesto Jiménez. Va a estar observando mañana el partido de Copa Paraguay, pero no va a dirigir todavía. Estará a cargo de Nelson Cabrera, que fue su capitán en su momento en Cerro. Cerro Porteño Libertad, domingo a las 16 en La Olla. La temperatura veo que va a estar ideal, a pesar de que marca lluvia el domingo nomás. Eso puede llegar a complicar, porque yo creo que ese partido puede tener una buena concurrencia, pero meteorología habla de lluvias dispersas. Lluvias con ocasionales tormentas eléctricas recién para el día lunes. Así que si el domingo no llueve, temperatura máxima de 30 grados, puede ser de que la gente de Cerro responda para este partido, para verlo a Gustavo Costas. Y el último partido de la séptima fecha del campeonato clausura se juega el domingo en La Arboleda, en la cancha de Rubio Ñu. Ahí va a ser local Guaraní para jugar su compromiso frente al Sportivo Ameliano a partir de las 18:30.

0: internacional, hablando de copas domésticas, la Copa Argentina tiene ahora 30 minutos del segundo tiempo. Sigue la victoria de Independiente Rivadavia de Mendoza, capitaneado por Alex Arce. Le está ganando 1-0 a Aldo Civi de Mar del Plata. Partido que también corresponde a los octavos de final de este torneo. En la Copa Sudamericana se viene en 40 minutos River ante Independiente Santa Fe. La revancha de los octavos de final para conocer al rival del Vasco da Gama. Este partido en la ida la semana pasada terminó 0-0 en el estadio Nemesio Camacho, ahí en el Campín de Bogotá. Y ahora el partido va a ser en la cancha de River, del más monumental. Vamos a ver si el equipo del Chacho Coudet logra avanzar de etapa y de esa forma verse las caras ante el Vasco da Gama. 21-30 será este partido por la Copa Sudamericana. Hoy tuvimos también un compromiso de la Liga Española, victoria del Real Madrid. Ganó 4-1 ante la Real Sociedad, jugando hoy en el estadio Santiago Bernabéu, lo que fue la vuelta de José Mourinho al Bernabéu. Luego de un hat-trick de Kylian Mbappé, de muy buen partido, de hecho se pasó, para lo que ha sido la victoria del Real Madrid, que cuyo nuevo capitán es Federico Valverde, el uruguayo, el charrúa Federico Valverde. Hablando de charrúa, ¿falleció el negro Rada? Rubén Rada, sí, la leyenda del candombe uruguayo. Sí, mira, estaba ya hace un tiempito, venía leyendo informaciones suyas que estaba complicadito de salud y lastimosamente hoy, a la edad de 83 años, terminó falleciendo este hombre. Cosa que incluso hasta hace poco, el año pasado, creo que estuvo en Olga, en el programa de streaming argentino, y se lo veía todavía bien en ese momento. Pero esta cuestión sí ya lo venía complicando y bastante, porque ya estamos hablando aproximadamente de casi 2 meses que él venía con esta situación bastante compleja de salud. Tenía una neumonía desde hace poquito más de 1 mes. Recuerdo que en plena Copa del Mundo se hablaba ya de esta situación suya y lastimosamente hoy comunicaron sus seres queridos que terminó falleciendo. Incluso en octubre él tenía planificado volver a tocar con su banda de los 70, cuando con él había empezado la famosa banda con Totem. Estaba previsto que él, una vez que se recupere de ello, termine actuando de vuelta. Esta era la música del programa de Muria Casam.
1: Muriendo
0: de plena. Cuando escuchan la música, los que vieron en esa época se van a acordar directamente de Muria Casam.

O sea que él es bastante futbolero, ¿verdad? En su momento la Engrorada, porque él se había hecho muy famosa su historia. De hecho, Peñarol es un hincha reconocido de Peñarol, pero él contó varias veces esta anécdota, porque incluso él ha sido entrevistado muchas veces por medios deportivos, de que él se hizo hincha de Peñarol, pero que él no nació siendo hincha de Peñarol, sino que él era hincha de Nacional. De hecho, contaba la anécdota de él, de que de chiquito él se iba, porque vivía en los alrededores del Estadio Centenario, y se iba a ver los partidos de Nacional. ¿Sabe por qué le gustaba ir? Porque le gustaba ir a comer los choripanes y compañía que se hacían en los alrededores del estadio. Entonces él, de chiquito, le gustaba ir a ver esos partidos. Hasta que después, creo que había contado una vez, si fue un tío o algo así, el hermano de su mamá había dicho, el que vino cayendo a la casa con 5 equipamientos completos de Peñarol, que en aquel entonces tenía un equipazo, la época de Peñarol, del famoso quinquenio y compañía, de Luis Cubilla, entre otros tantos, y le termina regalando a él y a otros hermanos suyos el equipamiento completo Nacional. Y los hermanos maravillados salieron a jugar, y él dudó mucho, porque él en ese momento se acostumbraba más a ir a ver a Nacional, hasta que después dice que le impactó los colores de Peñarol. Le gustó la camiseta, le gustó los colores, el amarillo, el negro de Peñarol. Se puso ese equipo regalado por el tío en aquel entonces, y a partir de ahí la historia terminó siendo distinta. Incluso él cuenta la historia de que no tenía la intención de chiquito de ser músico, de ser artista, de ser cantante, sino que él quería ser futbolista. De hecho, él, de no haber sido por una tuberculosis que lo tuvo internado casi 2 meses, él iba a seguir jugando al fútbol. Y después, producto de eso, ya terminó perdiendo mucho tiempo, la recuperación le llevó mucho tiempo, y a partir de ahí cambió la historia suya y empezó a dedicarse a la música. Era muy fanático de Maradona en su momento. Elogió bastante a Maradona. De hecho, hay una foto muy famosa entre los dos, creo que había sido en un concierto donde asistieron los dos y se terminó dando ese abrazo, y hay una foto que seguramente las próximas horas y compañía vamos a estar viendo, entre tantas imágenes suyas, esa foto con Diego Armando Maradona. Así que falleció, se fue a la edad de 83 años, el negro Rubén Rada.

se va a dar lo que dice la letra de su canción de Muriendo de Plena Barba. Dice ahí que él no quiere llantos y compañía el día en que él muera. O sea, de lo que dice parte de esa música hoy, con su fallecimiento, con todo lo que ha pasado con él y esta canción, ¿eh? No quiere llanto ni pena.

0: Tiene una historia muy particular con la Copa del Mundo ganada por Uruguay en el año 1950. Porque Uruguay le gana esa final a la selección de Brasil, el famoso, hasta hoy en día recordado como el Maracanazo.
1: La Copa ganada por Uruguay en suelo brasileño.
0: Y el Negro Adán en un momento dado, en una entrevista, llegó a contar de que, como era habitual en esa época, televisión prácticamente no existía y estaba siguiendo a través de una radio gigante de un vecino. Qué buena música esta, o sea.

linda música. Que decía que Elena Rada contó una anécdota una vez de que el mundial, la final del mundial, el año 1950, él escuchaba a través de una radio gigante que tenía un vecino. Era muy típico de la época. Ustedes habrán escuchado en algún momento varias anécdotas, incluso de gente de acá, que para escuchar o ver un partido tenía que juntarte a la casa de un vecino. Ahora había un vecino que tenía una radio gigante que puso para el partido, para todo el barrio, y que él se entera de que Uruguay termina siendo campeón a través del griterío por las calles. Alguien habrá escuchado ahí el gol a través de la radio de un vecino y salieron todas las calles a gritar, la multitud que en ese momento terminaba festejando eso. Y hay una anécdota muy importante para él, porque dice él pues nació en el mismo día de ese partido. O sea, él cumplió años el día en que Uruguay le había ganado a Brasil la final de la Copa del Mundo del 50. En el 16 de julio del año 1950 gana esa final la selección de Uruguay, y 7 años antes, en julio del 1943, había nacido Rubén Rada. Entonces se le juntó esa adrenalina, ese festejo, digamos, en el día en que él cumplía 7 años. Aprovechó él, fue hasta esa multitud que en aquel entonces se agolpaba por las calles festejando la consagración de Uruguay. Y dice él de que se avivó de esa situación de que él cumplía años en ese momento, y empezó a contarle a la gente y nadie le creía. Entonces él va a la casa y sale con el documento y empieza a mostrarle a cada uno de que era también el día de su cumpleaños, y empezó a juntar moneditas, porque la gente, al ver su documento, que él justo estaba de cumpleaños en ese día en que Uruguay le ganó la final a Brasil en medio de la algarabía, empezó a juntar moneditas, y que eso le sirvió para poder comer la semana entera. Había hecho una vez una entrevista futbolera de parte de este artista que falleció el día de hoy. Estamos hablando de Rubén Rada. Bueno, antes de cerrar, rapidito, Gustavo, porque vamos a irnos con los goles. Vamos a escuchar los 5 goles, los 8 goles en este show de goles, en lo que fue la jornada de la Copa Paraguay. Quiero remarcar que mañana se sortea la fase de Liga de la Champions, porque hoy tuvimos a los últimos clasificados. Se clasificó finalmente el Fenerbahce, equipo turco que eliminó al Olympique de Lyon, le ganó por 2-1 jugando de visita con un global de 3-2. Fue victoria y clasificación para el equipo de Fenerbahce, la IAB empatado 1-1 en suelo turco. Clasificación del AEK Atenas, equipo de Grecia, que le ganó 4-0 al Levski Sofía. En tanto que el Slovan Bratislava es otro de los equipos que también se ha clasificado a la Champions después de haberle ganado 2-1 al Celje, mientras que otro que se mete, sorpresivamente quizás para muchos porque lo eliminó al Dinamo Zagreb, estoy hablando del Viking, conjunto de Noruega, que ganó por 3-1 y con un global de 5-3 fue uno de los últimos clasificados a la etapa de la Champions, a la zona de liga. Remarcamos que también hoy en League Cup continúa esta competencia que enfrenta a equipos mexicanos y estadounidenses. Toluca, que va a estar jugando a las 21:30 frente al Austin, equipo de Texas, mientras que América a las 23:45 será rival del Columbus. Hubo Copa de la Liga hoy también en Inglaterra, clasificación de Newcastle, le ganó 3-2 al West Brom, en tanto que el equipo del Bradford empató 0-0 ante el Marlin y terminó clasificándose Bradford 4-2 en tanda de penales. El Tottenham no sufrió mucho, ganó 5-1 hoy ante el Sarton para clasificarse a la siguiente ronda de la competencia. Y misma cosa ocurrió hoy también con el Everton, que ganó 4-0 ante el Preston y está ya en la siguiente ronda de la Copa de la Liga. Mientras que, hablando de copas domésticas, hoy Copa Brasil el día de hoy, 21:30, Vasco da Gama va a estar jugando ante el Vitória, y también en ese mismo horario, 21:30, Palmeiras, en el día de su aniversario, porque hoy cumple 112 años. Es verdad, que va a jugar hoy con una camiseta azul. Si por ahí ustedes van a ver Copa Brasil a través de alguna plataforma o algo, van a ver la camiseta azul de Palmeiras. Eso es justamente en homenaje a sus principios, porque el primer nombre de Palmeiras, pues porque fue fundado por italianos, era Palestra Italia, una especie de grupo de gimnastas, digo, y compañía. Entonces va a utilizar hoy una camiseta en homenaje a los italianos oriundos de Italia, fundadores de Palmeiras, para jugar ante Vasco da Gama, ante Santos. Una especie de clásico políticamente. A pesar de que ahí tenés Palmeiras, Corinthians, Palmeiras, São Paulo, pero Palmeiras, Santos es también, por supuesto, una especie de clásico. Titular Gustavo Caballero en el Peixe, titular Gustavo Gómez y capitán en Palmeiras, al igual que Mauricio. Son los compatriotas que